0: nada, una canción que puede ser premiada, compartida, divulgada y demás.
1: ¿Qué fue lo que me solidificó a mí?
0: ¿Qué se solidificó en tu camino para que de ese pensar de voy a dejar de intentar ser artista, efectivamente te nominen a esta canción?
1: Y las ganas, el sueño, porque yo no lo hago por la fama, digamos, ¿entendés? Sé que hay mucha gente que busca por ahí como los espacios, ¿no? O distintos espacios para mostrarse y te das cuenta que después son seres totalmente vacíos de cosas o carentes de cosas, con un ego grande. Y yo creo que lo mío es siempre insistir. Considero que mi propia persona y el personaje es esto, de siempre estar yendo un poquito más para adelante y de buscar, de no quedarme en el lugar, porque más allá del artista hago muchas cosas más, digamos, fuera de esto. Y mi vida de hecho ha sido así, siempre como en esta tranquilidad, pero en la búsqueda, digamos. Aparece la oportunidad de los premios o de la nominación. Y la verdad que no lo esperaba, honestamente no lo esperaba, porque dije, mirá vos, o sea, soy el
0: Claro.
1: único de Paraná que
0: No,
1: se enteró, que se anotó.
0: y aparte también decir que los premios lo que hacen es justamente buscar esa confluencia, ¿no? Entre la cuestión de la creación musical, de las distintos aspectos que tiene un proyecto musical en sí mismo, la identidad visual, la sonoridad, digo, esto también para tener en cuenta de que no es una nominación una más, sino que hay un conjunto de personas que han pensado este proyecto y en el cual también nos llena de orgullo decir que un paranaense, alguien de aquí, está haciendo nominado y está siendo considerado en esta posibilidad.
2: Toda la
0: Sino
2: música de Sino la pueden encontrar en arroba sinostambuk, que son
0: exacto.
2: sus redes sociales, y ahí está el link para encontrar todas sus canciones.
0: Todos los temas. Nos vamos quedando sin tiempo en el programa, pero queremos volver a difundir esto de las redes, donde pueden encontrarte. También en YouTube hay varias de tus temas ya subidos a las plataformas. Así que también es una forma de convidar y de invitar al público a que te siga.
1: Bien, bueno, lo invito a que escuchen un poco lo que hago, el material que se está haciendo, obviamente, esto nunca para, siempre hay algo nuevo, siempre nace algo nuevo, en Spotify, en YouTube y demás, siempre como Sino Stambuk, en cualquier red, y cualquier otra red que hayan, sospechen, o duplicado, ¿sí? Cualquier consulta a través de Instagram es donde más respondo siempre, más rápido, digamos.
0: Te agradecemos muchísimo, Sino, un gran abrazo y esperamos las novedades de después cuando den a conocer quienes quedaron finalmente seleccionados, ¿eh? Más allá de que ya la nominación en sí misma es todo un reconocimiento. Así que te mandamos un fuerte abrazo.
1: Tal cual. Muchísimas gracias por el espacio y por el tiempito que me dieron.
0: Bueno, hablábamos con Sino Stambuk, que como decíamos está nominado en los premios Aquí Música, que es una revista que los invito también a que recorran todo lo que tiene que ver con esta nominación en aquí-mediomusica.com. Allí está la información acerca de estos premios, donde detallan quiénes son los participantes también del jurado, que es un listado larguísimo de productores, músicos, compositores, etcétera, y que reconoce justamente a la música independiente. Así que muy contentas y contentos de esta nominación de Sino Stambuk, a quien invitamos a seguir.
3: Se terminó.
0: ¿Se terminó?
2: Se
0: ¿Nos vamos?
2: terminó.
0: Un día nos vamos a ir cantando.
2: Sí,
0: ¿por qué
2: siempre
0: no?
2: Nos vamos cantando porque la cortina de salida y de repente la noche, después la tenemos 2 días.
0: Se Exacto.
3: terminó. Mi corazón. Otro naufragio. Otro fracaso irónico.
2: ¿Nos reencontramos cuándo?
0: Nos reencontramos la semana que viene, sí, para hacer y de repente la noche. Porque bueno, como siempre ya saben, tienen nuestras redes, nos siguen en internet a través de Instagram, de la página www.yderepentelanoche.com.ar, del canal de Spotify. Allí nos pueden dejar mensajes, nos pueden hacer comentarios, nos pueden sugerir temas, porque todo esto se va nutriendo día a día a lo largo de toda la semana. Pero nosotros nos encontramos nuevamente la semana próxima. Iván Espiro en los controles técnicos, Estefanía de la Fuente, quien les habla, Sandra Míguez, para hacer Y de repente la noche.

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0: Audiencia de Bandera Verde, ¿qué tal? ¿Cómo les va? Buenas tardes. Arrancamos en esta tardecita noche como cada día Bandera Verde en estos 60 minutos de nuestra tira diaria. Hoy miércoles, cortando la semana, último día del mes de septiembre de este 2026. Ya estamos en las vísperas a un nuevo mes y bueno, un mes que nos traerá mucha actividad como es habitual aquí en Bandera Verde. Hoy, para hablar del karting entrerriano, estamos en la gran previa a La Paz este fin de semana. Se nos viene una nueva fecha del campeonato entrerriano de karting. Varios temas vamos a estar hablando en un ratito nada más. Hablando de previa, estamos en la previa Diamante para el rally argentino este fin de semana. Ya mañana inclusive va a empezar el movimiento en la ciudad de Diamante con los equipos que se van a ir entrando allí a la vera del río Paraná. Para lo que será ya a partir del día viernes, la rampa simbólica, la largada, la actividad en el campo de jinetea, en el predio Martín Fierro, y el sábado y domingo toda la actividad en los caminos de Diamante y Valle María para el rally argentino este fin de semana. Hay otros campeonatos que tendrán actividad también por delante, actividad nacional también en marcha para el fin de semana que se nos viene, pero hoy cortamos la semana, como todos los miércoles tenemos historias de Bandera Verde. José Alberto Beto Zapata llega en un rato nada más, en la segunda media hora, para traernos hoy otra interesante nota con un destacado piloto nuestro de algunos años atrás que va a estar hablando con Beto Zapata en historias de Bandera Verde dentro de un rato aquí en nuestra tira diaria. Iván Artigues está conectado de Chajarí, nuestro compañero de tareas. Lo vamos a saludar ya cortando la semana para ir palpitando lo que se viene en La Paz con novedades importantes también que nos va a traer desde Chajarí. El saludo en principio, Iván, antes de presentar la radio y este primer bloque de Bandera Verde. ¿Cómo andamos, amigo, por ahí? ¿Cómo va la cosa? Buenas tardes.
1: ¿Cómo andamos, Santi? Muy pero muy buenas tardes. El saludo como siempre a toda la audiencia de Bandera Verde, a todos los oyentes que están del otro lado de la radio. Y bueno, como siempre, para hablar de nuestro automovilismo, ¿no? El entrerriano, que sigue teniendo actividad, que estamos en la segunda parte y ya de a poco parte final del año, porque comenzamos a escuchar que se vienen muchos grandes premios pre-coronación, ya las antes últimas fechas de cada campeonato, algunos que otros un poco más atrasados, pero poco a poco vamos conociendo, ¿no?, los candidatos en cada uno de los títulos de los distintos campeonatos de nuestra provincia. Tenemos noticias también que tienen que ver con el automovilismo entrerriano en la ciudad de Chajarí y también, obviamente, la previa de lo que es el karting entrerriano, que se prepara para un nuevo capítulo, el octavo de 10. Luego van a quedar dos, que será este fin de semana en La Paz, sin chicana. Esa es la confirmación también, así que hay muchas novedades al respecto.
0: En un ratito vamos a ampliar todos estos temas, Iván, porque es importante hablar del karting, pero importante también la información que usted nos va a traer desde Chajarí respecto a todo el automovilismo de nuestra provincia para ir comentando en esta primera parte de Bandera Verde. Vamos presentando las radios, no nos extendemos demasiado en la presentación. Hoy no lo tenemos a Javier Bucci, nuestro compañero de trabajo, porque estaba finalizando justamente por estas horas un importante compromiso con el fútbol también, partido que tenía nuestro compañero Javier Bucci, así que le mandamos un abrazo grande. Está ahí prendido a la radio ya sintonizando Bandera Verde como cada tarde. Conectados con Radio UNER Concepción del Uruguay, nosotros Radio UNER Concordia, Radio UNER Paraná de 21 a 22, también la retransmisión como todas las noches. Presentamos la radio y ya venimos para el primer bloque de Bandera Verde en esta tercera edición de la semana.
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0: Estamos transitando la primera media hora de nuestro programa. Saludamos a nuestra audiencia en Gualeguaychú, como todas las tardes, a través de Radio Estudio también. Joaquín Ferrón y todo el equipo allí en la radio retransmitiéndonos. Vaya nuestro saludo también para la gente de Crespo a través de Sol Medio. Anoche estuvimos con el amigo Brian allí en Sintonía Deportiva, en Crespo también, en el programa semanal. Y bueno, hablando un poco de nuestro automovilismo, de la actividad tuerca en nuestra provincia. Agradecer como siempre por permitirnos el espacio para poder llegar con bandera verde cada día, cada tarde, a la ciudad de Crespo, a la capital de la avicultura, con nuestra tira diaria y con las transmisiones también, transmisión que tendremos este fin de semana desde La Paz para la octava fecha del año del karting entrerriano, que ya en un ratito vamos a estar hablando de eso, Iván, en esta primera parte. Pero bueno, hay que comentar otras novedades también de nuestro automovilismo. Hoy más temprano nos hacía llegar la información, confirmado en Chajarí, para arrancar por sus pagos, amigos, vuelve la fiesta del automovilismo. Hoy la idea en principio que regrese. Usted algo nos anticipó hace algunos días atrás, que se estaba trabajando en la posibilidad de que vuelva la fiesta provincial del automovilismo, y esto ya estaría confirmado.
1: La verdad que sí, Santi, es una alegría enorme, la verdad que contentos, porque bueno, se venía trabajando, se venía pensando en la idea de reflotar, de volver a tener la fiesta provincial del automovilismo. Para contarle un poquito a la gente que conoce el automovilismo en los últimos años o que no tiene tanta memoria o tantos años de experiencia, la fiesta del automovilismo es algo que ya se hacía, que tuvo 10 ediciones, que se hizo entre 2013 y 2013, fueron todas en la ciudad de Chajarí, porque fue algo que surgió siempre del club delante de Chajarí, y fue donde se reconocían a los campeones, y la celebración que se daba cada fin de año en la ciudad de Chajarí, la mayoría en el Club Santa Rosa, donde se volverá a hacer esta edición, pero hubo alguna también que se hizo en la Sociedad Rural, otra en el Club Vélez, alguna en el Club Ferro, bueno, tuvo diferentes lugares, pero fue una fiesta que siempre se identificó conocida como provincial, donde siempre se eligió a la reina provincial del automovilismo, como lo decíamos, con 10 ediciones, y bueno, venía siendo extrañada, esperada, no solo por la gente de Chajarí, por obviamente los fierreros de Chajarí, sino de la provincia, porque a mí me ha pasado a lo largo de todos estos años de carrera, mucha gente preguntar, ¿no? O acordándose o teniendo un recuerdo de lo que era esa fiesta. Y fue lo que a uno lo llevó a tener ganas de recuperarla, a ir hablando con gente, obviamente, del Club Volante Chajarí ya hace unos meses. Hace una semana se volvió a lanzar el tema y bueno, nos encontramos con una buena aceptación, con un buen grupo para trabajar de 10, 12, 15 personas y comenzamos, ¿no? Casi a confirmarlo, pero a confirmar y que se pueda dar todos los detalles para poder realizarla. Y bueno, la última reunión, que fue la del día de ayer, martes, pudimos terminar de cerrar lo que es el acuerdo con el club, con lo que es el servicio, obviamente, para lo que es la cena y distintas cuestiones importantes. Hablamos, obviamente, con la federación, porque se premian a los campeones del automovilismo entrerriano, que si no me equivoco serían 48 campeones. Esto habla de la cantidad de categorías divisionales y pilotos que tiene el automovilismo entrerriano. Así que luego de tener el ok, también el aval de la federación, estamos en condiciones de confirmar que el sábado 12 de diciembre de este 2026, acá en Chajarí, en el Club Santa Rosa, se llevará a cabo el regreso de lo que sería la undécima fiesta provincial del automovilismo entrerriano, donde se va a coronar a todos los campeones, reconocer a todos los campeones del automovilismo entrerriano, de todas las categorías federadas, y bueno, una linda fiesta también para el automovilismo entrerriano en general, ¿no?
0: Sin duda, mucho trabajo por delante, Iván, y bueno, nos alegramos muchísimo por la iniciativa nuevamente de recuperar esta fiesta que fue tan importante para el deporte y para la actividad en nuestra provincia también, para nosotros que andamos con los fierros. Y bueno, de aquí en adelante será un trabajo dormido, imagino, hablar con cada una de las categorías también, y bueno, ya ir pensando y diagramando lo que va a ser en principio la premiación, entregando los premios a cada uno de los campeones, ¿no?, de parte de la federación. Pero bueno, aquellas categorías que también quieran premiar sus campeonatos lo van a poder hacer esa misma noche.
1: Esa es la idea, Santi, también por eso, obviamente, el deseo y las ganas de confirmarlo lo antes posible que teníamos, porque queremos dar esa opción a las categorías. Muchas categorías en estas fechas comienzan a planificar de qué forma hacen los cierres de temporada, muchas optando por entregar los premios en el Gran Premio de Coronación, terminando las carreras con los podios de la fecha del Coronación y algunas entregando el campeonato, otros que hacen algún tipo de fiestas o de cenas y otros que tal vez hacían algún acto también de entrega, que obviamente cada categoría lo va a manejar. Lo que sí, obviamente, el Club Volantes Chajarí con esta fiesta provincial propone a las categorías, aquellas categorías, además del reconocimiento que da la federación a los campeones, que ahí sí se va a reconocer a los 48 campeones, las categorías que deseen hacer entrega de sus campeonatos, de sus trofeos, de sus podios de campeonato, porque la gran mayoría suele reconocer a los tres primeros de cada divisional, también, obviamente, en conjunto, en común acuerdo y en organización, se puede hacer entrega ese mismo día en todas las categorías. Así que sí, hay mucho trabajo por delante. Arranca lo que es una coordinación con categorías. Invitar a todo el automovilismo entrerriano, a medida que se vaya difundiendo, la idea es hacer una buena difusión e invitar a todo el automovilismo entrerriano, no solo a los campeones, sino a todos los que participan en el campeonato y a la gente amante del automovilismo, porque la idea es hacer la mejor fiesta posible, tratar obviamente de tener en cuenta muchos puntos, el factor económico y demás, pero la idea es tener una buena fiesta. Queda definir si se sigue con la modalidad de elección de reina o no, pero después hay muchas cosas planificadas para que sea una muy buena fiesta, con la expo de karting, de autos de carrera, en otro salón que tiene el Club Santa Rosa de ingreso, con equipo, obviamente, con bandas musicales, con DJ en vivo también para cerrar la noche, reconocimientos, un poco de historia de automovilismo, sorteos especiales. Bueno, se está pensando de hacerlo lo mejor posible, así que ir invitando de a poco que vayan guardando la fecha para el 12 de diciembre y bueno, pronto vamos a ir dando más información a medida que se vaya acercando el cierre de año, así que sería es una gran noticia, me parece, para el mundo del automovilismo, porque se recupera una fiesta que era esperada y extrañada por muchos y la vamos a volver a tener a fin de año.
0: Bien, seguiremos hablando obviamente de cerca de aquí en los próximos días, en los próximos meses para difundirlo también y bueno, seguir al tanto de lo que venga o cómo venga la organización, mejor dicho, del regreso de la fiesta del automovilismo allí en Chajarí. Iván, para aprovecharte en estos minutos, bueno, estamos en semana de carrera, nos vamos a La Paz para el karting entrerriano, se viene la octava fecha, lo decía en la presentación hace un ratito, amigo, ya despacito poniendo la mirada a La Paz, mañana seguramente van a empezar a ingresar los equipos para el viernes tener pruebas comunitarias. Lamentablemente por ahí el clima hizo que aquellos que tenían previsto ir a probar el fin de semana pasado no lo pudieron hacer, así que el viernes será clave y bueno, sin chicana nuevamente se vuelve a correr en La Paz como en el comienzo de este nuevo ciclo para el kartódromo de La Paz.
1: Efectivamente, todo lo que mencionaste es correcto, Santi. A ver, hay que decirlo, lo del que sucedió el día domingo fue muy loco en La Paz, porque la realidad es que no llovió nunca en La Paz durante la jornada del domingo. Pero bueno, hay que ir a la realidad de que en gran parte de la provincia y hasta el país llovió muchísimo. En Chajarí llovió el sábado a la noche, en Concordia y en grandes puntos de la provincia. Es más, en el departamento La Paz cayó piedra el sábado a la noche, pero en la ciudad de La Paz no llovió. Y el domingo la verdad es que había sol, que estaba la ambulancia, que estaban los banderilleros que habían ido de Gualeguay, todo listo para arrancar y no había pilotos de equipo, ¿no? Obviamente que la gente quería probar los equipos y los pilotos, pero habrán tenido en cuenta de que iba a ser muy difícil, que las condiciones de lluvia prácticamente no te sirven para probar, y es por eso que no hubo pilotos que hayan ido el domingo. Y la realidad, porque Jorge Armolín me mandaba fotos y videos, estaba todo listo para arrancar y el día era espectacular, había sol pleno, recién por la noche llegó la lluvia, pero bueno, fue lo que sucedió. Es una lástima porque la gente de La Paz había hecho todo el esfuerzo, hizo el gasto, ha perdido plata, esto es una realidad, Pero bueno, el viernes es una buena oportunidad para que puedan recuperar, para que puedan tener la jornada con muchos pilotos. Ojalá el viernes no llueva, no da lluvia para el viernes, sí para el sábado, para lo que sería entrenamientos y clasificaciones, así que habrá que tener en cuenta, pero el viernes las pruebas extraoficiales estarían cubiertas si el clima sigue de la manera que mencionan los pronósticos. Así que bueno, como siempre, se abren las puertas mañana jueves en el autódromo, en el cartódromo, mejor dicho, del Autoclub La Paz, 15 horas es el horario, desde las 3 de la tarde, y el viernes arrancan las pruebas libres desde las 10 de la mañana hasta las 5 de la tarde con entrenamientos oficiales y clasificaciones del sábado, por el día domingo series y finales para lo que será esta octava fecha. Campeonatos al rojo vivo, pero hay que ir prestando atención, lo vamos a ir desmenuzando en la semana, Santi, y el fin de semana, porque puede haber campeones anticipados en dos o tres categorías, podemos llegar a tener campeones este fin de semana, luego a falta de dos fechas del final. Y una buena noticia también, pese a que va a haber ausencias, porque va a haber ausencias este fin de semana, va a haber varios regresos, debut y novedades en distintas categorías. Por ejemplo, en la 150C, una categoría que creo que es necesario que recupere y recupera Seba Reynoso, que es el último campeón de la categoría, después de estar ausente dos fechas por motivos personales. Me parece que recupera a un piloto, obviamente, que es el campeón y que siempre es bueno tenerlo. Recupera el Palomo González, otro piloto que ha peleado campeonatos, ha sido campeón y ha ganado fechas dentro de la 150C, vuelve y regresa este fin de semana al de Concordia, y también está todo dado, por lo menos ha pedido número y tiene la intención de probar el viernes y volver y correr, Cristian Roca, entre algunos nombres. En el día de hoy también llegó el pedido de número de Ítalo Gómez, hermano de Mario Gómez, para la 150C, así que la 150C va a ser una categoría que va a tener regresos y un buen número, y sobre todo pilotos de muy buen nivel para lo que va a ser esta parte final de campeonato. Después otros regresos también en categorías como la B, como lo que es la Master, el Gurí Martínez ya en cripto, así que a pesar de que hay TC en San Nicolás, uno cree que el Gurí va a estar. Y bueno, novedades que iremos contando en la semana, pero me parece que se viene un buen fin de semana para lo que será el Autoclub La Paz, y con la gran confirmación y noticia que bien vos lo decías, que se ha decidido y confirmado que se va a correr en la variante sin chicana. A ver, voy a meter un poco de opinión en lo que ha sucedido. Para la mayoría de los pilotos, y lo que uno pudo palpar y hablar, una decisión acertada. Eso en cuanto al gusto, en cuanto a la opinión de pilotos y equipos, obviamente que habrá aquel que prefería la chicana, pero muchos contentos porque creen que es menos peligroso, que es mejor, y muchos creen que el accidente que ocurrió en gran parte fue por mucha mala suerte, y obviamente habrá cosas que corregir, el empuje, la succión, de qué forma se hace, la línea blanca, se está acomodando el ingreso a boxes, es la información que yo tengo. Pero bueno, si comparamos las dos experiencias, la última con chicana y la sin chicana, la mayoría de los pilotos y equipos preferían la opción sin chicana. Y esta determinación, también es importante mencionarlo, que se ha tomado porque la semana pasada Gerardo Martínez, comisario deportivo de lo que es la Federación y el Karting Entrerriano, y algunos veedores estuvieron visitando, estuvieron analizando. Es real que han hecho trabajos la gente de La Paz, pero no terminó de convencer al 100%, y en cuanto a seguridad y lo mejor de la fecha, se decidió correr sin chicana. Así que veremos qué fin de semana tenemos el próximo, pero bueno, hay buenas expectativas para esta octava fecha, Santi.
0: Importante, gran panorama, Iván, para esta previa del karting, y bueno, nombres que regresan, algunos que van a estar ausentes, pero seguramente se va a mantener el parque que venimos teniendo en estas últimas fechas del karting entrerriano. Le deseamos lo mejor a toda la gente que vaya a participar, y así estaremos en La Paz nosotros también el fin de semana. Alguna inestabilidad, alguna lluvia, por ahí aparece algún chaparrón para el sábado, después tendremos buen clima aparentemente en La Paz para esta octava fecha de la temporada, Iván. Ya las preinscripciones abiertas, me imagino que se van anotando los pilotos, y bueno, iremos repasando más información a la medida que transcurran los días, mañana, el viernes, haciendo la previa como siempre, pero bien vos lo decía, ¿no? Los campeonatos al rojo vivo, fecha clave, van a quedar dos después de La Paz, y bueno, ya inclusive algún campeón anticipado podemos llegar a tener en esta fecha, Iván, si se dan algunos números.
1: Sí, las inscripciones ya llevan más de 70, 80 pilotos preinscriptos a esta altura de la semana. La lluvia yo creo que va a estar, Santi, porque arrancó la semana con una probabilidad de 3, 4 milímetros en un 80% y la última actualización que yo hice me encontré con 20 milímetros, un 90%. Yo creo que el sábado va a estar, pero bueno, se puede dar para entrenamientos o para clasificación. Veremos, esto es importante, más teniendo en cuenta que el viernes va seco y ojalá esto se mantenga por las pruebas comunitarias, y que el domingo da seco para lo que serán series y finales. Entonces, ya hemos tenido la experiencia en el año y los antecedentes de clasificar con una condición de pista y de correr series y finales con otras, lo que obviamente hace todo muy cambiante y habla del nivel que hoy le da estas condiciones y correr de esta manera el campeonato entrerriano de karting. Así que es para tener en cuenta, campeonatos muy parejos en algunas categorías, en otras pilotos que han marcado la diferencia y que se pueden consagrar con anticipación. A ver, pensándolo rápido, en las categorías escuela tenemos un Santi Sechi muy cerca de coronarse, Emilio López Ferro con una buena ventaja en la promocional, en la Sin Banco una gran ventaja de Franco Balbuena. Creo que son las tres principales categorías que nos puede llegar a regalar un campeón antes de fin de año, y ya alguna que otra chance en esta octava fecha, antes de dos fechas para el final del campeonato. Así que bueno, estaremos atentos durante el fin de semana con los números y por qué no ver si terminamos el fin de semana con campeones consagrados anticipadamente.
0: Iván, nos estamos yendo a la pausa. Agradecido por compartir estos minutos, amigos. Seguimos la gran previa. Mañana estaremos ya en contacto y bueno, seguramente hablando con algún piloto, algún dirigente en la previa al fin de semana también, como para ir conociendo más detalles de lo que se viene en La Paz. Gracias, amigo, como siempre, y buena jornada por ahí, que sabemos que está pleno con el trabajo.
1: Gracias, Santi, como a vos, como siempre, por la difusión del automovilismo, por dejarme formar parte de Bandera Verde. El fuerte abrazo para toda la audiencia y la seguimos en la semana y obviamente durante todo el fin de semana con todo lo que esté sucediendo en el Autoclub La Paz. Abrazo grande.
0: Abrazo grande, Iván Artigue, con nosotros de Chajarí. La pausa en cada una de las radios y en un ratito estamos con Historias de Bandera Verde en la segunda media hora también.
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0: Muy bien, y así continuamos en esta segunda media hora de nuestro programa. Seguimos transitando esta tercera edición de la semana. En este miércoles, gracias a todos quienes nos están escuchando, gracias a ustedes que se suman a Bandera Verde como cada tarde, a todos nuestros oyentes, a todas las radios que nos retransmiten, a nuestros auspiciantes, quienes están en nuestra carpeta publicitaria, aquellos que siguen, que están firmes ahí del otro lado para acompañarnos en este mes de septiembre que estamos cerrando. Vamos a presentar historias de Bandera Verde. Llega José Alberto Beto Zapata, como todos los miércoles, para darle continuidad a Bandera Verde, hoy con una linda nota que nos trae también en el recuerdo. Lo presentamos.
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4: Santiago y demás integrantes del equipo Bandera Verde, hoy miércoles hacemos un poco de historias de Bandera Verde. Hoy nos vamos a ocupar de uno de los tantos muy buenos pilotos que hubo aquí en la provincia y que, si bien no trascendió a nivel nacional, sí lo hizo en el ámbito provincial y en una época en donde la categoría top era la Fórmula Entrerriana, allá de los años 60, 70, 80. Y hago referencia a Héctor Raúl Niemis, más conocido como el Tino Niemis, un piloto versátil con unas características muy particulares en su forma de tratar un auto y de alcanzar algunos triunfos, que es el objetivo, creo, principal de cada piloto que está compitiendo en cual fuera las categorías. Niemis, como otros tantos, comenzó en el motociclismo. También en el turismo entrerriano, hasta 850 centímetros cúbicos, con un Renault, en donde fue campeón durante 2 años, pero luego, allá en 1973, fue tentado por don Ernesto Jacobi, hombre que corría en la Fórmula 5, la Fórmula Entrerriana, y ya había decidido no competir más. Entonces el auto se lo ofreció justamente a Tino. Y esto pudo darse el 12 de agosto de 1973, en donde Héctor Niemis, con el seudónimo de Hormiga Negra, debutó en la categoría en el circuito Águilas Mecánicas de La Clarita, utilizando un seudónimo, dado que en ese tiempo la categoría de los Renault y los FIA estaba fiscalizada por la Federación 6, y como la Fórmula Entrerriana era una categoría autónoma que las dirigían los hermanos Scolamieri, entonces tenían los pilotos, podían sufrir alguna suspensión, y en consecuencia corrió justamente con este seudónimo. Debutó allí con seudónimo Hormiga Negra, salió tercero en la serie y tercero en la final. O sea, realmente ya de entrada demostraba que tenía aptitudes para para ser un buen monopostista que después con el tiempo lo demostró. 1973, entonces, en el mismo escenario de su debut, logra su primer triunfo, un 16 de septiembre de ese año, siempre con la preparación de los hermanos Aijón, de General Racedo, hombres que siempre atendían el auto a Jacobi, y ya en 1974 vuelve a ganar en el circuito de Concepción del Uruguay un 23 de junio, y repite la victoria en el circuito Salvia de San José un 13 de octubre, pero ya conduciendo un Avante Peugeot siempre con la mecánica de los hermanos Aijón. Y en el 75 logra la última victoria con este auto en el Pancho Ramírez de Villa Elisa un 27 de abril. En 1976 se forma la Peña Competición 21, que era integrada por Toti Dapen, que era quien preparaba el auto, Pedro Verón, Poliodo, Bocha Niemis, Bacaretti, también estuvo Vegetto, Julio Gallino, que eran otro de los que habían invertido para la realización de esta peña, y el primer triunfo llega un 15 de agosto en el Autódromo de Concordia. Lo repite el 14 de noviembre en Concepción del Uruguay y gana el Gran Premio Coronación que se corre en el circuito Santa Rosa de Gualeguaychú un 21 de noviembre de ese año 1976. Un año después, 1977, siempre con el grupo liderado por el Toti Dapen, gana en Concordia un 22 de mayo, lo vuelve a hacer un 21 de agosto en Concepción del Uruguay, en San José gana un 2 de octubre, y en Concepción del Uruguay, que se corre pre-coronación y coronación, se lo adjudica los días domingo 3 de noviembre y domingo 4 de diciembre, allí en la ciudad histórica. Ya en 1978, con el retiro de Toti Dapen del grupo, ellos siguen, adquieren un Avante nuevo, que lo llevan a la firma Verón y Compañía, y allí ganan en Concepción del Uruguay un 16 de julio, en San José un 30 del mismo mes y en Villa Elisa un 3 de septiembre. Y en 1978 esto era. Y en 1979 gana en Concepción del Uruguay un 22 de abril, en Concordia un 17 de junio, en Concepción del Uruguay un 8 de julio, en Gualeguaychú triunfo el 5 de agosto, en Concordia gana un 14 de octubre, y en Paraná, un 4 de noviembre, siempre de 1979, en donde logra clasificarse campeón de la Fórmula Entrerriana. Y en el año 1980, que fue el último año de la vigencia de ese torneo de la Fórmula Entrerriana, gana en La Paz un 8 de junio, repite el triunfo en Gualeguaychú un 17 de agosto, en Concepción del Uruguay gana un 21 de septiembre y en el mismo trazado, el 26 de octubre, que es donde registra su última carrera ganada y el título de campeón por segunda vez dentro de la Fórmula Entrerriana. 25 carreras ganadas y 2 títulos para uno de los grandes pilotos, un versátil piloto que tuvo la Fórmula Entrerriana. Y hablando de efemérides, estamos en el mes de noviembre. Un 7 de noviembre de 1981 se corre el precoronación de la Fórmula Entrecor en el circuito de Concepción del Uruguay y allí el primer triunfo de los 11 que logró Ricardo Grinovero ese día dentro de este campeonato que era integrado por gente de la Fórmula Entrerriana y de la Fórmula 2 cordobesa. Y un 14 de noviembre de 1982 se corre el Gran Premio Coronación en el Autódromo de Concordia, en donde José Alberto Perelstein logra su objetivo de ganar la carrera más importante del año. Sigan ustedes con más Bandera Verde dentro de 7 días con más historia. Ustedes.
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0: Muy bien, allí pasaba Historias de Bandera Verde con José Alberto Beto Zapata, aquí como cada miércoles en nuestro programa. Interesante nota que nos traía Beto para compartir con el Tino Niemi. Compartíamos nosotros aquí en el segmento habitual de cada miércoles. Hay mucho más información por delante, hay mucho más para contar también en lo que resta de esta edición de miércoles. Después seguiremos compartiendo más notas en próximas ediciones que tenemos también para revivir hechos, acontecimientos y bueno, conocer también, ¿no? Principalmente conocer lo que ha sido nuestra historia y lo que han sido nuestros pilotos, nuestros preparadores, nuestros mecánicos, nuestros talleristas en otras épocas, porque uno por ahí hoy escucha el nombre, escucha el apellido y muchas veces no se sabe, ¿no? En qué categoría corrieron, dónde estuvieron participando, dónde triunfaron y bueno, esto es importante también refrescarlo aquí en Historias de Bandera Verde con el gran trabajo de José Alberto Beto Zapata como todos los miércoles. Actualizamos carpeta publicitaria, señor operador, y ya continuamos en el tramo final de esta edición.
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Muy bien, tramo final, últimos minutos de nuestro programa. Vaya nuestro saludo para todo el equipo de DS Racing trabajando en el taller allí en Salto, provincia de Buenos Aires, preparándose para la próxima fecha de competición especial de DS Racing. Atención en pista, armado de chasis, fabricación de chasis de competición. Un gran trabajo que hace el equipo en categorías zonales y nacionales de DS Racing, los hermanos Di Santo allí en Salto, provincia de Buenos Aires, trabajando, escuchando bandera verde como siempre. Y bueno, preparándose, atención, se viene con novedades para la próxima fecha, con pilotos que van a estar debutando en clase 2 de competición especial. Una fuerte apuesta hace el DS Racing dentro de competición especial entrerriana en su clase 2. Hablando de clase 2 de competición especial, el que va a regresar a la categoría y hace su debut en clase 2 también será Esteban González, el piloto uruguayo. Tendrá continuidad con el equipo de Cristian Conte, que va a incorporar un Fiat 1 para incorporarse a la clase 2. El objetivo será incursionar en los tracción delantera, sumar experiencia y adaptarse a la categoría, pensando en comenzar 2017 con una estructura competitiva. Se suma Esteban González entonces a la clase 2 de competición.

0: récord de inscriptos en la clase 2. Récord de pilotos inscriptos en la clase 2. Hoy, me animo a tirarlo aquí al aire en bandera verde, porque uno ve el panorama, observa la expectativa y regresa el campeón, por ejemplo, regresa Gastón Dubois con el equipo de la familia Pierini de Concordia, el campeón de la vigente, la clase 2. Bueno, vuelve para lucir el 1 el piloto de Colonia Baragaña. Y hoy, cerrando el mes de septiembre, ya me animo a decirle a dos semanas y piquito de la próxima fecha, que estaremos en el récord de inscriptos, me parece, de la historia de la clase 2 de competición especial entrerriana. Después lo iremos ampliando los próximos días, iremos comentando cómo viene también el panorama y, bueno, qué es lo que se va conociendo de cara a lo que será esta próxima fecha en el Autódromo de Concepción Uruguay, lo que la carrera de los millones que tendrá la categoría precisamente. ¿Qué nos queda antes del cierre, señor productor, por acá? Bueno, más información para seguir repasando. Ya está publicada en nuestras redes sociales la nota con Nadia Cutro. Ayer la escuchábamos en la previa al Rally Argentino, a Diamante este fin de semana. Mucha expectativa. Ya despacito se empieza a sentir, ¿no?, la adrenalina del Rally Argentino y lo que se viene en la ciudad de Diamante. El Rally de Entre Ríos, Diamante y Valle María, con, bueno, ya los caminos confirmados, como lo hemos comentado en el transcurso de la semana. Inscriptos confirmados también, actualizado la lista de inscriptos para lo que será la actividad de el fin de semana en Diamante. Te comentamos rápidamente, en la RC2, 9 autos: Miguel Baldoni, Gustavo Franchello, Federico el Coyote Villagra con Diego Curleta, Diego Miceli con Sergio Daparte, Rodrigo Di Salvo, Andrés Pisaco, Carlos Bello con Pablo Boll, Melissa Provedero con Leonardo Londero, Genaro González tiene como navegante a Zacarías García, Leandro Bonín con Javier Taguada y Martín Maisonave con Federico Maisonave. Aquí están los Skoda Fabia Rally 2 participando también en la categoría RC2. En la RC Maxi Rally tendremos anotados 9, lo decíamos, en la RC2. En la Maxi Rally 5 por ahora. Aparece el Toyo Balay con Claudio Moreno, Nadia Cutro con Miguel Recalt, anotado como representantes entrerrianos también. En la RC4, 5 binomios anotados por ahora, hasta el momento, para lo que será Diamante. En la RC3 tenemos 4 binomios inscriptos. Y en la RC5 tenemos 3, 4, 5, 6, 7, 8, 9, 10 autos anotados. En donde está Maxi Arnay, que hace algunos días hablaba con nosotros también, quien será local con el Ford Fiesta, el piloto de Diamante, navegado por Pablo Kern. Para esta oportunidad, estoy viendo por acá si no aparece algún otro entrerriano anotado, por ahora no. Un total de 33 autos. 33 autos hasta el momento para la fecha del Rally Argentino de Diamante, la lista que tenemos de inscriptos que nos hace llegar la prensa de la categoría para esta fecha del Rally de Entre Ríos, lo que se viene este próximo fin de semana, el mejor rally del país en los caminos de Diamante y Valle María. Nos vamos, nosotros volvemos mañana con más Bandera Verde, cerramos esta edición, gracias a todos por acompañarnos como cada tarde, gracias a ustedes que han estado allí del otro lado, en algún lugar, en algún taller, en la calle, en el trabajo, donde sea, escuchando Bandera Verde como cada edición, gracias, será hasta mañana.
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Ninguno quiere moverse. 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

buenos días, bienvenidos a este día de jueves, primero de octubre, aquí en el corazón de la mañana por 105.7 FM Universidad. Hasta las 10 de la mañana los vamos a estar acompañando. Mi nombre es Jorgelina Duarte, bienvenido Patricio Rodríguez a la operación técnica que nos va a acompañar y nos va a ayudar como todos los días, nos va a poner la mejor música y la mejor onda para este día gris. Este día gris con llovizna que comenzó medio inesperado. Los datos del tiempo a esta hora en Paraná, la temperatura 10 grados 8 décimas, la humedad 92% alta, tenemos una presión de 1012 decimal 6, los vientos soplan del sudeste a 8 kilómetros en la hora, visibilidad 9 kilómetros. El cielo se encuentra nublado con lluvia débil. Esperemos que en el transcurso de la jornada se despeje un poquito. En algunos lugares ha habido un poco de llovizna en esta madrugada. No queríamos esto para iniciar octubre. Pero bueno, ya jueves. Sí, no, plap, plap, pero bueno. Hay que salir con un abrigo liviano porque la verdad que la temperatura y mezclada con este poco de humedad que hay está para ir con una prenda tranquila y para afrontar el día así. Por las dudas, paraguas en mano y arrancar el día con la mejor onda y de este modo con la mejor música.

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5: Es la hora 8:14.
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0: 8 de la mañana, 20 minutos, y aquí estamos acompañándote por FM Universidad. También nos podés seguir en Instagram, arroba FM Universidad 105.7, y por nuestro canal de YouTube, que también es FM Universidad 105.7. Son las 9.21, la temperatura 11 grados 4 décimas, humedad 93%. El pronóstico, lo que nos indica para el día de hoy, es que vamos a tener una máxima de 21 grados y puede haber lluvias aisladas durante la mañana. A la tarde va a estar parcialmente nublado y las condiciones mejorarían durante la noche. Ahora sí, vamos a los principales servicios del día de hoy en Paraná.
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0: Finalizó la reparación de cañería y el servicio de agua potable se restablece de forma paulatina. El servicio de agua potable fue restablecido en el casco céntrico de Paraná luego de que cerca de la medianoche finalizara una reparación de una antigua cañería ubicada en Avenida Francisco Ramírez y calle 25 de Mayo. El establecimiento, desde el centro de distribución Ramírez, operaba con normalidad desde la madrugada y durante la mañana se normalizarían progresivamente el caudal y la presión. Esta intervención del personal municipal se realizó sobre un conducto distribuidor de 350 milímetros de hierro fundido. Continuando con las medidas de paro, ACMER realizará una radio abierta en la Plaza Primero de Mayo. Recordemos que el gremio está realizando medida de paro junto a otros gremios provinciales por rechazo al ofrecimiento paritario que realizó el gobierno. En este caso, ACMER Seccional Paraná va a realizar este jueves 1 de octubre una radio abierta en la Plaza 1 de Mayo como espacio de encuentro y también expresión para abordar las situaciones de la educación pública y sus trabajadores con el sistema previsional. Esta actividad se va a desarrollar en el marco de la segunda jornada de paro de 48 horas dispuesta por el Congreso Extraordinario de ACMER, que se realizó el pasado viernes 25 de septiembre en Paraná, en el edificio de la Seccional Paraná, ubicado en calle La Prida 136. Los municipales jerarquizados de Paraná rechazan el aumento y reclaman urgente una mesa salarial. La Asociación del Personal Superior cuestionó el nuevo aumento salarial dispuesto unilateralmente por el Ejecutivo Municipal y por este motivo reclamó una conformación de una mesa salarial para discutir los incrementos con representación de los trabajadores. Recordemos que para este mes de octubre, con los salarios de septiembre, el municipio dispuso un aumento para todos los escalafones de los trabajadores municipales. Y bueno, evidentemente no estarían de acuerdo y están pidiendo los municipales jerarquizados que se unifique una mesa salarial para dialogar sobre los salarios. Médicos y odontólogos del PAMI iniciaron un paro de 72 horas en el día de ayer. Durante tres jornadas, los profesionales reprogramarán todos los turnos que tienen habitualmente y concentrarán la atención en situaciones urgentes. Además, van a mantener la prescripción de medicamentos para patologías prevalentes y van a atender casos espontáneos que, a criterio médico, requieran una intervención inmediata. En este sentido, los médicos y odontólogos de PAMI están reclamando el pago al día de sus prestaciones y también múltiples servicios que deben tener para acompañar los tratamientos médicos y para poder atender a sus pacientes, y no lo están recibiendo. Así que de esta manera han decidido, de manera organizada, iniciar un paro por 72 horas que comenzó en el día de ayer miércoles y va a finalizar el viernes. Por el fenómeno del Niño, este fenómeno tan esperado y tan hablado en estos últimos meses, muchos municipios, muchos gobiernos están justamente reforzando las tareas en distintos lugares para lo que vendrá. Por este motivo, aquí en Paraná están reforzando tareas en calles y arroyos y están previendo centros de evacuados para quienes sufran las inclemencias de este fenómeno cuando lleguen las primeras demostraciones. Las acciones incluyen tareas preventivas en calles, arroyos y alcantarillas, la preparación de espacios para eventuales evacuados y también un esquema de asistencia sanitaria, alimentaria y psicológica para las familias que pudieran resultar afectadas. Los detalles fueron brindados durante una reunión informativa desarrollada en la Sala Mayo, en la que participaron instituciones, comisiones vecinales, prefecturas y también diferentes actores de la sociedad civil. Este encuentro formó parte de una serie de reuniones que el Comité de Emergencia Municipal realizó en distintos sectores de la ciudad. Finalmente, la intendenta Romero inauguró en el día de ayer el paseo Puerta del Sol y puso en valor la continuidad de las políticas públicas, la transformación integral del entorno del Arroyo Las Viejas, recuperó un sector históricamente postergado, fortaleció la seguridad hídrica, mejoró el saneamiento y también permitió recuperar el acceso al agua en el balneario Thompson. Esta obra, que había sido iniciada en la gestión anterior, se culminó y se amplió también con recursos propios municipales. Ayer se realizó la inauguración, así que tenemos un acceso nuevo al Thompson y nuevos servicios para la gente de la zona.
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0: 11 grados 4 décimas la temperatura actual, humedad 93%, el cielo se encuentra cubierto con llovizna en algunos sectores de la ciudad.

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0: 8:39, 11 grados 4 décimas, humedad 93%, vientos del sur a 8 kilómetros en la hora, visibilidad óptima, mientras escuchamos a Daft Punk. 21 la máxima. Bueno, esto es así, intermitencia por lo menos hasta el domingo.
1: Sí, totalmente, totalmente.
0: No sé si te fijaste los días venideros, el viernes...
1: Ay, no quiero mirar.
0: Me imagino.
1: María, no quiero mirar.
0: Pero bueno, hay que acostumbrarse, porque yo creo que este fenómeno se va a dar por lo menos hasta enero, febrero. Decían, mañana viernes cielo algo nublado, mínima 11, máxima 23. El sábado 14-24, pero con presencia de tormentas aisladas. El domingo... mejora el tiempo, parcialmente nublado, con mínima de 12, máxima de 23, y así continúa, por lo menos, decíamos, hasta el domingo seguro. Espero que el domingo haya sol, porque yo tengo que hacer el festejo de las infancias.
1: Ah, más vale que va a haber sol.
0: En la plaza de...
1: sos el sol, que va a estar ahí conduciendo el festejo de las infancias.
0: Sí, en la plaza de las colectividades, hay una, va a ser una actividad gratuita, abierta al público, hermosa, para festejar las infancias. Y para vivir. Así que esperemos que no llueva, pero...
1: Se viene también el mes de la prevención del cáncer de mama, así que ya, vamos a estar
0: hablando... empieza, hoy el empieza, mes de octubre. Hoy
1: hay muchas actividades durante todo octubre, así que tranquilas, vamos a ir contándole a la gente y vamos a ir también hablando sobre este tema.
0: Me parece excelente y ahora, como siempre, bien temprano, todas las mañanas, dándote toda la información.
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1: Bueno, una de las noticias lindas que se conoció en el día de ayer. Empezamos hoy por las lindas noticias.
0: Muy
1: después
0: bien.
1: Vamos de,
0: pero claro, hoy todo bueno, hoy todo bueno. Sí.
1: Bueno, Lionel Messi va a recibir el doctorado honoris causa de la UBA. Ayer se dio a conocer que el Consejo Superior de la UBA aprobó por unanimidad la entrega del reconocimiento considerado la máxima distinción honorífica de esta universidad. La ceremonia se va a realizar el martes 6 de octubre, o sea, el martes próximo, en la previa de lo que será el partido.
0: Eso
1: de la...
0: Eso te iba a decir, porque está el partido.
1: Sí, ayer también jugó Argentina.
0: Porque el honoris causa es un acto muy protocolar.
1: Muy, muy, pero aparte lo han pensado, lo han...
0: Claro, pero me resulta extraño que lo hagan en la previa del partido, ¿no? O sea, va a ser ahí...
1: Sí,
0: imagino que adentro de la cancha lo harán, ¿no?
1: No especifica, pero dice que va a ser en la previa del partido de la selección que Argentina va a disputar en el Estadio Monumental. En los fundamentos de esta resolución que ha dispuesto la UBA, la universidad ponderó los valores como excelencia,
0: claro,
1: de Messi.
0: Y sí, porque el doctorado no tiene.
1: Sí. La perseverancia.
0: Claro, digámosle, seamos sinceros. A ver, dale el balón de oro, me encanta. El balón de oro tiene que ver con lo deportivo. A ver, honoris causa, en serio.
1: Sí, bueno, pero es una linda distinción. Mira los valores que tienen en cuenta.
0: A ver.
1: La excelencia, la perseverancia, la humildad, el compromiso con la representación nacional que Messi exhibió a lo largo y ancho de su carrera.
0: Bueno, bien.
1: Así que bueno, honoris causa para Messi, de parte de la UBA, la entrega será el próximo 6 de octubre.
0: Bueno, yo me contagio de las buenas noticias porque estamos arrancando el mes de octubre. Vamos a hablar del Kini 6 porque un entrerriano ganó más de 31 millones y una agencia repitió la suerte.
1: ¡Qué bueno!
0: Toda la agencia.
1: ¡A pegarla!
0: Bueno, ganó 31 millones.
1: Ajá.
0: Pato, dices poco. En el Kini 6, al acertar 5 números de la modalidad siempre sale.
1: Sí.
0: Según confirmaron desde IAFAS, la apuesta ganadora fue en la agencia número 41 de La Roque, por segunda vez.
1: Por segunda vez, podría haber una sola agencia en La Roque.
0: Y sí, pero imagínate caer en La Roque.
1: Con todo respeto, con todo respeto.
0: No,
1: pero bueno, qué suerte.
0: Que sí.
1: Se nota que debe tener muchos clientes y todos apuestan ahí.
0: En las tres principales modalidades no hubo ganadores, con 6 aciertos, los pozos quedaron vacantes, ojo Pato, a vos que te gusta jugar en grande, y para el próximo sorteo habrá un total de 9.400 millones en juego. En el tradicional fueron sorteados los números 09, 0201, 28, 40, 41. Como hubo ganadores con todos aciertos, quedaron acumulados 1.200 redondeo, 1.200 millones. La segunda, 36.42.33.14.13.08, 4.322 millones acumulados. La revancha, aparecieron 33.43.06.34. Qué difícil esos números.
1: Sí, bueno.
0: Con razón nadie lo saca. Mirá,
1: la suerte te llama, mirá, te llama.
0: 06, 22, 24, 33, 34, 43. Yo no lo juego, pero ni por casualidad.
1: Bueno, sí, yo tengo...
0: ¿Sí?
1: Sí, yo juego así medio rarito. Ajá. Tengo una boleta fija.
0: ¿Más de... ¿En serio? Sí. Más de 31...
1: Nunca saqué nada.
0: Yo le digo la verdad, yo nunca jugué en mi vida.
1: Yo sí, cantando, así cuando me... Cuando... Pero bueno, no... No...
0: Más de 31 millones para Entre Ríos en Siempre Sale fueron sorteados los números 07... 28, 06, 06, 07. ¿Qué juega 06, 07? Bueno, 31, 37 y 24. 12 apostadores que cada uno se lleva, y qué bien me vendría para terminar mi casita. 31 sí, millones. El pozo extra, hubo 1.415 ganadores con 141 mil pesos.
1: Bueno, pero está lindo, ¿viste? Porque todos reciben, es un incentivo, como vos decís. Sí. Todos un poquito, pero...
0: Repartida la cosa. Totalmente. Como debería ser la economía misma. Sí. Bueno, gente, la cuestión es que Entre Ríos volvió a tener suerte. ¿Usted quiere ser ganador, ganadora del Kini? Venga y juegue en Entre Ríos.
1: Otra buena noticia es que recategorizaron a 1.300 trabajadores del Ministerio de Salud de la provincia de Entre Ríos. La recategorización se da en el marco del instructivo acordado con los gremios estatales para adecuar la situación escalafonaria del personal de la administración pública provincial. Algo que se venía tratando, que se venía intentando hace mucho tiempo. Bueno, ahora se viene dando pasito a pasito, muy de a poco, pero... se viene implementando estas recategorizaciones. Se trata de una de las tandas más numerosas de recategorizaciones oficializadas hasta el momento. El decreto incluye 3 nóminas diferentes de trabajadores. Son 1.153 trabajadores pertenecientes al escalafón general, 74 pertenecientes a agentes de salud mental y 112 agentes sanitarios. Han sido recategorizados, así que felicitaciones.
0: Y atención, porque hay una nueva modalidad de estafa con videollamadas que buscan cuando piden compartir la pantalla de WhatsApp. Atención, siempre cuando desconocemos números no atendemos, cuando vemos algo raro directamente no abran, no díganos nada. Una mujer que había publicado su auto en Mercado Libre relató que evitó una estafa después de que supuesto comprador le solicitara una comunicación por WhatsApp. El caso expone una maniobra que utiliza videollamadas como excusa para obtener códigos de verificación y acceder a cuentas ajenas. Según contó, en un video difundido en redes sociales, el hombre afirmó que tenía una discapacidad que le impedía trasladarse para ver el vehículo, y le explicó que su esposa iría sola y que quería conocer previamente a quienes recibían. Bueno, lo llama con una videollamada. Ajá. Entonces tiene una excusa para compartir la pantalla y al intentar establecer la comunicación, el supuesto comprador plantea una presunta incompatibilidad entre los teléfonos. La vendedora tenía un iPhone, él un Xiaomi. En el argumento le pidió activar la función compartir pantalla. La mujer rechazó la indicación, entonces el hombre cambió su explicación. Aseguró que podía resolver el inconveniente si ella le entregaba un código que había, ajá, en el teléfono.
1: Ah, bueno.
0: O sea, cuando es como que te buscan hacer algo con vos, que vos no lo podés resolver, entonces yo no, bueno, pero hay un código en el teléfono que si vos me lo pasás yo te ayudo a resolverlo.
1: Claro.
0: En ese código te entran a tu teléfono y... besito.
1: Besito.
0: Mandale saludos a quien quieras porque no queda nada de nada. Entonces, videollamadas de desconocidos, y así sea, ustedes están vendiendo algo, tomen las precauciones del caso. No, te mando foto. ¿Entendés? O sea, ¿quieren videollamada? No, disculpa, te mando una foto, fíjate si te interesa o no, y si no, gente...
1: Bueno, ojo también, a mí me ha pasado una situación que ayer no sabía qué hacer.
0: Ojo con las fotos que mandás, vos decís.
1: No, mi amor.
0: No, porque yo sé, yo te conozco,
1: Escucha, no, me pasó con esto de las charlas gratuitas, viste que uno sigue en Instagram, qué sé yo, a un psicólogo, a un, no sé,
0: sí.
1: distintos profesionales que hablan sobre distintos temas. Sí. Entonces, bueno, voy a dar una charla gratuita este martes, bueno, Y yo me he anotado algunas charlas que por suerte me ha ido bien y he podido participar y está bueno. Pero ayer me pasó que me había ingresado por Instagram hice clic para la charla gratuita. Y después me llegaron tantos mensajes diciendo, Jorgelina, estás invitada, a recordar que el horario es tal, ingresá al grupo. Y tenía que apretar e ir ingresando. Entonces en un momento dije, no, ¿qué hago? Pero bueno, por suerte salió bien.
0: Ah, era él. Me arriesgué
1: y sí, después tuve la charla.
0: Bueno, no se arriesguen.
1: Claro, pero ahí me empecé a recalcular y dije, esto no lo hago más.
0: Sí, no, no lo hagan. Si hay,
1: tampoco me van a sacar mucho.
0: A mí, mira, en este momento me están llamando un 011, que son... Directamente yo no los atiendo. Lo pasan a spam, lo denuncian como spam para que no vuelvan a entrar esas llamadas. Después,
1: pero ese 011 te llama todas las mañanas.
0: Todas las mañanas. Sí, sí, sí.
1: Bueno, algún día...
0: Algún día se cansará. Bueno, en las maniobras ahora mediante videollamadas, compartir pantalla puede dejar visible información sensible. Piden, por favor, que no compartan pantalla en las videollamadas. Ni hablar, pasar un código del teléfono, chiques. O sea, no. Ni códigos del teléfono, ni códigos personales, ni contraseñas. No abran link que dice, te paso un link y fíjate que te mando no sé qué. No abran link, nada que pueda ser de acceso fácil a nuestros teléfonos y nos roben toda nuestra información.
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1: 11 grados 4 décimas, la temperatura a las 8:50 de la mañana, humedad 93%, la presión 1013 decimal 3, vientos del sur a 8 kilómetros en la hora. La visibilidad está normal, el cielo está cubierto con lluvia en la hora anterior, salir con paraguas por las dudas.

0: 8:56. 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Bueno, empezó octubre, primero de octubre empezó la primavera y con ella florecen los gapachos, florece la vida.
1: Florecen las rosas.
0: Florece todo.
1: Flores, las coronitas de novia, todo. Después te voy a mostrar una foto de las plantas de mi vecina.
0: Ay, dale. Ah, pensé que me ibas a decir las tuyas, pero bueno, dale. Cuando quiera, Jorge.
1: Bueno, María, contarte, bueno, con esto de la primavera, se vienen los lapachos que están hermosos en toda la ciudad. En toda la ciudad, ¿viste? Me saqué una foto épica hace unas semanas en la costanera de Paraná con un lapacho florecido. Y pasé ayer en bicicleta y ya se le habían caído las hojas. Pero bueno, el tema que nos convoca es que hay 12 lapachos negros ubicados en las inmediaciones de la Plaza Primero de Mayo, más precisamente sobre calle Primero de Mayo, donde están haciendo las refacciones de las veredas. Y bueno, estas especies están siendo afectadas sus raíces estructurales durante la ejecución de esta obra. O sea, están siendo...
0: Perdón, calle 25 de 25
1: mayo. 25 de mayo.
0: Ah, ok. Decía, ¿dónde está la calle? Está, claro. Primero, calle 25 de mayo.
1: Bueno, el tema es que están siendo maltratadas, o sea, el tratamiento que le están haciendo a estos árboles durante la ejecución de estas obras no es el correcto, y desde la Asociación Civil Arbolado están muy preocupados, están pidiendo a las autoridades, por favor, que revean el tratamiento, que tomen las precauciones para esto, y por ese motivo nosotros estamos en comunicación con el doctor Darío Dayub, integrante, vicepresidente de la Asociación Arbolado, que nos va a contar más detalles sobre este pedido que están realizando a las autoridades. Buenos días, Darío, María Baigan, Jorgelina Duarte, te saludamos aquí en el corazón de la mañana.
2: Buenos días a ambas, gracias por el llamado y por la preocupación, y un saludo a toda la audiencia.
1: Bueno, Darío, contanos cómo se han manifestado ustedes frente a esta situación tan preocupante para la zona céntrica de nuestra ciudad y con lo que implica tener estas especies de árboles que son sumamente importantes para la vida diaria de nuestra ciudad.
2: Sí, bueno, nosotros tenemos como asociación civil sin fines de lucro una tarea social y de incidencia, intentamos tener incidencia política para la mejor toma de decisiones a este respecto. Por esto es que hemos advertido este error técnico y este error de época también en la forma en que se ha encarado la manipulación de estos árboles en la obra que se está realizando. También destacamos, con toda honestidad intelectual, que las cazoletas implementadas, que son todas unidas ahora, es un acierto técnico, porque le da mayor biodiversidad a la tierra, mejor absorción de nutrientes, mejor hidratación, bueno. Pero que los errores, a pesar de este acierto, van más allá de una mera apreciación, porque pone en riesgo la salud de cada árbol y también la seguridad pública, porque, bueno, han quitado en una época poco feliz para hacerlo, que es la primavera, en época de plena reproducción, donde, como a todo ser vivo, frente a una necesidad fisiológica, hay que dejarlo tranquilo y no estresarlo cortándole raíces, que además son las estructurales, es decir, la que lo sostienen al piso, y quitándole un poco la capacidad de realización con éxito de esta necesidad fisiológica que nos favorece a todos, que es la floración. En la época de la floración, el árbol se está reproduciendo, y a todos nos conviene que lo haga tranquilo para que puedan reproducirse en su mayor escala, para tener más y de mejor calidad lapachos negros en 50 años, que es lo que tardan en llegar a la adultez de este tamaño. Los de este tamaño deben tener 50 años.
1: ¿Qué es lo que han visto?
2: Cualquier error lo pagamos con no verlos más, porque con la edad que tenemos ya no vamos a ver otro lapacho.
1: Bueno, pero por
2: supuesto, que crezca ahora y llegue adulto.
1: ¿Qué es lo que han visto ustedes que se hizo mal?
2: Bueno, esto, cortarle las raíces. raíces estructurales, dejar al aire libre,
1: las raíces,
2: exponer las raíces al aire libre, porque el lapacho negro necesita de tierra de templada a fría, necesita oscuridad y necesita hidratación. Todo lo contrario a lo que se hizo, lo dejaron expuesto al sol primaveral, resecándose al sol y calentándose al sol. Esto además de obstruir la reproducción, su necesidad fisiológica, donde debe estar tranquilo, pone en riesgo su vida. Pueden morirse, secarse en el camino, y seco o vivo, al habérsele ablandado y sacado el anclaje que tiene a la tierra, corre el riesgo de caerse, mucho más teniendo en cuenta que se pronostica un niño mucho más feroz que el de otros años. Así que puede, además de ablandar la tierra, la cantidad de agua, se le afectó la biodinámica del árbol, que él, al sostenerlo a la tierra con sus raíces estructurales, un viento, una tormenta, más piso blando, puede provocar la caída.
0: Darío,
2: además de generar un daño material, ya después no se puede volver a plantar un árbol que se cayó, aunque esté vivo.
0: Darío, ¿ustedes qué, cuál es la propuesta de ustedes ante esto?
2: Nosotros advertimos, y tenemos un equipo técnico, los equipos técnicos de la asociación fueron hasta el lugar, fotografiaron, nos hicieron un informe de la asociación de 4 o 5 carillas, y nosotros con eso hicimos la manifestación.
0: Claro, pero ¿qué proponen, Darío?
2: Nosotros no estamos obligados a formular propuestas, digamos. Porque no tomamos medidas ni nada. Pero sí, siempre nos ponemos a disposición, tanto desde la estructura,

0: dándole la temperatura a las raíces, que es la situación que necesitan los árboles. Y después, chequeando que cada uno esté vivo para evitar una caída, y apuntalando a aquellos que corran riesgo de caerse antes de que se caigan.
1: ¿Y desde el municipio que han tenido contacto, qué les están diciendo? Los vecinos también, los dueños de los locales, la gente que vive ahí en las cuadras.
0: Bueno, nosotros llegamos a esto en virtud de que siempre recibimos mensajes, nuestras redes son abiertas, nuestros canales de comunicación son abiertos, así que recibimos un montón de estos mensajes, y de los lapachos fue masiva la preocupación, recibimos muchos mails. La municipalidad está siempre abierta al diálogo, esto es real, y siempre nos llaman para pedirnos sugerencias, pero sobre temas genéricos, bueno, ¿qué vamos a hacer con el arbolado en la ciudad? Y bueno, sí, vamos, siempre va alguien de la asociación, teorizamos sobre el tema, perfilamos el tema, lo direccionamos, pero bueno, después la aplicabilidad en cada caso concreto evidentemente termina fumando lo teórico. Uh-huh. Ya con contratar empresas que no tienen perfil ambiental, empezamos con el primer problema. Uh-huh. No hay ningún técnico o ingeniero en ambiente en esta empresa, y casi en ninguna, para ser honesto. Claro. Lo ideal sería que, además de teorizar en cada encuentro, en cada diálogo que genera el municipio, que lo genera y recibimos invitación, lo haga cuando va a implementar una obra concreta. Uh-huh. Esto hubiera sido más feliz marcarlo antes del inicio de la obra para evitarlo, y no intentar pancharlo ahora, también exponiendo un poco las falencias públicamente, lo cual no nos agrada, pero también tenemos que cumplir la función, si no, no tiene sentido haber creado la asociación.
1: Claro.
0: No, obviamente que no se creó para esto, pero hacemos reforestación, hacemos pasantías con las universidades para que puedan hacerlo en la asociación, hacemos charlas de concientización, y también tenemos que hacer esto.
1: Claro. Bueno, Darío, en este sentido, entonces, ustedes ya tomaron contacto con el municipio los escuchó y se van a tomar las medidas al respecto. Quiero preguntarte, ¿hay algún árbol de todos estos que esté afectado ya muy directamente y no pueda recuperarse? ¿O están todos todavía en posibilidad de que no pierdan la vida útil?
0: Y la mayoría están muy afectados, la verdad. A todos se les cortaron raíces estructurales. Que se vayan a implementar las medidas no lo sabemos. Tenemos la promesa de que lo van a hacer en adelante con las otras obras, y en particular con esta. Veremos si lo hacen. Creo que con una asistencia a cada uno en este momento podemos evitar la muerte y la caída de los árboles, porque siempre se pueden apuntalar y se puede regenerar, para que termine siendo un éxito la obra.
1: Claro. Bueno, vamos a ver qué pasa en las próximas semanas y cómo transcurre esto, a ver si el municipio toma los recaudos al respecto, y bueno, y ojalá se pueda preservar toda esta arboleda que tenemos sobre calle 25 de Mayo. Te agradecemos muchísimo la participación y estamos a disposición.
0: Gracias a ustedes, como siempre.
1: Un saludo. Bueno, escuchábamos entonces a el doctor Darío Dayub, integrante de la Asociación Civil Arbolado, que nos contaba sobre esta preocupación que están teniendo por el tratamiento que se le está dando a los 12 lapachos negros ubicados en inmediaciones de la Plaza Primero de Mayo, frente a la reestructuración que se está haciendo con obras del municipio.
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0: Mónica Pétalos.
1: Escrita en un papel de un sueño amenazado como el cielo de Babel.
0: Por acá dicen, es un día para cantar gin tónica a toda garganta en el estribillo. Es verdad, es verdad. Hoy es un día para cantar.
2: Sí, ¿viste? Hoy sí, aparte de arrancar un nuevo mes, estamos a poquito de... Ya octubre es un montón.
3: Ya se estamos, me pasó el 2026.
0: Bueno, chicos, sí, ¿sabes? El año se pasó volando. Habrá muchos que les habrá pasado eso, ¿no es cierto? Que
2: ¿a vos no?
0: Yo hago un ejercicio que me enseñó Elba Rodríguez, que le mando un beso gigante, que la amo. Ella es mi reikista. Hago un ejercicio que es un repaso por actividades todos los meses.
2: Ajá.
0: Vos, por ejemplo, te asentás hoy.
2: Sí.
0: Y vos decís, bueno, a ver, en enero, ¿qué hice? Y buscás ponerle dos acciones que hiciste en enero. Uh-huh. En febrero, dos acciones. En marzo, dos acciones. Dos. Y ahí empezás como a darte cuenta la cantidad de cosas que hiciste en el año.
2: Sí, sí, sí.
0: Pasa que, bueno, capaz que lo vivimos tan apresuradamente, no nos damos cuenta, pero hacemos un montón de cosas.
2: Sí, ¿no te pasa que cerca de fin de año haces un balance?
0: Sí, pero como últimamente... No está dando la positividad que me gustaría. Ya lo dejé de hacer, chiqui.
2: Bueno, igual falta para hablar de balance. Por recién estábamos arrancando octubre, vamos a ponerle toda la pila para llegar así. Aunque sea gateando, pero para llegar bien, para
0: siempre
2: llegar con
0: gateando
2: onda.
0: Siempre.
2: Para llegar con onda, para llegar a fin de año lo mejor posible, a frente a la situación que estamos atravesando. Pero bueno, vamos a ponerle energéticamente lo mejor que podamos.
0: Estamos con la energía pleno, a tope. ¿Pero vos tenés una invitación o no?
2: ¿Yo?
0: Sí. ¿No tenés una invitación?
2: ¿Para quién?
0: Para todos nosotros.
2: Ah, por supuesto, siempre hay invitaciones. Yo también tengo invitaciones que me han hecho. No te voy a contar, lo dejamos ahí.
0: Ahora me tenés que contar todo.
2: Después te lo cuento. Bueno, una invitación que tenemos para el día de mañana es la presentación de Marcia Müller, que va a estar en el Teatro 3 de Febrero, y de esta manera ella misma nos invita a participar de este evento.
4: Querida gente, soy Marcia Müller y quiero invitarlos para este viernes 2 de octubre a las 20 horas. Vamos a estar tocando con el Marcia Müller Trío, Federico Gervanti, Juanjo Cáceres, en el ciclo Música en esta orilla, en el Teatro 3 de Febrero, este ciclo maravilloso que está organizando la Secretaría de Cultura de la Municipalidad de Paraná. No vamos a estar solos, va a haber más música porque van a estar dos dúos que se las traen. 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Muchísima música para compartir. Viernes 2 de octubre, 20 horas, entrada libre y gratuita. Los espero por allá. Muchas gracias.
2: Este viernes, entonces, a prepararse para disfrutar una velada hermosísima en el Teatro 3 de Febrero.
0: Sí, muy buena. Sí, excelente.
2: Ella tan dulce siempre.
0: Aparte, una referente realmente de nuestra música, una genia total.
2: Genia.
0: Tengo un montón de actividades para hoy.
2: Contame.
0: Una muy importante que voy a ir, pero solamente para poner mi queja de que por qué falta la mejor fotógrafa de la provincia de Entre Ríos en esta muestra del colectivo fotográfico entrerriano 2026. Uh-huh. Se va a realizar en la Casa de la Cultura, en calle 9 de Julio y Carbó, gratuita, ya estuvieron colgando sus imágenes.
2: Hermoso.
0: Hay muchos fotógrafos entrerrianos, sí, participando de esta muestra. ¿Y por qué no está nuestra fotógrafa favorita?
2: Porque...
0: Vos.
2: No estaría dedicándome a la fotografía.
0: Ah, solo por eso, porque ahí yo vi varios muertos que ya no se dedican a la fotografía. Y sin embargo, van a exponer, ¿eh?
2: No seas mala. Bueno. No, pero bueno, la verdad es que no me estoy dedicando a la fotografía, pero bueno, en un futuro muy próximo seguramente podré asociarme a ellos.
0: Yo no vi.
2: Me voy a colgar de sus cámaras.
0: Más que. O sí, ellos de la tuya, ¿no?
2: Sí,
0: sabes.
2: Sí,
0: porque
2: también.
0: No vi mucha mujer ahí.
2: No vi mucha mujer ahí, tampoco,
0: capaz que
2: pero
0: sea
2: bueno.
0: Es hora de empezar a mezclar un poco más para que no haya.
2: Porque tenemos excelentes fotógrafas acá. Excelentes fotógrafas en Paraná,
0: sí.
2: Muy buena.
0: Bueno, yo amo y aprovecho a mandar saludo a Paula Coqui,
2: Un beso grande.
0: Que la adoro con todo mi corazón. Una gran fotógrafa. Ella aparte hace, ¿cómo es? Escalada.
2: Ajá.
0: Entonces enseñan con su pareja escalada y en...
2: Pero escalada de
0: muros.
2: Ah, mira, bueno.
0: Búsquenlo en Instagram porque está buenísimo para en escala. Y bueno, a Meli también le mando un beso gigante, a Betsabe, o sea, conozco tantas fotógrafas.
2: Sí, muchas.
0: Pero de una excelencia, bueno, Valentina Schäferben. Ella es algo como fuera de serie. Sofía también, todas conocidas de la vida, no.
2: Claro, sí,
0: la
2: sí,
0: verdad
2: sí.
0: Impresionante.
2: Y aparte un nivel muy, muy, muy bueno.
0: ¿Sabes qué vamos a hacer?
2: ¿Qué?
0: La muestra de colectivas entrerrianas.
2: Bueno, dale.
0: Colectivas, las fotógrafas entrerrianas. Vamos a hacerlo.
2: Dale, dale.
0: En la Casa de la
2: Cultura. Sí.
0: En la Casa de la Cultura, no, en el CPC.
2: Dale,
0: en el CPC,
2: vamos.
0: En la parte vidriada, todas las
2: mujeres. Bueno, arrancamos agenda.
0: Ojo, arranco y sí, no me para sí. Nadie. Bueno,
5: dale. ¿Qué es esta foto?
0: Y siempre para guardarse un pedazo del tiempo que ya fue, pero para recordarlo con amor. Bueno, 21 horas, Relámpago Verde va a estar proyectando Los Marginados, una película de 1983, bajo la dirección de Francis Ford Coppola. En Casa Boulevard, Sala Metamorfosis, solamente 3.000 pesos la entrada, y en Ituzaingó 80.
2: Uh-huh.
0: Los Marginados. También tenemos la noche de gala 38º aniversario Guardia del Paraná en el Teatro 3 de Febrero. Y ficciones en línea de Lina Aguilar, Carolina Betanín, Luz López, Claudia Ozán, Lisandro Pierotti, Blanca y Radiante, en Ituzaingó 80, en la planta alta, gratuita, arte visual es esto, para ir y ver también una exposición. Todo
2: bueno,
0: eso.
2: También está el Festival Trama Viva que organizan los estudiantes, las estudiantes de la carrera de gestión cultural de la UNER. Van a realizar, ya está todo preparado, todo listo, una grilla impresionante desde folclore, presentación de libros, música latinoamericana, va a estar Fernanda Rosselli cantando folclore, una diosa divina a la que queremos.
0: Tremendo.
2: Nora Aracil presentando su libro que ganó en el FEICA el año pasado. También se va a estar hablando sobre ESI, habrá Memoria Viva, Radio Abierta, estará presente la bisagra. Así que desde las 6 de la tarde hasta las 11 de la noche habrá actividad en este Festival Trama Viva.
0: Para darse una vueltita.
2: Para darse una vueltita.
0: O sea, tenemos de las 6. Y por la lluvia no importa.
2: No, por la lluvia no importa, porque en caso de que llueva fuerte llueva
0: sí.
2: Mucho, se traslada al edificio de la facultad.
0: Genial.
2: Vayan, dense una vuelta sobre calle Buenos Aires, enfrente al Museo de Bellas Artes. Está plantado el escenario para lo que va a ser este festival organizado por los estudiantes. Y no hay que sacar el foco de ¿cuál es el objetivo de este festival? Es recaudar dinero para los estudiantes que vienen del interior y que quieren terminar la carrera ya en este último tramo, en este último esfuerzo. Entonces, todo lo que se recaude va a estar en cantina y en venta de alimentos que se va a realizar. Va a estar destinado a nuestros compañeros que viajan desde el interior y quieren terminar de cursar este año y terminar recibiéndose de gestores culturales.
0: Gira la rueda, giramos nosotros, por supuesto. Bueno, un festivalazo también que se viene es de Juan Manuel Vilat, que va a llevar el chamamé al formato sinfónico en un homenaje a Jorge Méndez el jueves 15 de octubre. Hay tiempo, ya les vamos contando para que vayan reservando su lugar. El acordeonista, capaz que lo podemos invitar a que venga antes del 15, a que nos toque unos chamamé y de paso nos
2: por
0: cuente.
2: Por supuesto, sí,
0: el
2: no.
0: Acordeonista entrerriano Juan Manuel Vilat presentará el jueves 15 a las 21 en el Teatro Municipal Entre Ríos en Sinfonía, un espectáculo que reúne música popular litoraleña con lenguaje de una orquesta sinfónica y que tendrá como eje un homenaje al maestro Jorge Méndez al cumplirse un año de su fallecimiento. La propuesta contará con la participación de la Orquesta Sinfónica Municipal de Crespo, un gran coro, numerosos artistas invitados con más de 80 músicos en escena y artistas en un gran despliegue escénico tecnológico, una fuerte ambientación sensorial y bueno, diferentes sorpresas. El propósito es recuperar y mantener vigente la obra de Méndez, pero también abrir una nueva búsqueda sonora para el acordeón y para la música del litoral, llevando canciones vinculadas con Entre Ríos hacia un formato que para Vilat permite escuchar ese repertorio desde otro lugar. La invitación para el 15 de octubre en el Teatro 3 de Febrero. ¿Qué murmuró?

0: Hoy vamos a hacer un compiladito de folclore con nuestra reinis, ¿eh? Atención. Muchas esas gargantas que vamos a cantar, ¿eh? Se vuela el río. 9 de la mañana, 24 minutos, hacemos una ida y vuelta. ¿Vos tenías algo más?
1: Sí, ¿no? Quería contarte. Ayer hablábamos de que el sábado se había suspendido la presentación de la Orquesta Sinfónica, sí, en el Juan L. Ortiz.
0: Tenés razón.
1: Bueno, estuve averiguando, estuve hablando con el coordinador y me contaba que en realidad la decisión de suspender la presentación del sábado pasado fue por el nivel de humedad que había en el ambiente y eso afectaba a los instrumentos.
0: Claro.
1: Afecta los instrumentos, entonces los músicos decidieron suspender por una cuestión lógica. Esos instrumentos valen mucho y mucho para ellos, así que se decidió suspender, pero de todos modos ya estaba prevista en la grilla la presentación nuevamente de la orquesta con otro repertorio y con otros invitados para este sábado a las 20. Así que de manera gratuita van a estar interpretando sus obras la Orquesta Sinfónica de Entre Ríos en el Juan L. Ortiz, con entrada libre y gratuita, por orden de llegada. Así que quienes quieran participar este fin de semana van a poder hacerlo.
0: Los tipitos brujerías.

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0: Bueno, varias noticias picaditas, contarles que, por supuesto, está esta intermitencia del tiempo presente. El Servicio Meteorológico Nacional dice llueve, no llueve, a veces sí, a veces no. Bánquenla, 21 de máxima. Y bueno, sí, bueno, pasa. Es este niño que está haciendo alguna que otra travesura. Y esto recién empieza. 12.2 la temperatura actual, visibilidad óptima, lluvias por la mañana, parcialmente nublado hacia la tarde, creemos que ya no va a llover más. 21, pero mañana cielo parcialmente nublado, buen tiempo, 23 de máxima, mínima de 11. Y el sábado vuelven las tormentas aisladas y ¡buah! 14 mínima, 24 de máxima, el domingo buen tiempo, 12.23. Ojalá, porque tenemos el festejo de las infancias en la Plaza de la Colectividad.
1: ¡No se inunda más!
2: Bueno, ojalá, contame, que no. ¿De qué sí. se va a tratar el festejo de las infancias?
0: Dame un minuto que vale. Quiero como hacer un, ¿sabés qué? Un sí. rapidito por... Uh-huh. Se está pagando el cronograma sí. de pagos de la provincia, esto es importante. Empezó justamente hoy el cronograma de pagos de la provincia y para lo que es el 8 ya se espera estar determinado. Y recuerden que ese aumento que se dijo que se hace por decreto, porque los gremios no están de acuerdo, pero el gobierno dijo, le vamos a aumentar lo que uh-huh. nosotros querramos. Entonces, hay que destacar que se va a pagar por complementaria. Si ustedes cobran y ustedes van a decir, pero me falta el 3,5 de aumento, 5, que son millones sí. de dólares. Sí. Bueno, no se preocupen porque se lo van a pagar por complementaria. Por otro lado, ayer hubo corte de agua en muchas partes de calle Ramírez. Se finalizó esa reparación de la cañería, okay. A veces uno se pone nervioso porque el agua no llega, pero yo leí que finalizó, bueno, tranquilos, va a ir llegando de a poco y progresivamente.
3: ¡No, cortale el agua esta mañana!
0: Muy temprano. ¿Habrá oído?
2: Claro, no.
0: Bueno, durante la mañana se normalizarán progresivamente el caudal, la presión del casco céntrico y distintos barrios, por lo que seguramente a esta altura... Hay lugares que no ha llegado la normalización del agua. Así
2: ¿vos
0: que
2: decís? Claro. Terminó la madrugada, che.
0: No,
2: vamos, agua.
0: No,
2: sí,
0: de la mañana
2: volvés,
0: había gente
2: agua,
0: sin agua. Puf. Claro, exacto. Entre que va, la gente empieza a usar desesperadamente porque cree que es el último día de agua, bueno, etcétera, etcétera. También para tener en cuenta. Uh-huh. Y hay un tema muy importante que también queremos compartir y sobre todo solidarizarnos. Sí. Bárbara Brunetti, que es una periodista de 200.000 años, de Canal 11, etcétera, es una colega amorosa, está internada con un cuadro muy complicado en la clínica Modelo de la ciudad de Paraná y se están pidiendo cadenas de oración. Así que nosotros nos sumamos, por supuesto, a este pedido, a cadena de oración, lo que sea que ustedes crean, ya sea... Bueno, no sé, en la fe que tengan, pidan por Bárbara para que se recupere, para que pueda salir adelante de esta situación.
2: De esta situación, sí. Bueno, todos los colegas, en el día de ayer se conoció la noticia, fue ingresada al sanatorio de calle San Martín el martes a la noche, y bueno, está en un estado delicado, por lo cual toda su familia está pidiendo la energía positiva a toda la gente, una oración y toda la mejor energía para que Bárbara pueda recuperarse y pueda volver a sus actividades, vuelva a estar con su familia. Así que estamos todos, por supuesto, desde el día de ayer, tratando de entregar lo mejor de nosotros en cuanto a la energía positiva, la oración y, por supuesto, todo nuestro apoyo, respeto y valoración a Bárbara como colega y, sobre todo, como persona. Así que un beso grande y todo el apoyo para la familia y los compañeros de trabajo en este difícil momento. Bueno, cambiamos un poquito de tema.
0: Sí, ya vamos.
2: Anónimo.
0: Vamos, que recién está empezando este mes.

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1: No se inunda más. Tengo un aviso importante antes de seguir. Entre Ríos abre el primer concurso para ingresar a planta permanente del Estado. Me parece muy interesante. El gobierno puso en marcha el primer concurso público bajo el número régimen para ingresar a la planta permanente de la Administración Pública Provincial. La llamada corresponde a la Unidad Ejecutora Provincial, incluye a cargo la planta permanente profesional y la Jefatura de Área de Tesorería. El nuevo sistema establece concursos públicos basados en criterios de mérito e idoneidad, además de contemplar mecanismos para promociones internas y coberturas de jefaturas. Las inscripciones son del 2 al 25 de noviembre, o sea, a partir de mañana y hasta el 25 de noviembre. Ah, pero del 2 de noviembre. Tienen tiempo. Lugar en la Unidad Ejecutora Provincial Libertad 86 de Paraná, lunes a viernes de 8 a 12 para anotarse y tener la posibilidad de ser parte de la planta permanente de la provincia de Entre Ríos.
2: ¿Puedo hacer una acotación sobre esa noticia?
1: Dale.
2: Bueno, la verdad, todo bien con el gobierno y la publicación y el cargo público, pero tanto alarde por un cargo, tanto salir en todos los medios de toda la provincia, basta. Habrán cargos multitudinarios, no sé, 20, 30,
1: bueno,
2: 50.
1: Bueno, pero estás pidiendo algo que en una época que Milei está echando de a miles y de a miles.
2: Claro,
1: por mes.
2: Bueno, pero tampoco tanta alareta por un cargo.
1: Para mí cada trabajo cuenta. A mí me interesa,
2: sin duda.
1: Yo soy trabajadora del Estado, lamentablemente no en planta permanente, hace muchísimos años, tengo idoneidad en lo que hago, superior a muchísima gente que
2: pero
1: ocupa
2: eso no está
1: cargos.
2: En discusión,
1: sin...
2: yo te estoy
1: no, bueno,
2: hablando
1: entonces,
2: de la esa difusión.
1: Esa importancia tienen los cargos públicos, por supuesto que son muy importantes.
2: Deberían
1: por
2: ponerle más énfasis.
1: Por supuesto que la gente tiene derecho a ir y concursar como corresponde.
2: Pero sin duda eso no está en... No,
1: entonces
2: no está
1: nos
2: en
1: quejamos
2: duda.
1: De todo, hermana.
2: No,
1: o sea, nos quejamos
2: no,
1: si
2: no,
1: hacen,
2: no,
1: nos quejamos
2: no.
1: si no hacen.
2: No, me parece exagerada como la sobredifusión de este...
1: Y mira,
2: el gobierno abrió el cargo público, un cargo... Bueno,
1: peor es nada, joder.
2: Bueno, está bien.
1: Peor es nada. Y en todo caso, nosotros como periodistas tendremos responsabilidad de qué difundimos y qué no.
2: Sí, justamente.
1: Y bueno, entonces... Y no nos podemos olvidar del deporte porque Argentina goleó 4-0 a Bolivia en el Kempes y volvió con un triunfo, vuelve la albiceleste, uno se emociona, vamos a tener el último partido de Messi prontito ya, bueno... Goleó a Bolivia 4-0 el miércoles en el estadio Mario Alberto Kempes de Córdoba. En los primeros de lo amistoso de la fecha FIFA, Lautaro Martínez, Nicolás Paz, Cristian Cuti Romero y José López convirtieron los tantos de un equipo que dominó el encuentro de principio a fin. A ver, no cantemos victoria, esto es un amistoso.
2: Pero claro.
1: Es Bolivia. Pero bueno, ya vamos viendo, perfilando cómo están nuestros peques que son súper jovenzuelos y tienen que formar una nueva generación
2: del
1: equipo. El conjunto dirigido por Lionel Scaloni tomó rápidamente el control de la pelota. Prácticamente no permitió que Bolivia pudiera desarrollar su juego. Con presión alta, circulación paciente, el albiceleste encontró espacios para lastimar a una defensa que tuvo dificultades para contener los movimientos argentinos. Una de las novedades estuvo en el mediocampo, donde Ezequiel Palacio se desempeñó como eje y fue determinante en la generación del juego. Alexis McAllister tuvo mayor libertad para adelantarse mientras Nicolás Páez apareció desde la derecha hacia el centro y Gianluca Prestignani se ubicó principalmente sobre el sector izquierdo. Lautaro Martínez abrió el camino en Córdoba. La superioridad argentina tuvo su premio a los 18 minutos del primer tiempo. Palacios encontró a Lautaro Martínez. Torito, te amo. Cerca del área y delantero resolvió un remate cruzado para vencer a Guillermo Vizcarra y establecer el 1-0. Lueguito, 10 minutos después, nuevamente Palacios participó en la construcción, porque parece un genio, dejó a Nico Paz frente al arquero boliviano. Y el futbolista definió con categoría por encima de Vizcarra para ampliar la diferencia 2-0. Argentina también tuvo la posibilidad de aumentar antes del descanso mediante Julián Álvarez, quien quedó frente al arquero luego de otra habilitación de Palacios, y esta vez Vizcarra ganó el duelo. El complemento tuvo uno de los momentos especiales de la noche con el público cordobés, ¿no? O sea, a los 8 minutos Nicolás Paz ejecutó un córner, que Nicolás es entrerriano, hacia el segundo palo, y Cristian Cuti Romero ganó de cabeza para marcar el 3-0. El defensor cordobés convirtió de esta manera en el Mario Alberto Kempes durante una noche particular, ya que además tuvo oportunidad de portar la cinta del capitán, el Cuti. Bolivia tuvo dificultades para salir de la presión argentina y con el transcurso de los minutos comenzó a sentir el desgaste físico. Los cambios no modificaron el desarrollo del encuentro. Argentina mantuvo el dominio, siguió buscando el arco boliviano hasta encontrar el cuarto tanto de la noche, que José López lo hizo definiendo de manera espectacular y con un festejo súper, súper, súper para todas las y los argentinos.
2: Argentina. Vamos.
1: Ay, qué lindas que son las pantorrillas, por Dios. Ya veo, ya esta época es mi favorita.
0: Yo soy argentino. Y un buen vino. Acá se toma mate.
1: Ay, qué maldito que sos, Pato. Pero empezamos en época de pantorrillas.
2: Sí, pantorrillas se están poniendo los adultos mayores.
1: A ver,
2: te cuento que Entre Ríos está participando en los Juegos Nacionales de Adultos Mayores en la provincia de San Juan. La delegación entrerriana está presente en los Juegos Nacionales, cuya nueva edición quedó oficialmente inaugurada el lunes en el Estadio Aldo Cantoni de San Juan. La delegación nuestra, la entrerriana, está conformada por 60 personas entre deportistas, entrenadores y el equipo de acompañamiento. El acto de apertura reunió a más de 1.400 participantes provenientes de 19 provincias y también de la Ciudad Autónoma de Buenos Aires, que competirán en 11 disciplinas distribuidas en 4 sedes. Así que este fin de semana cierran los Juegos de Adultos Mayores y nuestra provincia está presente moviendo las pantorrillas.
0: Disney.

0: Bueno, también los Juegos Intertribu 2026 se están llevando adelante en la sede Gualeguay de la Facultad de Ciencias de la Vida y la Salud.
1: Sí.
0: Ahí todo el profesorado de Educación Física comenzaron ellos el lunes. Están los Juegos Intertribus, esto que están Guayana y Churo, y compiten entre ellos en diferentes disciplinas deportistas: fútbol, natación, vóley, básquet, hockey, atletismo, handball, softball, gimnasia, fondo, CEF, bueno, de todo. La pasan bárbaro, hay muchísimos chicos, muchísima gente participando. Estamos súper felices, y si tienen ganas de ver, bueno, no saben qué hacer, bueno, váyanse hasta Gualeguay y ven las Intertribus CEF y los Churos. ¿Dónde está nuestra influencer? Vale, que ya terminamos, ¿eh?
1: Viene mostrando las pantorrillas.
0: Ella viene mostrando pantorrillas. No, pero yo a las mujeres no le miro la pantorrilla, a los hombres, ¿viste?
1: Escucha.
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0: Mira, esto es para vos, Maricel Adler, nuestra influencer de las redes. Esto, amiga, vos.

0: crucemos los umbrales del pecado, te lo pido por favor. Pequemos.
1: Atentamente.
0: Atentamente. Vamos a salvar. Nuestra influencer de las redes, Maricel Sander.
2: El tópico es folclore.
0: Hoy el tópico es folclore.
2: Ah, canciones así de amor de folclore.
0: Sí, puede ser de amor, puede ser de desamor, puede ser de lo que quieras.
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0: Los Nocheros.
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0: ¿Por qué no agarras otro coso?
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1: Los Nocheros vienen, ¿eh?
0: Correcto, los Nocheros vienen.
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0: Está cumbiado, ¿me entendés? Entonces vos le haces el bailecito ahí.

0: Tengo,
1: cómeme toda.
0: Tengo una super canción de amor, pero es una samba. Y la samba, viste, que media para abajo.
1: A ver, pero bueno, pero le ponemos
0: pero
1: onda.
0: Es la de...
1: Yo le hago el... chik.
0: Es la de Rally Barrio Nuevo, Samba y Acuarela, Pato.
1: Ay, a ver, no la conozco. Bueno, estoy tengo que avisarle antes a Pato.
0: Ah, bueno, pero que yo no sabía que el tópico era este.
1: ¿Cómo no? Si te mandé el mensaje.
0: ¿Cuándo? No me llegó.
2: Va en camino.
0: Va en camino. En SMS, viste, como antes que te caían los mensajes.
2: Cinco Ay, horas, sí, ¿viste? Dios mío.
0: ¿Te acordás, viste? No me llegó y te caían a los dos días, taca, el mensaje. Ya había pasado todo.
1: ¿Cómo? Pero... has hecho. Bueno, hay que folclorizarnos, gente.
0: Sí.
1: A ver, bueno,
0: esta
1: aquí...
0: es una linda canción de amor, pero es zambandita.
1: A ver.
0: Sí, este para chapar.
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1: Ay.
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1: Ay, ya.
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1: ¿Cómo se llama?

0: sabe, Maricel?
1: Reini.
0: Ay, perdón, no sé qué estoy pensando. ¿Qué me pasa? Hermosa. Mira si tendremos música preciosa, ¿eh?
2: Ah, no. Ah, no.
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0: A mí anda buscándome La Noche Sin Ti, por favor.
2: Ay, no.
0: ¿Qué? No.
1: Bueno, una que es muy linda, pero es tristonga, es No Saber de Ti, que también la hacen Los Nocheros o Jorge Rojas.
0: Ay, tendré que escuchar.
1: Pero esa ya es una de desamor.
0: La Noche Sin Ti.
2: Me encanta.
0: Después de Aira, por la que tengas.
1: Ay,
2: esa.
1: Pero ¿qué querés? ¿Arrancarnos el corazón?
2: Claro,
1: cuando faltan.
2: No, por favor.
0: Cuando
1: cuando falta un minuto para las 10 de la mañana.
0: Pesada, poneme La Noche Sin Ti. Aparte, ustedes no tienen corazón, ¿desde cuándo?
1: No, esa es hermosa.
0: Anda buscando esa otra, porfa.
1: No, terminamos con esta.
0: ¿Cuál es? ¿Qué otra dijiste?
1: No, porque después de esto no hay nada más.

0: que aparece.
1: Cómo asimilar todos los huecos, ¿no? Ahora con todo y nos vamos, ¿eh? Mañana a las 8 nos encontramos.

0: Muy buenos días, bienvenidos a una nueva edición de Punto de Foco, las 10 y 10 en esta mañana. Nosotros comenzamos la segunda mañana de FM Universidad, obviamente con el señor Pato Rodríguez en los controles, musicalización, control de cámaras, pantallas y otras cosas más que hace. Por ejemplo, sale a comprar bizcocho, ese tipo de cosas que lo mandamos a hacer siempre. Pero está siempre ahí el señor Pato Rodríguez, quien les habla, Francisco Escobar. Maricel Sattler aquí a mi lado. Buenos días, ¿qué tal? ¿Cómo le va?
1: Hola, buen día, ¿cómo andamos?
0: ¿Todo tranquilo?
1: Todo bien.
0: Me alegro.
1: ¿Con la plata así de quién lo mandamos a comprar mi coche?
0: No, lo mandamos a él, pero por ahí tampoco tiene plata. No, muchachos, no me fiaron.
1: No. Sí, está complicado. Hoy es primero y ya... Está difícil, hermano.
0: Para mí está difícil hace 15 días.
1: Pero hoy es como que... Hoy es más difícil.
0: Qué heavy está la cosa. Pero bueno, cosas que pasan. Y así estamos nosotros. Pero vienen inversiones. Algunas inversiones que se han anunciado hace minutos, hace un rato. Llegan las inversiones. A ver si dejan algún peso. Esa es la pregunta. Siempre nos preguntamos esas cosas. Pero más allá de eso, tenemos una mañana, no sé si decir, sea agradable, podemos decir, porque está fresquito, pero soleado, en un ratito va a ser más calor, seguramente. Una linda mañana, vamos a decirlo así. Un poco de humedad, porque me parece que se viene después, más adelante, ya un cambio de tiempo. Vamos a ir viendo ahora a continuación. Pero vos, ¿cómo estás? ¿Cómo te has pasado esta mañana?
1: Divinamente bien. Amanecimos con un poco de lluvia, porque vieron que yo tengo la técnica de, antes de arrancar mi día,
0: mirar por la ventana,
1: claro, y ahí es como que tanteo. Uh-huh. Y bueno, estaba toda la vereda mojada y se cumplió el pronóstico. Lo primero que dije es cómo viene la cosa.
0: El tiempo.
1: Claro,
0: uno se despierta.
1: Entonces,
0: empieza
1: ahí,
0: a tantear, ¿viste?
1: Hay el movimiento. Hay días que, viste, que ya mirando por la ventana te da cómo viene el día, el movimiento.
0: Sí. Ya me ha pasado domingo a la mañana por el despertarme, viste, empezar a tantear y decir,
1: ¿qué hay al lado?
0: No. Viste, tenía la boca pastosa. Eso tengo...
1: Otras
0: épocas igual.
1: Sí. Si no amanecías en el piso.
0: Puede haber pasado. No niego ni confirmo que en algún
1: Pero,
0: momento...
1: conociendo los antecedentes de Francisco Escobar, podría ser. Bueno, usted ha contado acá
0: otra época.
1: Sí. Vos una vez contaste acá donde te quedaste dormido. Vos lo contaste, bueno, no yo.
0: Pero dale, vos porque tenés una memoria. Yo
1: soy
0: como un navegador de Google Chrome.
1: Sí, bueno.
0: Yo no me acuerdo. Yo no me acuerdo si lo conté.
1: Sí.
0: Está bueno, mejor que no me acuerdo. Entonces,
1: bueno, yo sí me acuerdo, viste que... Claro.
0: No, yo si no me acuerdo.
1: Como
0: no pasó,
1: la canción de la Thalía. 12 grados 2 la temperatura. Todavía no está actualizado el registro de la hora 10, pero hasta hace un ratito era esa. Sí, mucha humedad. El pronóstico habla de que hoy vamos a tener una máxima de 21 grados y que la tarde viene con cielo parcialmente nublado. Para esta mañana estaban anunciadas esas lluvias aisladas que se cumplieron. Ahora un poco más de solcito. ¿Cómo viene este octubre que ya comenzó y comienza en el día de hoy? Viene con un viernes 2, con 11 de mínima, máxima de 23, cielo algo nublado. Sábado 14 de mínima, máxima de 24. Ese día también tiempo inestable, con mucha fuerza hacia la madrugada y la mañana. Y el domingo con mejores condiciones, cielo parcial nublado, 12 de mínima, máxima de 23 grados.
0: Ok, entonces datos del tiempo, cuando son las 10 y 14 minutos. Nosotros rápidamente vamos a conocer en esta mañana los títulos, las noticias más importantes. Y vaya que hay cosas para hablar hoy, Seguimos.
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1: Comenzamos siempre aquí en la provincia de Entre Ríos porque se cumple hoy la segunda jornada del paro docente de ACMER. Hoy también ACMER Paraná va a estar realizando una acción. Ayer el Consejo de Educación informó que durante la primera jornada 8 de cada 10 docentes concurrieron a trabajar. Recordemos que este paro es en rechazo a la propuesta salarial del gobierno. A esta hora estaba previsto que ACMER Paraná realice una radio abierta en Plaza Primero de Mayo. Si andás por ahí, quizás la estás viendo. Esta actividad fue convocada para abordar la situación de la educación pública, las condiciones de los trabajadores y el sistema previsional. Esta información le va a interesar también a los jubilados docentes, pero en realidad a todos los jubilados de la provincia, porque con la nueva reforma previsional van a cambiar los recibos de sueldos. Para que estén atentos, se va a cobrar con un recibo nuevo que dicen va a ser mucho más simple y ordenado para entender las categorías que se abonan. El Senado de la provincia aprobó el proyecto de ley que envió el Ejecutivo para aliviar las cargas tributarias de los pequeños contribuyentes que son comerciantes, es decir, que tienen emprendimientos de menor escala, los comercios de cercanías y aquellos sectores cuya dinámica económica requiere instrumentos ágiles de acompañamiento por parte del Estado provincial. Es un proyecto criticado por el Centro Comercial e Industrial de Paraná. Ya hemos escuchado voces aquí en este programa al respecto. No fue acompañado por el PJ, solamente aprobó el oficialismo, y los beneficios son para las categorías más bajas del monotributo, que es la A, la B y la C, además de la posibilidad de no abonar el anticipo 12 para quienes hayan cumplido en tiempo y forma con los 11 anticipos anteriores. Esos son los beneficios de este texto. En algún momento dicen, bueno, por estas críticas que había dado el Centro Comercial, que se habían quedado corto, entienden, con este texto, había como una intención de algunos senadores del oficialismo de después, más adelante, hacer una ley que contemple los pedidos del Centro Comercial, y está esa cuestión de más vale una mala ley que no una ley. Así que veremos a ver qué es lo que pasa entonces, qué beneficios o qué impacto va a tener en los pequeños comerciantes. Por la diferencia horaria, cuando era casi la madrugada aquí en la Argentina, el presidente Javier Milei estaba hablando en el Argentina Week de París, en una exposición en la sede de la Organización para la Cooperación y el Desarrollo Económico, donde dijo que si su gobierno es reelecto el próximo año, 2028 va a ser el mejor del año de la historia del país. Y destacó los trabajos de Luis Caputo, del ministro de Economía, del presidente del Banco Central, Santiago Bausili, y del canciller Pablo Quirno. Ayer también habló a través de videoconferencia en el coloquio de IDEA, más o menos lo mismo, ¿no? De defendiendo su plan económico. Sí me llamó la atención la ropa de Milei, porque tenía una camiseta manga larga y arriba una remera corta. ¿Viste? Raro para Milei, que siempre lo vemos. No, es por nada.
0: Yo recuerdo haberlo visto así en esa.
1: Pero para dar un discurso.
0: No, será la ropa de dormir, qué sé yo.
1: No sé. Bueno.
0: Bueno, pero estaba en la casa, ¿viste? Capaz que pensó que.
1: No, estaba ya en París, no era la casa.
0: Estaba dentro de casa. Quiero decir.
1: Bueno, igual, qué sé yo, para hablar ante. Para dar un discurso.
0: Para que no sabía.
1: No sé, no es una clase por Zoom.
0: Bueno,
1: no es por una clase. Y estaban en OJ. Bueno.
0: Es lo que yo haría, desde ya, imagínate, ¿viste?
1: Sí, si te ven de acá para arriba.
0: Bueno, claro, me siento a dar un discurso, me pongo la camisa y abajo las ojotas.
1: O en patas.
0: El short de perro.
1: Bueno, ¿qué es lo que dijo el presidente esta mañana en Francia? Cualquier inversor que siga de cerca a la Argentina sabe que si el gobierno es reelecto, en 2028 va a ser el mejor año de nuestra historia. Recibimos un país quebrado. Destacó la enorme gestión del ministro de Economía. Dijo que en la anterior Argentina Week recibimos anuncios por más de 16 mil millones de dólares y esperamos que esta gira sea más fructífera. También habló de que el activo más importante de su gestión es su palabra. Bueno, guarda con eso entonces. Rechazó los pedidos de implementar una especie de plan platita de cara a las elecciones del año que viene para sumar voluntades. Y en este audio que vamos a escuchar hace más o menos un repaso de cómo recibió el gobierno, de las mejoras que hicieron, argumentando que es el mejor gobierno de los últimos tres que ha tenido la Argentina.
3: Eso, eliminamos el cepo cambiario, nuestra economía se expandió cerca de un 13% y se crearon 520.000 puestos de trabajo y 12 millones de argentinos salieron de la pobreza. Además, seguimos rompiendo récord tras récord de exportaciones. lo que sigue haciendo crecer nuestro superávit comercial y nuestro superávit de cuenta corriente. Esto es particularmente importante porque la excusa que siempre puso el peronismo respecto de por qué Argentina no despegaba era una supuesta restricción externa que nos impedía conseguir dólares. Pero nosotros demostramos que la restricción no era externa, sino interna. Era su modelo. Y hoy estamos generando más dólares que nunca con una cantidad de pesos controlada. En todas las variables importantes estamos haciendo un mejor gobierno que los tres gobiernos anteriores. Somos los únicos con resultado financiero positivo. Somos los únicos que desendeudamos el país, mientras todos los demás aumentaron la deuda total. Somos los que más aumentamos las jubilaciones, los que más reservas acumulamos, los únicos que le devolvimos el crédito privado a los argentinos, los que más aumentaron las exportaciones, los únicos que revalorizamos el peso. Somos los que logramos mayor crecimiento económico, los que más redujimos las pobrezas y los únicos que redujimos la inflación. La comparación, señores, es demoledora.
1: También dijo el presidente que van a tener, cuentan con una bazuca de unos 75 mil millones, quiero entender que son dólares, para enfrentar el contexto. Estamos bien armados para los intentos desestabilizadores y golpistas. Esto es ya de cara a lo que van a ser las elecciones del año que viene. Entre la comitiva que acompaña a Milei está el gobernador Rogelio Frigerio, está acompañado por el ministro de Desarrollo Económico, Guillermo Bernardo, y ayer ya tuvieron las primeras reuniones con empresarios e inversores europeos. ¿Qué es lo que dijo Frigerio? Básicamente, al presentar las oportunidades de inversión que ofrece la provincia, destacó las posibilidades que tiene en sectores como la agroindustria, la producción de alimentos, la energía, la economía del conocimiento, la logística y el turismo, y también las ventajas competitivas que da Entre Ríos por su ubicación, su matriz productiva y su capital humano. En estos momentos, mientras Milei está en Francia, la vicepresidenta Victoria Villarroel está en España, porque hoy y mañana se desarrolla el 12º Foro Parlamentario Iberoamericano en Madrid, que es un evento que reúne a representantes parlamentarios de los países que conforman la comunidad iberoamericana. Esto lo va a estar cerrando el rey Felipe. Por eso, en estos momentos, estamos bajo la presidencia de Bartolomé Abdala. ¿No sentís un país distinto?
0: Esta es la mejor época de los últimos 150.000 años.
1: Bueno.
0: La presidencia de Abdala. En el futuro, allá por el año 2100...
1: Cuando se escriban los libros de historia.
0: Cuando se escriban los libros de historia, vamos a poder decir o leer cosas de esto no se ve desde la presidencia de Abdala.
1: ¿Firmará algo Abdala o
0: en
1: nada?
0: En algún momento quizás...
1: ¿Irá Olivos?
0: Puede haber sido la mejor presidencia... Si no, le disputa la de Pinedo.
1: No sé. La de Pinedo me
0: tuvo 11 horas.
1: Pero fue más comentada. Tuvo más... estaba en su prime. Bueno, no sabemos qué va a hacer Abdala. Si va a Olivos, si se queda en su casa, si firma algo. Pero es el presidente provisional del Senado quien asume la jefatura de Estado de forma transitoria. Ya lo hace por segunda vez. Así que, bueno, tiene algo de experiencia. Se armó mucho revuelo tanto de la oposición como de distintos sectores a raíz del fallo de la Corte Suprema de habilitar la venta ilimitada de tierra argentina a extranjeros. Por eso sacó un comunicado la Corte donde informa que en el caso se decidió un aspecto procesal que se refiere a la legitimación de una asociación para obtener una medida cautelar y se ajusta estrictamente a todos los precedentes de esta Corte Suprema. Ahora la batalla va a ser en el Congreso. ¿Por qué? Porque este decreto que permite la extranjerización ya fue rechazado en el Senado en el 2024, pero para que no esté vigente se necesita que también lo rechace diputados. En estos dos años nunca lograron juntar voluntades para hacerlo. Ahora la oposición, sobre todo Unión por la Patria, quiere discutirlo en una sesión el 15 de octubre. ¿Por qué esa fecha? Porque esa fecha va a coincidir con la marcha universitaria para pedir la ley de financiamiento. Y en paralelo, para acercar posiciones con los aliados del oficialismo, los senadores de Unión por la Patria propusieron también derogar exclusivamente el artículo 154 del DNU, que dejó sin efecto la ley de tierras de 2011. Saben que no es fácil conseguir las voluntades, el peronismo ya comenzó a conversar con bloques aliados, bueno, quizás tenga los votos de la izquierda, pero como decíamos, en 2 años y medio no pudo la Cámara Baja revertir eso que había rechazado el Senado en marzo de 2024.
0: No sé si no pudo, no quiso, no le hicieron el trabajo que tenían que hacerlo, bueno, porque faltaban 18, 19 votos, 20 votos. No es una locura.
1: Faltó un poco de habilidad política.
0: Otras cosas que...
1: Bueno, pero esto también al gobierno, ayer Milei en el coloquio de idea hizo referencia a esto, dijeron que ellos no habían tenido injerencia para que salga este fallo. Off the record, también el gobierno se sorprendió por el fallo de la Corte Suprema y la verdad que le cae como un balde de agua fría porque al gobierno le despelota, le desordena todo la agenda que tenían prevista en el Congreso, porque claro, ahora esto va a tomar trascendencia. Entonces, bueno, va a quedar un poco opacado lo que es la cuestión de la soberanía de Malvinas, el tema del presupuesto, que yo no soy muy optimista con lo que pueda pasar con el presupuesto. Si bien la idea de Martín Menem es ingresar lo que ya se trate los primeros días de noviembre, después ahí hay un parate por la visita del Papa, entonces es como que se van corriendo todos los plazos. Ayer los ánimos estuvieron muy convulsionados en la Cámara de Diputados, porque ya de telón de fondo para tratar este proyecto de ley de defensa de soberanía estaba el fallo de la Corte Suprema de esta extranjerización de la tierra y fue el tema recurrente de los distintos diputados en las comisiones de Defensa Nacional, Relaciones Exteriores y Legislación Penal. El oficialismo mandó a funcionarios de segunda línea, pero enfrentó muchas críticas por parte de este proyecto, críticas que llegaron a través de diputados del peronismo, Jorge Tayana, Agustín Rossi, Eduardo de Juan Marino, que por ejemplo dijeron que de los 133 artículos solo el 30% tiene que ver con Malvinas y las sanciones, y el resto del proyecto incluye cambios a la Ley de Defensa Nacional, la Ley de Seguridad Interior, la Ley de Inteligencia Nacional. Pero la tensión llegó cuando se desbocó todo y Juan Grabois pasó a ser el protagonista. Ya nos tiene acostumbrados Juan Grabois a sus improperios y a los insultos. Comenzó cuando él quiso defender de un diputado libertario, Jairo Guzmán, que insultó a Miriam Bregman durante su exposición. Ahí se sumó Gerardo Huesén, ex dirigente de Fuerza Republicana, el partido que fundaron los Bussi, y ahí Grabois comenzó a cuestionar a Milei por su admiración a Margaret Thatcher. Salió Juliana Santillán, libertaria, que interrumpió para decirle que estaba leyendo un discurso, que saben que los diputados no lo pueden hacer, y él le dice, no lo estoy leyendo, tontita. Ahí se desmadró todo hasta que el presidente de la comisión le empezó a apagar el micrófono. El presidente de la comisión se llama Carlos Zapata y terminó diciendo, yo levanto la sesión y nos vamos todos porque así no se puede. Vamos a escuchar, más o menos hay momentos que vamos a escuchar un Grabois en segundo plano, por esto que le estaban apagando el micrófono, pero ustedes vean el momento tenso, o escuchen en todo caso el momento tenso, y bueno, después hacemos unas reflexiones.
4: A sus pares, a los mismos de su bloque,
5: defender
4: a
5: la patria,
4: la ciudadanía que nos está escuchando.
5: Y además, usted tiene un presidente que desde el caballo del comisario se dedica a insultar a todo el mundo y se escandalizan por lo que digo yo. ¡Hipócritas! ¡Mentirosos!
4: Le pido, por favor, señor diputado, retomemos el cauce de esta sesión. De esta
5: reunión. ¡Dejá de apagarme el micrófono!
4: Se lo voy a seguir apagando hasta tanto usted no modere esos términos en que se dirige a
5: pero
4: su padre.
5: Pero ahora habla primero con Javier Milei. Dejá de apagarme el micrófono, facho de mierda.
4: Escúcheme. yo le voy a decir, presidente, en estos términos no vamos a continuar la reunión. En estos términos no continuamos la reunión.
5: Señores, dejaba de apagarme el micrófono.
4: Las circunstancias, voy a dar por terminada la reunión.
5: Dejaba de apagarme el micrófono. Gracias. Y hablamos bien.
6: Capitán, el pavote este. La picanteó el pavote este. Veníamos bien.
5: Damos por terminada la reunión.
6: Pero déjenlo hablar.
5: Déjame hablar.
6: Se acabó.
0: Ese que se escuchaba ahí atrás era Agustín Rossi, el Chivo Rossi.
1: Se levanta la sesión, Grabois queda y comienza a caminar entre los diputados y siguen los cruces. Lo que me llama la atención es que en algún momento, yo, si uno ve las imágenes, te da la sensación de que como Grabois se puede ir a las manos con alguno de los diputados, que nadie intentó terminar esta pelea. Todos con los teléfonos celulares, mirando ahí como si esto fuera un espectáculo, de como si fuera una novela, una serie. Solamente uno después, al último, se bueno, dice como a Grabois, pará, viste, así, pero muy por así. Y la verdad que es lamentable, porque tiene que ser el Congreso el espacio del diálogo, el espacio del intercambio de ideas, y estamos... Esto es nada, todo lo que se gritaron. Vamos a ver entonces el recorrido de Juan Grabois cuando lo siguen increpando y él sigue respondiendo.
7: Dando respeto a todos. Que cierre el orto. Si vos querés que no interrumpa él. Manga de chorro, vende patria, soretes colmeros de mierda. Vende patria, entregadores. Vos andá al gimnasio, imbécil.
8: Enano.
0: Bueno, tenemos ahí parte de la espectacularización de la política a la cual venimos descendiendo hace mucho tiempo. Digo, por algo tenemos el presidente que tenemos, que todos los días se despacha así contra los periodistas, contra la gente, contra aquel que no piensa así. Y esto le da lugar a que otra propuesta, que sea así también de espectacular y también de vociferante, tenga el protagonismo que tuvo ayer Juan Grabois. Que, a ver, uno puede coincidir más o menos con las ideas y poder discutir y sentarse, pero esto no tiene que pasar, ¿no?
1: Pero Grabois empieza quejándose de que el presidente insulta y él termina haciendo exactamente lo mismo. Sí, exactamente. Después Grabois, el presidente desde París, retuiteó un comentario de una diputada libertaria, bueno, diciendo que esto es lo que enfrentan diariamente. La verdad que, insisto con lo mismo, es una tristeza, porque estamos acostumbrados, ya lo hemos hablado muchas veces y hemos visto que esto no es diputadas contra diputadas que se pelean, que se han dicho de todo, diputados que se van a las manos, que se tiran vasos de agua, que se agarran de los pelos, que no es la forma esta de llamar a un colega tuyo, es alguien elegido
0: igual
1: por el pueblo.
0: Volvemos, hemos visto cosas peores en el
1: sí,
0: en
1: bueno,
0: estos
1: pero
0: escenarios.
1: Ya, basta.
0: Situaciones muy más violentas todavía. Recortar también lo que pasó con, mientras Miriam Breckman hablaba, ¿no?, en esta comisión, en este plenario, llegó también Lilia Lemoine y se sentó ahí detrás, en la mesa siguiente, y justo en un corte de cámara se la ve que le responde todo el tiempo a Miriam Breckman mientras está hablando, que le está dando la espalda básicamente por su posición, y después termina haciendo morisquetas.
1: Pero eso Lemoine lo hace siempre.
0: Sí, sí,
1: siempre
0: sí,
1: claro. Lo hace.
0: Y cuando mucho están, más con Miriam Breckman.
1: Y cuando están en la Cámara de Diputados en sesión, también lo hace.
0: Es terrible. Es tremendo que, a ver, finalmente no se puede discutir nada, y mucho menos en esos términos. Porque cuando están proponiendo, en este caso la oposición, o criticando el proyecto, se terminan fumando los insultos y la gente que obviamente, el que está en el poder o el que está cercano al poder se siente mucho más inmune y con mayor capacidad de poder burlarse de los demás diciendo esto lo vamos a pasar. Y no sé si lo vas a pasar, porque la verdad es que te venís comiendo los mocos hace rato, digo, legislativamente. Y aún así están haciendo todo lo que están haciendo. Pero volvemos, esto no tiene que pasar, este tipo de cosas. Realmente perdemos el foco de lo que es. Yo digo, la verdad que a mí, como a Juan Grabois, a mí también me enoja que quieran hacer todo lo que están haciendo.
1: Sí, bueno, pero si tu enojo es la ira, ahí es un problema tuyo. Bueno,
0: fíjate cómo entonces el mecanismo finalmente de representación termina pasando a esto. Pasando a el exabrupto y vuelvo. Tenemos el presidente que tenemos por esto. Que dice, a mí me representa cómo se enoja.
1: ¿Sabes lo que quiero?
0: A mí también me representa cómo se enoja Juan Grabois, pero no quiero que pase eso.
1: Yo lo que quiero es que
0: no es lo que necesitamos.
1: No se normalice. Porque parece que ya es normal que el presidente insulte. Venimos de un presidente que insultó a la periodista Maru Dufau. No me sale el apellido. ¡Qué tristeza! Bueno, sí, de Infobae en vivo. Perdón, Maru. Dufart. Porque le hizo un reportaje a Máximo Kirchner. Entonces, uno dice, ¿qué es lo que pasa con esto de que ya estamos normalizando que este sea el espectáculo siempre en el Congreso? Vamos a ir terminando con dos noticias de deportes. Platense y Estudiantes van a jugar desde las 21:15 por los cuartos de final de la Copa Argentina 2026, un partido que va a ser transmitido por TIC Sport. Anoche, no sé si vieron el partido de la Argentina, me imagino que sí.
0: No pude. Vi un pedacito igual.
1: Argentina le ganó 4-0 a Bolivia en la era post-Messi. Todos contentos. Lionel Scaloni dijo que el equipo tiene identidad y que la van a respetar juegue quien juegue. De cara al nuevo ciclo ya sin la pulga, los goles fueron de Lautaro Martínez, de Nico Paz, de Cristian Romero, del Cuti, ahí que llevó la cinta de capitán, y de José Manuel López. Ahora el próximo partido es el sábado con Burkina Faso y Benín el 6 del 10, que va a ser el último encuentro de Lionel Messi con la camiseta nacional. Le ponemos un poquito de música para contarles que Robbie Williams está en la Argentina porque hoy, mañana y el domingo tiene shows en el Movistar Arena de Buenos Aires. Los recitales tienen como eje su álbum Britpop, en el que hay un repertorio donde hace mucha referencia a la música británica y a distintas etapas también de su carrera. Lo interesante es que el martes a la tardecita salió a sorprender a sus fanáticos que lo estaban esperando en el Hotel Faena. Cantó 4 canciones junto con su guitarrista, dijo que iba a salir, no fotos, no autógrafos, pero charló ahí con sus fans, que ya esta noche lo pueden ver en el primero de sus 3 recitales aquí en la Argentina.

Seguimos adelante en Punto de Foco. Son las 10:38 y ya tomamos contacto con nuestro primer entrevistado de esta jornada. Hoy nos preguntábamos respecto de el plan de desendeudamiento que lanzó el gobierno provincial hace una semana a través de Sidecreer, refinanciación de deudas y a jubilados y empleados públicos, y también una serie de préstamos a tasa agradable, vamos a decirlo así, ¿no? Por eso nos preguntábamos qué tipo de aceptación o cómo está marchando este programa y si se están viendo ya algunos resultados. Por eso nos ponemos en contacto con el presidente de Sidecreer, Mariano Reino Butch, quien nos atiende a través de vía digital para contarnos sobre el avance de este tema. Bienvenido a Punto de Foco. Francisco Escobar y Maricel Sattler, los

0: Vamos, ¿cómo le va?
1: Buenos días, Francisco, Maricel y a toda la gente del otro lado.
2: Buen día.
0: Gracias por la comunicación. Bueno, a ver, después de del anuncio, me imagino que ya se ha mostrado algún tipo de interés. ¿Cómo se va articulando este programa?
1: A ver, bien, como lo marcabas vos, son las dos líneas. Tenemos el primer corte hoy estamos a la semana de lo que fue el lanzamiento, con una salvedad muy chiquita, que el día lunes fue el Día del Empleo de Comercio y el martes el feriado provincial por el Santo Patrono. Bueno, estamos todavía en la carga y en el procesamiento, pero para tener algunos números y para graficar un poco lo que ha sido esta primera semana, en lo que es la línea de adelanto haberes, hemos superado las 450 personas que han ya contado con esa acreditación de esta línea de crédito de una tasa del 45% a 12 meses. Y en lo que es el programa de refinanciamiento, que es este otro eje de cambiar el perfil de la deuda, ya hemos superado las 250 personas. Así que son dos medidas que, bueno, en esta primera semana nos permiten acercarnos casi a los 900 millones de pesos en total entre las dos cuestiones. La verdad que es un número que supera la primera proyección que habíamos elaborado, teniendo en cuenta que, bueno, obviamente siempre decimos a la gente que no es una línea de trabajo por tiempo, sino por cupo, y cada línea cuenta con 2.000 millones de pesos.
0: Claro. A ver, ¿cómo era esa primera proyección que habían tenido pensada, digamos, en cuánto, pongamos un porcentaje, en cuánto se superó?
1: No, a ver, yo lo digo concretamente, yo esperaba para la primera semana y con estos contextos que les marcaba antes de un fin de semana y los feriados y este día del comercio, estar en el 10% en cada línea. Bueno, ahí nos encontramos que en la línea de adelanto haberes estamos en el 12%, ya hemos hecho transferencia por 240 millones de pesos. Y en el programa de refinanciamiento estamos en el 30%, ya hemos refinanciado más de 600 millones de pesos. Entonces, obviamente eso nos lleva a una situación de prudencia, de seguir trabajando, pero sin lugar a duda que ha sido superior a lo que proyectábamos.
0: Claro.
1: Y obviamente uno lo elabora siempre con una prudencia la proyección. Porque bueno, obviamente reconocemos que era una buena medida, sabíamos la naturaleza y el espíritu del anuncio. Pero bueno, después, como decimos siempre, hay que ver cómo llega eso a la población, a nuestros usuarios. Bueno, realmente el desafío ahora de seguir trabajando para poder llegar a más empleados y jubilados de la provincia.
0: Claro, eso quiere decir justamente que el programa entonces dio en la tecla, fue a dar con un problema bastante importante, ¿no? Era algo que se necesitaba.
1: Sí, creo que, a ver, ahí la provincia ya contaba con un programa de alivio financiero, que era el que ponía a disposición el Banco de Entre Ríos, y creo que nosotros, digo, y nos ha llevado quizá algunas semanas, logramos trabajar con perfilar dos tasas que son importantes, que permítanme trasladárselo nuevamente a la ciudadanía, que es para la línea de adelanto haberes, estamos hoy en una tasa del 45% a 12 meses, que realmente cuando uno compara con entidades bancarias
0: Sí.
1: es realmente muy conveniente. Y el programa de refinanciamiento estamos hablando de una tasa del 35% a 48 meses. Entonces, me parece que fue un trabajo que se hizo de manera muy prudente y que, bueno, por suerte, y gracias a Dios, nos permitió, digo, consolidar estas dos líneas de trabajo que realmente cuando uno lo compara, termina siendo conveniente, atendiendo a una situación que obviamente fuimos identificando que había gente que le interesaba acceder a estos dos programas, ¿no?
2: Mariano, buen día. Uno de esos trámites se hace de forma virtual y el otro presencial. Contanos más o menos cómo tiene que hacer el que esté interesado.
1: La línea de adelanto haberes se hace 100% de manera digital. Para los usuarios que ya tienen la tarjeta, por lo que es la aplicación de Sidecar, en la parte de adelanto, ahí solicitan cuánto es el monto que quieren obtener y ahí se configuran las 12 cuotas. Esta línea nosotros la llamamos de libre disponibilidad porque transferimos al CBU que ha declarado la persona, con la idea de que cancele deudas con otras entidades. Así que esa se hace 100% digital. Para aquella persona que no tenga la tarjeta Sidecar y que le interese esta línea, la puede obtener mediante Mi Entre Ríos. Entra a la plataforma o a la página web, hay una solapa que dice Sidecar, ahí tiene la solicitud de la tarjeta que es 100% virtual. En el mismo día queda aceptada esa cuenta y ya puede también acceder a esta línea de adelantos. Y el programa de refinanciamiento, tanto para lo que es Paraná como para el interior del país, de la provincia, perdón, estamos haciéndolo de manera presencial por una cuestión de perfilar bien lo que es la deuda que tiene cada uno de los usuarios, pero ya para esta semana también vamos a tener un soporte, si se quiere, de una precarga digital para que después se configure de manera presencial la firma. ¿Qué implica esto de la firma? Es obviamente aceptar las condiciones de este programa de refinanciamiento, porque es un contrato que queda a 48 meses, es decir, a 4 años. Pero la diferencia sería esa, lo que es el adelanto, 100% de punta a punta para hacerlo de manera digital, tanto por la aplicación de Sidecreer como para sacar la tarjeta para aquellos que lo necesiten, mediante Mientre Ríos, y el programa de refinanciamiento para esta semana. Vamos a poder comenzarlo de manera digital, pero sí se perfeccionará en todas las sucursales nuestras.
2: Antes de comenzar este programa, me imagino que tenían este dato. ¿Tienen algún promedio de cuál era el monto que debían tanto empleados públicos como jubilados y si tienen los consumos de esas personas deudoras?
1: A ver, ahí hay un universo que es muy variado, porque recuerden que Sidecreer toma un código de descuento de cada uno de los recibos de haberes, tanto de empleados como de jubilados. Y ustedes saben que hay un universo muy distinto. Digo, una cosa es un empleado de una categoría y otra cosa es aquel que por ahí tiene otro perfil laboral o mismo otros ingresos. Frente a eso, independientemente de lo que se consume o de lo que había, porque es un universo realmente muy dispar, hemos establecido que el programa de refinanciamiento va hasta 5 millones de pesos, que es más o menos un promedio que hemos elaborado, no digo en todas las cuentas, pero sí en esta utilización de fondos que teníamos disponible. Bueno, destinar 5.000 millones para refinanciamiento individual nos parecía algo atinado. Hay gente que está más tomada que 5 millones de deuda, hay gente que no llega a eso, o sea que quedamos como ahí en un punto de equilibrio. La idea es llegar a la mayor cantidad de gente posible, y también lo que es importante que los programas son excluyentes, digamos. Si uno accede a la línea de adelanto, no puede después refinanciar su deuda y viceversa.
2: Cuando presentaron este proyecto con el gobernador Frigerio, se hablaba de que Entre Ríos era una de las provincias menos endeudadas, y queremos hacer una escala que estamos en el lugar de la tabla. ¿Cómo figuramos?
1: Tercero de abajo para arriba, o sea, de menos a más, nos encontramos en tercer lugar. La verdad que es un dato, si se quiere, positivo, digo, con la responsabilidad del caso. Hoy tenemos una tasa de mora del país que oscila en los 17 puntos. Bueno, Entre Ríos está en 14 puntos. Las situaciones que mejor están las encontramos en La Pampa, la ciudad de Buenos Aires, y después nosotros. Por eso el gobernador hacía alusión a eso. Los datos son públicos, lo pueden ver en mapadeladeuda.ar. Y por supuesto que a partir de esa estadística que termina arrojando algo de positivo en esto, es bueno, así todo, seguir trabajando en mejorar las condiciones de los empleados y los jubilados. Y ahí déjenme decir algo que para mí fue lo sustancial del anuncio de la semana pasada, es el compromiso del gobierno en limitar lo que tiene que ver con la posibilidad de endeudarse con créditos, con adelantos, de parte de los empleados y los jubilados. Digo, eso de establecer y trabajar para que se pueda tomar hasta el 40% del salario, para que no haya un escenario donde el empleado realmente vea afectado todo su sueldo, me parece que realmente es lo más importante, y me parece que hay un compromiso de trabajo ahí que es muy sólido.
0: Claro. Aparte de esto, en su momento se había anunciado este programa, digamos, de educación financiera. ¿Cómo lo ves vos? Entiendo que Sidecreer no necesariamente está, digamos, ahí implicado, pero ¿cómo lo ves vos? ¿Cómo crees que puede afectar? ¿Y si era realmente necesario?
1: A ver, yo creo que ahí otro de los puntos que se anunció es justamente trabajar y coordinar con el CGE este trabajo que tiene que ver con plantear un escenario de educación financiera. Quizá ahí lo más sensible es, bueno, ¿por dónde arrancamos a educar una población que en términos generales tiene mucha oferta justamente de posibilidades financieras y a veces no toda la claridad? Bueno, el primer compromiso que se tomó es arrancar obviamente por los niveles educativos. Estamos trabajando con el CGE algunos lineamientos de trabajo. Creo que ahí es ponerle cabeza para hacerlo de la manera más concreta posible, y creo que a partir de eso después empezar a escalonarlo. Creo que no solamente los chicos en edad escolar, sino también los docentes, las familias. Me parece que hay que armar una hoja de ruta, que entiendo que el CG la está pudiendo encabezar, donde nosotros estamos a disposición para acompañar, pero me parece importante también sumar este concepto de cómo hacemos que ante tanta oferta de posibilidades financieras y ante tanta posibilidad al alcance de la mano, bueno, cómo damos si se quiere el marco teórico o la capacidad de la gente de que por lo menos haya un nivel de reflexión superior desde el plano educativo, ¿no?
0: Claro. Mariano, última consulta que te quiero hacer, y bueno, en este tiempo que has estado encabezando Cide Creer, ¿cómo ha sido o cómo han ido mejorando quizás la penetración de Cide Creer en la provincia? ¿Has cumplido algunos de tus objetivos?
1: A ver, lo primero, el objetivo central es el relanzamiento de la tarjeta. Eso lo logramos hacer en diciembre del año pasado, que también lo encabezó el gobernador, donde tenía que ver con una mirada de devolver una lógica de tarjeta comercial. A ver, Cide Creer tiene 25 años de historia, no es algo que hemos inventado nosotros, entonces sí creo que había un desafío de transformar esta herramienta en justamente un vehículo, un canal para los entrerrianos en dos sentidos. Primero, para los usuarios, estos empleados, estos jubilados que venimos hablando, que encuentren la tarjeta, una tarjeta barata, una tarjeta que les pueda dar promociones, que les pueda dar alianzas comerciales, que les permita realmente constituir situaciones de ahorro y mejores situaciones financieras. Y por el otro lado, la lógica y la interacción con los comercios. Bueno, a partir del lanzamiento, que eso sí fue una cuestión de objetivo específico de este relanzamiento, es este año trabajar con una mirada comercial, con promociones muy agresivas, con interactuar con los comercios, con hacer una red de adquisición de terminales propias, que eso le hace que al comercio se le abarate un costo. Digo, esa interacción entre Cide Creer con usuarios, Cide Creer con comercios, era, si se quiere, uno de los objetivos más importantes que teníamos. Bueno, lo pudimos empezar a hacer. Justamente ahora estamos perfilando el segundo semestre con más promociones para los comercios, para los usuarios. Venimos de la promo mundial, hemos hecho en septiembre distintas promociones, ahora se nos viene el Día de la Madre, en diciembre también haremos promociones fuertes de cara a las fiestas. Bueno, tiene que ver con atender justamente a la posibilidad de darle buenas ofertas a nuestros usuarios, pero también acompañar a los comercios, que sabemos que es una situación que hay que acompañarlos y poder ayudar a potenciar sus ventas, ¿no?
0: Claro. Mariano, te agradecemos la comunicación y bueno, estamos a disposición para seguir charlando, ¿eh? Muchas gracias.
1: A ustedes, muchas gracias, que tengan buena jornada.
2: Igualmente, gracias.
0: Era Mariano Reino Burch, quien es presidente de Cide Creer, contándonos en primer lugar, bueno, cómo avanza el programa de refinanciación de deudas que se lanzó y a través de Cide Creer. Era evidentemente una política necesaria por la cantidad de acercamientos que ha tenido, de consultas y demás. Pero bueno, también un poco preguntándole o ampliando un poquito ahí la consulta respecto de cómo venían trabajando con algunas otras cosas. Cosas que por ahí está bueno conocerlas, acercarse y preguntar, ¿no? Por eso pasó Mariano Reino Butch, presidente de Cide Creer, aquí por Punto de Foco.
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8: Es la hora 10:54 minutos.
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0: Seguimos adelante en Punto de Foco. Son las 11 y 2 minutos. En esta mañana seguimos con más información. Tenemos más cositas para contar. En este caso vamos a hablar sobre gente que ha llegado muy alto y luego, bueno, viste que todo lo que sube tiene que bajar, mientras más sube el monito, más etcétera, etcétera. Y casos como estos son los que demuestran la veracidad de esos dichos populares, ¿no?
1: José Luis Esper, alguna vez diputado de La Libertad Avanza, ex candidato presidencial, con un partido ahí cercano a los libertarios, que aspiraba a una candidatura legislativa y se tuvo que bajar por sus vínculos con Fred Machado, un hombre ligado al narcotráfico, ha ido al ANSES de San Isidro, en provincia de Buenos Aires, a iniciar los trámites jubilatorios. Hasta ahí todo bien, Esper todavía no tiene 65 años. Hasta ahí todo bien, pero nos enteramos que Esper solamente tiene 4 años de aportes. 4 años de aportes de cargas sociales que le pagó el Estado cuando fue diputado. O sea, él trabajando toda la vida en el sector privado, nunca hizo sus aportes jubilatorios.
0: Lo que consta en papeles es básicamente todo lo que laburaste en tu vida.

0: laburaste para el Estado.
1: Sí. Entonces se presentó a la oficina de ANSES para ver si puede acogerse a los beneficios de la ley 27.705, dictada durante el gobierno de Alberto Fernández, que básicamente es una moratoria, o sea que Esper se va a sumar una moratoria que tanto él como el gobierno de Milei y todos los libertarios siempre han criticado, de gente que le faltan años de aportes y se tiene que sumar a estas moratorias. La norma del gobierno del Frente de Todos permite comprar aportes anteriores a

0: analista o por sus conocimientos, porque hay fotitos donde ella está sentado esperando. Y esto de cómo las vueltas de la vida, yo le contaba a Francisco que hoy de mañana cuando hacía el resumen me puse a ver cuáles eran las declaraciones que hacía en su momento Esper sobre el trabajo no registrado, el trabajo informal, el tema de las jubilaciones, y él argumentaba que el trabajo informal se debía en gran parte por las cargas impositivas, porque había mucho impuesto, entonces por eso había trabajo informal. Y otras cuestiones más, uno googleándolo ya te salen todas las declaraciones que hizo al respecto, pero el asunto es, lo mismo que criticaste cuando estabas sentado en una banca y cuando eras candidato, ahora vas corriendo porque no vas a tener una jubilación, que además va a ser una jubilación miserable. Hoy una jubilación no llega ni a los, una mínima, no llega ni a los 500 mil pesos. Y me gustaría preguntarle a Esper si con esa jubilación de este gobierno él va a poder vivir.
1: Es claro que Esper no necesita esa jubilación, porque es un tipo millonario, primero que es heredero, ¿no? Porque de ahí nace su fortuna y nace su todo lo que ha hecho.
0: Me encantaría que se atienda, que después tenga el PAMI, para claro. pero ¿sabes por qué?
1: Digo, pero es,
0: aparte, para que prueben de su propia medicina.
1: No es eso siquiera, es porque, a ver, vos te dedicaste toda la vida a... Primero a disfrutar las mieles de tu herencia, básicamente. Y después te dedicaste a la política para hacer daño, básicamente, a todas las políticas públicas que le vienen bien a un montón de gente que no tuvo la suerte de heredar campos como vos. Y que, entonces, te dedicaste tu carrera política a quitarle a los demás lo que ahora estás pidiendo que te den. Pero puede ser tan miserable... No sí. Se puede ser tan miserable, porque hasta en eso, digo, ni siquiera tenés la cara para decir, no, bueno, yo no necesito, porque realmente no la necesita. No necesita de que el Estado, de que papá Estado le dé una limosna. Loco, bueno, ubicate,
0: después,
1: andá,
0: después hablaba también de cuando se pedían derechos laborales, hablaba de los sindigarcas.
1: Sí.
0: Bueno, me estoy acordando lo que decía en su momento José Luis Esper, que hoy como cualquier ciudadano que no completa los años de aporte, pero una cosa es, ¿sabes lo que más ruido me hace? Porque no es una persona que se quedó sin trabajo, como hemos visto, y le faltan los años de aporte, o como hemos visto muchas empleadas de casas particulares que han trabajado toda la vida sin ser registradas y se han tenido que acoger a moratorias, que han sido explotadas. Esto es totalmente distinto. Es una persona que a mí me gustaría conocer el patrimonio de Esper, a quién le facturaba, qué impuestos pagaba.
1: Como te decía fuera del aire, la única factura de Esper que se le conocen son a Fred Machado, por una consultoría fantasma y por un montón de plata. Digo, no necesitas de esto y no necesitas tampoco ser tan mala persona, porque recordá, después salía llorando que no, que el hijo de puta grabó y que me dijo no sé qué cosa con mi nombre. Inexplicable ser tan miserable, bueno. No quiero irme más allá, es un miserable. Digo, y esto va para la gente que le crea a esta gente, que le crea a todos estos personajes que salen diciendo no, porque acá, que los jubilados que se jubilan gratis, que no sé qué cosa, que las cargas sociales, que los impuestos, que bla, bla, bla, bla. Y después va la gente, cree y lo vota, porque en vez de donde había un pelado, ahora tenés que votar al colorado. Y ya van y dicen lo mismo. Entonces, y ahí, acá está la calaña de personas y de personajes que son los que inflan este tipo de discursos para enojar a la gente. La gente se enoja y dice, no, porque el Estado en realidad gasta mal, qué sé yo, bla, bla, bla. Podemos, esto todo es discutible, pero se van y siguen comiendo el discurso de estos personajes que después los ve y son la persona más miserable del mundo. Porque esto, a ver... Si Esper no es una de las peores personas que yo he visto en la política pública, no sé, anda por ahí. Porque aparte ni siquiera se cuida de tratar de parecer una buena gente. Yo soy una porquería y soy esto. Y ya está, y ahí lo tenés, tratando de agarrar un peso.
0: Bueno, vamos a ir con otra información cortita. Tiene que ver con la respuesta que dio el gobierno argentino a las críticas del Reino Unido. Saben ustedes que Cancillería impulsó un arbitraje internacional por la

0: explotación de hidrocarburos en el área de las Islas Malvinas. Esto fue criticado por el Reino Unido. Para el gobierno argentino, recurrir a un tribunal internacional constituye un mecanismo legítimo y pacífico para resolver las controversias.
1: Ahí está, entonces, algo más de información. Nosotros continuamos en Punto de Foco, son las 11:10 y estamos hasta las 12.
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2: Es la hora 11:12.
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1: Seguimos adelante en Punto de Foco, son las 11:10 y otros continuamos con más información. Voy a abrir un poquito la ventana al exterior, más allá de lo que está pasando en París con la visita de la delegación argentina y la Argentina Week y demás. Me voy a hacer eco de lo que está pasando con el Reino Unido, ¿no? Y el proyecto petrolero Sea Lion en Malvinas. Algo que se viene discutiendo, obviamente, digo, lo que estamos viendo en el Congreso y en el plenario de comisión tiene que ver con esto, ya que estamos discutiendo un proyecto de ley que habla justamente sobre, en un 30%, sobre la soberanía de Malvinas, las sanciones a las empresas y demás. Bueno, ¿qué fue lo que pasó? La embajadora argentina, Mariana Plaza, la embajadora en el Reino Unido, había sido convocada, para dar explicaciones sobre el arbitraje por el proyecto Sea Lion, ¿no? Finalmente, Cancillería, el gobierno argentino, ha respondido entonces a Londres después de que se la convocara a la embajadora y se defendió entonces el recurso de arbitraje internacional para frenar este proyecto, el proyecto petrolero Sea Lion, allí en Malvinas. Esta reunión que se realizó ayer estuvo encabezada por la subsecretaria parlamentaria británica Uma Kumaran. Esta funcionaria cuestionó esta decisión argentina.

0: Argentina y la describió en sus redes sociales como un intento de socavar los derechos y los medios de vida de los habitantes de las islas. Esta respuesta fue difundida mediante un comunicado de la Cancillería. Rechazan esta caracterización. Primera vez que me puedo poner de acuerdo con una respuesta oficial a través del organismo de respuesta. Y sostuvo que acudir a los mecanismos previstos en la Convención de Naciones Unidas sobre el Derecho del Mar constituye una vía para proteger los derechos soberanos que la Argentina reclama sobre los recursos naturales de esa área. Para el gobierno argentino, someter una controversia de este tipo a un tribunal internacional imparcial es un acto de los más responsables que puede realizar un Estado. Es increíble, ¿no? Defendieron entonces la intervención de jueces que aplican las normas aceptadas por ambos países. Pero es esto, digamos, de un poco el doble discurso, ¿no? La Cancillería tratando de llevar esto por canales de lo que sería más o menos normales, arbitrajes internacionales que están justamente amparados por la Organización de las Naciones Unidas, y después tenés al presidente yendo así a decirle, che, ustedes son una manga de corrupto que no sirven para nada. Y deberían dedicarse a otras cosas y a defender los valores occidentales. De esto estamos hablando, justamente. Pero bueno, finalmente esta reunión se dio. Hay un trabajo que se lleva adelante para justamente arbitrar sobre esto que reclama la República Argentina. Dice Cancillería, ambos estados son partes de la convención. No coincidir sus preferencias sobre el tribunal competente corresponde al mecanismo arbitral. El tratado contempla esa vía cuando las partes no aceptaron el mismo procedimiento, salvo que acuerden otro. La República Argentina diferencia, a través de su canciller Pablo Quirno, el objetivo de esta acción de lo que es la disputa territorial, obviamente. Busca detener la extracción unilateral de los hidrocarburos y no resolver la soberanía de Malvinas, dice el canciller Quirno. Son las 11:22, nosotros seguimos con Punto de Foco y tenemos ahora la comunicación con nuestro segundo entrevistado.
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0: Vamos a hablar ahora sobre la situación de los medios de comunicación, los medios de comunicación federales. Y vamos a puntuar precisamente en lo que es LT11, Radio General Francisco Ramírez, que ha cumplido el 29 de septiembre 75 años de su primera emisión, desde nacer como filial de la cadena nacional de Radio Splendid en su momento, y luego de este aniversario, bueno, nos planteamos entonces justamente los reclamos que están llevando adelante, este momento que están atravesando, porque ahora en su versión en la AM no están transmitiendo siquiera. Por eso vamos a estar en comunicación con Juan Manuel Pralón, delegado de locutores de LT11, Radio Nacional Concepción del Uruguay, para charlar sobre estos temas. Y le damos la bienvenida aquí a Punto de Foco. Juan Manuel, Francisco Escobar y Maricel Sattler, te saludamos.
2: ¿Qué tal, Francisco, Maricel? El gusto de saludarlos y obviamente el agradecimiento por el contacto y para poder tener este espacio tan importante para poder comunicar la situación de los medios públicos y del ETENSO en particular.
0: Gracias por este ratito. Bueno, contanos en este momento, a ver, un aniversario. Hicieron una suerte de conmemoración, pero algo de la alegría de poder festejar un aniversario no está, ¿no?
2: No, obviamente. Uno sabe que el ET11 significa mucho para la población, de mantenerla viva. Obviamente que es uno de los objetivos más importantes que hay, pero obviamente, como siempre decimos, no es que las instituciones, la gente pase, las instituciones quedan, ese concepto tan equivocado que se menciona, sino que es al revés. LT11 sigue viva gracias a sus trabajadores, y en especial en los últimos tiempos gracias a la lucha de sus trabajadores, dado que hemos recibido ataques sin precedentes, y no me refiero solamente a este último gobierno, sino que ya venimos de larga data, pero obviamente este gobierno nacional, un gobierno totalmente antiobrero, que ha atacado también los medios públicos de manera sistemática, intentando la continuidad del vaciamiento y deteriorando también las condiciones laborales y de vida de sus trabajadores. Es por eso que nosotros, bueno, en este caso, la Asamblea de Trabajadores del ET11, que viene funcionando desde hace más de una década, hemos decidido y definido en este caso, bueno, con un pequeño video, hacer una especie de raconto de todo lo que estamos atravesando en el marco de estos 75 años tan importantes, como vos decías, y que, bueno, siempre uno aclara, ¿no?, que la situación del ET11 es prácticamente idéntica a las más de 40 emisoras federales, nacionales, de Radio Nacional de todo el país. Tiene que ver justamente con nuestra política sindical desde la Asamblea que impulsamos de lucha, de, como te decía, de Asamblea y de, obviamente, de continuar realizando acciones y comunicando a la sociedad la situación que estamos atravesando, que básicamente 4 o 5 puntos, si te los puedo resumir, tiene que ver con la situación del salario. Hoy los básicos apenas superan los 500 mil pesos. Un compañero o compañero que, para darte una idea, que se está por jubilar, apenas roza los el millón de pesos en una situación en Argentina o en nuestra región donde la canasta familiar mínimo está en 2 millones de pesos. Es decir, estamos hablando de salarios de miseria, teniendo toda la suerte si tenés esa antigüedad. Compañeros más de menor antigüedad, la verdad que la están pasando muy mal. Hoy el multitrabajo, y también lo saben los trabajadores de prensa y muchos otros sectores, el multitrabajo lamentablemente es tarea, es moneda corriente para poder llegar a fin de mes. También a nosotros nos pasa. La situación que tiene que ver justamente con la programación de Buenos Aires, que se ha instalado enormemente por encima y aplastado lo que es la programación local, sacándonos tareas, sacándonos trabajo. También la situación de lo que tiene que ver con los convenios colectivos de trabajo, que está ligado a que no se puede prestar el servicio o no se presta prácticamente el servicio, no solamente en feriados o en fines de semana, sino cuando compañeros se enferman o tienen una licencia que les corresponde, no se los reemplaza, no se cumple el servicio tanto en operadores como en locutores, y la radio queda al servicio de la cadena con el RA1 desde Buenos Aires, sumando más todavía minutos y horas a lo que tiene que ver con esta política de bajar la programación central porteña, y que poco tiene que ver muchas veces con las cosas que vivimos todos los días acá. Y lo que vos decías también, una cuestión particular, pero resume también lo que es el ajuste, porque hace años, muchísimas gestiones que veníamos pidiendo seguridad para los compañeros y para los equipos de planta transmisora. Hace 2 años se robaron puntualmente lo que tiene que ver con equipamiento del transmisor de AM. Hace 2 años que estábamos sin el equipo de AM, el gobierno nacional no ha puesto un solo peso para reponerlo, para repararlo, para volver a transmitir por una banda que es tan democratizante como la AM, ¿no? Sí. En tiempos donde cuesta mucho todo, y por ahí no lo vivimos tanto en Entre Ríos, pero en zonas mucho más periféricas del país, mucho más aisladas, la AM juega un papel muy importante, y nosotros hace 2 años no estamos transmitiendo por esa banda. Ahora en estas horas, por un esfuerzo local, tengo entendido que se está intentando algunas transmisiones de prueba, pero que no tiene nada que ver con políticas del gobierno nacional, con bajar presupuesto para mejorar esa situación. Así que en esas condiciones estamos. Además, como te decía, no se cumplen los derechos laborales. Digamos, nosotros ahora hablamos de reforma laboral, pero en los medios públicos hace muchísimos años que no se vienen cumpliendo los convenios colectivos de trabajo, y en esa situación estamos.
0: Bueno, nos decía justamente, hace más de una década están con la Asamblea. Recordemos un poco esa historia de en ese momento, pensando más que nada en la época del gobierno de Mauricio Macri, hubo una avanzada fuerte contra los medios públicos. Contanos un poco ese derrotero.
2: Sí, bueno, justamente nosotros, por lo menos desde la delegación de Salco, tenemos una política de impulsar asambleas, de la lucha, de la independencia política, además, para poder avanzar. Y en este sentido, bueno, cuando Macri avanza sobre un montón de derechos que no se volvieron a recuperar, ni siquiera en el gobierno de Alberto Fernández, se empezó una caída importante, porque ya incluso antes de Macri veníamos con pequeñas derrotas salariales, ya veníamos con salarios que venían atrasándose, también con cuestiones como, por ejemplo, uno de los dramas más importantes que sufrimos con el ascenso de Milei, con la asunción de este actual gobierno, fue que 400 compañeros de todo el país que venían con el famoso fraude laboral que se comete muchas veces, no solamente del privado, sino del Estado, con respecto al monotributo, una política que había sido implantada aproximadamente de 2011-2012, ya no se reemplazaban compañeros, sino que directamente se contrataban trabajadores bajo esa figura fraudulenta. Se acumularon hasta cerca de 400 compañeros durante casi una década, y era lo que habíamos advertido después de tanto luchar del pase a planta, ninguna gestión nos dio bolilla, y bueno, llegó Milei y bueno, cortó el hilo por lo más delgado y más de 400 compañeros se quedaron sin trabajo allá a principios de 2020, a fines de 2023, principios de 2024. Y bueno, y respecto a la metodología, bueno, nosotros desde Salco, de la delegación local de Salco, impulsando, como te contaba, estas asambleas, que nos parece que es la herramienta para ganar, y justamente nosotros estamos planteando desde hace muchísimo tiempo, ya desde la época de Macri, pasando por la situación que del gobierno anterior, que la verdad que fue un fracaso, y que nosotros, bueno, sosteniendo incluso durante la pandemia asambleas a través de estos medios digitales que recordamos todos que empezaron a implementarse, sobre todo masivamente, haciendo incluso asambleas virtuales, volviendo después a lo presencial, con su reflujo, con sus idas y vueltas, pero proponiéndole a los compañeros de todo el país la necesidad de asambleas en cada radio y exigiéndole también a las conducciones sindicales la necesidad de un plenario nacional para elaborar y discutir un verdadero plan de lucha en todas las radios nacionales de todo el país, en todos los medios públicos del país, para que quiebren estas políticas, aunque no somos necios tampoco en este sentido. Nosotros creemos que ya a este nivel el ataque a los trabajadores es general, es muy grande. Yo creo que no hay sector, desde el jubilado hasta el activo, pasando por los trabajadores de prensa, de los medios, sectores industriales, docentes, estatales, el ataque general, y me parece que es importante ir aunando esfuerzos, sobre todo para ir en búsqueda de una cuestión que por ahora desde la CGT viene esquiva, que tiene que ver con paros, con plan de lucha, con una huelga general, que nos parece a nosotros es la herramienta que puede derrotar estas políticas del gobierno nacional contra los trabajadores, no solamente contra los medios públicos.
3: Juan Manuel, buen día. Ayer el senador Oliva, que es senador por el departamento Uruguay, hizo un reclamo respaldando, bueno, a los trabajadores de LT11, y por el otro lado veía algunas imágenes de lo que habían sido el festejo, creo que en la Plaza Ramírez, de los 75 años y el apoyo de la gente. Vos decías, hay una programación que nada tiene que ver con lo que pasa ahí en Concepción del Uruguay. ¿Cómo sienten ese apoyo de la gente? Y bueno, esto que pasó ayer en el Senado, que si bien es una declaración de intención, es también reflejar la situación que están viviendo ustedes.
2: Sí, lo que tiene que ver con los festejos, que fue en Placita San Martín, que está haciendo cruz prácticamente con la radio, también es céntrica, una de las plazas más importantes que tiene la ciudad. Sí, es un evento popular que se hace obviamente todos los años, y sobre todo este año con el 75 aniversario, ¿no? Números redondos, nosotros por ahí uno se festeja más en muchas cosas de la vida, y sí, uno no puede ser ajeno a lo que significa el ET11 con la gente, ¿no? Más allá que uno puede ponerse en pose y decir no hay nada para festejar, pero uno sabe lo que la gente, que la radio significa para la gente, y es en parte apoyo de la comunidad, y una, si la gente se reúne frente a un escenario para festejar el aniversario de la radio, más allá de esta situación, uno también tiene que entender que sigue habiendo un apoyo popular para con los trabajadores y para con la radio, y la necesidad de la existencia de la radio, eso por un lado. Y por el otro, bueno, sí, como vos decías, es un proyecto de comunicación. A nosotros la verdad que un proyecto de comunicación que insta, tengo entendido, al gobernador a realizar algún tipo de articulación para solucionar la situación del ET11 y de las radios públicas. La verdad que nosotros, más que comunicación, necesitamos acciones concretas por parte del gobierno nacional, para nuestros bolsillos, para presupuesto para la radio, que deje de violar los derechos laborales y que cumplan con lo que corresponde. Eso es lo que nosotros necesitamos, hechos concretos, ejecutivos por parte de quien corresponde, que es el gobierno nacional. Después, obviamente, yo, la verdad, esto a título personal, no deposito esperanzas en el gobernador, que tiene las mismas políticas exactamente iguales, en la misma línea que Milei. Por lo tanto, sería necio de mi parte depositar esperanzas en un Frigerio que está atacando a los docentes, a los estatales en la provincia de Entre Ríos, y que podría solucionarle los problemas a trabajadores del ámbito nacional de los medios públicos. Y segundo, bueno, desde la legislatura, más allá que, bueno, sí, es un proyecto de comunicación que visibiliza, la verdad que hablando de expectativas, tampoco puedo poner expectativas en un Senado de la provincia o en una legislatura que votó contra los trabajadores con la cuestión del Loser, que logró los votos necesarios también para lo que tiene que ver con la reforma jubilatoria, dos leyes que se votaron en la provincia, en la legislatura, que van contra los intereses del pueblo, de la población, de los trabajadores, así que tampoco voy a poner expectativa en la legislatura provincial en este sentido. Por eso, como te decía anteriormente, creo que la expectativa está en que los trabajadores podamos desarrollar organizativamente la lucha a través de asambleas, a través de plenarios, y elaborar en algún momento un verdadero plan de lucha que se sienta en las calles y en todos los lugares de trabajo para derrotar estas políticas contra los trabajadores y contra la población, que ya no se aguanta más, sabiendo que un cambio de gobierno falta un montón. Hay mucha gente que, bueno, ya tiene la expectativa de campaña, de votar, pero la verdad es que falta un montón para que asuma un nuevo gobierno, si es que asuma un nuevo gobierno, porque también puede haber una continuidad. Así que yo creo que hoy la respuesta y la salida para los trabajadores es empezar a organizarse desde hoy, o seguir organizados como están muchos trabajadores, y los sectores de trabajadores nos tenemos que unir.
0: Juan Manuel, te agradecemos muchísimo este ratito, esta comunicación. Me gustaría que cierres, como a vos te parezca, con la reflexión que te merezca.
2: Bien, no, sí, primero agradecerles el espacio, y segundo, esto último que decía, por último, ¿no? Yo creo que tenemos los trabajadores de los medios públicos, los trabajadores de las universidades, de la educación, los docentes, los estatales, del sector privado, del sector industrial, me parece la necesidad de unirse. Ahora vuelve a haber, esto no tiene nada que ver con lo que hablábamos, pero bueno, vuelven a atacar, en este caso de la Corte Suprema, la situación de lo que tiene que ver con nuestro territorio, con la venta de todo, y bueno, está ligado a eso, y obviamente que nosotros, me parece que tenemos que buscar en todos esos canales de lucha la unidad de los trabajadores, desde el más chiquitito puesto de trabajo, para organizarse, para unirse, y ojalá obviamente que en algún momento de los medios públicos podamos desarrollar también un plan de lucha para poder derrotar estas políticas que lo que quieren es vaciar los medios públicos y dejarnos sin radios como LT11, como LT14, como Radio Nacional Gualeguaychú y tantas más de todo el país, que aportan para seguramente lo que tiene que ver con la pluralidad de las voces y la democratización de la información. Así que el agradecimiento para todos ustedes, y ese es el deseo desde aquí de los trabajadores del LT11.
0: Un gran abrazo, Juan Manuel.
3: Abrazo grande. Chao. Chau, chau.
0: Era Juan Manuel Pralón quien charlaba con nosotros, delegado de locutores de LT11. Mostrándonos un poco esa situación, recordándonos también todo lo que han venido precarizándose los medios públicos y todo lo que han sufrido. Digo, pensemos en LT14 aquí nomás. Todo lo que ha perdido de su presencia en territorio, y pensaba que hace muy poco, me estaba acordando que se llevaron el móvil de exteriores directamente, que era una camionetita bastante vieja que tenían.
3: No podían salir por la web.
0: No podían salir, ya está. O sea, no, pero todo lo que se fue perdiendo, sí, no se recupera.
3: Sí. De no tener transmisión en la web. Y lo que es importante, ¿no? De la presencia que tiene una AM, como decía Juan Manuel, que por ahí uno lo subestima, pero que llegan a los lugares donde hoy ellos transmiten a través de su FM, de FM Arenas, allá en Concepción del Uruguay. Pero obviamente que no es el mismo alcance. Y uno siempre piensa en esta Argentina grande, en esta Entre Ríos, que quizás lo único que tengan es la señal de esa M, y la importancia que también tiene la localía, de que te hablen de tus cosas, de lo que pasa en tu ciudad, de lo que pasa en tu provincia. Te quedas sin ver esa parte de la realidad, o debatir esa parte de la realidad.
0: Justamente, y el contenido local, pudiendo, digamos, llevar las voces locales a hablar también de lo que pasa a nivel nacional, pero también de lo que pasa acá al lado de tu casa, de lo que pasa en la provincia, en distintos puntos. Tener esa posibilidad de acercar distintas radios, porque pensaba, ¿no?, en las cadenas que se hacían con programas de distintos puntos. Entonces vos, un domingo, te enterás de lo que estaba pasando en Jujuy, por ejemplo, con voces locales, y no te lo dice un tipo de Buenos Aires diciendo lo que pasa en Jujuy es tal cosa. No, lo escuchás directamente desde esas voces. Esas cadenas, que obviamente hoy ya no existe más, a mí me parecía de que culturalmente nos enriquecía muchísimo. Hernán Lombardi fue el secretario de medios que en su momento empezó con todo esta debacle. Lo recuerdo aquí, me lo crucé en Casa de Gobierno cuando vino a empezar a cerrar puertas allá en Radio Nacional. Nosotros seguimos con Punto de Foco, estamos hasta las 12.
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1: Seguimos adelante en Punto de Foco, son las 11:45, tomamos contacto ahora con nuestro tercer entrevistado. Vamos a hablar sobre la reunión de la mesa interdisciplinaria que se convoca para trabajar en lo que es la mejora de la alimentación que reciben los niños en los establecimientos de la provincia. Así lo plantea el gobierno de la provincia en este avance en el diseño del nuevo sistema de alimentación escolar. Han participado de esto autoridades de distintos colegios, facultades y demás. Por eso vamos a hablar con el decano de la Facultad de Bromatología de la Universidad Nacional de Entre Ríos, el licenciado José Antonio Dorati, que nos está escuchando para contarnos sobre lo que se ha trabajado. Bienvenido a Punto de Foco, Francisco Escobar y Maricel Sattler. Los saludamos. ¿Cómo está?
2: Hola Francisco, Marcel, un gusto saludarlos y un placer estar en la radio de la universidad. Veníamos con algunas dificultades en encontrarnos por la agenda, pero la verdad que es una satisfacción poder estar charlando con ustedes.
1: Por eso agradecemos este ratito. Cuéntenos un poco de sus impresiones, sus perspectivas respecto de este cambio y cómo avanza el plan.
2: Bueno, la Facultad de Bromatología, con sus disciplinas, ¿no? Vinculadas, por supuesto, a los alimentos de manera muy directa, la bromatología, la nutrición, hacía un tiempo importante, tenemos que irnos a más de 15, 20 años atrás, que no teníamos una convocatoria vinculada a poder discutir políticas alimentarias, y en ese sentido, a partir de esta iniciativa de cambio de la modalidad del servicio de desayuno en las escuelas, hemos sido convocados a diversas instancias de diálogo. La verdad que, escuchando un poco las distintas posturas vinculadas al tema, nosotros haciendo, por supuesto, nuestro aporte técnico, y quizá con una perspectiva más para adelante, ¿no? Porque de alguna manera ya esto llegamos a la integración en el momento donde ya había un desarrollo de las distintas cuestiones. Nos encontramos con una visión más acabada de cuál era la perspectiva del gobierno en relación a esto, puesta en juego con los conocimientos técnicos, posicionamiento del Colegio de Nutrición, nosotros haciendo algunos aportes ahí desde la bromatología también, con gente que también compartimos diversos espacios, porque también muchos de los colegiados también son docentes de la facultad, así que entre esas perspectivas pudimos ir haciendo aportes concretos de alguna manera una revisión, una toma de conocimiento de lo que se proponía como servicio de desayuno, la composición de esos alimentos y empezar a trabajar en un plan de mejora en virtud del escenario planteado, ¿no? Esto de tener un proceso centralizado, tener una homogeneidad en el alcance con los alimentos, que esos alimentos también sean apetecibles y que se disminuya la operatividad en la escuela, ese ha sido un poco el enfoque hasta el momento, encontrando ahí algunos puntos de acuerdo después de todo este análisis que fundamentalmente tiene que ver con la reformulación de algunos alimentos y la incorporación de otros, ¿no?
1: Claro. Desde el punto de vista de la bromatología, cuando nosotros pensamos bromatología, pensamos en control, ¿no? Y de inspección también. ¿Cómo se plantea eso pensando que esto es, en este plan, quien haría la provisión es una empresa que no se encuentra aquí? ¿Qué puntos de vista pueden ofrecer ustedes?
2: Eso es una sola parte de la bromatología. Ajá. La bromatología es una ciencia muy amplia. Que incluye también diversos aspectos como la formulación de un alimento. Por lo tanto, por un lado, la garantía de inocuidad es algo importante. El gobierno provincial lo tiene cubierto con sus propias áreas de control, ¿no es cierto?, y de fiscalización, porque son alimentos que están inscritos en el Sistema Nacional de Alimentos y tienen un proceso de validación y de control. Y después, están los organismos provinciales y locales que, en términos generales, siempre buscan dar garantías de las condiciones de inocuidad.
1: Claro.
2: Nosotros lo vemos como una propuesta interesante desde el punto de vista de la inocuidad, porque, bueno, el tener alimentos envasados, bajo normas de control de calidad y demás, y de alguna manera estandarizados en ese sentido, es una mejora significativa desde el punto de vista de la inocuidad. Pero también hay otros aspectos vinculados a la formulación, en los cuales, digamos, podemos hacer aportes que tienen que ver con, bueno, también garantizar la inocuidad con el uso de aditivos de manera adecuada, las dosis que corresponden, ver qué ingredientes se pueden suplantar, de qué manera pueden ser más beneficiosos para el alimento en general y para los consumidores. Y bueno, y encontrar ahí puntos en común con la nutrición, ¿no? Como que es quien nos dice cómo interactúa ese alimento con el cuerpo, ¿no? Así que, bueno, ahí en ese diálogo está muy bueno, porque podemos analizar integralmente todo el... Y buscamos esto, ¿no? También que se reduzca esa manipulación. Eso también está bueno en términos generales, hablando de inocuidad, no estamos hablando de la cuestión del alimento propiamente dicho, porque, digamos, de alguna manera eso hace la inocuidad. Hoy el sistema, los problemas del sistema están más en la marginalidad, ¿no? Cuando yo compro un alimento en un lugar que no tiene una adecuada habilitación, que no conozco cuáles son sus procesos, que no conozco cuál es el marco en el que se manipula un alimento, o se conserva o se comercializa, la verdad que es ahí, en esa gran diversidad, pueden pasar distintas cosas en distintos lugares. No significa que el comercio más cercano no cumpla con la normativa, por supuesto, pero sí hay una gran diversidad de proveedores, la trazabilidad se reduce y bueno, y eso genera una complejidad. En este caso, la responsabilidad penal de la provisión de un alimento es directamente vinculable a una empresa, y hay un mejor sistema de trazabilidad y de control de la seguridad del alimento, ¿no?
3: Dorati, buen día. Se estableció en esta mesa que ustedes van a tener una hoja de ruta con una agenda de trabajo, que ya para noviembre van a tener un diagnóstico, y que, de hecho, bueno, se aplazó, que Tecnofood ya se piensa en el 2027 y no en el 2026. Usted decía hace un ratito de el tema de los alimentos, cuáles van a entrar y cuáles van a salir, creo que así dijo, porque lo que se criticaba era que era un menú con muchas galletitas, con muchos budines. ¿Qué es lo que conversaron? ¿Qué es lo que desde su facultad tendría que haber en este menú?
2: No, nosotros ahí un poco lo que estuvimos conversando, que trajo la propuesta el Colegio de Nutricionistas, que la verdad que con un aspecto muy atendible, vinculado a por ahí la incorporación de algún producto fresco, la incorporación también de la fruta, a la medida que se vaya pudiendo, y algunas alternativas como para alternar esos productos desde el punto de vista de la aceptación y de lo sensorial, ¿no? Es decir, bueno, por ahí algún alimento salado también en la alternancia está bueno tener. Es decir, esas son cosas que se van charlando, que yo creo que una vez que se llegue al acuerdo completo de ese menú, se va a poder seguramente dialogar con los interesados para efectivamente ver la factibilidad productiva, que seguramente estará, y también paulatinamente, digamos, discutir la globalidad de la nutrición. El desayuno es una parte de la alimentación, pero bueno, también en muchas escuelas también está el comedor, el momento del almuerzo. Entonces, bueno, un poco verlo más globalmente, y ahí nosotros venimos proponiendo la participación en estudios, en investigaciones que podemos hacer en el transcurso de esta implementación, para tener información más acabada que ayuda a revisar, a mejorar la política pública. Es un poco el rol. Nosotros ahora nos vamos a dar la instancia de seguir construyendo estos consensos en términos de ese menú, de esos alimentos, y bueno, sí, la implementación me quedó aplazada para el 2027.
3: Y este, el trabajo de la mesa no se va a agotar, porque la idea es conformar un tribunal con nutricionistas, con las universidades, para que sigan trabajando en el tiempo sobre cómo se va a desarrollar este sistema de alimentación, ¿es así?
2: Sí, hay una novedad interesante que tiene que ver con la efectiva continuidad de este espacio, así que eso nos parece interesante, y también, bueno, con la posible creación, que bueno, yo creo que eso se va a concretar, digamos, en poco tiempo, de un espacio vinculado a la gestión de lo nutricional, digamos, en un área gubernamental, que me parece que eso también puede ayudar a hacer otro seguimiento, otra tarea. Creo que está muy bueno eso, y bueno, y la continuidad de la mesa, que va a permitir seguir analizando el devenir de estas propuestas, entendiendo el contexto actual, entendiendo la nueva propuesta, y bueno, y de alguna manera poniéndole cierto marco de racionalidad entre lo ideal, lo posible y lo que efectivamente puede significar una mejora, ¿no?
1: José Antonio Dorati, agradecemos la comunicación y este ratito que nos ha brindado, ¿eh?
2: Muchas gracias, Francisco Maricel, un abrazo grande, y bueno, estamos a disposición para lo que precise.
1: Muchas gracias,
3: hasta luego, que
1: tenga
3: bien.
1: Buen día. Era el licenciado José Antonio Dorati, decano de la Facultad de Bromatología de la UNER, charlando con nosotros sobre esta decisión, bueno, que ha tomado el gobierno, de llevar adelante algunas reuniones, el gobierno provincial, para también establecer, como vos decías, un consejo consultivo, digamos, para después ir implementando esta política que ahora, como decíamos recién, se ha aplazado un poco hasta el año que viene, de esta implementación de Tecnofood. Sí, ya
3: porque
1: en septiembre ya no
3: la idea, claro, escolar, ya la idea principal o primaria era ya a partir de septiembre. Azzalini decía esto sí o sí comienza en septiembre, y esto se da a raíz de todas las críticas que tuvo este sistema, que es que el gobierno decide abrir la conversación y sentar a distintos actores. Estaba también representantes de la Facultad de Ciencias de la Vida y la Salud de la UADER, está el Colegio de Nutricionistas de Entre Ríos, está también la CEPEA, que es el Centro de Estudios sobre Políticas y Economía de los Alimentos, bueno, la Facultad de Bromatología de la UNER, más allá de distintos funcionarios del gobierno, para que todos den su opinión y su parecer. Y en esto de la alimentación, que como decía el decano, es hacer como un mix de entre lo ideal y lo que se puede, y lo que tiene aceptación también a los chicos, que lo hemos hablado y mucho acá, que yo he traído experiencias que me han contado las directoras, que por ahí lo ideal no encaja con el paladar de los chicos, porque no están acostumbrados a eso, pero bien, punto a favor del gobierno, que escuchó las críticas y llamó a esta mesa, y que esto se va a prolongar en el tiempo, que no se va a agotar cuando ya conozcamos en las próximas semanas cuál va a ser el menú definitivo.
1: Sí, veremos si no se agota después en la implementación, porque después por ahí estas cosas pasan, ¿no? Que después empiezan a aparecer las voces de los colegiados de la facultad diciendo, che, no nos llamaron más una vez que se implementa esto. Digo, a ver, volvemos. La política original ya de esto, para mí, es una decisión unilateral completamente de cortar con un sistema que no necesariamente funcionaba mal, con los viejos argumentos de, che, acá hubo corrupción, sacamos la botella de vino que se compró no sé quién, para cambiar un sistema que favorece a una empresa y pagando más de lo que ya se venía invirtiendo. Bueno, eso no podemos dejar de criticarlo o pensarlo críticamente, no necesariamente criticarlo como algo negativo, sino pensarlo críticamente de si es una buena o no decisión, también tampoco dejar de lado la suspicacia, decir, che, ¿qué es lo que está pasando acá? Ok, bueno, se abre a la consulta, se abre a traer más voces. Esto es una medida o una implementación real de vamos a poder aportar nuestras opiniones, nuestro control o demás, o después quedará así como algo que pasó y ya está, y que no tendrá mayor eficacia que la de darle un poco de legitimidad a esta decisión que ya se tomó, digamos. Es una decisión que ya está tomada y que no quieren retrotraer de ninguna forma. Bueno, no quiero lo demás, o después quedará así como algo que pasó y ya está. Y que no tendrá mayor eficacia que la de darle un poco de legitimidad a esta decisión que ya se tomó, digamos. Es una decisión que ya está tomada y que no quieren retrotraer de ninguna forma. Bueno, no quiero polemizar más de lo que ya

0: hemos polemizado aquí, pero me parece que hay que prestarle más atención a si esto va a seguir así o no, digamos, con esta buena voluntad, por así decirlo. Repito, las voces de las escuelas no las podemos dejar de escuchar, digo, de los docentes, de los directivos con los cuales hemos hablado aquí, que te dicen, la verdad que no era necesariamente un tema problemático o algo que debía adecuarse con imperiosa necesidad. Por el contrario, digamos, los problemas que esto trajo no realmente, digamos, eran algo que debía ocuparse. Bueno, ¿qué hay detrás de esa decisión? Bueno, una empresa que se beneficia con un negocio, está bien, qué sé yo, todos tenemos derecho a hacer negocios, pero volvemos, ¿era una preocupación de primerísima necesidad? Bueno, es discutible, es simplemente eso. Yo no digo que no, sino que es discutible. Pero bueno, por eso escuchamos a distintas voces, y quien pasó aquí en este momento, habiendo participado de esta reunión, es José Antonio Dorati, decano de la Facultad de Bromatología de la UNER. Vamos cerrando con esto, este punto de foco del día de hoy, de este jueves, y nosotros nos encontraremos entonces más adelante. Yo mañana, lamentablemente, no voy a poder estar por una cuestión de turnos médicos a los que tengo que asistir, así que desde ya les agradezco a Maricel, que se va a poner al hombro el aire, y al señor Pato Rodríguez, por supuesto. Y bueno, viejo, si me dan el turno hasta ahora, y sí, viejo, viste que uno no puede combatir con la salud pública, chicos, es así. Si no, me gustaría más tarde, ¿podemos? Porque yo necesito... No, lo siento, agarrá lo que hay. Hace 3 meses que estamos con esto.
1: No te creas que hay mucha
0: así
1: diferencia.
0: Nosotros nos encontraremos la semana que viene.
1: Hoy es así, bueno.
0: Pero se encuentra con Maricel.
1: Pero también, me vas a extrañar.
0: Yo voy a estar escuchando.
1: Pero vos me vas a extrañar, porque a mí me importa si
0: ¿querés
1: vos
0: que hagamos un móvil desde la sala de espera?
1: ¡Ay, sería re genial!
0: Y contamos qué es lo que está pasando.
1: Claro, y vos me contás.
0: Y voy entrevistando a la gente.
1: A la gente. Ahí. Usted, señora, ¿por qué problema viene?
0: ¿Qué le parece la atención aquí?
1: No, ¿qué le duele? ¿Qué problema tiene? ¿La atendieron bien? ¿Hace cuánto pidió el turno? ¿Hace cuánto se lo dieron?
0: Claro.
1: ¿No? Todas estas cuestiones.
0: Esas cosas que hay que preguntar cuando uno anda por...
1: Sí.
0: Uno sale del estudio y se encuentra con la realidad.
1: Para que después digas la frase, me lo dice la gente, porque ya estoy harta de ver...
0: Yo estoy hablando con la gente, gente en la calle a mí me dice.
1: Claro, ¿viste? Y vos sabés que esa gente tiene menos contacto con la gente,
0: arrogarte la opinión pública.
1: Entonces, sí, pero bueno, cualquier cosa hacemos un móvil. Igual, yo con que
0: yo
1: basta
0: me bajé,
1: que me digas
0: me
1: que vos
0: mi
1: me
0: 4x4 y la gente me dijo que...
1: Claro, la gente te seguía corriendo. No, a mí lo único que me interesa es si vos me vas a extrañar. Es un día, tampoco te pido que me extrañes tanto, porque imagínate que en las vacaciones no me extrañas mucho.
0: Los fines de semana largo. Sufro yo. ¿Sufriendo?
1: No es la
0: como un condenado.
1: Pero acá no es la cuestión de sufrir, Francisco. No, yo no es para sufrir. Es como que, no sé, ¿no te falta algo?
0: Claro, no. sí.
1: Alguien que te rompa los... Quinoto todo el día.
0: Ay. Tres minutos pasan de las 12. Nos vamos retirando, gente. Pásenla lindo. Nos encontraremos por mi parte la semana que viene. Tengan un gran fin de semana. Yo ya les dejo con esto. Se quedan con Maricel Sattler, que se queda con la hora tecnológica. Y por supuesto,
1: un programón.
0: Tengan un gran día. Hasta el mañana. Hasta el lunes, perdón. Nos vemos.
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1: Hola, muy buen mediodía de jueves. Bienvenidos. Aquí estamos nosotros comenzando esta hora tecnológica para acompañarlos hasta las 13. Como siempre, nuestra propuesta es llevarle toda la info de la UTN Paraná, porque se vienen varias actividades que tenés que conocer, varias actividades deportivas, y ya con eso voy a dejar ahí picando lo que vamos a estar charlando en el día de hoy. Vamos a estar repasando también algo de lo que nos dejó la colación del viernes pasado, porque tomamos testimonio de dos no docentes que se recibieron en su tecnicatura, ahí en esta ceremonia que se hizo en el Centro Provincial de Convenciones. En la operación técnica, Patricio Rodríguez. Mi nombre es Maricel Sattler. Un mediodía templadito, con 16 grados de temperatura, con cielo parcialmente nublado, con una tarde donde no va a subir mucho el termómetro, se espera que llegue a los 21 grados. Y así nos metemos en lo que va a estar pasando hoy en el Aula Magna, que es la jornada de divulgación sobre mecánica computacional e inteligencia artificial, bajo el lema modelado, simulación, inteligencia artificial aplicados a la ingeniería moderna. Esto lo organiza el Departamento de Ingeniería Electromecánica, una actividad para estudiantes, para docentes, para graduados, para profesionales que les interese este tema, totalmente gratuita. Va a contar de tres expositores. Lo que te cuento ahora es a modo informativo, porque las inscripciones estuvieron abiertas hasta el día de ayer. Se van a estar entregando certificaciones, y la primera charla a partir de las 4 de la tarde va a ser la del ingeniero Tomás Leschiuta, con evaluación de estrategias de simulación numérica aplicadas a turbomáquinas hidráulicas, centrada en dinámicas de fluidos computacional, modelado de turbulencia y estrategias numéricas aplicadas a turbomaquinaria. Luego va a continuar con la charla del doctor ingeniero Federico Cavalieri sobre modelado computacional de válvulas de motores de combustión interna, fatiga y desgaste. Y después hacemos una pausa, hay un coffee, y ya a la tardecita se suma el ingeniero Ernesto Peroche, con quien charlábamos en el día de ayer. Él es ingeniero industrial, es docente en la UNL, tiene su propia empresa de software en Santa Fe, y va a charlar sobre un tema que quizás nos haga pensar más allá de la ingeniería, que es qué va a pasar con esta profesión y la inteligencia artificial. Pero creo que ese debate nos lo tenemos que dar todos como sociedad. ¿Cómo nos está cambiando y cómo nos va a cambiar más la inteligencia artificial? Va a ser una exposición que va a estar orientada a analizar las oportunidades, las limitaciones y los desafíos que plantea la incorporación de esta herramienta en la práctica profesional. La participación, como decíamos, es totalmente gratuita, y se van a estar enviando certificados de asistencia, así que seguramente va a ser un éxito. El año pasado lo fue, por eso viene esta edición 2026. Esto lo organiza el Departamento de Ingeniería Electromecánica a través del doctor Darío Godino, con quien también charlamos en su momento cuando anunciábamos esta jornada de divulgación sobre mecánica computacional e inteligencia artificial. Y también les cuento lo que pasó ayer en el Aula Magna de la UTN Paraná, con la presentación de la empresa Sagonel Iluminación Sociedad Anónima, que tiene una alianza estratégica con UTN Paraná. Ya de más de un año están trabajando en dos desarrollos tecnológicos, pero ayer a la tarde vinieron a brindar una charla sobre tecnología LED, sobre iluminación LED, y también a hacer la donación de luminarias que se van a estar colocando en el estacionamiento de nuestra facultad. Así que fue una jornada para que también los estudiantes conozcan de qué se trata esta empresa, cuáles son sus desarrollos, qué posibilidades tienen ellos una vez que se gradúen de ir a trabajar a esta firma que tiene asiento en el sur de Brasil y que en estos momentos está empleando directamente a 2.700 personas. Así que se vienen más charlas en la UTN, va a haber más actividad, pero por supuesto eso lo vamos a estar conociendo más adelante.
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1: Y nos vamos a ir al CPC, al Centro Provincial de Convenciones, porque el viernes pasado se realizó la colación de la UTN Paraná, la número 43, una ceremonia donde se distinguió a quienes egresaron de las carreras de las tres ingenierías, civil, electrónica, electromecánica, maestría en energías renovables, mención solar, la especialización en higiene y seguridad en el trabajo, la especialización en ingeniería gerencial, la licenciatura en enseñanza de las matemáticas, también las tecnicaturas en programación, en industrias alimentarias y en mecatrónica, estas dos últimas con sede en la extensión áulica de Crespo, y la tecnicatura en programación, la que se dicta aquí en UTN Paraná, y también la extensión áulica de Asencam, pero también egresaron quienes concluyeron lo que es la tecnicatura en administración y gestión de instituciones de educación superior, que es una tecnicatura que se dicta para el personal no docente de las universidades nacionales. En este caso es una tecnicatura de 3 años. Esta corresponde a la Corte 2022. Se dicta a través de videoconferencia y en esta oportunidad fue desde la regional UTN Concordia. Por eso nosotros ahí, ya cuando había terminado la colación, charlábamos con dos de las egresadas, con Verónica Ripari y con Natalie Vázquez, que nos decían lo siguiente. Estamos con dos egresadas de la Tecnicatura Universitaria en Gestión de Instituciones Educativas de Nivel Superior. Hemos terminado ya la colación, estamos con mucha emoción. Bueno, contanos, Vero, primero, ¿por qué decidiste hacer esta tecnicatura?
2: Bueno, primero que nada, más que por una cuestión personal, para poder perfeccionarnos, para poder capacitarnos, para poder progresar en el trabajo y adquirir conocimientos y hacer que cada día nuestro trabajo sea más técnico y más eficiente.
1: ¿Cómo viviste este día sabiendo que ibas a recibir un diploma?
2: Ay, no, una emoción enorme, muy contenta, y poder compartirlo con mis compañeros de trabajo, mi familia, los amigos y toda la comunidad universitaria.
1: Bueno, ¿y qué se siente, no? Que se puedan capacitar, alentás a tus compañeros a que lo hagan.
2: Sí, siempre aliento a todos los chicos. Desde que hice la tecnicatura, a todos los que tienen la posibilidad de hacerlo, los presiono para que lo hagan, porque es un bien para todos, tanto para ellos como para la universidad también.
1: Bueno, y también Natalie, que también es, hoy pasás de a ser protagonista en las colaciones anteriores, bueno, te toca organizar y ayudar. Contame cómo vivís también esta jornada, cómo la viviste.
3: Bien, bien, nerviosa, obvio, porque es la primera vez que me va a tocar del otro lado, pero contenta porque voy a poder, disfrutarlo y compartirlo con la familia, con mis hijas, más que nada por ahí, para darle el ejemplo, y bueno, con mi papá.
1: Y bueno, ¿y por qué decidiste también hacer la tecnicatura?
3: Y la decidí más que nada para poder superarme, sí, y me sirva en día a día lo que es en el trabajo, en lo laboral.
1: ¿Ya la estás aplicando, algo de lo que aprendiste en tu tarea? Contanos qué haces también en la facua, si la gente lo sabe.
3: Sí, sí, sí, ya la estoy practicando. Bueno, yo estoy en la parte del área de títulos, sí, y bueno, me encargo todo lo que es la parte administrativa para gestionar los diplomas.
1: ¿Se festeja?
3: Sí, obvio, obvio, con la familia y con amigos también.
1: ¿Se festeja, Vero?
2: Sí, por supuesto, con familia, amigos y todos los que quieran sumarse.
1: Y tenemos que destacar también que van a ser las únicos egresadas y egresados de tecnicatura no docente, el resto son todos docentes, esto también es fundamental.
2: Sí, exactamente, vamos a ser los egresados de la tecnicatura y ahora en este momento estamos cursando la licenciatura, así que en breve vamos a ser egresados de la licenciatura.
1: Y de vuelta nos vamos a ver acá.
2: Y nos vamos a encontrar de nuevo.
1: Felicitaciones.
2: Bueno, muchas gracias, Maricel.
1: Felicitaciones, Natalie.
3: Gracias, Maricel, muchas gracias.
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1: conocemos un poquito de esa emoción, de esos nervios, bueno, ahí ya en el paso de lo que había sido esa colación y también para contarles a ustedes que el personal no docente de nuestra facultad, de la UTN Paraná, no es la primera vez de estos egresos, han dado ya diferentes cortes, la primera fue ya hace más de 10 años o un poquito menos, y que bueno, a lo largo de todo este tiempo han ido capacitándose para mejorar su trabajo, para adquirir nuevas herramientas, para que esa capacitación les sirva a los estudiantes que vienen a cursar aquí a nuestra facultad. Así que para ambas, el fuerte saludo, el fuerte abrazo y por supuesto también a sus compañeros que también egresaron y tuvieron su festejo en lo que fue esta colación de grado, que más adelante quizás charlemos con algún egresado que nos cuente también su experiencia. Algunos están muy reticentes y voy a aprovechar este micrófono para retarlos. Sé que no se animan, siempre proponemos charlas muy distendidas, muy informales, para que también su ejemplo, su vivencia incentive a otros, como decía Vero, yo busco que mis compañeros se capaciten, que también hagan la tecnicatura o la licenciatura. Bueno, lo mismo pasa con los egresados, cuando charlamos con los que han pasado por una ingeniería o por una tecnicatura, esto de que tu historia vale, tu historia es importante de contar y por supuesto que en esa historia que tiene cada uno de ellos pueden verse reflejados los que quieren estudiar o una ingeniería o una tecnicatura, o lo que pasa también con las extensiones áulicas. Sé que esa es otra novedad que hemos tenido en las últimas colaciones, esto de que salimos de Almafuerte 1033 y nos vamos al resto de la provincia de Entre Ríos. Así que nuevamente reitero el saludo para todos los que se llevaron su diploma la noche del viernes, para los egresados y las egresadas que estuvieron participando de esa colación. Son las 12 del mediodía con 32 minutos.
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0: Desde el lunes, que es 6 de octubre, y hasta el 11 se van a estar desarrollando los Juegos Deportivos Tecnológicos de la Universidad Tecnológica Nacional. Van a ser acá muy cerquita, en Santa Fe, porque se van a utilizar las instalaciones, la Villa Olímpica, que utilizaron los Juegos Suramericanos. Estos Juegos Tecnológicos que vuelven después de un parate por una cuestión presupuestaria. Pero a nosotros nos interesa saber cómo se están preparando nuestros equipos. Y en este caso, los equipos de vóley, tanto femenino como masculino. Por eso vamos a saludar a los entrenadores. En primer lugar, a Florencia Vigi y a Miguel Lito Ceballos. Florencia, ¿me escuchás? Buen mediodía. ¿Cómo estás?
1: Hola, ¿todo bien?
0: Bueno, hay que decir, Flor, que ustedes están en pleno entrenamiento ahora. Contame dónde estás y qué están haciendo.
1: Sí, los martes y jueves estamos en Complejo 13 desde las 2:30 hasta las 2:00 p.m.
0: Perfecto. Bueno, y ahora están, ¿hoy sería la última práctica antes de los juegos o no?
1: Sí, hoy es la última práctica.
0: ¿Y el equipo de cuántas chicas tenés ahí?
1: Hoy son 4 o 5, pero para los juegos son 7.
0: Uh-huh. Y ya se sortearon la serie, ya saben los rivales, ¿conocen algo?
1: Ajá. Más o menos. Nos toca el grupo A y nos enfrentamos contra Tierra del Fuego, Santa Cruz, Resistencia, Aedo. Yo creo que de los 4 rivales, Santa Cruz tiene una pinta de ser muy bueno.
0: Flor, ¿son tus primeros juegos tecnológicos?
1: Sí.
0: ¿Y qué te contaron?
1: Perdón.
0: ¿Qué te contaron? ¿Qué sabes los otros profes o las chicas que han participado? ¿Alguien te ha dado referencia de qué se tratan estos juegos tecnológicos?
1: Había entendido mal la pregunta. Ah. No es mi primer tecnológico. No. Yo estoy con las chicas desde el 2023, más o menos, sí, por ahí.
0: Así que fuiste a Chapadmalal.
1: Sí, mi último sé.
0: Sí, porque antes se hacían allí en Chapa, en Chapadmalal. Vos decías son 7 chicas. ¿Cómo es la preparación? ¿Es distinta la preparación de todo el año a cuando llegan estos juegos tecnológicos? ¿Cómo la encarás vos como profe?
1: Sí, son diferentes. Por principio de año empiezan a caer nuevas, nos vamos conociendo, los entrenamientos son un poquito más tranqui hasta que todas se adaptan, y después, al pasar el tiempo, sí, empezamos a meter un poquito más de potencia, a veces nos unimos a los chicos, a los varones, para que sean entrenamientos un poquito más rápidos, uh-huh. Y ahora, en estos últimos meses, metimos mucha defensa, ataque, recepción, saque, todo uh-huh. bien pautado para que dentro del juego después se vea todo, uh-huh. todo bien ordenado.
0: Y si vos tendrías que decir, el equipo de vóley femenino de la UTN es bueno, ¿en qué es bueno?
1: Mucha defensa. Mucho las chicas, me gusta demasiado. Ay, no le tienen miedo, ellas van igual, a lo que sea van.
0: Qué bueno. ¿Hace mucho que tenés este equipo o hay renovación?
1: Este año son nuevas, uh-huh. la mayor. No, todas son nuevas. Una nomás, una jugadora quedó del año pasado, pero las demás son todas nuevas. Se estuvieron recibiendo ya la mayoría de los equipos.
0: ¿Y cómo es esto de darle clases a estudiantes universitarios? No sé si vos das clases en otras edades o en otras instituciones, pero ¿cómo es encontrarse con chicas que su prioridad es estudiar ingeniería?
1: La verdad que me encanta. Si me da a elegir, me quedo acá de por vida, porque es re tranqui, no hay problema de nada. Ellos vienen a disfrutar, a pasarla bien, entonces es hermoso venir a darles clases.
0: Y Flor, ¿las chicas que tenés ahora ya practicaban vóley o arrancaron de cero?
1: Sí, la mayoría sí ya practicaba, y otras que sí empezaron este año, pero re bien, aprendieron muy rápido y se adaptaron excedida al equipo.
0: El primer día, ¿ya saben cuándo tienen el primer partido? ¿Qué fecha?
1: No, todavía el fixture no está.
0: Uh-huh. Perfecto, entonces, ahora vamos a hacer algo que cuando yo hacía vóley en el secundario siempre hacía la profe, y te lo voy a hacer con ese tonito, que es rotación, porque ahora me tenés que pasar el teléfono. ¿Me salió bien?
1: Sí, te salió muy bien.
0: Perfecto. Vamos a hablar con Miguel Lito Ceballos, que es el profe de vóley, pero para los chicos, que es versión masculina. Lito, ¿me escuchás? Un gusto, Maricel,
2: sí,
0: por acá.
2: Sí, hola.
0: ¿Cómo andás?
2: Hola, ¿cómo va?
0: Todo bien.
2: Buenas tardes a todos.
0: Bueno, Lito, en tu caso también le pregunto lo mismo que Flor. ¿Son tus primeros juegos tecnológicos o también ya había ido a Chapa?
2: No, son los primeros. Yo estoy en el grupo desde el año pasado, en el cual no se realizaron, así que serían los primeros juegos.
0: Ajá, ¿y cómo lo vivís a eso? Porque me imagino que te habrán contado de son las 30 regionales, son chicos de todo el país, todo lo que se vive. Bueno, ahora que están cerquita acá de nuestra ciudad, ¿qué es lo que te contaron?
2: Sí, más que nada, nosotros tenemos muchos chicos por ahí que están en los últimos años y ya tienen experiencia de los anteriores. La verdad que la manera en la que se vive es especial. Nosotros hemos tenido la suerte de participar este año y el año pasado en juegos universitarios a nivel local y a nivel provincial, pero bueno, esto es totalmente único, digamos. O sea, ellos lo viven de una manera muy especial porque, bueno, es un momento del año muy esperado.
0: Y Lito, ¿van a estar viajando todos los días? ¿Cómo es esta cuestión por la cercanía, los contingentes de UTN Paraná o se quedan en la Villa Olímpica? ¿Tenés alguno de data de eso?
2: No, está programado que la delegación se quede allá todos los días de la competencia.
0: ¿Y cómo es el trabajo cuando ya está la competencia de un profesor? Porque bueno, ahora con Flor nos decía, ella se centraba en determinadas cosas para potenciar, pero cuando se están desarrollando los juegos, ¿qué función cumplís vos?
2: A ver, nosotros por ahí lo que intentamos es que los chicos acá tengan un espacio en el que no solo, digamos, se sigan desarrollando, tratamos de tomarlo de la manera lo más profesional posible, digamos, porque hay muchos chicos que tienen experiencia de haber estado en clubes o en otras academias, por así decirlo, donde han formado parte y ya tienen experiencia en vóley, y hay chicos que vienen para aprender. Entonces por ahí nosotros, nuestro trabajo es tratar de lograr un equilibrio entre los chicos que ya tienen experiencia y lo que hacen sus primeras armas. Y bueno, y prepararlos, digamos, cuando llega la competencia es una instancia más de aprendizaje. Tratar de poner, de mostrar todo eso, por lo que se trabaja, todo eso, lo que vienen entrenando, pero al mismo tiempo entender, digamos, que la competencia forma parte de su aprendizaje también.
0: Lito, de los rivales que les tocó a tu grupo, ¿conoces alguno? ¿Tenés referencia?
2: Sí, nos tocó en nuestra zona a la regional de Concepción del Uruguay, que este año le enfrentamos en Copa Entre Ríos. Fue sumamente parejo, es un muy buen grupo. En el caso de ellos, tienen muchos chicos que son federados, que juegan en primera división incluso, y bueno, va a ser muy duro.
0: ¿Ese es el equipo como más de temer?
2: Mira, yo la verdad los otros no conozco. Nos tocó Reconquista, que tengo entendido que también es una parada ahí
0: difícil,
2: bastante complicada, y Regional Rosario, que Rosario, por ser una ciudad grande, digamos, por ahí tiene la posibilidad de hacer alguna especie de selectivo.
0: ¿Y cómo es esto también de, bueno, vos tenés experiencia en los que juegan los juegos universitarios, la Copa Entre Ríos, del profe, cuando hay una derrota, ¿qué juego, qué rol jugás ahí? ¿Cómo es contener a los estudiantes? ¿Cómo es tu trabajo en ese caso?
2: Es sumamente complicado, ¿sí? en el sentido de que los chicos por ahí que son muy competitivos, ellos saben las posibilidades que tiene el equipo y las posibilidades individuales que tiene cada uno, entonces por ahí cuando no se logra el objetivo o no se cumplen las expectativas que ellos tenían, es muy duro, digamos, pero sí, la derrota enseña y enseña un montón. Yo por ahí trato de focalizar, digamos, en que el error es parte del juego y que las derrotas es parte del juego y que te genera anticuerpos por ahí para los momentos en los que vos necesitas estar más fuerte mentalmente, ¿sí? Sobre uh-huh. todo cuando te tocan jugar instancias definitorias, por ejemplo, vos ya pasaste por momentos de tensión y de frustración que tal vez en el momento lo podés resolver de una mejor manera.
0: Uh-huh. En tu caso, Lito, ¿tenés chicos de que están arrancando ingeniería, que están terminando? ¿Cómo es eso?
2: Sí, tenemos de todo. Tenemos uh-huh. ingresantes y tenemos chicos de último año. Creo que tenemos chicos de todos los años acá uh-huh. Dentro del plantel.
0: Así que bueno, ¿y están viajando cuándo a Santa Fe?
2: El martes pasado al mediodía.
0: Perfecto. Bueno, vamos a estar con toda la buena energía alentando para que tengan un buen desempeño y se lleven una grata experiencia. Lo de destacar es que van a estar en unas buenísimas instalaciones, porque bueno, van a ocupar las de los Juegos Suramericanos y ya las vimos todo de qué se trata. Y también esto de encontrarse con pares, porque son todos estudiantes de ingeniería o de licenciaturas, y eso también es lo bueno, porque más allá del deporte tienen en común muchos la carrera. Son todas las 30 regionales que llegan a Santa Fe para esta competencia del 6 al 11 de octubre. Así que yo les agradezco a los dos, los conozco por primera vez y les agradezco un montonazo que hayan parado un poquito la práctica para contarnos la preparación para estos juegos. Toda la suerte para ambos y a la vuelta seguramente con buenos resultados vamos a estar charlando. Abrazo grande para ustedes.
2: Bueno, muchísimas gracias. Abrazo para ustedes también.
0: Chau, chau. Florencia Vigi. Chau, Floro. Y Miguel Lito Ceballos, que son los profes que están ahí al frente de los equipos de vóley de UTN Paraná, que van a representarnos en esta competencia que, como decíamos, se esperan más de 2.000 estudiantes en las disciplinas de fútbol, vóley, básquet, atletismo, natación y ajedrez, fútbol, vóley y básquet en masculino y femenino. Son las 30 regionales que van a estar llegando ahí a la Villa Olímpica de Santa Fe y bueno, nos contaban que van a ser también parte de la Villa Olímpica, porque eso en su momento cuando charlamos con el encargado de deportes de la UTN Paraná, cuando se anunció en su momento que esta iba a ser la nueva sede por este año, no sabemos qué es lo que va a pasar en 2027, al estar muy cerquita de Santa Fe, bueno, si nuestros estudiantes deportistas iban a estar viajando día a día o si se iban a quedar ahí en la Villa Olímpica, y creo que esta posibilidad de quedarte, que hemos charlado también con quienes han pasado por el complejo Chapad Mahal, donde habitualmente se hicieron estos juegos, esa experiencia de reunión, de compartir, de aprender y de lo que deja también el deporte universitario, que como siempre decimos, es otra de las posibilidades que ofrece estudiar aquí en la UTN de Paraná, practicar estas disciplinas totalmente de forma gratis, que muchos no lo saben, que muchos se sorprenden también, porque es también no solamente hacer un deporte con lo que eso conlleva a nivel físico, a nivel mental, sino también con hacerte de amigos, hacerte de conocidos. Alguna vez entrevisté a un estudiante que me dijo, yo vine acá y no conocía a nadie, entonces dije, voy a practicar un deporte para hacerme amigos, y así fue conociendo a otros estudiantes o también de otras carreras, porque también eso está bueno. Y como digo, vamos a estar muy atentos a los resultados que nos vengan de Santa Fe y por supuesto la mejor de las suertes para todos los representantes de UTN Paraná. Nos quedan 8 minutos para las 13.
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1: Me voy despidiendo del programa de hoy, pero quiero dejarte una información y también una invitación, porque abrieron las inscripciones para el curso de formación profesional Motores Arrancadores Suaves, Variadores de Velocidad, Inverter y Servo Drive, que se va a dictar a través de la Secretaría de Extensión. Un curso que inicia el 16 de octubre, va a ser presencial los viernes de 19 a 21 horas. La duración son 5 semanas, para estudiantes avanzados de ingeniería y técnicos con conocimiento en automatización y electricidad. El arancel es una cuota de 90.000 pesos, pero hay descuentos. Si sos estudiante de UTN Paraná, abonás 75.000 pesos, y si sos docente, 85.000 pesos. Acordate, porque también el otro día me dijeron desde la Secretaría de Extensión que tengo que volver a hacer hincapié en esto, que el lugar de inscripción se reserva completando el formulario, pero también abonando. En este caso es una única cuota. Cuando son más de una, la primera cuota, porque muchos se inscriben, no pagan y después reclaman su lugar. Es completar el formulario y abonar entonces lo que sale esta capacitación. En este caso comienza, como decíamos, el 16 de octubre. Si querés más información, 3435-307-283, que es el número de WhatsApp de la Secretaría de Extensión. Te invito a que envíes un mensaje de texto para que te pasen el formulario, si querés hacer alguna pregunta, y también sumarte a su canal de difusión o a sus redes sociales. Una vez más, vamos con el WhatsApp, 3435-307-283. Y ahora sí, le ponemos el punto final a este programa. Decimos muchas gracias por habernos acompañado. Nos reencontramos mañana. Llega aquí a la 105.7 Demo con Fernando Míguez. En la operación técnica, Patricio Rodríguez. Mi nombre es Maricel Sattler. Y esto fue La Hora Tecnológica, el programa donde la UTN se muestra al mundo. Chau.
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0: Formalmente le decimos ya buenas tardes, estamos ya pasada la hora 13 en la tarde de la ciudad de Paraná, aquí en la provincia de Entre Ríos, en FM Universidad 105.7. Mi nombre es Fernando Míguez, hasta la hora 14, junto a Pato Rodríguez, que ya viene de más temprano y va a continuar un rato más. Está en la operación técnica y selección musical. Nosotros, bueno, proponemos como cada jornada información, alguna de ellas que seguramente ya está en agenda, otras que nos parecen importantes analizar. En una hora, bueno, vamos a tratar de ir compartiendo con ustedes información. Vamos a estar hablando de la movilización de los enfermeros, de la situación en la que se encuentran enfermeras y enfermeros en la provincia de Entre Ríos, con mucha sobrecarga, y puedo dar fe incluso de haber visto dentro del Hospital San Martín, en el caso del Hospital San Martín, cómo tienen que trabajar con mucha, mucha tarea, con una sobredemanda de pacientes en los hospitales públicos, ya que, bueno, muchos se han quedado sin obra social, o algunos tienen obra social pero no pueden pagar el canon y entonces deben recurrir a los hospitales públicos, y es así justamente donde hay una sobrecarga extraordinaria para estos trabajadores y trabajadoras, junto también con el personal médico, con residentes, con profesionales, pero específicamente hablamos de enfermería porque hubo una movilización, ya que el gobierno ha dispuesto algunos cambios en torno al funcionamiento, la planificación de turnos y las condiciones laborales, y hoy se han movilizado reclamando por esta situación donde ya no dan más. Y vuelvo a decir, vuelvo a reiterar, doy fe porque estuve varios días en el Hospital San Martín con una situación personal familiar y pude ver en concreto y sobre el lugar la situación en la que se encuentran enfermeros, con salarios realmente que no alcanzan ni a la pobreza, les podría afirmar. Bueno, vamos a hablar de esto, vamos a hablar de las elecciones de Brasil. Ustedes dirán, bueno, pero ¿por qué las elecciones de Brasil son este domingo? Porque de alguna manera hay muchas situaciones que están ocurriendo, que se han denunciado, que probablemente sea un anticipo de lo que se pueda ver en las elecciones en Argentina, las próximas elecciones del año próximo. Entonces, nos parecía importante analizar el contexto y ver de alguna manera el futuro para la República Argentina. También vamos a hablar de la situación de los ríos, porque ya se comienza a sentir con mayor ímpetu el fenómeno del Niño, comienza a elevarse los niveles del río, tanto Uruguay como Paraná, y se estima que podría afectar a mucha ciudadanía que vive justamente en los bordes costeros. Todos estos temas y otros más los estaremos compartiendo con ustedes hasta la hora 14 aquí en Demo.
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2: Bueno, estamos aquí en Demo. Les contamos que hubo una movilización de trabajadores de enfermería, de hospitales, específicamente del San Roque, muchos de ellos, pero de toda la provincia, que se movilizaron al Ministerio de Salud y de manera posterior se movilizaron frente a Casa de Gobierno, reclamando por cambios que ha instrumentado el Ministerio de Salud, que les agrega dos guardias más a una situación de mucho trabajo, de exceso de trabajo y con salarios muy, muy bajos. Vamos a escuchar justamente el móvil que realizaba Canal 11 en el día de hoy frente a la movilización, hablando con los representantes de los trabajadores. Los representantes son enfermeros, pero que representan a sus compañeros, hablando de la situación económica en la que se encuentran.
3: Hoy estamos acá reunidos a la puerta del Ministerio de Salud para reclamar por lo que están viviendo los enfermeros de la provincia de Entre Ríos, ¿sí? Hoy estamos reclamando, primero, por nuestros salarios. Hoy un enfermero que recién comienza cobra un sueldo de 1.100.000 aproximadamente, cuando el valor de la canasta básica es de 1.600.000, por lo cual estamos por debajo de los índices de la pobreza. Por otro lado, estamos reclamando por la sobrecarga laboral que nos imprimen desde el Ministerio de Salud de la provincia, exigiéndonos cada día más tareas y exigiéndonos a partir de este año más horas de trabajo y más días de trabajo.
4: Bueno, ¿cómo se viene desarrollando la jornada en medio de todo esto? ¿Se continúan con las guardias?
5: Estamos en estado de alerta y movilización. En toda la provincia, en todos los departamentos, en los hospitales de toda la provincia, en los centros de salud de toda la provincia, estamos en alerta de movilización. La convocatoria acá es masiva de todos los enfermeros, de los establecimientos, exigiendo una respuesta, una inmediata respuesta del Ministro de Salud, de la Dirección de Enfermería y Atención Primaria, porque también hay reclamos de atención primaria, y estamos a la expectativa de una respuesta. Necesitamos una...
2: Bien, bueno, hasta así un poco el contexto. Ahí la periodista le preguntaba

0: sobre el tema de, bueno, cómo estaban funcionando los hospitales. Está bien, digamos, preocuparnos cómo funcionan en este contexto de una medida de fuerza, pero básicamente el punto principal de esta movilización tiene que ver con las condiciones en las que se encuentran enfermeros, que además hace una tarea muy importante. Estamos hablando ni más ni menos que de la asistencia en la salud, de la prestación de servicios de salud en los hospitales públicos. Entonces, si estamos hablando de personal de salud que no debe cometer ningún tipo de error porque en sus manos está la vida de mucha gente, si se le sobrecarga constantemente de más tareas y más tareas, a una sobrecarga ya que pasa cualquier tipo de límite, y además con salarios por debajo de la pobreza, estamos hablando que la prestación de salud, sin dudas, corre mucho riesgo. Hablemos de dos aspectos: sus condiciones humanas, su derecho a trabajar y derecho a cobrar un salario digno y a poder descansar y estar preparados para poder cumplir su profesión. Estamos hablando de profesionales de la salud, por un lado. Pero por el otro lado también, ¿cuál puede ser la prestación que da una persona que no debe cometer ningún tipo de error? Porque estamos hablando justamente de precisión, de profesionalismo y de la vida de muchos pacientes cuando están con sobrecarga, que además le agregan más horas, resolviendo millones de problemas y con salarios de la indigencia. Bueno, esto es un poco el panorama y la situación, más allá de si, bueno, se tuvieron que rever, bueno, cirugías o rever ciertas atenciones en los hospitales en el contexto de esta protesta. Pero si no hay protesta, no se visibiliza una realidad que pocos lo conocen, que quienes tenemos la posibilidad de ver in situ, o sea, ver en un hospital, porque ocasionalmente nos ocurre algo y podemos ir a un hospital. Podemos ver allí la situación en la que se encuentran, que generalmente esto no se cuenta, no se narra y están justamente sobresaturados con salarios, como decíamos, por debajo de la pobreza. Y yo diría que incluso teniendo en cuenta que muchas de estas trabajadoras y trabajadores sostienen familia, estarían ya directamente en la indigencia. Allí la protesta en la jornada de hoy. Esto es Demo hasta la hora 14.
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8: Es la hora 13, 15 minutos.
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0: Bien, hay elecciones el próximo domingo, lo planteamos como uno de los temas, porque de alguna manera también puede ser como un pantallazo del futuro que pueda ocurrir en la República Argentina. Obviamente que es un país sumamente importante, incluso para la economía de toda la región y a nivel mundial. Ya estamos en comunicación con Leticia Navarro, que es periodista brasileña, a quien ya le agradecemos la posibilidad de charlar con ella. Leti, buenas tardes, bienvenida, ¿cómo estás?
11: Hola, ¿qué tal, colega? Un gusto, gracias y buenas tardes a todos los oyentes.
0: Bueno, elecciones el próximo domingo. ¿Cómo llega Brasil a estas elecciones?
11: Bueno, estamos ahí muy ajustados con los índices, donde prácticamente es un empate técnico y todo lleva a creer que vamos rumbo a un balotaje. Y ahí, bueno, la cosa se pone más achicada, ¿no? Y tenemos ahí que evaluar cómo será y también evaluar quién será el líder de Brasil que va a influenciar incluso en Latinoamérica, ¿no?
0: Bien, estamos por un lado Lula da Silva y por el otro lado el hijo de Bolsonaro, como referencia para acá, para la República Argentina. Si llegaran a un balotaje, ¿cuáles de los dos tienen más probabilidades según, bueno, no sé si hay trabajos de encuestas que se están efectuando allí en Brasil? Hay una encuestadora de una de las más importantes a nivel mundial, que justamente es brasileña, que es Atlas Intel. ¿Qué se dice en torno a todo esto de llegar a un balotaje finalmente?
11: Bueno, solo retrocediendo un poco, si llegamos al balotaje, imaginemos el escenario de la primera vuelta. En la primera vuelta tenemos 5% de votos indecisos dentro de las encuestas, ¿sí? Y 9% distribuidos entre los otros candidatos que no Lula ni hijo Bolsonaro, ¿sí? Uh-huh. Estos índices en la primera vuelta pueden ser decisivos para dar una victoria ya en el primer turno, según algunos analistas, ¿sí? Para uno, para el otro. ¿Por qué? Llámase el voto útil. El voto útil es aquel tipo que, bueno, voy a votar en este candidato que no es ni Bolsonaro ni Lula, pero estoy de acuerdo con su propuesta, pero tiene solo 3%. Bueno, no va a ganar. Entonces, ¿cuál de estos candidatos se acerca más a mi perspectiva político-ideológica? ¿No? Y entonces ahí se decide, es lo que llamamos voto útil. Entonces deja de votar en su candidato y al último minuto elige uno de los dos, Lula o Bolsonaro hijo. Uh-huh. Bueno, si en esto todo seguimos para un balotaje, ¿sí? Estas mismas personas pueden tener una incidencia fuerte. Ahí entonces, ya no teniendo más los otros candidatos, es donde ellos migran para su candidato que más se acerque a sus ideologías políticas, ¿no? Uh-huh. En este caso. Entonces, es una incógnita, pero algunos analistas apuntan con las encuestas con 2 puntos de margen de error, ¿sí? Una victoria de primera vuelta para Lula.
0: Bien.
11: ¿Entiende?
0: Sí, sí, sí.
11: Y ahí es la incógnita, justamente esta, es que van a migrar estos para Lula o para Bolsonaro. Uh-huh. Entonces, y hay que ver, y es importante citar, que de estos otros candidatos, todos ellos tienen más tendencia al centro-derecha do que a la izquierda. Entonces, son como si potenciales votantes de Bolsonaro hijo.
0: Bien, perfecto. Te quiero preguntar, Leticia, también, bueno, las denuncias Lula da Silva, Ignacio Lula da Silva, contra Meta por la injerencia de esta multiplataforma en las elecciones. Digo esto porque ya hay antecedentes de denuncias contra Facebook y Meta en otras elecciones anteriores, incluso hay condenas, pero también se está denunciando allí en el Brasil y me parece que es casi como ver el futuro de lo que pueda llegar a ocurrir en la República Argentina en las elecciones del año que viene.
11: Sí, exactamente. Las redes sociales actualmente, desde ya ponerle unas 2 elecciones, principalmente la anterior y esta más aún, ¿sí? Las redes sociales, estas big tech, ¿no? Ellas tienen una influencia muy fuerte, es como si fuera un palanque, ¿cómo se llama palanque? Un escenario, ¿sí? Uh-huh. Digital, ¿sí? Donde las personas deciden su voto también.
0: Sí.
11: ¿Y cómo pueden decidir. Justamente por este manejo o esta manipulación, ¿sí?, de los algoritmos y también de las fábricas de, que ya sabemos, es las granjas de bots,
0: sí.
11: ¿No? Que conocemos, de que son optimizadas con inteligencia artificial, que es prácticamente en esta elección se está viendo mucho, y justamente las denuncias y los controles son importantes para esto, porque esto puede direccionar un grupo importante de votantes,
0: claro,
11: para un escenario de manipulación.
0: Sí, y Leticia, en las últimas horas, si falta algo de condimento a elecciones en Latinoamérica, se sumaron videos donde Flavio Bolsonaro, el hijo de Bolsonaro, que es candidato a presidente, se vieron videos donde de alguna manera hace referencia a abusos de menores, hay chats que se han dado a conocer. ¿Qué hay de cierto de todo esto? ¿Es verdad? ¿No es verdad? ¿Es información que está circulando allí en el Brasil? ¿Cómo está impactando?
11: Bueno, esto justamente fue la bomba que acaba de, viste, caer justamente a días, ¿no?, ya de las elecciones. Esto está siendo investigado, la veracidad, la fidelidad de todo esto, ¿entiende? Uh-huh. Y quién son los involucrados, ¿no? Porque si informaciones como esta salen a la luz y si se comprueba, ¿no?, esto es gravísimo.
0: Sí.
11: Gravísimo, es una cuestión hasta para observar el seguimiento de las elecciones, ¿no?, el propio candidato. Uh-huh. Entonces, porque si uno se involucra con un menor, está cometiendo un crimen.
0: Exacto, sí, sin dudas. ¿Y qué hay ¿no?, de celeridad de esto en torno a una investigación que se denuncia a pocos días de las elecciones? ¿Brasil tiene celeridad por parte de la justicia o es no, más o menos como la Argentina?
11: Sí, totalmente. No solo la opinión pública cobra esto, ¿sí? Uh-huh. Pide, exige una aclaración en este sentido. Y sabemos que durante las elecciones es uno tirar piedra al otro, ¿no? Sí. Entonces, cualquier coma que aparezca, cualquier imagen, fotito que aparezca, puede ser utilizado en contra. Ahora, comprobaciones exigidas incluso por la opinión pública y organismos de control y también de jurídicos y legales están siendo ya accionados en este sentido.
0: Bien. Leti, bueno, te queremos agradecer muchísimo. El domingo, ¿a qué hora se conocerán más o menos los resultados o la tendencia?
11: Sí.
0: Sí.
11: Importante esto porque la rapidez de contar los votos en Brasil es muy, muy así, muy rápida.
0: Bien.
11: ¿Por qué? Porque termina a las 6, más o menos a las 8 ya tenemos el resultado.
0: Mirá qué rápido, porque además con tanta población que lo puedan hacer tan rápido es realmente milagroso, te diría.
11: Sí, no, vamos a saber al día siguiente, no, es en el mismo día.
0: Bien.
11: Brasil va a parar, de verdad, y el mundo va a estar con los ojos puestos,
0: claro,
11: en Brasil.
0: Sin duda. Bueno, nosotros también estaremos atentos y en todo caso la semana que viene te volvemos a convocar para ver, bueno, cómo sigue todo esto, si se va a un balotaje o no, si, bueno, cómo se dan estos resultados, qué ocurre con todo esto, porque sin dudas todas las miradas del mundo y sin dudas también para los argentinos está puesta por estas horas en Brasil. Leti, muchísimas gracias como siempre.
11: Gracias a ustedes, te mando un abrazo grande, Fer.
0: Un abrazo grande.
11: Estamos a disposición.
0: Gracias,
11: chao.
0: Hasta luego. Leticia Navarro, periodista de Brasil, con un excelente análisis con toda la información de lo que está sucediendo por estas horas allí en el país vecino. Se encamina el domingo a las elecciones. Dicen que a la hora 20 tendremos los resultados, pero todavía falta hoy y mañana. Después entrarán seguramente en veda electoral, pero esto que les comentábamos y que analizaba perfectamente Leticia es que se conoció un video donde está con una zunga Flavio Bolsonaro, el hijo del expresidente, candidato a presidente, y está haciendo como unas bromas junto con otros hombres donde hace referencia del abuso sexual a las infancias, como ahí queda algo medio raro, como que hubiese cometido un delito de estas características. Sumado a eso, el periodismo de Brasil, muchos de los canales han sacado a la luz también unas conversaciones de chats de WhatsApp, donde también hay una referencia a, bueno, irregularidades o ilegalidades o delitos, básicamente, que se les está acusando justamente a, bueno, el candidato por la derecha, Flávio Bolsonaro. Condimento, si le faltaba a Brasil, va a tener bastante, ¿no? Camino a las elecciones del domingo. Estamos aquí en Demo hasta la hora 14.
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4: Bien, hay una advertencia sobre la creciente de los ríos, tanto Uruguay como Paraná, teniendo en cuenta obviamente el fenómeno del Niño. Hay una información que se lo sugiero para que lo puedan buscar en nuestra página democomunicación.com. El Super Niño y Sireta, más agua, pero no más energía. Bueno, allí las medidas que han adoptado desde Yacyretá por justamente la creciente, y tienen que comenzar a evacuar los caudales de agua para justamente el funcionamiento de esta represa. Estamos con el ingeniero Juan Borús, que es integrante del Instituto Nacional del Agua, a quien ya le agradecemos la comunicación. Juan, bienvenido, buenas tardes, ¿cómo le va?
5: ¿Qué tal, Fernando? Un gusto, gracias por la oportunidad de comunicar.
4: Me quiero sacar la duda, ¿cómo se pronuncia su apellido, Borús o Borús?
5: Borús, perfecto. Con acento en la U, es una palabra húngara que quiere decir nublado, lamentablemente.
4: Bien,
5: no me favorece para nada, pero bueno.
4: Pero bueno.
5: Ese es mi apellido.
4: Perfecto, siempre tengo la duda en torno a la pronunciación. Bueno, Juan, estamos, obviamente, ya se había advertido el fenómeno del Niño que iba a generar obviamente mayor cantidad de precipitaciones. Se habla que justamente en las cuencas altas, específicamente en la zona de Brasil, se están registrando muchas lluvias y esto implicaría el aumento de los caudales de los ríos, tanto Paraná como Uruguay. ¿Cuál es el panorama próximo, presente y próximo, de los ríos que justamente se encuentran bifurcando el territorio entrerriano?
5: Sí, tuvimos ayer en la mañana la reunión habitual mensual en el Servicio Meteorológico Nacional. Si bien tenemos un contacto permanente con el servicio desde hace muchos años, 43 años para ser exactos, y venimos haciendo trabajos conjuntos desde hace 3 años y medio, pero el hito de cada mes es esa reunión mensual. Se confirmó, se aclaró bien con respecto a la tendencia climática, que confirma el hecho de que este evento Niño, este escenario Niño, del cual saco la palabra super porque no existe, no es adecuado decir super Niño, aparece a cada rato, no sé por qué, pero
4: bien,
5: pero no corresponde, pero es un Niño fuerte, está claro, y la zona de impacto en nuestra región, que se fue definiendo poco a poco, bueno, ahora queda bastante definida sobre el corazón de la Cuenca del Plata, la región de respuesta hidrológica rápida, que es la provincia de Misiones y alrededores, básicamente. Uh-huh. Es el este de Paraguay, la cuenca de aporte más directo a Itaipú, la cuenca del Iguazú y la alta cuenca del Uruguay. Todo eso está teniendo ahora un evento que se está armando, recién ahora se está armando, todavía no es que está lloviendo ya intensamente, pero es de prever que viernes, sábado y domingo sobre esa región se desarrolle un evento muy significativo, que ya lo hemos evaluado y estamos evaluando los efectos de ese evento, y en principio lo que significa es que de la alta cuenca del Paraná en Brasil va a llegar un aporte mayor, también el Iguazú, que se va a mantener, que se viene manteniendo por encima de lo normal desde hace rato, desde hace más de un mes, se va a generar una onda de crecida que a Yacyretá no le queda más remedio que hacerla pasar.
4: Claro.
5: Pasa porque es una central de pasada y en emergencias como esta es poco lo que puede hacer, pero todo eso va a llegar a nuestra región, se va a propagar, va a barrer la ribera santafesina, claramente, y para Santa Fe Capital, que en un principio, hasta hace muy poco antes de esta intensificación del evento, esperábamos que terminara octubre en 4 metros en Santa Fe, ahora la perspectiva es más intensa, más marcada, va a ser más abrupto el cambio, y los 4 metros lo alcanzaría alrededor del 15 de octubre, y terminaríamos el mes de octubre en el orden de 480, creo yo, creo que esa es lo razonable de esperar. Uh-huh. Es un nivel que si bien no es de las aguas muy altas, pero es aguas altas igual, y sobre todo lo importante es que condiciona toda la actividad ganadera de isla y de zonas bajas. Eso es muy importante, y al mismo tiempo a todos los municipios ribereños los alerta, que ya vienen preparados. Hoy estamos en esta ocasión, Fernando, en una situación muy favorable, porque no solamente a nivel de nación y de las provincias, la provincia de Santa Fe no está exenta, todos los municipios hace rato que vienen muy preparados, muy muy bien dispuestos para afrontar la emergencia. Por lo tanto, seguramente ahora con este evento que se propague, la atención va a estar puesta en aquellas poblaciones que con las bajantes de 2020, 21 y 22 se hayan acercado más al río y estén ocupando zonas más vulnerables. Eso es la gente que primero hay que atender, sin ninguna duda. Muchos van a tener que ser evacuados, seguramente, en toda la ribera santafesina, digamos. Hay que atender ese problema. Además de la hacienda en isla, hay que atender también los impactos que pueda tener todo otro tipo de actividad, como el turístico, por ejemplo, también, y las tomas de agua también, que seguramente las tomas de agua hoy por hoy urbanas están capacitadas para tomar agua del río Paraná en un rango muy amplio, porque sobre todo por la bajante se adaptaron como claro, para tomar captar el agua de más abajo, y ahora con las aguas altas también están capacitadas para tomar. O sea que se va adaptando todo como para afrontar grandes rangos de variación de los niveles fluviales ante un escenario que pinta para adelante. Y es importante recordarlo, que la variabilidad climática regional que tenemos, que es importante, tan importante como el Niño en sí, nos obliga a estar permanentemente pendientes de los dos extremos, tanto de mucho como de poco, y muy probablemente en los próximos años estemos siempre con aguas de lo que siempre consideramos aguas medias o aguas entre comillas normales. Vamos a tener por año cada vez menos días y cada vez más días de aguas extremas, de aguas por mucho o por poco, ¿no? Ajá. Eso es algo que hay que tener en la cabeza muy presente, y que va a ser precisamente que los cuadros de defensa civil locales deban estar cada vez más capacitados, más atentos, más informados. La circulación fluye adecuadamente, y buena oportunidad, Fernando, para recordar que la gente, el oyente, puede por internet ver lo que se le dé la gana, lo que quiera, no hay ningún problema, está todo abierto. No puedo evitar que en las redes sociales se diga cualquier cosa, pero a la hora de tomar decisiones, claro, esto es lo importante, sí, a la hora de tomar decisiones, que se tenga en cuenta la información oficial, que para eso está asentada, para eso pasa por 20 filtros,
4: claro,
5: y se tiene en cuenta informar a la gente de la manera más atinada posible, habida cuenta de que el espectro de usuarios del recurso hídrico es muy amplio, el espectro de intereses y de preocupaciones y de posibilidades de asumir riesgos es muy amplio. Por lo tanto, la información tiene que ser muy neutra, muy precisa lo antes posible,
4: sí, y oficial,
5: y más adecuada a la situación.
4: Y exacto, oficial. Sí, sí. Juan, le quiero hacer varias preguntas. Primero, usted hace mención que va a haber que estar acostumbrado un poco a este panorama a futuro, y hablaba de las áreas de defensa civil, municipios, provincias y demás. ¿A qué se debe que nos debemos preparar por tanto tiempo? ¿Qué ocurre? ¿Qué elemento hay para que se dé este cambio, a diferencia de años anteriores que veníamos de ríos muy bajos y de mucha sequía?
5: Sí, básicamente porque se viene hablando del Niño desde hace mucho tiempo, y la mejor manera de afrontarlo y estar preparado ante cualquier vocifería agorera de cualquier lado es estar ya desde antes. Y en realidad en la provincia de Santa Fe, me consta, no hay ninguna duda, pero en las otras provincias del litoral también, hace rato que está armado un comité de emergencia, está preparado. Todo eso, pues yo lo veo con muy buenos ojos, me parece uh-huh. perfecto. Más allá de las agorerías, no importa las agorerías, lo importante es que están preparados,
4: claro,
5: para
4: prepararse.
5: Y por otro lado, y hay otro elemento también importante, dentro de las incertidumbres que plantea cualquier escenario Niño que se presenta, una de ellas medianamente se está despejando, que es la zona de mayor impacto, de preferencial impacto, más o menos está definida, ya como digo, es ese corazón de la Cuenca del Plata, la zona central. Pero hay una duda que todavía persiste, que no está clara para nada, es cuál va a ser la duración del fenómeno.
4: Claro.
5: La duración del fenómeno no está claro. En principio, bien, como están las tendencias climáticas y las previsiones de largo plazo, daría la impresión de que durante lo que falta del año vamos a tener condiciones de niño fuerte, y durante el verano vamos a tener, yo creo, en principio, en la primera composición del lugar que me hago, una gradual declinación del fenómeno niño, pero muy gradual, de tal manera que vamos a continuar hablando de los efectos del niño durante todo el verano.
4: Bien.
5: En principio sería eso. Por lo tanto, volviendo a las defensas civiles y los comités de emergencia, me parece muy bueno que estén preparados y que además imaginen que van a tener que estar al pie del cañón durante los próximos, por decir algo, 5 meses, ¿no? 6 meses, diría yo.
4: Uh-huh. Le quiero preguntar, y usted seguramente lo va a recordar con mucha precisión, el túnel subfluvial en un momento, no me recuerdo si es año 81, 82, 85, en ese periodo hubo una gran inundación y hubo que colocar incluso elementos dentro del túnel para justamente resguardar este viaducto. No recuerdo bien el año, no tengo esa precisión del año, pero ¿nos estamos acercando a un fenómeno de esas características o todavía no se puede conocer la magnitud?
5: Ese año era el 83, gravísimo, uh-huh. Sí. que puso en jaque muchas estructuras hidráulicas, el túnel subfluvial fue una de ellas, pero desde entonces se adoptaron muchas medidas de protección y de seguridad, y también cuando vino la bajante 2020, 21 y 22, la preocupación sobre el túnel subfluvial estaba muy clara, muy evidente, y era razonable que la tuviera, pero quedó en claro que el túnel está en condiciones muy seguras y realmente una situación eventual como la que podría ser una crecida de larga duración como fue la del 83 y tan grave como esa, el túnel yo creo que estaría en condiciones de afrontarla perfectamente. Ahora, volviendo a la comparación, el año 83 fue una cosa muy particular, muy especial. Me cuesta mucho comparar los eventos niños, los efectos de los eventos niños que hemos tenido, aún aquellos que se presentarían en principio como muy parecidos, como el 97-98 o el 2015-2016. Igualmente hay diferencias muy evidentes, muy claras, y hay que, a la hora de comparar, hay que tener mucho cuidado. Uh-huh. Y tener presente que la estadística no es una herramienta de pronóstico, es una herramienta de información que se incluye en el análisis, que se la tiene en cuenta, pero insisto, a la hora de comparar eventos grandes, eventos fuertes, hay que tener cuidado, hay que tener pie de plomo, porque uno puede llegar a cometer errores gruesos.
4: Sí, no generar pánico,
5: claro,
4: básicamente. Sí.
5: Y no generar pánico, claro, eso sí, básicamente, sí, sí. Por eso que hay que estar alerta, pero no volverse loco. Y muchas veces las cosas que se mandan por las redes sociales,
4: claro,
5: tienen como objetivo volverse loco.
4: Sí, sí, sí, porque
5: no es la idea.
4: Volver loco hace ganancias de dinero a muchos. Juan, le quiero preguntar, porque estamos recibiendo algunos mensajes de gente de Santa Fe que vive en la zona de Rincón, zona Villa California, también acá hay mensajes que preguntan, digamos, tienen como temor sobre la creciente, porque años atrás hubo afectación, si bien hubo medidas, si mal no recuerdo, de obras de contención, tienen temor sobre, bueno, su futuro. Evidentemente Santa Fe ha crecido mucho para ese sector de la región.
5: Sí, sí, sí.
4: ¿Qué se le puede decir a estos vecinos?
5: Y básicamente ese es el tema que tienen que estar, hay que tomar como referencia las defensas de la ciudad y pensar que de defensas hacia el río es toda una zona sumamente vulnerable, que si bien ahora tenemos esta perspectiva, ubíquense en 480, ya seguramente con 480 se afecta ese litoral, se afecta seguramente. Y tienen que tenerlo muy en cuenta y ir adoptando medidas. La Municipalidad de Santa Fe, que es la ciudad, empecemos por decir que la ciudad de Santa Fe es la ciudad resiliente de la Argentina por excelencia, ¿no? Después de todos los cachetazos que ha recibido, no hay ninguna duda que Santa Fe está en el primer lugar de experiencia hídrica, de extremos hídricos de la Argentina. Por lo tanto, hay que atender la información oficial, así como lo fue el 14 y 16, el 16 de abril de este año, en el que tuvimos esa emergencia sobre Bajos Submeridionales y sobre la Cuenca Baja del Salado, que motivó mucha preocupación, mucho nerviosismo, y la municipalidad lo manejó muy bien, porque mostró la información oficial, mostró que están preparados, que tienen referencias como para activar acciones, y esas acciones en este caso también se activarían, e inclusive en la eventualidad de que a través de la conexión leyes, digamos, desde el Paraná al sistema Saladillo-Setúbal, se recargue también, que tengamos eventualmente lluvias propias sobre el Saladillo Setúbal y que tengamos en la Setúbal una crecida. Ese es un escenario perfectamente probable en lo que falta del año, y todo eso hay que tenerlo en cuenta, y hay que tener en cuenta que las municipalidades en general y los organismos de defensa civil de la municipalidad están preparados para atender ello, y bien, la preocupación nuestra está que la información con las previsiones adecuadas fluya de tal manera que en la interacción con ellos se puedan adoptar medidas, y la población lo que tiene que hacer es estar atentos a ello, atentos a las comunicaciones oficiales, de esa manera ir tomando las previsiones que se hacen con la antelación máxima que se puede, ¿no? Bien. No siempre se puede hacer milagros con la antelación porque estamos con mucha variación, y sobre todo depende de una variable que en el mundo es bastante esquiva, bastante difícil. Uno puede tener hoy por hoy una clara idea de dónde y cuándo va a llover, pero no cuánto conté, ¿no? La magnitud de las lluvias es una magnitud que finalmente, por ejemplo, este evento que estamos esperando ahora sobre la región central de la Cuenca del Plata, que sabemos que llovería viernes, sábado y domingo, ¿dónde llovería? Llovería ahí en ese lugar que les digo. Ajá. Pero la magnitud de la lluvia, claro, no está tan claro.
4: Imposible de definir.
5: Hay margen para la duda, y bueno, en función de la magnitud será el efecto, ¿no?
4: Juan, completísima como siempre toda la información, el análisis, que me quedo con esto que usted hace mención, buscar justamente organismos oficiales o información oficial para no entrar en pánico y poder tomar, obviamente, las medidas. Los municipios lo están tomando, las provincias también, bueno, los vecinos, que también tengan la información certera, sin alarma, sin pánico, y poder tomar decisiones obviamente responsables en un contexto de un fenómeno que se viene presentando. Juan, le queremos agradecer muchísimo esta entrevista.
5: Bueno, así,
4: muy amable.
5: A disposición para cuando sea, Fernando.
4: Gracias. Lo seguiremos consultando. Hasta luego. Allí Juan Borús, que es ingeniero del Instituto Nacional del Agua, con todo lo que es justamente el pronóstico. Agregamos a esta información, básicamente estaba hablando de la creciente del Paraná, pero también en el Uruguay, por ejemplo, Concordia ya ha establecido un monitoreo por el aumento de los niveles que se prevén para los próximos días. Uruguay, el río Uruguay, a diferencia del Paraná, crece muy rápidamente y baja muy rápidamente, la oscilación es muy rápida. El río Paraná tiene otra característica, la creciente permanece, es un poco más lenta y da un poco de previsión. Lo cierto es que, de todas maneras, se prevén importantes niveles para los ríos que bordean a la provincia de Entre Ríos, información que debemos tener en cuenta en el contexto de este fenómeno. Estamos aquí en Demo hasta la hora 14.
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2: 11 y 6.

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2: Bueno, se ha nublado la jornada, por lo menos en este sector de la ciudad de Paraná. Estamos en casi el más fuerte, 1033, en la FM Universidad 105.7, que funciona dentro de la Universidad Tecnológica Nacional Regional Paraná. En este sector nublado, bastante fresco, veremos cómo se comporta el clima en las próximas jornadas. Nosotros estamos llegando al final. Pato Rodríguez en la operación técnica, selección musical. Mi nombre es Fernando Míguez. Llega todo el equipo de GPS Deportivo aquí a la radio, con toda la información, obviamente, y el análisis del deporte en la provincia de Entre Ríos y en el país. Nosotros nos despedimos hasta mañana, que vamos a hacer un resumen de las mejores entrevistas que hemos efectuado durante la semana. Nos encontramos mañana a la hora 13 aquí en Demo, en FM Universidad.
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0: Hola a todos, ¿cómo están? Nos volvemos a encontrar en este día jueves. Somos el grupo número 4 de los alumnos del Instituto Superior Justo José de Urquiza. Les damos la bienvenida a este nuevo programa de GPS Deportivo. Mi nombre es Julián Torres, me presento y como siempre vengo acompañado en una hermosa mesa. Primero comenzamos por el lado de la derecha, Franco Gianotti. Franco, ¿cómo estás?
1: Hola Julián, hola a todos los que están sintonizando en un nuevo día de GPS, hablando de todas las noticias deportivas que hemos tenido durante la semana y bueno, para hablar también de la actualidad de la selección argentina, ¿no?
0: Exactamente. Por mi derecha también se encuentra Brian Zampa. Brian, ¿cómo te encontrás?
2: ¿Cómo andás, Juli? ¿Todo bien? Acá estamos en un nuevo día.
0: Exactamente. Y por último, pero no menos importante, a mi izquierda, Camila Gusonato. Cami, ¿cómo te encontrás?
3: Muy buenos días a todos. En este día jueves estamos un poco cansados, pero contentos de estar acá.
0: Totalmente.
1: Que no se note.
0: Semana totalmente eterna, pero bueno, ya es el último programa, ya que mañana no tendremos programación. Obviamente mandando un saludo a Milagros Milera y a Leonel Espinosa, que hoy no nos pudieron acompañar, pero que nos estuvieron haciendo el aguante. Y a Pato, nuestro operador, que siempre nos pone al aire. Así que empezamos primeramente con la programación deportiva, ya que anoche tuvimos amistoso, volvió a jugar la selección argentina y que mejor que con un goleo, ¿no?
1: Tal cual, Juli. Yo creo que se está empezando, o se va a empezar a ver, ¿no?, una nueva camada, que lo que se esperaba, ¿no?, después de lo que ha sido la final del Mundial y el último Mundial que bueno, tenemos por ya casi finalizado, ¿no?, que podemos decir una generación que nos dio mucho, ¿no?, y que viene con un recambio muy grande, como vimos ayer en el partido, que, como decíamos en la previa del programa, terminaron solo dos titulares.
0: Tres
1: titulares,
0: junto,
1: perdón,
0: con el Diu 3.
1: Muchas caras nuevas, muchas caras que también la gente pedía que estén en presente de la selección, como, bueno, principalmente Nico Paz, que yo creo que muchos lo tienen como la nueva bandera, ¿no?, de esta selección, que le dan mucha fe. Así que bueno, yo creo que se viene un cambio muy grande y obviamente hay que estar expectante a lo que decida el entrenador Scaloni, si va a continuar o no.
0: Bueno, sí, eso fue un detalle importante que vos marcabas, que bueno, ayer en el programa surgió esta duda que obviamente tenemos todo luego de la salida del 10, de quién va a aportar esa camiseta tan pesada con tanta historia. Sí. Se habló mucho sobre el presente de Nico Paz y sobre su incorporación nuevamente a la selección argentina, que ayer me parece que fue un buen partido de Nico Paz, fue un partido que él necesitaba, es un partido obviamente de recambio, sabemos que bueno, es superiormente amplia la jerarquía que tiene la selección argentina frente a la selección de Bolivia,
1: tal cual,
0: pero que sirvió para conocer nuevos jugadores que quizás no estaban tan en vista, bueno, Caso Flores en este caso, que
1: sí,
0: me sorprendió.
1: Buen partido de Flores.
0: Exactamente, se pidió, bueno, más que nada por el presente que está teniendo en el plantel de Boca Juniors, y me parece que tuvo un buen partido, fueron los últimos 10 minutos del encuentro, y me parece que fue desequilibrante. Bueno, Scaloni en conferencia de prensa decía que lo que le pidió a los jugadores es que sea como en sus clubes, que no tengan esa presión que obviamente siempre se pone con el manto sagrado, pero que era una diferencia abismal cuando se jugaba con cómo se juegan los clubes principalmente.
1: Tal cual, bueno, a eso que vos agregás, Mastantuono, ¿no?, fue uno de los que confesó, ¿no?, que le agradeció a Scaloni por tener cierta libertad, no solamente o sea, porque él principalmente le preguntaron por el tema del Mundial, porque él había quedado fuera de la convocatoria. Y él mismo dijo que, bueno, era feo quedar fuera del Mundial, de la lista, mejor dicho. Pero bueno, obviamente que agradeció al técnico por tenerlo en cuenta. Y también eso por la libertad que le brinda el técnico a la hora de jugar. Como vimos ayer Flores, pues sentimos que no le pesó, digamos, este partido, que casi mete un golazo. Y bueno, como otros jugadores como Xiay, como Simón, que también una cara nueva que estamos viendo, que no se lo tenía muy en cuenta. Entonces, bueno, yo creo que eso es algo muy importante a la hora de construir un plantel, ¿no? Como hemos visto con Scaloni, con la generación que hemos venido, o sea, que hemos vivido con, bueno, Messi, Paredes, De Paul, que hay que buscar unas nuevas caras, ¿no?
2: Sí, ahora bueno, con las sanciones que le dieron a varios jugadores de la Argentina,
1: sí,
2: le
1: va
2: a dar más minutos a los chicos.
3: Sí, estuve leyendo que la AFA en estas semanas en estos días va a tratar de reducir la penalización de 10 partidos a 3 por lo menos.
1: Ah, ok.
3: que es algo que afecta a Paredes. Y yo quería hacerte la pregunta, Franco, porque sí, ayer lo debatimos. ¿Quién tiene que llevar la 10 de la selección argentina?
1: ¡Ay, qué pregunta!
2: Complicado.
1: Y es como preguntarse también quién tiene que ser capitán entre tantas opciones.
2: Bueno, capitán ya
1: bueno, eso ya se decidió, digamos, que bueno, fue el Cuti. Y después tenemos, bueno, al Dibu, Lautaro. Pero la 10 y... Hoy yo no sé si hay alguien para llevarla. Te puedo decir la típica Nico Paz, pero es como...
2: O Macalli.
0: Bueno, yo ayer dije Macalli.
1: Puede ser también.
0: Porque pasa que es el único 10-10, si vamos al caso.
1: Claro,
0: porque
1: bien.
0: Se dijo mucho, bueno, yo ayer lo remarqué a esto, se dijo mucho Enzo Fernández, pero Enzo Fernández es 8,
1: sí, digamos,
0: el caso.
1: No es que represente... Para mí no es un jugador característico como para, claro, llevar la 10, por ejemplo.
0: Y lo mismo que Lautaro Martínez, que más allá de que use la 10 en el Inter, tampoco juega de 10. O sea,
1: claro,
0: eso es la diferencia.
1: O sea, si nos basamos en esa lógica, yo creo que Nico Paz tranquilamente, claro, la 10 no se toca. Ahora, si te das por el aspecto o la característica del jugador y otros sacando Nico Paz, no tenés.
0: No,
1: o sea, Macalister puede ser porque, bueno, lleva la 10 en el Liverpool y es como un... marca cierta presencia.
3: Y por yo ahora en el Liverpool.
0: Claro.
1: Ojo, yo creo que...
0: renovar contrato, supuestamente.
1: Ojo, yo creo que eso se puede dar vuelta porque viene de actuar muy bien en los últimos partidos y yo creo que eso se puede llegar a revertir.
0: Y si vas... Es una lista bastante completa la que pueden llegar a aportar la 10 si vamos, sí, a estructura dentro de la cancha, ¿no?
1: Claro.
0: Primero yo creo que se encamina a Macalister, segundo me parece que iría Nico Paz, y tercero yo creo que empezaría a entrar Thiago Almada.
1: Puede ser también otro que no se lo ha tenido en cuenta, tranquilamente puede llevar la 10. Bueno, un gran ausente que podría llevar la 10 en esta selección sería Dybala, por ejemplo.
0: Exactamente.
1: Que la verdad que sorprendió que la Roma no lo ceda al seleccionado, al igual que pasó con Molina. Pero yo creo que es un jugador típico que podría llevar la 10.
3: Muchos así están diciendo igualmente que prefieren cumplir con la sanción del club y que van a venir a la despedida de Messi por el momento sentimental.
1: Muy bien.
3: Yo leí eso esta mañana.

0: Dibu, me recostó. Dibu Martínez en el arco, de cuatro jugó Agustín Giai, de central Cuti Romero, acompañado por el entrerriano Lisandro Martínez, luego Fausto Vera, del otro lado Prestiani, Alexis McAllister, Palacios, Nicolás Paz, Julián Álvarez y Lautaro Martínez. Convirtieron goles, bueno, Nico Paz, Lautaro Martínez y Cristian el Cuti Romero. Luego tuvimos varios cambios. Bueno, se destaca en esta fecha que hubo 8 cambios.
1: Sí.
0: Eso es una de Riano, Lisandro Martínez. Luego Fausto Vera. Del otro lado, Prestiani, Alexis McAllister, Palacios, Nicolás Paz, Julián Álvarez y Lautaro Martínez. Convirtieron goles, bueno, Nico Paz, Lautaro Martínez y Cristian el Cuti Romero. Luego tuvimos varios cambios. Bueno, se destaca en esta fecha que hubo 8 cambios.
1: Sí.
0: Eso es una de las nuevas incorporaciones de este reglamento, ya que, bueno, se pueden agregar varios cambios. Por el lado de la selección argentina salió el Cuti Romero, entró Valerdi, salió Prestiani entró,
1: sí,
0: Barco, salió Nico Paz y entró Mastantuono. Salió Alexis McAllister, entró, como mencionábamos, el X Fernández. Uh-huh. Salió Agustín Giai, entró Simón. Salió el Lautaro Martínez y entró el Flaco López, que también convirtió un gol. Luego salió Palacios, entró Gómez. Luego salió Martínez y entró Flores, que fue el último, entró a los 81 minutos.
1: Yo creo que es... digamos, a mí me sorprendió, por ejemplo, en el 11 titular ver a Prestiani, un jugador que tiene mucha calidad, y yo principalmente no me lo esperaba ver de titular, pero yo creo que es un buen recambio lo que se ve en este primer amistoso, ¿no? Como, bueno, Román Vega, que lo tenemos ahí, o Giai, que era un jugador que también especulaba mucho para agregar a la lista o la famosa pre-lista que se empezaba a hacer antes del Mundial o de la Copa América, y la verdad que yo creo que con estos recambios que estamos empezando a ver, yo creo que se puede llegar, o nos podemos llegar a ilusionar con que se pueda mantener una esencia importante en la selección como venía con esta generación actual.
2: Sí, es que Scaloni, como decíamos, es su característica principal es el recambio.
1: Sí.
2: Que es como que...
1: No es fácil.
2: El famoso dicho, no se casa con los jugadores.
1: Claro.
2: Que es muy difícil y que, bueno, también... era una parte fundamental para ver si renueva el contrato ahora en diciembre. Que por los dichos en sus declaraciones parece que ambas partes están de acuerdo y faltan cerrarse algunas cosas.
1: Sí, lo que hay que tener en cuenta también, bueno, es que eso del mismo recambio, yo creo que es muy difícil poder mantener un grupo o mantener esa esencia siguiendo con el recambio, digamos, porque a ver, vos, por ejemplo, ahora saliste a jugar o no tenés presente, si bien en los próximos partidos van a estar Paredes, De Paul, bueno, el propio Messi. Y son como tipos referentes que vos necesitás en el vestuario también para que ordenen o manejen ciertas circunstancias. No te digo que la jerarquía se va a perder, porque yo creo que Argentina tiene mucha jerarquía en los jugadores, pero también es eso que influye mucho el poder buscar un recambio constante con la misma esencia. Yo creo que también, bueno, Scaloni, él lo ha dicho que hace mucho está, y llega un momento que debe estar cansado de mentalmente, más que nada.
2: Sí.
1: Así que bueno, ojalá que por lo menos yo creo que dure, no sé si está el próximo Mundial, pero bueno, una Copa América o la próxima, yo creo que Scaloni seguirá.
0: O plantar una base de un equipo ya consolidado
1: también,
0: para un cambio técnico, eso también podría ser.
1: Porque si vos te pones a pensar, si se va Scaloni, ¿a qué técnico podés sumar ahora?
0: Y es muy
1: hoy
0: difícil,
1: en día.
0: Es muy difícil.
1: La pregunta es muy difícil. No hay una base o alguien que vos decís, este está para sucesor.
3: Es muy difícil que lo reemplacen a Scaloni.
1: Tal cual, obvio.
2: También. Porque dejó un legado muy grande.
3: Ganó un montón de títulos con la selección.
1: O sea, con semejante espalda que tiene Scaloni, con todo lo logrado, obviamente igualarlo va a ser difícil, pero buscar a alguien que, digamos, esté capacitado para dirigir el seleccionado, y no sé.
0: Va a estar bastante complicado.
2: Pero es lo mismo que la 10.
1: Tal cual.
2: O sea, es lo que se habla, de que el que venga va a tener que tener una fortaleza mental muy grande.
1: Sí.
2: Porque las críticas van a llegar, y más de Scaloni ahora, que le van a, si no consigue nada de lo que consiguió anteriormente, le van a decir, todo esto porque tenías a Messi.
1: Claro, principalmente eso de la 10 que justo marcás vos, que en este país que somos muy críticos, el que juegue,
2: técnicos.
1: Sí, también, que todos sabemos, por así decirlo, el que juegue con la 10 y no rinda, va a ser muy criticado.
0: Es que lo van a matar de todos lados.
1: Sí, por eso.

0: Yo votaría con...
1: A Messi mismo le mataban por no ser como Maradona.
0: Sí, bueno, en esos años sí, fue muy duro y yo recuerdo patente que se lo castigaba mucho a Messi. Pero bueno, yo votaría con colgar un poco la 10 y dejarla hasta que, no sé, tenga alguien huevo como para agarrarla.
2: Es que creo que en amistoso sí se puede excluir, pero ya una vez partido
0: en FIFA, partido oficial, sí, ya no.
2: Sí o sí se tiene que utilizar. Pero bueno, algo importante a destacar que también que quería mencionar, que sí, era lo que decía Franco de Agustín Giai. Me parece que es importante la incorporación de Giai porque se viene dudando sobre los laterales. ¿Qué sí, va a suceder sobre los laterales? Que en mi opinión propia creo que es el puesto más flojo de la selección.
0: Sí.
2: Termina a ser una cuestión de pregunta de quién va a ser titular, porque bueno, tuvimos en el Mundial a Molina y a Montiel, sí, pero no terminaron de cerrar a la gente.
0: Claro.
2: Lo que sí, bueno, de tres, si sigue con su continuidad, me parece que Tagliafico es obviamente indiscutible.
0: Sí, yo creo que indiscutible.
2: Pero él mismo,
1: ya dijo que no.
2: Él mismo, claro, mencionó de que no iba a formar parte o que la veía muy complicada.
0: Y
2: todavía,
0: yo creo que estamos perdiendo al mejor lateral que tuvo la selección.
2: Sí,
0: por lejos. Y esto que marcaba en el Mundial, se vio muy flojo el rendimiento de los laterales, principalmente de los que juegan de cuatro, por ejemplo, en este caso Molina y Montiel no rindieron lo suficientemente y siempre fue un tema de discusión durante todos los partidos, como que faltaba algo por pulir y el recambio como que no estaba tan presente. Entonces, bueno, yo creo que con la aparición de Giai y bueno, ahora que entró Simón, jugó de cuatro. Ojo,
3: que eso también lo hizo en River.
0: Lo hizo en River con De Michel y yo algo que no me lo esperaba porque bueno, yo Simón lo vi principalmente jugando en el medio o de volante interno y la verdad que bueno, son recambios que se necesitan. Ojalá bueno, de acá al Mundial aparezcan nuevos jugadores de la misma posición y quién sabe, vamos a ver cómo se va consolidando de ese lado.
2: Yo tengo una preguntita, Franco. Bueno, en este caso nos sacamos las camisetas obviamente.
0: Sí.
2: De número 3, yo me tengo que remontar al fútbol argentino. ¿Sabés quién me parece que le puede quedar bien la de la sección?
0: Uno Blanco. Que sí, Lautaro Blanco.
2: Blanco
0: con el rendimiento,
2: verdad,
0: con el rendimiento que
2: la
0: tiene.
2: La verdad que el rendimiento que viene teniendo Blanco es
0: tremendo.
2: Increíble.
0: Pide selección.
2: Además, es un chico ya con experiencia, hace mucho tiempo, ya hace más de 10 años que es titular en Boca indiscutido.
0: Sí.
2: Me parece que podría ser una buena oportunidad para, bueno, para Lautaro Blanco, más que nada por su presente, ¿no? En el club de Boca.
0: Sí, yo creo que con el rendimiento que tiene actualmente pide selección. Y obviamente ha tenido años malos con Boca, o partidos malos, porque bueno, Boca no estaba pasando por un buen momento, y hoy en día es el mejor equipo del fútbol argentino en tanto a juego. Y Lautaro Blanco se ha destacado en muchos partidos, y tiene mucho gol también, eso es poca cosa, sí, para encontrar. Así que bueno, yo creo que se merece un partido o una convocatoria para la selección mayor.
2: Exactamente, y ya dando por finalizado sobre la selección argentina, bueno, recordarles que jugarán este día número 3 de octubre frente a Burkina Faso a las 9 de la noche en el estadio más monumental, uno de los estadios más grandes del país. Así que tendremos a la selección argentina disputando su segundo partido de la fecha y nosotros nos vamos a una pequeña pausa y ya continuamos.
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2: Continuamos con la agenda deportiva y ahora pasamos al deporte paralímpico, especialmente a la natación.
0: Así es, Julián, porque el grupo Chapuzón se presentó en Córdoba en otra fecha de la Liga Argentina de Natación Paralímpica, en donde, bueno, el equipo de Chahue participó de esta cuarta fecha de dicha liga, en donde, bueno, la institución entrerriana formó parte de una competencia que, atenti, reunió a 148 nadadores desde los 8 años. La verdad que muy linda convocatoria, en donde pertenecían, o son pertenecientes más que nada, a 18 clubes de 9 provincias argentinas, en donde finalizó la cuarta jornada con un puesto 11 el grupo Chapuzón entre 40 equipos. La verdad que muy lindo desarrollo de este grupo, que bueno, yo creo que entre tantos clubes, entre tantos equipos, un puesto 11 yo creo que es un buen rendimiento. Y bueno, para agregar, decimos que la jornada fue organizada por el Comité Paralímpico Argentino, la COPAR, junto a la Agencia de Córdoba Deportes, y tuvo como escenario el natatorio de la Facultad de Educación Física de la Universidad Provincial de Córdoba, dentro del polo deportivo del Kempes, en donde, bueno, el cronograma arrancó el día viernes con ciertas instancias de clasificación funcional, en donde, bueno, ya para el día sábado se desarrollaron las dos primeras jornadas competitivas, y bueno, el domingo tuvo lugar la tercera y última jornada, ¿no? En donde, bueno, este grupo Chapuzón representó a la provincia en un buen marco federal, en donde el equipo paranaense participó contra delegaciones, principalmente, ¿no?, de Jujuy, Salta, Santiago del Estero, Córdoba, obviamente, Buenos Aires, Corrientes, Santa Fe y Tierra del Fuego, en donde las instituciones como Gimnasia y Tiro, Los Pingüinos, Natatorio Olímpico, Madre de Ciudades, Agencia Córdoba Deportes, Almirante Brown, entre otras cosas, fueron partícipes de este gran encuentro deportivo, ¿no? En donde, bueno, también detallamos que la cuarta fecha también dejó como uno de los principales aspectos principales, o sea, que se destacó mucho, el crecimiento de dichas categorías formativas. Como bien mencionamos al principio, había atletas desde los 8 años. Y la verdad que es meritorio, ¿no?, ver a un buen crecimiento, ¿no?, de este desempeño. En donde, bueno, la organización, en este caso, remarcó la incorporación de nuevos clubes y nadadores, con la importante participación de categorías como sub-12 y sub-15 en distintas clases deportivas, ¿no? Entonces, bueno, para el grupo Chapuzón, esta participación inscribió en el trabajo a la escuela que desarrolla desde hace años en el Club Atlético Chahue, en donde la natación adaptada se viene consolidando como un espacio deportivo destinado, obviamente, ¿no?, a las personas con discapacidad, que es una buena iniciativa, ¿no?, que siempre está presente. En donde, bueno, esta propuesta, ¿no?, con este evento combinó la formación y a su vez la competencia para que nuevos nadadores se incorporen, ¿no?, a este tipo de actividades, Y bueno, para que tenga cierto valor este tipo de competencias nacionales. Así que bueno, gran desempeño del grupo Chapuzón. Y bueno, estaremos al tanto para la próxima, ¿no?
2: Excelente, Franco. Bueno, obviamente mandarle felicitaciones al grupo Chapuzón por, la verdad que, una excelente competencia, sí, en este caso. Y tenemos información reciente sobre el hockey sobre patines del argentino, ¿puede ser?
1: Así es, se está desarrollando en Mendoza el torneo argentino cadete femenino que estuvimos hablando, que tenemos la presencia de dos clubes entrerrianos. Y Unión de Santa Fe, Unión de San Guillermo, que pertenece a la Liga de Paraná.
0: Sí.
1: Los tres clubes pasaron a la Copa de Oro en cuartos de final, que la verdad que es una alegría inmensa por el esfuerzo de tantos jugadoras, cuerpo técnico y familias que acompañan. Uh-huh. Así que vamos a decir los cruces del día de hoy. El día de hoy a las 4 de la tarde, VT se va a enfrentar a Independiente de Gualeguaychú, CPC a las 5:20 contra Recreativo y SEC a las 20 contra Unión de Santa Fe en estos cuartos de final que quedan, queda esta semana nomás de competencia.
0: Uh-huh. Bien.
2: Excelente. Entonces, bueno, le deseamos mucha suerte también a Recreativo, en este caso, que es el representante que tenemos a nivel paranaense. Y seguimos en el ámbito entrerriano, ya que tenemos maratón.
1: Sí, tenemos lo que es todo atleta, un atleta concordiense que nos va a estar representando en Estados Unidos. En lo que es la Maratón del 11 de octubre de Chicago, una de las competencias más importantes en el calendario internacional, que va a correr 42,195 kilómetros.
0: ¡Fua!
1: Por segunda vez consecutiva, que es una de las clasificaciones para los Juegos Olímpicos de Los Ángeles 2028. Yeah. Dylan Van Der Hoek, quien ya es la segunda vez que corre este tipo de maratón, porque en 2021 terminó en el puesto 25, haciendo el recorrido nada más ni nada menos que 2 horas 15 minutos. Va a tratar de disminuir esta marca para clasificarse a lo que es este, a el gran evento, que nada más y nada menos que un juego olímpico. Y va a, también en su calendario tenía previsto la maratón de Nueva York, pero se va a quedar con esta. Pero sí va a ser la prueba en diciembre en de Valencia, España, para competir en una prueba de 10 kilómetros. Van der Hoek se radica en Estados Unidos en 2021 para competir y cursar sus estudios superiores en lo que es la Universidad de Wyoming, que es una institución que con la que se clasificó a certámenes nacionales e internacionales. Se desempeña como profesor y cursa una maestría en español. Por supuesto, bueno, extraña Argentina, pero son estas oportunidades que te da el estudiar en una universidad de Estados Unidos.
0: Tal cual, no es poca cosa, obviamente. Aparte, me había dicho que 42 kilómetros la maratón.
1: 42,195 y la hizo en 2 horas 15.
0: 2 horas 15.
10: Tiene que correr eso.
0: No, sí, yo creo que hay que estar capacitado para correr, sí, eso. Y en ese tiempo.
1: 15 y terminó en el puesto 25.
2: Y que dice que donde va a correr está a 2.200 metros de altura.
0: No, eso sí es durísimo, yo creo. Influye muchísimo el rendimiento deportivo.
1: Muchos atletas se van a estudiar a Estados Unidos por este tema de las becas, del acompañamiento que tienen y financiamiento las universidades de Estados Unidos, que es muy importante. Muchos, a veces, no es la carrera que era su primera opción, pero por el acompañamiento de las instituciones se van hacia allí.
2: Es claro, que yo creo que en el que más sucede, por lo que se sabe, es en el fútbol, y que la mayoría se van a estudiar administración de empresas. Creo que es la carrera por excelencia que más eligen los deportistas, quizás más por la posibilidad o más fácil de las demás carreras, o quizás algún traductorado es lo más parecido a eso. Pero sí, es lo importante de estas universidades, de que te da la opción de poder entrenar y tener a disposición algo totalmente distinto a lo que es acá, y que, bueno, obviamente sabemos cómo es el deporte paranaense, y bueno, en este
0: y
2: caso,
0: a nivel país
2: es medio complicado, pero bueno, algo importante es la presencia del concordiense, y seguimos porque también tenemos presencia entrerriana en el vóley.
1: Sí, así es, la presencia de Catalina Borrero Müller en la selección argentina sub-19 de vóley, quien es la jugadora de Paraná Rowing Club, quien formará parte del plantel que disputará el Sudamericano de esta categoría del 7 al 12 de octubre en Venezuela. Recordemos que Catalina ya estuvo representando al país en el Mundial Sub-17 en Chile.
0: Sí.
1: Pero es una gran oportunidad porque va a jugar con chicas más grandes, que es como fue su objetivo.
0: Claro.
1: Y que también le sirve como experiencia. Argentina ocupó el puesto 12 de 24 seleccionados en lo que fue este Mundial en Chile. Y ella fue elegida en un grupo de 18, quedaron seleccionadas 14 para viajar. Wow. Allí es donde el seleccionado argentino compartirá zona de este sudamericano con Brasil, Ecuador y Bolivia.
2: Algo importante, bueno, de la jugadora del Club Remero de la localidad de Parná, es algo importante porque se da en este caso, bueno, Cata Müller, que bueno, en este caso se da una particularidad, es que nunca, es muy raro ver una parnadense en la selección en este caso. Uh-huh. Bueno, es una de las convocadas nuevamente, ya que tuvo, bueno, como decía Cami, en el Mundial Sub-17 y en este caso Sub-19, pero algo increíble en este caso es que ella no juega APB, o sea, juega con su categoría, solo juega con la Sub-15 en este caso. Bueno, ella recientemente cumplió 15, ya que, bueno, es como todo el mundo sabe, o la gran mayoría, es hija de Ivana Müller, la ex capitana de la selección argentina de vole, y también de Fernando Borrero, que fue atleta olímpico en Atlanta 1996, y bueno, fue entrenador también de la selección argentina en este caso. Es que no la dejan jugar con el plantel de primera división, que es algo llamativo, porque en esta etapa de crecimiento que se da, bueno, en este caso en el deporte del vóley, se da ahí que normalmente los chicos, una vez que ya están a nivel para disputar partidos, principalmente de la Liga Parnaense, que es la APB, suele darse este caso de que tienen 16, 17, 16 años y disputan estos partidos. Llama la atención de que Cata, estando en la selección, estando tuvo su paso por Panteritas en este caso, llama la atención de que la punta receptora de 1,87 no esté en lo que es el ámbito del primer equipo de Robin. Pero que es algo llamativo de que igual tenga su desarrollo, por así decirlo, su crecimiento en su categoría.
0: Que empiece a mostrar, claro, que empiece a mostrar sus armas, por así decirlo, con, a ver, la poca edad que tiene y el alto talento que tiene con el vóley, hace mucho ruido que no le permitan esto, ¿no? Porque, como decís, tiene 15 años y ahora va a integrar el equipo de sub-17. Entonces, bueno, es como que también hace un poco de ruido, ¿no? Porque normalmente cuando empiezan a aparecer estos jóvenes talentos, lo ideal sería que vayan curtiéndose, ¿no? Hablando así un poco en criollo, con los mayores. Que sí. Yo creo que no hay algo que desaprovechar.
2: Acá se ve mucho, bueno, en el fútbol es muy común esto, sí. Pero en este caso la decisión es tomada por los padres, no es de parte del
1: club. Eso te iba a preguntar.
2: Eso es lo llamativo, porque es, bueno, viste que siempre se dice esta duda de, bueno, los padres sabrán, en este caso, bueno, ¿quién le va a decir algo justo a los padres que tiene la ex capitana y entrenador de la selección? Sí. O sea, creo que nadie sabe más que ellos en este caso para tomar decisión, más allá de que uno siempre conoce a sus hijos. En este caso, bueno, es algo llamativo, eso lo quería destacar, que no es decisión del club. Yo creo que el club obviamente quiere que tengan este roce para la experiencia, pero que está bien que se quede en etapa de formativa porque es parte del crecimiento del jugador, ¿no?
0: Tal cual.
1: Obvio, el no quemar etapas, como nos dicen nuestros padres.
0: Y yo creo que tanto el papá como la mamá tienen cierta espalda, ¿no?, como para saber de estas cosas, y creo que están en lo correcto, ¿no? Así que bueno.
2: Así que claro, vamos a una pequeña pausa y ya continuamos nuevamente con la programación deportiva de este día jueves.
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0: cambiamos ahora sí y pasamos a la capital nacional de la avicultura. Nos trasladamos porque tenemos a Santiago Schonfeld, que nos va a dar toda la información sobre el Parna Campaña. Santi, ¿cómo estás?
1: Hola chicos, ¿qué tal? Muy buenas tardes para ustedes y para toda la audiencia. Como vos decías, ya pensando en lo que va a ocurrir durante el fin de semana en cuanto al Parna Campaña, que llega con los playoffs, con los cruces de octavos de final en su torneo clausura, la Copa Osvaldo El Abuelo González Roberto Ridolfi, que bueno, cuenta con la categoría sub-17, sub-20 y primera división. Cuando quieran, desglosamos todos los enfrentamientos y cómo van a ser estos octavos de final.
0: Para adelante nomás, señor.
1: Bueno, así entonces, como lo decías, octavos de final de partido de ida se desarrollarán durante este fin de semana, tanto día sábado como día domingo. Habrá partido en categoría sub-17, sub-20 y primera división. Octavos de final, que son partido y vuelta, en lo que sería, primero, se tiene en cuenta el resultado. Si hay una victoria para cada uno en cada partido, se va a los goles, y si sigue habiendo igualdad en cuanto al resultado, va a pasar a los cuartos de final el mejor clasificado en fase de grupos. Ahora sí, ya con esto dado a entender, vamos a empezar a hablar de lo que va a ser categoría sub-17, que arranca con el día sábado desde las 4:30 de la tarde en el Estadio 5 de Octubre. Atlético Arsenal de Viale recibe a la Asociación Deportiva y Cultural. Nos vamos al domingo, donde en el Estadio 11 Sarbione, el Club Atlético Sarmiento de Crespo será local del Club Atlético Litoral desde las 3:05 de la tarde. Nos vamos al Conrado Yamble, Atlético María Grande, local de Juventud Sarmiento de Asingam, a las 1:15. Deportivo Tuyán con Piedras Blancas recibe al Deportivo Obril, 3:05 de la tarde. Deportivo Tabos en Estadio Los Chacareros será local de Unión Agrario de Cerrito desde las 3:05 de la tarde. En CI, Cañita Central será local del Club Atlético Unión de Crespo, 3:05 de la tarde. Nos vamos a Hernandarias, Independiente Fútbol Club será local de Viale Fútbol Club desde las 12:45 del mediodía. En también Hernandarias, Atlético Hernandarias será local Atlético Asingam desde las 1:15 de la tarde, es lo que se brinda en categoría sub-17. Ya nos vamos a sub-20, arranca el día sábado de las 17 horas en Cerrito, con el estadio Presidente Julio Jacob, donde Unión Agraria Cerrito será local de Deportivo Tuyango. Ya más tarde, 19 horas, en el estadio Leandro Secotti, Viale Fútbol Club recibe a Cañadita Central de CI. Vamos al día de domingo, a las 1:15, jugará el Deportivo Tabosi frente al Club Atlético Unión de Crespo en el estadio Los Chacareros, en Tabosi. En el estadio 11 Sarbione, el Club Atlético Sarmiento será local del Club Atlético Asingam, también 1:15 de la tarde. Nos vamos a Asingam, Juventud Sarmiento será local de Independiente Fútbol Club de Hernandarias desde las 4:30 de la tarde. Nos vamos a Bobril, Juventud Unida será local de Atlético Litoral de María Grande. 1:15 también será Unión Fútbol Club de Alcaraz frente a la Asociación Deportiva y Cultural en Alcaraz. Y para cerrar, con la categoría sub-20 de las 12 del mediodía, en el Conrado Yamble, el Club Atlético María Grande será local del Club Atlético Arsenal de Viale. Ya nos vamos a los partidos de la primera división, todos los partidos reprogramados para el día domingo, este domingo 4 de octubre, desde las 16 horas 10 minutos de la tarde, para lo que va a ser el fútbol del Paraná Campaña. En Crespo se juega la Asociación Deportiva y Cultural frente al Club Atlético de María Grande, en lo que es el Estadio Eduardo Steven Wirt. También aquí en la ciudad de Crespo, en el Estadio 11 Sarbione, el Club Atlético Sarmiento de Crespo será local del Deportivo Tuyango de Piedras Blancas. Nos movilizamos al Deportivo Bobril para lo que va a ser local frente al Club Atlético Arsenal de Viale. Nos vamos al Estadio Chacareros, en Tabosi, entre el Deportivo Tabosi y Unión Agrarios de Cerrito. Nos vamos a seguir para seguir Fútbol Club Viale, Fútbol Club. Cañadita Central de CI será local del Club Atlético Hernandarias, allí en CI. Y en el barrio Castaldo, en María Grande, la Asociación Social y Deportiva Diego Maradona será local del Club Atlético Unión de Crespo. Y para cerrar, ya con los octavos de finales de partido de ida en primera división, en Alcaraz, Unión Fútbol Club será local del Club Atlético Litoral de María Grande. Los partidos que se darán durante este fin de semana en cuanto al Paraná Campaña del Estadio de las diferentes localidades de lo que es la competencia chacarera, que ya ponen el pie sobre el acelerador en lo que van a ser los playoffs. Ya, como decía anteriormente, es partido y vuelta. En cuanto si hay empate, igualdad en el resultado y los goles se define con el mejor clasificado. Eso ya desaparecerá en cuarto de final, que también será ida y vuelta, pero en caso de igualdad se irá a los penales, lo mismo para las semifinales, y a la final, sí, ya si hay igualdad en los goles y en el resultado, se irá a un alargue y después, al mantenerse la igualdad, se iría a unos disparos del punto de penal. La información de lo que es la Liga Chacarera del Paraná Campaña, que bueno, ya entra en un lugar de definición pensando en este torneo de clausura, en el segundo torneo del año.
0: Excelente, Santi. Te consulto, ya ahora teniendo los duelos finales, si te toca dar una posible final o un candidato.
1: Y a ver, si hablamos de lo que es las diferentes categorías, vamos por categorías, si les parece. Por el lado de sub-20, yo lo veo a Unión de Crespo siendo el finalista contra la Asociación Deportiva y Cultural. Para mí este año va a haber final de Clásico de la Ciudad de Crespo en sub-20, ambos instituciones que han terminado primero y segundo en zona sur. Unión de Crespo, que ha tenido el invicto de jugar 6 partidos, 6 jugados, 6 ganados, así que viene con el invicto de solamente victorias. No conoce lo que es el empate ni la derrota en este campeonato, así que lo veo muy bien. Y alguien que está repuntando muy muy bien y ha demostrado un buen fútbol es la Asociación Deportiva y Cultural, así que me parece como una posible final en lo que es categoría sub-20. Si ya vamos a hablar de lo que es sub-17, hablamos para mí también de Unión de Crespo por un lado, y por el otro yo te daría al Club Atlético Sarmiento. Para mí las finales sub-20 y sub-17 se darán aquí en la ciudad de Crespo. Espero no confundirme, ¿eh? Y lo que va a ser ya el cuadro final de primera división, estamos hablando de lo que va a ser para mí en la final, va a ser el Club Atlético María Grande por un lado, y el otro lado va a ser para Viale Fútbol Club. Va a repetir uno de los finalistas del campeonato anterior. Para mí Viale repite y estarán la gran final de lo que es el Paraná Campaña.
0: Excelente, Santi, te damos muchísimas gracias por toda la información del Paraná Campaña, y a ver si le pegás a alguno de los candidatos, ¿puede ser?
1: Sí, puede ser. Yo creo que alguno, seguramente. Para mí el más firme es el de Primera División, que para mí no hay posibilidad de que sea otra final que no sea María Grande contra Viale, Club Atlético María Grande, que viene de golear en su última fecha 9-0 frente a CI, que creo que resume bastante lo que está haciendo en este campeonato con un gran equipo. Y bueno, y Viale Fútbol Club, que es el último campeón del Paraná Campaña, que obviamente, como siempre en todos los campeonatos, ha sido protagonista.
0: Muchísimas gracias, Santi. Te mandamos un saludo y que continúes con tu programa laboral.
1: Nos vemos, muchachos. Muchas gracias por el espacio. Y bueno, que tengan un buen cierre ya de esta jornada de GPS.
0: Ahí lo teníamos a Santiago Schoenfeld en llamada, dándole toda la información sobre el Paraná Campaña. Igualmente nos quedamos en la capital nacional de la avicultura, ya que tuvimos duelo de APB en la noche del día miércoles, ya que se enfrentaron el Verde Atlético Unión de Crespo y el Recreativo Bochas Club, ya que el partido se lo termina llevando el Bochas 74-56. Recreativo que mantiene todavía su lista de invictos, se lleva 8 partidos sin conocer lo que es la derrota. Tuvimos en la noche de anoche principalmente de goleador a Leónidas del Castillo por parte del Bochas con 23 puntos, seguido por Jarik Luciano con 18 unidades y Valentino Salomone, una de las incorporaciones del Bochas, con 14 unidades para el Chino. Y por parte del Verde, del equipo crespense, el máximo anotador fue Alan Leonel Cardoso con 17 unidades, seguido por Álvaro Pereira con 11, al igual que Alan Heinze con 11 unidades. Así que esto por parte de la APB, de la Asociación Paranaense de Básquetbol, y continuamos con el golf.
2: Así es, Juli. En la localidad de Seguí, Entre Ríos, se da la cuarta fecha del circuito provincial de golf croquet, que se llevará a cabo el próximo sábado 7 de noviembre. Es un evento que tendrá un lugar en el predio Es Ferrocarril de Seguí, que está habituado el sábado 7 de noviembre en Seguí, Entre Ríos. las categorías habituales del torneo que se juegan bajo la modalidad de parejas distribuida en tres tramas, femenina, masculina y mixta. El circuito reúne habitualmente a más de 200 adultos mayores de distintas delegaciones provinciales y de Santa Fe, incluyendo representantes de Paraná, Victoria, Villaguay, Diamante, Mansilla, San Benito, La Roque y entre otras localidades. Así que el sábado 7 de noviembre se va a hacer el golf croquet.
0: Ok, hay que estar atento entonces a la definición del golf croquet en este caso. Y en esta noche tendremos Copa Argentina, ya que tendremos el duelo por cuartos de final entre Platense y Estudiantes de La Plata.
3: Sí, señor, porque se estará llevando a cabo este encuentro a partir de las 21:15 en el estadio Norberto Tomasello por los cuartos de final de dicha copa, en donde, bueno, Platense y Estudiantes vienen de varios traspiés, principalmente, bueno, tenemos a Platense que, lo dirigido por Martín Palermo, vienen de resultados adversos, ¿no? Como fue lo más conocido, ¿no? De la eliminación de la Copa Libertadores de América y también en el torneo clausura, donde el Calamar no viene de un buen presente, si bien está a 7 puntos del último puesto para clasificar, o sea, en clasificación a los playoffs del grupo A, no puede ganar de local. Hace aproximadamente un mes que perdió con Barraca Central, ¿no? Y bueno, desde ese entonces no viene de buenos resultados. Y bueno, por otro lado tenemos a Estudiantes de La Plata, que es el equipo, por así decirlo, del momento, ¿no? Que se lo viene teniendo muy en cuenta, muy presente, con, bueno, lo que ocurrió con la final con Rosario Central, ¿no?, en Santiago del Estero por la Copa Internacional, en donde, bueno, después de ese traspié, ¿no?, polémico, que bueno, se vieron varios involucrados, como, bueno, el presidente Juan Sebastián Verón, con los dichos, ¿no?, al árbitro Darío Herrera, que, bueno, hay que aclarar que no lo pararon a Darío Herrera, y va a dirigir esta fecha de la liga, que encima lo mandaron a dirigir Newell's, así que bueno, con todo el morbo que se ha armado, sí, ¿no? La verdad que bueno, no ha pasado nada raro.
4: Newell's, así que, bueno, que también fue polémico en la semana por la represión que hubo dentro del club
3: con los Newell's, juveniles.
4: Con los juveniles, con totalmente desgarrador en la pensión. Sí.
3: Que bueno, yo por lo que pude ver, que justamente estaban los festejos de Rosario Central y habían pasado justo ahí en el estadio, que estaban los chicos, estaba una puerta abierta por el testimonio que escuché, y bueno, varios hinchas de Centrales como que, no sé si los increparon, los sacaron corriendo, no sé qué pasó, pero bueno, el video de los chicos corriendo no es muy lindo, por así decirlo, y bueno, sabemos que en Rosario se vive un clima muy particular entre ambas parcialidades. Así que bueno, para agregar un poco más, tenemos que, bueno, Estudiantes, hay que ver, yo creo, volviéndonos al tema, ¿qué sanción se le puede dar al presidente, ¿no? A Verón, por lo que...
0: Es complicado el tema.
3: Es muy complicado, y también hay que ver, si bien estamos hablando de un partido Copa Argentina, pero Estudiantes es el tema del momento.
0: Sí o sí.
3: Hay que regresar un poquito, ¿no? ¿Se vieron en los festejos de Central por el título? Festejos medio fuertes, ¿no? Que creo que está bien todo el folclore del fútbol y demás, pero ver un ataúd dibujado y pintado con Estudiante y la cara del presidente Verón, yo creo que es un poco mucho, ¿no? O sea, y
0: volvemos a la polémica de algo crítico en Rosario, lo pasó en su momento con la bandera que se dio Newell sobre Keylor Navas.
3: Tal cual.
0: Volvemos a lo mismo de en Rosario, se vive, creo que, un poquito pasado de la raya.
3: Yo creo que es un montón.
4: Te pasaste tres pueblos.
0: Total.
3: Sí, demasiado. Más que nada, bueno, ahora con Estudiante, ¿no? Que digamos que es como un nuevo clásico para Central, porque viene siendo algo muy discutido entre ambos
4: y
3: clubes.
4: Y ya viene del título.
3: Del título
4: polémico,
3: de la tabla anual, el espaldazo.
4: El espaldazo y esto. Ahora esto.
3: No, yo creo que viene una seguidilla bastante interesante.
4: Se viene hablando mucho de los árbitros. Yo escuchaba un periodista, sí, que contaba que hablan con muchos jugadores y los jugadores mismos, cuando van a hablar con el árbitro, le dice, y bueno, yo tengo familia, que sí, son cosas que no se hablan, pero que lamentablemente se está perdiendo mucho con esto, que no sé a favor, no sé, sí, qué quieren lograr, pero están destruyendo la credibilidad del fútbol argentino.
3: Yo creo que, bueno, venimos de un fin de semana, bueno, este fin de semana que se jugó esta final, ¿no? justamente esos días hubo partidos muy polémicos donde se vio mucha violencia contra los arbitrajes, ¿no? Está bien que, bueno, ser árbitro es algo particular, por así decirlo, en este último tiempo. Yo creo que se está desmadrando todo y vamos a volver a lo que decimos siempre. Hasta que no pasan las cosas no van a cambiar, por así decirlo. Y yo creo que estamos al borde de que pase algo muy feo. Porque hasta la B Nacional, que es algo muy polémico en tema arbitraje y partido, yo creo que en cualquier momento se puede pasar algo muy feo.
0: Exactamente. Además, bueno, tenemos un duelo particular, como mencionaba Franco, entre Platense y Estudiantes de La Plata. Dos equipos que vienen de competir internacionalmente. Volvemos a esto de la Copa frente a Rosario Central, que sí, fue una Copa Internacional. No sí, sabemos de dónde salió el nombre internacional.
3: Yo creo polémica, que encima esa final se jugó en este país y es como que medio contradictorio, ¿no? Un título que se suma a lo no importante, por así decirlo, porque también hemos tenido la noticia que en el fútbol argentino se vienen incluyendo más títulos y es como que pierde cierta importancia, ¿no? Es
0: que en un año puedes ganar fácil 4 o 5 títulos.
3: Con jugar, o sea, vos ganás un partido y ya tenés esa chance.
0: Exactamente.
3: La verdad que es increíble.
0: Antes teníamos... No. Como mucho teníamos ese pequeño torneo de verano, apertura, clausura,
3: sí,
0: y ya está.
3: Sí, y que era lo importante, digamos, ganar el clausura y la liga y...
0: Copa, supercopa, recopa, es increíble. Que me imagino
2: ahí.
0: Es increíble.
3: Y bueno, también volvemos a la discusión de cuántos equipos van a ser en primera, porque ahora se está tocando el tema de que sean 24 equipos y no 30.
0: Claro, porque si viene esa reducción, que todavía se viene la duda de en qué se van a basar.
3: Va a ser muy difícil.
0: Seguramente vaya a ser por tabla general, creo yo.
3: Porque tenés que también ver cuánto haces descender y cuánto ascienden, ¿cuánto digamos? Asciende, porque también por B Nacional ascienden 2, si claro, no me recuerdo.
0: Exactamente.
3: Y por la Liga descienden también 2.
0: Tres.
3: 3 descienden. Entonces, bueno, es como que va a estar difícil esto. Pero bueno, yo creo que a como están las cosas, van a ir para el lado que les convenga a la mayoría. Y bueno, uno no quiere ser perjudicado, ¿no? O volver todo a como estaba antes para ser perjudicado.
0: Pasa que se creía de que íbamos avanzando, pero terminamos incorporando más equipos. Sí. Y ahora que los queremos restar, es injusto para algunos planteles.
3: Sí, obvio.
0: Vemos canchas que se dice que no pueden estar en un equipo de primera división. Bueno, ahora veremos lo que pasa con la Primera Nacional, que está la tiene a Ferro primero. Ojo ahí.
3: Ojo, yo creo que Ferro está ante una posibilidad de lograr el mejor... O sea, actualmente está en el mejor rendimiento de los últimos años en B Nacional. Yo creo que está ante una gran chance de volver a Primera, un equipo
4: es
3: que...
4: Es uno de los favoritos también.
3: Sí, y yo creo que está ante una gran posibilidad de volver a Primera, que es... Es como que el equipo que siempre quisieron que nunca se haya ido de primera, ¿no? Entre tantos años que pasaron.
0: ¿Qué conversación incómoda vamos a tener si Ferro asciende y pone los planteles de... Va, 24 equipos y no lo dejan participar. ¿Qué conversación incómoda que vamos a tener?
3: Yo creo que eso sería una polémica muy grande. Exacto. Y hay que estar atento también qué pasa con Patronato, que tiene una final anticipada, ¿no? Con Chacarita este fin de semana.
0: Sí, es yo creo que el partido que va a estar viendo... Si no quiero decir toda la Argentina, pero bastante llamativo.
3: Los fanáticos del fútbol yo
4: todo
3: creo que
4: para
3: vamos
4: nada,
3: a estar...
4: Seguro.
0: Todo sí, para nada, obvio, seguro. Sí. Porque bueno, se viene una super final para Patronato, tanto para Patronato como para Chacarita, porque bueno,
3: sí, los dos
0: este
3: se juegan
0: sábado
3: mucho.
0: 15:30 hay que estar pegado a la tele.
3: Yo creo que este partido ya define bastante, tanto para uno como para otro, dependiendo quién gane, ¿no? Y bueno, si llega a haber empate, yo creo que va a haber más suspenso hasta el final. Que
2: lo bueno que Patronato le saca 4 puntos a Chacarita.
3: Ese es un punto a favor, pero bueno, no tiene que desaprovechar esta oportunidad Patronato para poder caer, digamos, ¿no? Para poder respirar un poco en la tabla. Así que bueno, para cerrar un poco este partido de Copa Argentina que estábamos viendo a las 21:15 en el día de hoy, con arbitraje de Facundo Tello, y en el VAR estará Nicolás Ramírez en estos cuartos de final de la Copa Argentina entre Platense y Estudiantes.
0: Excelente, y damos por finalizado este día jueves. Muchísimas gracias, chicos, por formar parte nuevamente de esta
3: un
0: mesa.
3: Un placer.
0: No sé si quiere mandar algún saludo.
4: Saludos a Milagros Milera, que nos está escuchando, y a Paulita Cantero.
3: Un gran saludo para ellos.
2: Un saludo a los que están escuchando también.
0: Exactamente, le mandamos un saludo a todos y nos estaremos encontrando en quizás algunas varias semanas, sin, se puede decir, nuestra última semana de GPS. Lo vamos a extrañar, pero espero que no nos extrañen el día de mañana porque no tendremos programación. Así que nos estamos despidiendo, somos el grupo de GPS. Nos vemos.
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Hola, hola, hola, ¿cómo le va? ¿Cómo anda? ¿Qué cuenta? ¿Qué dice? ¿Todo bien? Aquí estamos, arrancando la siesta nuestra de cada día en FM Universidad, como todos los días, en este jueves primero de octubre. Estamos transitando ya el décimo mes del 2026. ¿Quién lo dice? ¿Quién lo diría, no? Con el señor Iván Espiro en la operación técnica, selección musical. Mi nombre es Wilton Ozán. Bienvenido, bienvenida. 17 grados de temperatura tenemos en la capital entrerriana, una humedad del 66%. Viento del sur a 25 kilómetros la hora. Mañana linda, casi nublada. Pero que no hay, por lo menos para hoy y para mañana, anunciado lluvias. El sábado sí. El sábado, señor Iván, si usted tenía planes al aire libre, vaya con el... ¿Viste que venía un gorro que era como un paraguas así? Está bueno eso, implementarlo, ¿eh? Use ese, por favor, que va a estar medio lluvioso el día sábado. Por lo menos lo que dice el pronóstico del tiempo. No sé cómo estará el clima en la ciudad blanca, la ciudad de Diamante. Allí estamos retransmitiendo Siempre Hay Música a través de FM Nova Orión 91.3. Le mandamos un beso grande a su directora, Eli Rey, que está haciendo un esfuerzo descomunal para que este programa salga y suene de 10 a toda la audiencia de FM Orión.

0: Una producción de sello Los Años Luz. En esta nueva producción, Cecilia vuelve a sus raíces folclóricas, con 8 canciones propias, una exquisita versión de Barro tal vez, de Luis Alberto Spinetta, en formato piano y voz. Ya vamos a estar charlando con Cecilia Gauna en un ratito nada más aquí en Siempre Hay Música.
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0: Bienvenida a Siempre Hay Música, Cecilia Gauna, que está presentando Ofrenda, su sexto disco, que ya está disponible a partir de hoy en todas las plataformas digitales. Te estaba escuchando a Cecilia y decía, mirá qué lindo espectáculo para la fiesta del mate en Paraná, para el Festival de Jinetía y Folclore en Diamante, para la fiesta del asado con cuero en Viale, por ejemplo, ¿no? Se me ocurren estos nombres ya que estamos saliendo por distintas radios de estas ciudades y también porque es una música de calidad, excelencia interpretativa, de una muestra grandiosa de cómo se debe tratar el instrumento con la que es la garganta o aquel que ejecuta, ¿no? Pero para hablar de esto y mucho más, estoy en comunicación con Cecilia. Bienvenida a La Siesta Nuestra. ¿Cómo estás?
1: Hola, ¿cómo estás, Wilson? ¿Cómo andás?
0: Estoy muy bien, contento de recibirte. La verdad que es un placer. Qué inmensa artista que sos, Cecilia, por Dios.
1: Ay, bueno, eso lo tienen que decir los demás. Yo recibo.
0: No, pero a ver, no estoy descubriendo nada tampoco, ¿eh? No es que me jacto de ser un... mirá lo que descubrí. No, venís transitando tu sexto álbum y un recorrido maravilloso, me imagino, que dentro de
1: eso
0: la música.
1: Sí, un recorrido.
0: Y coqueteando con distintos géneros también, que esto está bueno, digamos, ¿no?
1: Tal cual. Siempre fue un problema en mi vida eso, porque...
0: O por suerte.
1: Bueno, ahora puedo decir por suerte, pero en algunos momentos uno entra como en una categoría inclasificable y entonces ahí empiezo, bueno, pero vos qué haces, y yo mira,
0: hago música, hago música.
1: Claro, yo me acuerdo en una época que estaba en el coro del Colón y sí. Después me cruzaba y enfrente ensayábamos rock con la banda en la que yo cantaba, entonces yo iba del ensayo del coro de estable del Colón y me cruzaba justo enfrente en la escuela que hay enfrente del Colón.
0: Qué lindo.
1: Ensayábamos con la banda de rock, así que eso te muestra cabalmente.
0: Sí. Yo creo que esto de la clasificación viene como de la repisa de ordenar los libros y viste o los discos, qué sé yo, pero también no está muy bueno clasificar a la gente por viste decir, a ver, ¿de dónde te encasillamos? No, a ver, un artista se desarrolla dentro de un ámbito y más cuando tiene con qué, digamos, vos tenés con qué, entonces ahí está la cuestión también, no es que estás picando para todos lados, así como quien no quiere la cosa, digamos, ¿no? Venís de una formación desde muy chica que has podido por ahí bucear diferentes géneros, que está muy bueno lograr hacerlo, digamos, ¿no?
1: Sí.
0: ¿Cómo fue tu primer contacto con la música, Cecilia? ¿De qué manera? ¿Cómo se dio?
1: Mi primer contacto desde muy chiquita, porque yo tocaba el piano, que mi mamá me enseñaba piano, porque mi madre, que aún vive, es profesora de piano.
0: Qué hermoso. ¿Tenía paciencia?
1: ¿Cómo?
0: ¿Tenía paciencia? Porque una cosa es el alumno, otra cosa es el hijo, ¿viste?
1: No, pero yo era demasiado buena, en realidad. Demasiado buena. Muy obediente, muy buena, muy estudiosa, así que no traía mayores problemas. Después me porté mal, por suerte, pero cuando era chiquita era muy obediente.
0: Me alegra.
1: Y por el lado de mi abuelo paterno, él era concertista de guitarra, entonces me enseñó a tocar la guitarra.
0: Claro, bueno.
1: Y en mi casa siempre se escuchó folclore, tango, bolero, cumbia, así que bueno...
0: Qué lindo.
1: Todo estaba muy presente.
0: Qué lindo cuando podés ir absorbiendo de todo un poco, ¿no? Porque me parece que también eso es una forma de nutrirte también, ¿no? Para después poder elegir qué hacer también.
1: Sí, y lo lindo es que yo con cada estilo cambio la voz. O sea, cuando canto cumbia, sí. Cuando canto bolero pongo voz de... no, y me sale espontáneamente porque
0: digamos que te entregás al género, digamos.
1: Me entrego al género, pero porque desde muy chiquitita yo escuchaba y cantaba, mi abuela cantaba muy bien, mi abuela materna, entonces ella me enseñaba boleros.
0: Qué lindo. No, a ver,
1: mi mamá me enseñaba más folclore, sí. Después mis abuelos también escuchaban chamamé.
0: Qué lindo.
1: Entonces, recibía como una niña pequeña, como una esponjita. Entonces, sí, bueno, me sale.
0: Había un bombardeo ahí de información.
1: Un bombardeo de filas tremendo.
0: Claro, claro, claro. ¿Y cuándo, cómo, a ver, entraste a algún conservatorio, algo por el estilo, en algún momento?
1: Claro, yo adolescente empecé a estudiar piano, ya de una manera más formal, con grandes maestros, pero no me convencía mucho la cosa. Y me pasé para el canto.
0: Okay. Okay.
1: Y ahí ya empecé a estudiar canto, que igual me costó un montón porque ahí ya empecé a ser muy rebelde y entonces estuve en distintos conservatorios y finalmente ya mucho más grande, con mi segundo embarazo.
0: ¿A qué edad te agarró esa rebeldía?
1: Y yo te diría que entre los 15...
0: Bueno, sí, es lógico, digamos, ¿no? Es lógico.
1: Y creo que me sigue durando, por suerte.
0: Muy bien, me alegra, sí. Me alegra. ¿Y cómo desembocaste en el Colón? ¿De qué manera?
1: Y porque yo estudié, o sea, yo empecé a estudiar canto lírico. En la época que yo estudiaba no había tanta oferta de profesores como ahora, de jazz, sí. Viste que ahora, bueno...
0: No era tanto música popular, sino más de clásico, digamos.
1: Había muy poca... Yo no llegué a conocer profesores de canto que no fueran de canto lírico.
0: Claro, claro, claro.
1: Cuando yo empecé a estudiar, que empecé joven, muy joven.
0: Sí,
1: y
0: sí,
1: entonces,
0: sí. De todos modos, la carrera de canto popular es muy nueva también, digamos.
1: Es totalmente, es bastante sí. nueva. Entonces yo estudiaba canto lírico y, bueno, entré al Coro Polifónico Nacional. Trabajé en el Coro Polifónico Nacional muchos años.
0: Wow.
1: Y después... había unas audiciones para el Colón y me presenté y entré de una, cosa que es bastante difícil.
0: Sí, me imagino, pero, me imagino.
1: Pero entré, yo misma no lo podía creer, pero entré.
0: Qué lindo, qué lindo, qué lindo. Y a la vez empezaste a hacer cosas por tu cuenta, digamos.
1: No, yo en esa época, como ya te conté, hacía rock.
0: Okay.
1: También tuve un dúo que hacíamos blues y jazz. Me gusta sí. mucho la parte de improvisación en la música.
0: ¿Y del rock qué era lo que te atrapaba, digamos? ¿O tenías algún referente o algo por el estilo?
1: Yo rock escuché desde muy chica también,
0: ajá.
1: pero más de adolescente. Por eso, bueno, Spinetta me volvía
0: claro,
1: loca,
0: claro.
1: Ligón me volvía loca. Y después escuchaba mucho también, bueno, Gustavo Moreto, Alas, todo esa... Todo eso me encantaba de acá, de rock nacional, Edelmiro Molinar y, bueno, sí. Rodolfo García, Aquelarre, bueno, todo eso me encantaba.
0: Qué lindo.
1: Pero también escuchaba, bueno, Génesis, la premiata Fornería Marconi, Peter Hamill, no sé, bueno. Johnny Mitchell, que no es tan rockera, pero bueno,
0: sí.
1: digamos, iba por ese lado. No sé, hoy en día me sigue gustando muchísimo... Y también me gusta la música electrónica, no toda, pero me gusta.
0: Es bueno. decir,
1: me gustan muchas cosas.
0: ¿Y pensaste en algún momento así como armar algo que fusione lo electrónico, digamos, lo muy moderno con algo más conservador?
1: Yo tengo un disco que sería el cuarto, que es un EP que hice que se llama Las Cuatro Estaciones,
0: ajá.
1: que fusiona lo pop con arreglos muy elaborados de oboe y clarinete.
0: Okay, okay.
1: Así que los invito a escuchar.
0: Sí, sí, por favor, lo vamos a escuchar, lo vamos a escuchar.
1: Es muy bello, con unas... Y también le hice a cada estación, por eso es un EP
0: sí,
1: de cuatro canciones,
0: sí.
1: cada estación tiene un video muy bello que hizo una artista muy joven que se llama Gala Magalí.
0: Bueno.
1: Y la verdad que están preciosos los videos,
0: qué
1: hermosos.
0: Lindo,
1: así que bueno, los invito a verlos.
0: Entonces, a ver, sos una anticipada, digamos, también.
1: Soy una anticipada.
0: ¿Te gusta el desafío de la innovación o cosas así?
1: Totalmente, porque después de eso hice otro disco que se llama Vox Vitae, que un poco copiando el concepto de Björk.
0: Ok.
1: Que ella hizo todo un disco vocal. Yo hice todo un disco vocal donde, que son 12 temas, y tomé 12 etapas de la vida, desde el nacimiento hasta la muerte.
0: ¡Wow! ¡Qué lindo!
1: Y son solo voces lupeadas, procesadas, así,
0: sí.
1: como así. Y
0: ¿todas son tus voces?
1: Sí, todas son mis voces.
0: ¿Todo está, esto está en tu canal de YouTube, por ejemplo? En...
1: Todo está en mi canal de YouTube y este es el disco anterior a Ofrenda y sí. Se llama Vox Vitae.
0: Bueno, tenemos que escuchar la discografía de Cecilia Gauna hay porque la verdad que...
1: Hay que escuchar mis locuras.
0: Totalmente, no son locuras. No son. Me encanta cuando el artista... viste que como que dicen, bueno, hasta acá podés llegar, esta es la línea, y vos das un paso más de la línea, digamos.
1: Sí, yo arriesgo.
0: Esa transgresión, digamos, está muy bueno, también me gusta. Porque es la forma también de evolucionar, me parece, ¿no?
1: ¿Qué sé? Yo no sé si lo pienso así, yo lo pienso como, ahora por ejemplo decía, bueno, mi próximo disco va a ser más rockero, porque nunca me tiré de cabeza en el rock.
0: Ok.
1: Supongo que va, de hecho, si vos te fijás, el Carnavalito, sí. O el último tema que se llama Cuando miro las estrellas, ya van apuntando hacia el rock.
0: Sí. Ojo que esto, sí. Lo que estamos escuchando nosotros es... sumamente exquisito, digamos, ¿no? ¿Viste? Y vos me decís, me voy a pasar, tengo pensado irme al rock, y yo no te puedo imaginar con esa rock and roll.
1: Bueno, pero hay rock y rock. hay distintos rock, ¿no?
0: Está bien.
1: Yo era fan de Janis Joplin.
0: Claro.
1: O sea, toda mi adolescencia estuvo marcada por escuchar a Janis, que a mí me parecía y me sigue pareciendo una tremenda artista.
0: Ahora, cuando vos pensás estos trabajos, estos EP o álbumes, Ofrenda, por ejemplo, ¿lo pensás como un trabajo que vos querías realizar para que esté inmortalizado o lo pensás como decir, bueno, esto se merece un grupo, una banda y salir a tocarlo, digamos?
1: Las dos cosas, yo creo que cuando nosotros los artistas hacemos una obra, sí. Siempre nuestra fantasía es que esa obra permanezca en el tiempo, ¿no?
0: Claro.
1: Y los que tenemos hijos, como es mi caso, bueno, también decimos, bueno, que nuestros hijos lo disfruten y los nietos.
0: Sí.
1: Bueno, eso por un lado. Pero por otro lado, es tan hermoso compartir con la gente, compartir con otros músicos, que no se me ocurriría no presentarlo, ¿no?
0: Claro.
1: Tengo grandes amigos músicos que están dispuestos a dar batalla, digamos.
0: ¿Y Ofrenda con quién lo trabajaste? Porque suena muy bien.
1: Ofrenda lo trabajé con un amigazo, pero que también es productor y es un enorme guitarrista, con el que yo ya vengo trabajando desde mi segundo disco.
0: Ok.
1: Que se llama Juan Pablo Ferreira.
0: Increíble, increíble. Suena muy bien, suena todo.
1: Suena muy bien. Uf. Y tiene un gusto enorme por... Bueno, él toca... También es de los míos, ¿no? Se toca tango, toca folclore.
0: Qué bueno.
1: Toca jazz, toca blues, toca música country. Sí. Es tremendo.
0: Porque no solo que... Digo, cuando suena bien, no estoy hablando del sonido en sí, de grabación solamente. Hablo de la interpretación de cada instrumento, de los arreglos, ¿no? Hay que tener mucha profesión,
1: ¿no? Digamos. Porque es así, hay la concepción, el arreglo,
0: total.
1: Los timbres. Sí, un gran arreglador.
0: ¿Y te gusta más o te sentís más cómoda con una música más norteña?
1: Sí, me sale.
0: Te sale.
1: Me sale.
0: No, está bien eso, digámoslo, ¿no? Porque uno se tiene que sentir cómodo dentro de lo que hace, digamos, también.
1: Sí, me sale, porque bueno, hay algo ahí que me tira, pero también en los últimos años me he sentido muy, muy, muy atraída por el chamamé,
0: okay.
1: Por la música del litoral.
0: Bueno,
1: mi papá era entrerriano.
0: Bueno, pará, no lo tirés así tan livianamente. Estás hablando de un tipo que puede ser un caudillo, digamos, ¿no? Un prócer ya. ¿Cómo se llamaba o se llama tu viejo?
1: Don Gauna.
0: Don Gauna. Y ya tiene nombre, ¿viste? De ese gaucho entrerriano que se predispone para los demás, me parece. ¿De qué parte de Entre Ríos?
1: Pobrecito, él murió ya hace mucho en un accidente y... Justamente el tema que yo le dedico,
0: sí.
1: lo escribí no hace tanto y fue la posibilidad de despedirme. Viste, cuando alguien muy claro. querido, muy amado, muere en un accidente,
0: sí.
1: los que quedamos vivos quedamos como con una cosa de mucha orfandad, ¿no? Porque sí. no tenemos esa posibilidad de despedir.
0: Y más cuando es así de golpe, digamos, ¿no? También.
1: Claro, entonces, bueno, yo a través de esta canción que le compuse, que es como un chamamé lento,
0: sí.
1: Le pude decir todas las cosas que no le pude decir
0: wow.
1: En este mundo, ¿no? Esa es la gran magia
0: de la música. Pero sí, totalmente. Totalmente. Y me llena de alegría que así pueda ser también, porque a veces uno carga con alguna cosita, ¿viste? De decir, ay, yo podría haber hablado un poquito más, podría haberle dicho otras cosas. Y bueno, y a través de, en este caso, de la música lo pudiste lograr. Me parece algo fabuloso. Y más que tenga sangre entrerriana, por algo sos...
1: Y después... no, y tengo toda la familia del lado de él, que son correntinos, ¿viste? De Curuzucuatiá, bueno,
0: bien.
1: También tenemos ahí toda la rama mesopotámica.
0: Tenés mucho del litoral, digamos.
1: Mucho el litoral, y hace poco me hice un estudio genético y me salió que tengo mucho porcentaje de sangre vía guaraní, de hecho yo estudio guaraní.
0: Entonces, pero pará, Cecilia, ¿por qué no grabaste un disco litoraleño, digamos?
1: Bueno, ya voy a grabar también.
0: Claro, pará. Ahora te retamos ya que estamos también, ¿viste? Bueno, es una materia pendiente, entonces.
1: Es una materia, de hecho, bueno, este año grabé con otra amiga cantora, grabamos el recuerdo de Ipacaraí en una versión bilingüe.
0: ¡Qué lindo! ¿Con quién grabaste?
1: Ella, después buscalo, porque esto también subido en mi canal, ella canta en castellano y sí. yo como vengo estudiando guaraní...
0: ¡Qué lindo!
1: ¿Con quién? Lo hice en guaraní.
0: ¿Con quién participaste de la canción? ¿A quién?
1: Roxana Canés se llama.
0: Ah, bueno, listo, lo vamos a buscar. Sí. Tenemos hoy ya para pasar el fin de semana escuchando música, te digo, de Cecilia Gauna todo el fin de semana, porque hay un varieté en todos los discos, entonces
1: hay un varieté.
0: ¿Cuál sería el presente, tu presente o futuro inmediato con lo artístico?
1: En lo musical, decís, ¿cuál sería mi futuro inmediato?
0: Sí. ¿Qué tenés pensado hacer?
1: Mira, por lo pronto, bueno, hacer esta presentación. Yo también formo parte de un grupo que hacemos homenaje a Violeta Parra siempre.
0: Bueno.
1: Que está la Chiqui Ledesma, que está la hija de Teresa Parodi.
0: Qué bueno, qué bueno. Pero pará, no me contaste esto de cuándo va a ser, qué fecha va a ser, dónde.
1: Esto va a ser el 17 de octubre.
0: Ah, falta poquito.
1: Falta poquito, porque el 24 es la presentación de este disco mío.
0: Ok.
1: Y después tengo también un espectáculo a dúo con Claudia Levy, que es una música tanguera.
0: Qué bueno.
1: Este año también me puse a componer tangos, así que compuse 4 tangos.
0: Escucha,
1: que era lo último que me faltaba.
0: Sos re inquieta, me encanta.
1: Soy re inquieta.
0: Me encanta. Hasta estás a full y está bueno. Estoy que así full. Sea. Me encanta. Si la gente quiere enterarse de más, saber qué estás haciendo, seguirte, ponerle me gusta a tus publicaciones, ¿cómo te encuentra?
1: Bueno, por un lado, en la cuenta de Instagram, uh-huh. @cecilia.gauna, ok.
0: Ahí va.
1: Y después tengo una página web que me regalaron a unos amigos hace muy poco, una página hermosa.
0: Qué bueno.
1: Así que bueno, estoy muy orgullosa porque tengo página web nueva, que es ceciliagauna.com.ar.
0: Buenísimo. Facilísimo, y ahí te encontramos todo, seguramente.
1: Ahí está todo.
0: Ok. Cecilia, ojalá que esta charla sea la primera de muchas. Sos una gran artista. Para nosotros ha sido un honor recibirte. Y ojalá que los caminos de la música y la vida te traigan por los escenarios entrerrianos muy pronto.
1: Espero que sí. Muchísimas gracias por esta hermosa entrevista y por apoyar a los artistas independientes. Muchísimas gracias. Es un honor para mí.
0: Te dejamos un fuerte abrazo, ¿eh? Hasta pronto.
1: Un fuerte abrazo. Adiós.
0: Cecilia Gauna, gran artista argentina, sangre entrerriana ella, ha pasado por otro vivo aquí en Siempre hay Música.

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Y así de esta manera estamos llegando a la parte final de la siesta nuestra de cada día aquí en la universidad. Siempre hay música en este jueves primero de octubre con el señor Iván Espiro en la operación técnica selección musical. Mi nombre es Wilton Ozán. Hoy charlamos con Cecilia Gau, una gran artista argentina que está presentando Ofrenda, su sexto disco. Gran trabajo discográfico. Agradecer siempre a las radios que nos retransmiten, como FM Nova Orión 91.3 de la ciudad de Diamante, y también a FM Melodía 100.7 de la ciudad de Viale. Abrazo grande para todos. Hasta aquí hemos llegado por el día de hoy. Mañana nos reencontramos a partir de la hora 15 en la siesta nuestra, aquí en Siempre Hay Música.

0: Hasta aquí hemos llegado por hoy. 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

0: Muy buenas tardes, lúdica audiencia de FM Universidad. Otra vez aquí en esto que es el pase eterno. A mi derecha, el Nipón Ruiz de FM Universidad, el señor Iván Espiro. A mi izquierda, el señor Héctor Larrea de FM Universidad, el señor Wilton Ozan. Yo soy el Piti Álvarez de FM Universidad, mi nombre es Pablo Salomone. Se lo extrañó ayer, señor Ozan.
1: ¿Ayer?
0: Sí.
1: Ah, claro. perdón, me quedé pensando. Estuve laburando.
0: Bien. No, pensábamos que alguna cuestión de salud, alguna cosa de esas.
1: No tenés que pensar, vos tenés que hacer lo tuyo.
0: Yo soy el Piti, claro. Álvarez de acá, claro, no tengo ni que pensar.
1: ¿Y para qué?
0: Es cierto, la verdad que sí, ¿para qué?
1: Yo no me meto en las cosas que no me corresponden.
0: No, pero estábamos preocupados con el hombre allá, con Iván.
1: No, él no se preocupa.
0: Sí, ayer estaba preocupado.
1: Pero no pasa nada, si yo falto es porque tengo que laburar, digamos, no es porque se me antoja faltar, digamos.
0: No, pero puede ser una cuestión de salud,
1: estoy bien, estoy bien, y hubiera avisado si era salud.
0: Ah, bien, y no avisó porque era trabajo.
1: No, le avisé a quien corresponde.
0: ¡Apa! Bien, me gustó eso.
1: Sí.
0: No, está perfecto, no, bien.
1: ¿Estás congestionado?
0: No, ¿por qué?
1: Le tenés como abotonada la nariz, no sé qué te pasa.
0: Sí, lo que pasa es que estuve mirando unos perros.
1: Estás así, estaba hablando... Pero...
0: Puede ser que tenga congestión, sí. Nasofrontal.
1: ¿Estás haciendo algún tratamiento?
0: ¿Para qué?
1: No sé, tenés como un aroma a clavo de olor o algo.
0: No, tomé cerveza, como corresponde. Es que yo soy el Piti Álvarez de la radio. ¿Qué quiere que le haga? Y si no puedo venir... Yo puedo grabar.
1: ¿Cómo no puedo venir?
0: Porque bueno.
1: No pregunte cosas que a nosotros no nos corresponden contestar. Usted tiene que preguntarle al director en todo caso.
0: Porque es tu programa.
1: No, es mi programa.
0: Yo quiero grabar.
1: El anterior. Esta es una ocurrencia del director.
0: Bueno, no, el programa anterior, digo yo.
1: Sí.
0: Yo puedo grabar. Hola, soy Pablo Salomone y estás escuchando Siempre hay música.
1: ¿Para qué?
0: Y para estar ahí, para si todo el mundo graba. Digo una.
1: No podés.
0: No puedo.
1: No,
0: bueno, listo, ya está.
1: Es que eso no sos músico.
0: ¿Y qué tiene que ver?
1: Y tiene que ser músico.
0: Y bueno, está bien, pero yo no sabía que había que ser músico. Yo pensé que uno venía y decía, ¿viste? Hola, si no soy Iván Espiro.
1: Si no te das cuenta de ciertas cosas, estás en un problema, digamos.
0: Es que sí, no, yo sé que
1: claro, bueno.
0: Yo sé que estoy en algunos problemas.
1: No sé por qué terminamos discutiendo de estas cosas menores para la audiencia, inclusive. Que a la audiencia no le importa, digamos.
0: Pero a lo mejor a la audiencia le gustaría escuchar que yo diga, hola, soy Pablo Salomone, estás escuchando Siempre hay música.
1: No en mi programa, digamos, porque no tiene nada que ver.
0: Pero grabó el Pipo Sabatini, por ejemplo.
1: ¿En mi programa?
0: Sí.
1: Sí, ¿y?
0: Y no, yo no puedo grabar.
1: No, porque eres músico.
0: ¡Ah! Y bueno, tendré que estudiar música, entonces. Bueno, estudiaré música y cuando yo estudie música voy a poder grabar.
1: Tratar de acelerar el paso, digamos, ¿no? Porque...
0: No, está bien. Cuando sea músico, puedo grabar.
1: Vos ya sos locutor, tenés 50 y pico de años de carrera, digamos.
0: 41.
1: Ya está.
0: Y no puedo ser músico.
1: Esa es tu tarea, digamos.
0: Pero, ¿y si a mí se me ocurre?
1: Tu tarea es ser locutor, conductor de un programa y llegar bien, digamos, ¿no?
0: Y estamos, ahí está.
1: Por eso te digo.
0: Eso lo hacemos.
1: Lo importante es llegar.
0: Sí, después lo que pase ya es otra historia. Bien. Bueno, no voy a grabar entonces.
1: No.
0: Bueno, está bien, no grabo, que está bien.
1: Pero y sí, parecés una criatura.
0: Pero es que a mí
1: grabá en el programa de Alejo, grabá en el programa de Bayan, si querés.
0: No, pero
1: grabá en esos programas y total, son todos locutores.
0: No, está bien, pero ellos no pasan eso. No, ahí no dicen, hola, soy Javier Milei, estás escuchando Opus Nigrum. No, dicen en tu programa, en el Siempre hay música.
1: Claro, está bien.
0: Bueno, le voy a preguntar a Alejo. Vaya, lo hago al aire. Él siempre nos
1: escucha. Está grabando el programa. Grabá el saludo que querés que...
0: Ah, ¿me lo grabás?
1: El programa se está grabando ya.
0: Bueno. Hola, soy Pablo Salomone y estás escuchando Opus Nigrum con Alejo París.
1: Viste, no tiene ningún sentido, nada, digamos, ¿no? Pero bueno.
0: Quedó grabado, ahora después se lo podemos pasar. Muchas gracias, yo te agradezco. Porque a mí se me escapan esas ideas. No. Generalmente no las tengo así muy... ¡Wow! Que me salen así las ideas de la cabeza. Te dije que te extrañamos ayer, ¿no? Sí, te conté.
1: Sí, se agradece.
0: No, no, no, de ninguna manera. No, no hay que agradecer porque uno hace lo que siente el corazón.
1: ¿Ok?
0: Es así, es así. Es bueno. Más, yo en un principio me preocupé, pero ahora que...
1: No trajiste nada para hablar hoy, digamos, ¿no? Hoy es el Día Internacional de la Música, por ejemplo.
0: Es Santa Cecilia.
1: No, Santa Cecilia es el 22 de noviembre.
0: Y entonces...
1: Hoy es el Día Internacional de la Música.
0: Ah, internacional.
1: Sí.
0: Y en conmemoración de... No, no, yo no tengo ni... Yo no soy músico.
1: Claro.
0: Quise escuchar hace un ratito.
1: Te lo estoy comentando desde mi lugar. Ahora, vos trajiste algo, digamos, como para comentar.
0: Hoy es el Día Internacional de los Zapateros.
1: Bien, bueno, algo, es algo.
0: Sí, sí, sí, lo escuché hoy en Radio Rivadavia a la mañana temprano.
1: Bueno, no es que estuviste buscando tarea.
0: No, no, pero me agarrás así de golpe. Bueno, lo escuché hoy de mañana.
1: No, yo te explico,
0: es el día del zapatero.
1: Tengo que agarrar de golpe. Vos tenés que diagramar la semana, decir, bueno, lunes, martes, a ver qué va a pasar esta semana, buscar efemérides o algo por el estilo. ¿Qué se conmemora? Ah, el miércoles tal cosa, lo agendás.
0: Pero viste que me acordé de Santa
1: Cecilia. Se desarrolla
0: Cecilia,
1: en el programa.
0: Es la de la música, me acordé.
1: No te voy a enseñar a vos con 50 y pico de años de laburo.
0: 41.
1: Cómo se hace un programa, digamos, ¿no?
0: No.
1: Y te la estoy tirando de taquito,
0: No, ya
1: lo
0: sé.
1: Lo que pasa es que vos ya perdiste hasta el taco, me parece.
0: No, no, se agradece la intencionalidad y lo bueno es hecho.
1: Yo para sacar de encima, viste, lo mundano, digamos, o lo que no importa, digamos, viste.
0: Bueno, pero mi fuente, por ejemplo, hoy fue Radio Mitre, hoy es el Día del Zapatero.
1: Ok.
0: Okay. No, perdón, Rivadavia, la mañana temprano.
1: Buscá ahí a ver por qué es el Día del Zapatero.
0: No, no, ya.

0: paso fugaz. Y porque ayer me puse un poco nostálgico, porque estoy hablando del ET-11 y qué sé yo, porque andan con quilombo. Hoy muy linda la nota que le hizo Maricel Sattler a la gente del ET-11. Y bueno, me puse a pensar en esto del paso fugaz, de la de si está bueno o está malo. Y hay unas cuestiones filosóficas, 5 o 6 cuestiones filosóficas que me gustaría desarrollar más dentro de un ratito nada más, después de la música. Sí. Como para que la audiencia me acompañe en este tránsito cuasi doloroso del ser y del sentir, ¿no? Uh-huh. Así que, bueno, lo desarrollaré. Yo agradezco las buenas intenciones tuyas y los buenos oficios. Así que lo haré.
1: Ok. Sí, no hay problema, charlamos. Algo que te está absorbiendo, te aqueja, digamos.
0: No, se me ocurrió ayer y dije, sí. Bueno, está bueno, lo desarrollaré cuando tenga tiempo. Y me acabas de dar una posibilidad.
1: Hay cosas que son muy profundas, ¿no?
0: Sí.
1: Y pueden llegar a tener un grado de discusión largo, si se quiere también,
0: sí,
1: ¿no?
0: Sí.
1: Ahora, yo tengo una definición cortita, digamos. Uno es y trasciende a medida que va transitando. Una vez que desapareciste, a los 2 meses ya nadie se acuerda de vos. Al año ya tus cosas pasan a ser de otro. Y a los 5 o 10 años ya desapareció todo lo que habías hecho. Nadie te va a recordar, Salomón. Ni a vos, ni a mí, ni a Spiro, ni a nadie.
0: Es que yo no quiero que me recuerden. Yo estoy tratando de ir por otro camino. Es
1: todo lo que vos te emociona y te pone así como nostálgico del ET-11, ponele.
0: Ajá.
1: Ya fue.
0: Sí, fue ayer, sí.
1: Fue lo que vos hiciste en algún tiempo, pero
0: pero fue un recuerdo, nada más.
1: El tipo que está hoy ahí sentado no sabe quién sos.
0: Sí sabe.
1: Bueno,
0: ¿Todavía sigue el mismo? Podría no saberlo.
1: ¿Te preocupa que siga el mismo?
0: No, podría no saberlo.
1: Todos se olvidan de vos. Tus hijos te van a llorar un mes, después a los 2 meses.
0: Con suerte.
1: Y al año ya, viste, qué sé yo. Ah, ¿te acordás de la joda del viejo Salomón? Y chao, listo, se terminó.
0: Pero es que eso no me preocupa. Yo estoy hablando de otra trascendencia que tiene que ver con el sentir en el mientras tanto.
1: Bueno, el mientras tanto depende de vos.
0: Y es lo que te estoy diciendo. Y he buscado un caudal de sabiduría,
1: sí,
0: que de alguna manera me ayorne en mi sentir para poder interpretarlo de otra manera.
1: Bueno, está bien.
0: Y hoy en algún
1: momento te tiene que caer la ficha. Después de 52 años de carrera te tiene que caer la ficha.
0: 41.
1: Bueno.
0: Y ahora lo voy a leer. Me gustó esa que me dijeras. Le voy a hacer qué tanto, sí.
1: ¿Qué cosa?
0: Y esto de compartir con la audiencia, porque a lo mejor a la audiencia también le pasa lo mismo que a mí.
1: Por lo menos tirás una idea, digamos, ¿no? Y
0: claro, con un...
1: Alguien en la casa va a decir, mira lo que dijo Salomón.
0: Le dura 2 minutos, pero lo va a pensar, por ejemplo.
1: Si es interesante, va a ser un momento de charla también, con la familia, calculo yo, o con quien...
0: No, es una cuestión para... es un soliloquio.
1: Un soliloquio. Yo hace rato que estaba necesitando un soliloquio, ¿sabes?
0: A él le hice pensar, dice.
1: Ahora voy a pasar por el súper ahí del Selvea y voy a comprar un soliloquio.
0: No vende.
1: Claro.
0: El 13 de septiembre era.
1: Pero a ver, más sonso sos vos que lo buscás. Yo no le creí nunca, ya no lo creemos, digamos, ¿no? Pero bueno. Por eso le dije buscalo.
0: Eso es lo que quiere decir que Radio Rivadavia miente.
1: Los dos.
0: Radio Rivadavia miente. Yo lo escuché hoy de mañana al señor...
1: ¿Quién escucha Radio Rivadavia,
0: yo,
1: loco?
0: Yo a las 5 de la mañana.
1: Claro,
0: yo.
1: Bueno, sí.
0: Yo.
1: Sí.
0: Está el Super Panorama, no me acuerdo cómo se llama.
1: Yo escucho la música de universidad.
0: El Super Rotativo del Aire.
1: A las 6, 7 de la mañana amanezco con la música de universidad.
0: Y después viene a las 6 de la mañana, cuando yo ya estoy saliendo para mi trabajo.
1: Si yo me tengo que despertar a las 6 de la mañana, escuchar un noticiero... ¿Y de Buenos Aires? Y no, me estoy capando. Me estoy capando con una cuchilla
0: desafilada. El noticiero es nacional.
1: No, ya está. Y después, música, por favor.
0: Después lo escucho. No.

0: compras algo acorde.
1: Es que no me da el sueldo, yo no puedo estar a la misma
0: entonces,
1: altura de los gobernadores.
0: Entonces dedícate a otra cosa,
1: Salomone. No, yo me dedico a lo que me dedico, el problema es ceremonial, que ahora que tiene que
0: cumplir. No, el problema, vos tenés un problema que le echa la culpa a todos, menos la culpa, no, nunca es tuya.
1: La culpa es mía, yo me he visto así porque me encanta vestirme, bueno, así.
0: No vamos a poner de acuerdo.
1: Nos vamos a poner
0: de acuerdo. Vamos a música.

0: La menos cuarto.
1: Miraste el reloj seriamente como diciendo, bueno, ya voy a irnos.
0: Ya, sí, sí, porque debería ser, qué sé yo. Y yo para cómo mañana no vengo. No.
1: Ah, cierto que vos estás de lunes a jueves.
0: Yo estoy de lunes a jueves.
1: Bien, sí. Me parece bien. Encima tiene privilegios.
0: No, es una decisión que tomó el señor director.
1: Ah, qué director.
0: Que como no me soporta y le hace mal que yo sea el Piti Álvarez de la radio, porque él es un tipo serio, me echa. Me dice, mira, sería lindo que no venga los jueves.
1: En realidad le hace mal a cualquiera que sea el Piti. Ojalá que no seas el Piti. Porque es complicado que salgas de acá y subas a un auto, inclusive.
0: Sí, es que sería complicado.
1: Si hay un zorro cerca de acá de la UTN, venga.
0: No se llaman
1: zorros. Un FIA uno rojo, párelo que le va a salir. Ahí va a tener
0: para
1: el aguinaldo, el asado del fin de semana.
0: Inspectores de tránsito municipales.
1: Bueno, por las dudas le digo.
0: Sí.
1: Yo que vos lo dejo al auto.
0: A la municipalidad de Bobre le dicen.
1: No venga.
0: Zoológico viejo le dicen. Zoológico.
1: No venga a acusar gente, a maltratar gente, porque no.
0: Zoológico pobre, porque está lleno de zorros.
1: Bueno. Qué chiste no, barato, ¿eh?
0: Y bueno, son los que andan dando vueltas por la
1: ciudad. Ese chiste es para un día de aperitivo.
0: Digamos. Vos porque no lo escuchaste.
1: Que te reí de cualquier cosa.
0: Vos porque no lo escuchaste ayer a Santiago Ergui haciéndole chiste al pobre Iván, maltratándolo al aire.
1: Lo he visto un par de veces así como tirándole. Le tira cosas así como con doble sentido.
0: Sí,
1: digamos.
0: Sí.
1: Para nuestro operador, que hoy se vino con esa remera roja, sí. Color sol.
0: Y el Iván es tan inocente.
1: Que se pone en el amanecer. Iván yo sé que va un mensaje subliminal.
0: Obvio. O no lo hace. No lo hace de inocente.
1: No,
0: que
1: no,
0: es
1: no, no hay nada
0: Ergui.
1: Inocente detrás de esos comentarios.
0: El que es inocente, sí, es Iván.
1: No, tampoco es tan inocente que digamos.
0: Bueno,
1: ¿no?
0: Pero él se pone mal, se sufre después.
1: No creo que se ponga tan mal tampoco.
0: A mí no me gustaría que, siendo operador, que un tipo me agrega todo lo que me dice.
1: Vos sabés la barbaridad que te diría si fueras operador, ¿no?
0: No, vos sí.
1: Porque primero y principal le está agarrando a todas las teclas.
0: No, sí. Yo he sido locutor operador.
1: Con esos anteojos.
0: Me ha tocado ser locutor operador.
1: ¿Y con esos de Daco no?
0: En alguna radio me ha tocado ser locutor operador.
1: ¿Ah, sí?
0: Sí, en FM Sensaciones, por ejemplo, en Concepción del Uruguay. Y bueno,
1: lo decís, no sé, sonó tan orgulloso, ¿viste?
0: No.
1: Como que dijiste, no sé.
0: Me ha tocado en esa, por ejemplo.
1: En la BBC de Londres.
0: Me ha tocado ser en...
1: ¿En qué radio?
0: FM Sensaciones de Concepción del Uruguay.
1: Decilo bien, con orgullo. Sentiste orgulloso.
0: Yo estoy orgulloso de haber estado ahí.
1: ¿FM?
0: Sensaciones de Concepción del Uruguay.
1: Con Claudio Corbalán.
0: Me ha tocado en FM Delta. La
1: radio tiene un nombre más pro, digamos, ¿no?
0: Es que la radio de la UTN de Zárate Campana.
1: Bueno, ahí está.
0: Por eso se llama FM Delta.
1: Ah, porque claro, están cerca del río.
0: Bueno, es así. Bueno, ahí éramos locutores operadores.
1: Ah, mirá.
0: En realidad no había programación ni nada, sí. Pero estaban los cortes, entonces yo tenía que grabármelo yo solo.
1: Claro.
0: Ponía un micrófono, agarraba, hacía toda la parafernalia, me lo tenía que hacer. Hoy te metí cuatro o cinco palabras que te...
1: Si no, me mataste.
0: Te tumbé. Parafernalia, soliloquio.
1: Soliloquio, no, me mató.
0: Te maté.
1: Sí. Me encanta, Me encanta desarnarme. La voy a probar también con un fluido Manchester.
0: No, ahí te sacás la piel con un fluido Manchester.
1: ¿Qué se le echaba al perro para desarnarlo?
0: Por la sarna.
1: Sí, claro.
0: No, pero no era fluido Manchester.
1: No, se le echaba algo. Era un líquido blanco, me acuerdo.
0: No sé.
1: Uy, te hablo del año María Castaña, ¿no?
0: No sé. Un sarnol, qué sé yo.
1: No, había un...
0: Pero mi abuela...
1: Pobre Camila, animal, ¿no?
0: Oh, claro.
1: No, eso...
0: ¿Cómo le va a echar cautrina a un perro?
1: No, eso es para desinfectar lugares donde te atacan, no sé, los cosos, como es, los escorpiones.
0: Claro, este es un cruel, le va a echar cautrina a un perro para pobrecito.
1: No se han visto más escorpiones en la ciudad.
0: En tu barrio.
1: ¿En tu casa, Iván? ¿Y cuánto año tiene esa casa?
0: No, pero aparte...
1: Si es una casa antigua, ojo,
0: Aparte él vive arriba.
1: Tenés que sellar todas las cañerías, los cosos.
0: ¿Y cómo entran hasta tu casa? ¿Cómo van al balcón?
1: Entran por las cañerías, Salomones.
0: Ah, en la anterior, no en la de ahora. Ah.
1: No, entran por el desagüe. En
0: la casa de Mariana, mi madre, está en tercer piso. Sí. Y estamos hablando de...
1: Hace una lucha libre de a ver quién tiene más veneno ahí, ¿no?
0: Mitre y Corrientes, ahí vive madre. Según por ahí. Yo le tuve que poner una...
1: Mitre y Corrientes. Claro, pero estamos hablando de esas casas tienen 200.000
0: años. No, es un departamento, tercer piso vive.
1: ¿Y cómo suben hasta ahí? ¿Qué
0: es? Bueno, es lo que yo me preguntaba.
1: ¿Que trabajan en SWAT?
0: Maté dos un día, y aparte de los de pincita finita, que son los más venenosos.
1: No, ya tanto no sé, pero...
0: Eso que tiene unas pinzas potocudas, así que vos los ves que esos caminan así, todo, eso no pasa nada.
1: No pasa nada.
0: Los de pinza...
1: Me voy a amigar con eso, entonces.
0: Claro.
1: Ahora voy a buscar dos para tenerlo de mascota.
0: A eso déjalo.
1: Ok.
0: Eso que tiene la pincita bien finita, eso sí. Bueno, ¿qué hice? Fui hasta la ferretería de la vuelta, que está por calle Mitre, y me compré fiambrina, esa cosa para los mosquitos.
1: Fiambrina.
0: Esa para los mosquitos.
1: Pensé que te lo habías comido.
0: No, esa es fiambre. Y le puse en toda
1: la... ¿Y si come la... ¿Cómo se llama la pajarilla?
0: ¿Pajarilla?
1: No, vas a comer fiambrina.
0: Fiambrina es de metal.
1: Bueno, qué sé yo.
0: O puede ser de plástico también, algunas son de plástico.
1: Vos te tomás un par de calibrates y entrás la fiambrina como loco.
0: Y le puse en todas las rejillas de
1: acá. Claro.
0: Y dice, pero a ver, tercer piso, hay que ser...
1: Bueno, no, pero
0: ¿cómo
1: hay que,
0: suben hasta ahí los bichos?
1: Y sí, pues sube.
0: Sí, sé que suben, lo he visto en la casa de madre.
1: Y sí. Bueno, yo quiero, antes que nos vayamos, le quiero mandar un abrazo desde aquí, creo que todos vamos a coincidir. Para Barbarita, la movilera periodista de Canal 11, Brunetti, Barbie Brunetti, que está pasando por un momento bastante delicado, ¿no? Se le complicó una neumonía y bueno, le mandamos un fuerte abrazo a ella principalmente, a sus familiares, amigos y todo, porque la conocemos desde hace muchos años, ¿no? Una flor de piba laburante y a Claudio, su compañero también le mandamos
0: que un fuerte abrazo. Que es camarógrafo junto con ella, exactamente.
1: Así que bueno, nada.
0: No, eso sí. Y esto
1: que se recupere pronto, ojalá.
0: Y así va a ser. Porque totalmente. es joven, tiene ganas y
1: bueno,
0: y
1: pero viste que hay que cuidarse, chicos. Está complicado la situación. Hace poquito yo estuve enfermo.
0: Todos estuvimos enfermos. Bueno, ahí fue donde Barbarita también estuvo.
1: Exactamente.
0: Y porque, se le complicó.
1: Hablándolos hace unos días atrás con el tiene una dietética en la esquina de mi casa, me decía, yo estuve también engripado y perdí el olfato y el gusto. O sea que se junta todo, ¿viste?
0: Todo.
1: Entonces hay que tener cuidado, de verdad. Y más en estos lugares donde está medio cerrado, hay que ventilarlo siempre porque... y más donde transita mucha gente por ahí, ¿viste? Así que bueno, a Barbie Brunetti le mandamos un fuerte abrazo desde aquí, ¿eh?
0: Bueno, y con eso nos vamos.
1: Con eso nos vamos.
0: Dale.
1: Con vos nos vemos el lunes.
0: El lunes.
1: Y con el señor Iván Espiro nos vemos mañana durante toda la tarde, Iván. Así que bueno.
0: Si ustedes no
1: apolizar, Iván, ¿sabes?
0: Apolizar. Si ustedes bastante. No quieren escuchar, tómalo con pinza. Después viene el programa del benemérito director y ese sí hay que escucharlo.
1: ¿Qué tiene que ver?

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0: Muy buenas tardes, empezamos una nueva edición de Tomalo con Pinzas por FM Universidad 105.7, la radio de la UTN Paraná. En esta jornada de jueves empezamos octubre aquí en Tomalo con Pinzas. Iván Espiro en los controles técnicos, de este otro lado del vidrio quien les habla, Santiago Rialcain, acompañado bien de cerquita, podría decir, por la señorita Maru Trovato, María Magdalena Verde, que te quiero verde. ¿Cómo andás, Maru? Buenas tardes.
1: Muy bien, me hace acordar a mis prácticas de éter hace 18 años, donde nos ponía, pónganse, bueno, entonces era, y mirá el conductor, mirá la cámara,
0: sí, sí, sí, por supuesto, claro que sí.
1: Asistiendo todo lo que decía mis compañeras o mis compañeros. Muy bien, la verdad, está lindo afuera.
0: Está lindo, un poco de viento, pero me parece que está a temperatura óptima, ¿no?
1: Zafa, 17 grados 6 décimas, la actual temperatura en Paraná, la humedad o humedad es del 59%, que es relativamente baja para lo que estamos acostumbrados en la capital entrerriana. La presión 1011, medida en hectopascales, la visibilidad es óptima 15 kilómetros. ¿Había, esto es cierto? Vos que venías del...
0: Tengo la teoría de que es una tremenda mentira eso de 15 kilómetros. ¿Quién ve a 15 kilómetros? No hay chance de que veas de
1: sobre
0: acá 15 kilómetros.
1: Desabasteciendo el Servicio Meteorológico Nacional.
0: Ni hablar, ¿no? Yo no veía 15 kilómetros, veía el camión que tenía adelante, en la parte de atrás del camión, y eso era todo. Pero

0: Bueno,
1: Lo
0: ahí
1: loco es
0: está.
1: que para hoy todavía estaba pronosticado algo de precipitación durante el día. Bueno, finalmente se disipó, es nubosidad, pero, para el sábado,
0: Oh.
1: bienvenido octubre, quería decir eso, me
0: Sí.
1: quedó en el. Para el sábado, bueno, aparentemente está pronosticado alguna precipitación.
0: Bueno.
1: Yo voy a decir algo por el señorito que tenemos hoy
0: Ajá.
1: con nosotros en el equipazo, que formo, ya lo he contado, así que creo que la gente que escucha hace años ya va a escuchar lo mismo exactamente, que en el mes de octubre yo formo parte de una comunidad online que se llama Pedacitos de Terror. Carlita es
0: Se ríen del otro lado.
1: Bueno, porque le genero expectativa a ver hacia
0: No,
1: dónde va
0: claro,
1: con
0: aparte yo
1: esto,
0: ya
1: ¿no?
0: me da miedo escucharlo.
1: O sea, algo que sea pedacitos, viste, es como una mezcla medio rara. Pero bueno, más allá de que ella es influencer y hace recomendaciones, hace, bueno, transmisión, todo lo que se les ocurre a los
0: Hace
1: generadores de
0: influencias.
1: contenido influye. En el mes de octubre arma todo un calendario en donde todos los días vos tenés que ver una peli de terror o un corto o algo. Pero hay
0: Laburazo.
1: que tener tiempo. Pero
0: Aru.
1: pueden ser cortos,
0: Claro,
1: que
0: pueden ser
1: están
0: cortos.
1: llenos. Entonces es temático. Hoy lunes, no, hoy lunes, hoy primero quiero
0: Hoy
1: decir,
0: jueves.
1: es pa
0: Sería muy placentero si hoy fuese el lunes primero, ¿no?
1: ponele, me
0: Pero
1: hace feliz que sea jueves.
0: bien,
1: Es, por ejemplo,
0: sí.
1: hoy toca ver algo paranormal o sobrenatural. El día 2, muñecos asesinos.
0: Ah, pero cualquier cosa, digamos. O sea, puede ser un capítulo de una serie, por ejemplo,
1: Pero ese
0: también.
1: género.
0: Bien.
1: ¿Está?
0: Ah, bueno, es
1: Y
0: interesante.
1: después, día por, no sé si los miércoles o martes y jueves, la verdad que no me acuerdo cuál fue el calendario, a ponerle al mediodía o a la noche, depende de lo que la comunidad diga, proyecta a través de Twitch una de las películas y estamos todos como unos boludos
0: Eso
1: comiendo o haciendo algo.
0: es ilegal. No se puede hacer eso.
1: No, pero bueno, algo que se llama
2: Entendiendo
1: pedacito de
2: nada
1: terror.
2: porque acá
1: O
2: está el
1: sea,
2: espíritu.
0: pero sí,
1: Por
0: a
1: eso.
0: esta altura de la vida,
1: Claro,
0: Maru.
1: ¿para qué? Y la gente íbamos comentando, y es otra
0: Y se
1: forma de
0: crea una
1: vincular.
0: comunidad, como decías,
1: Claro.
0: ¿no? Se crea una
1: Y yo me
0: comunidad.
1: dije, bueno, si puedo meter dos libros de terror este mes, regio.
0: Bien, bien.
1: No sé si me dará el cuero. Pero quería contar
0: Metele.
1: esto porque va de la mano con el mes de Halloween,
0: Sí, que
1: y
0: tiene
1: todo lo
0: mucho
1: demás,
0: de esto.
1: y al señorito que tenemos
0: El
1: hoy acá.
0: señorito,
1: Señorito.
0: el conde Suárez,
1: Ay, me encanta, Iñaki.
0: Ignacio.
1: Iñaki.

0: y establecer un argumento y que no esté en un casillero estanco.
1: Pero acá el asunto me parece que es peor.
0: Claro.
1: Porque es una persona de carne y hueso que actúa como un bot.
0: Exactamente, a eso iba, digo. Pero ¿qué pasa cuando, más allá de que uno está con una persona, esa persona no se comporta como un ser que puede sentir empatía, ponerse en el lugar, entender, comprender, por más de que no pueda hacer nada, que te diga, che, qué cagada, viejo, sí, la verdad que te entiendo, pero no puedo hacer nada porque a mí me mandaron, pero por lo menos establecer un diálogo que sea más racional.
1: Tomo lo de la empatía, pero inclusive me permito dejarla de lado. Uh-huh. O sea, en un contexto como en el que estamos, digo, bueno, dejemos de lado la empatía, no dejemos de lado la razón.
0: Claro.
1: La argumentación, el escuchar, el decir, que no sea el diálogo con un frontón de a mí me dicen que controle esto y punto. No, o sea, no importa, si no podés hacer nada, decime, che, la verdad que sí, tenés razón, tendría que existir una persona que monitoree. Quizás yo no estaría hablando de esto si la persona me hubiera respondido, mirá, esto no es competencia mía o no es competencia mía de todos los días, o me lo pidieron recién, o bueno.
0: Sí, o una cuestión, che, sí, entiendo la dificultad, lo voy a charlar. Lo voy a charlar con él, digo algo que no sé, que vos sientas que no, es que, no, bueno, esto es mi trabajo. O sea, esta cuestión, cuando en el aspecto más negativo, ¿no?, de la burocracia, donde la razón, el entendimiento, el sentido común, que por ahí está tan bastardeado, pero bueno, que sirve y mucho, está dejado de lado.
1: Y la verdad es que me ha, digamos, molestado mucho más eso que todo el resto,
0: que la
1: digamos,
0: dificultad,
1: ¿no?
0: Digamos,
1: que la dificultad en sí misma, sí. Me molesta profundamente esa falta de interpretación argumentativa y de capacidad de razonamiento, ¿viste? Además en personas adultas,
0: claro,
1: sobre todo,
0: sí,
1: ¿no?
0: Sí, sí.
1: Gracias por prestarme un poco,
0: pero por favor,
1: la oreja y además por permitirme tratar de sacar algo de razón de todo esto, de una situación tan de la nimiedad cotidiana, ¿no es cierto? O que parece de la nimiedad cotidiana, porque en general detrás de estas situaciones se esconden reflexiones y trasfondos que tienen más que ver con...
0: Sí, hay toda una manera de ver el mundo, de pensarlo, de, bueno, iba a decir habitarlo, pero ya estamos medio echados de las pelotas los dos,
1: de habitarlo, sí,
0: del
1: sí.
0: Exceso, pero bueno, en este caso más o menos he prestado.
1: Hoy es el Día Internacional del Café.
0: Sí, y de la urticaria, que digo... Porque...
1: Va de la mano, en algunos casos,
0: en algunos,
1: ¿no?
0: Casos puede...
1: Veneno turco, dicen, ¿no?
0: Ah, sí, lo he escuchado. Pero dame
1: es veneno turco. El café, ¿a usted le gusta o no?
0: Me gusta, no soy fanático, no soy un...
1: ¿Pero tomás un café o tomás mate siempre?
0: No, soy mucho más matero que cafetero, pero...
1: Por ejemplo, a la mañana temprano,
0: no,
1: para
0: mate,
1: desayunar.
0: Mate.
1: ¿Desayunaba con mate?
0: Sí, desayuno mate. Bueno. Mate.
1: Primo hermano de la urticaria, el mate,
0: sí,
1: el también, desayuno también, ¿no? Digo porque...
0: También, pleno mate. No, para mí el café que me gusta es excepcional, no es cotidiano. Es como, por ahí, no sé, o voy por... me agarra en casa muy poco, me agarra por ahí la tentación, estoy en la calle con frío, paso por una cafetería, lo vuelo, me tiento y entro, o por ahí veo el cartel que dice café al paso y digo, uy, con lo cansado que estoy, me vendría bien uno de esos cafés, es horrible, porque en general al paso son medio fulero, pero...
1: Bueno, ahí tengo otra, ya que viene bien hinchado las pelotas, voy a decir el local.
0: Bien, diga.
1: Y esto, y que se hagan cargo cada una de las... No voy a dar el nombre al local... Voy a dar referencia.
0: El apellido.
1: No, voy a dar referencia. Hoy vine en modo killer.
0: Sepa
1: disculparme.
0: Sí, saque, mejor afuera que adentro.
1: Pero conte que en este caso yo iba a hablar de otra cosa, del Día Internacional del Café. Ahora vamos a ir a eso, pero vos me lo llevaste con el tema del café al paso y me lo dejaste ahí. Me lo dejaste al paso.
0: Está bien.
1: Es una modalidad que se estila, el café al paso, en diferentes lugares, no necesariamente cafetera, puede ser hasta drugstore, digamos,
0: sí,
1: ¿no?
0: Panadería. Donde combina muy bien, porque te lleva una media luna.
1: Seguí dejando picando, es una panadería a la que me refiero. Enfrente de la Cruz Roja.
0: Bien, sí, ubico. Sí.
1: Salta y Andrés Paso.
0: O Chava.
1: Salta y Andrés Paso, ¿sí? Bueno, su nombre no importa.
0: No importa.
1: Yo supongo que la persona, es una suposición, una inferencia, que la persona que me atendió en dos ocasiones seguidas, separadas por un mes, mes y medio, era una empleada, no dueña o dueño del local. Fui a comprar un café al paso.

0: En diferentes horarios, pero lo del horario no tiene importancia. Era de mañana. Un día era cerca de las 8 y otro día era cerca de las 10,
1: Bien.
0: supongamos. Pero entro porque hay un cartel grandote que al día de hoy todavía está, que dice Café al Paso.
1: Claro.
0: Entonces entro
1: Oh, vale.
0: con la
1: A
0: seguridad.
1: pie, como se debe, ¿no? No, no en moto ni en bicicleta,
0: No,
1: nada.
0: a pie
1: A pie,
0: firme.
1: de pie,
0: A pie
1: al
0: firme.
1: paso.
0: Al paso, pero a
1: Sí,
0: pie firme,
1: sí.
0: convencido de que iba a estar el café. Semejante cartel,
1: Claro.
0: ¿no? Así que ingreso con toda la confianza, como, viste, como el personaje de Historia Verídica de Julio Cortázar, en Historia de Cronopios y de Famas,
1: Ajá, sí.
0: el que se le rompe los lentes
1: Sí.
0: y que se le rompe y piensa que se le hicieron mierda.
1: Sí.
0: Y lo junta y dice, esto está tan bien. Y
1: También se compra
0: entiende que
1: esto.
0: vale por una advertencia del destino. Entonces va a una casa óptica y se compra un
1: Un
0: estuche.
1: estuche al modelado.
0: Claro. Y
1: Para
0: después,
1: curarse en salud,
0: para
1: dice,
0: curarse en salud, dice Cortázar, y se le cae en el suelo, y cuando se le cae, se agacha a juntarlo sin mayor
1: Más
0: preocupación,
1: vale.
0: dice Cortázar, y descubre con asombro que esos anteojos se han hecho añicos. A este hombre le llevará un tiempo comprender que los designios de la providencia son inescrutables y que el verdadero milagro ha ocurrido ahora,
1: Ahora,
0: sentencia Cortázar ahí.
1: sí.
0: Yo entré y el verdadero milagro no lo llegué a comprender, claramente, si no estaríamos
1: Le
0: hablando
1: falta
0: ahora.
1: fe poética a usted,
0: Sí,
1: me parece.
0: probablemente, probablemente. Pero la situación, la extraordinaria para mí, que fue el hecho de Cortázar, del tipo del personaje del cuento que junta los lentes
1: Y no están
0: y no
1: rotos.
0: están rotos, fue que no tenían café, que se le
1: Bueno,
0: había
1: una
0: roto la
1: vez se le
0: máquina,
1: falló.
0: una vez.
1: Sí.
0: Mes y medio después, el cartel impertérrito, todos los días, porque todos los días paso por ahí, no ingresé a pedir
1: Claro, claro.
0: café, pero ya digo, este es el cazabobo. Y un día voy, y no por idea mía, sino por otra persona con la que estaba, me dice, vamos a pedir un café. Y veníamos del otro lado, o sea que el cartelito ese día no lo había visto.
1: Le estaba dando la espalda, digamos. No, es por la otra calle.
0: Porque ingresé por el
1: Claro,
0: otro lado.
1: bien.
0: Entonces digo, después me acordé, viste, digo, bueno, capaz de un mes y medio después. La argumentación era que la máquina estaba rota, y me dicen, no, la máquina está
1: Está
0: rota.
1: roto.
0: Fue la
1: Hijo.
0: misma
1: Bueno,
0: respuesta.
1: dame un vino, le dijo usted.
0: No, entonces lo que le digo es, no tenés otro cartel. Digo, no para mí, para poner ahí. Sacá el cartel.
1: Sí, claro.
0: Sacá el
1: No,
0: cartel de Café al
1: ni
0: Paso.
1: siquiera te estoy pidiendo que arregles la máquina.
0: No.
1: Saca el cartel,
0: No,
1: saca el cartel,
0: es
1: hijo
0: que
1: de
0: la
1: puta.
0: preocupación no era ya el café, era el cazabobo.
1: Claro, sí. Te terminás llevando un vino, por eso digo, entre la indignación y la
0: Es
1: falta de
0: como
1: café.
0: el capítulo del Chavo del Ocho. ¿Y para qué estás regando las plantas? Para ver cuántos idiotas los
1: Lo
0: preguntan, ¿no?
1: pregunta,
0: ¿Para qué
1: exacto.
0: dejar el café ahí? Para ver cuántos idiotas van a
1: Porque
0: preguntar.
1: aparte, esto, yo calculo que será la empleada, porque, digo, si yo lo guardaría para evitarme decirle a la gente todo el tiempo, no, la máquina está rota, ¿no? Porque
0: Sí,
1: debe ser bastante
0: capaz que no
1: molesto.
0: hay mucha gente que pida café al paso ahí.
1: Puede ser, puede ser. Tengo ganas de pasar ahora.
0: Pase, pase y pídase
1: Un
0: uno, y
1: café al paso.
0: cuénteme. Y cuénteme. Igual me privé de decir, además de por una cuestión de decoro, el nombre del lugar, aunque referencias no faltaron,
1: No,
0: ¿no?
1: no.
0: Porque el otro día vi que una pollería le hizo un juicio millonario a una cliente que lo había,
1: ¿Escrachado?
0: que lo había, sí, le había hecho mala prensa, digamos.
1: ¿Y lo ganó?
0: Sí, lo ganó la pollería. Y me acordé de una pollería de acá, muy reconocida, que antes yo decía el nombre, ahora no lo voy a decir más, que cuando vos pedís al chimichurri te lo mandan al
1: La tierra
0: limón.
1: del pollo, claro.
0: Y el otro día me pasó lo mismo.
1: De nuevo, yo dejé de pedir por ese
0: Vos
1: mismo
0: dejaste de
1: problema,
0: pedir,
1: sí.
0: claro, y por la plata también,
1: No,
0: ¿no?
1: también.
0: Pero bueno, no, no hay que decir nombres propios, por
1: No,
0: las
1: no, no,
0: dudas.
1: está bien, listo. Vamos a curarnos en salud.
0: Citar la fuente,
1: Sí.
0: el verbo en potencial, la
1: Bien,
0: doctrina Campillay, digamos, ¿no?
1: perfecto, perfecto.
0: Bueno, Día Internacional del Café, estaba pensando en más allá del tema de los cafés de especialidad, viste que se hizo viral ese video de Martín Coan, el escritor, que en una entrevista, fue casual, no fue premeditado, imagínate Martín Coan, no te va, difícilmente se preste a grabar un video de reel o algo
1: Claro.
0: así. De hecho, le molestan bueno, capaz que se presta para que no sea una adaptación, porque a él le molestan las correcciones, lo dijo en la Feria del Libro de acá. Las correcciones,
1: Las
0: no, perdón,
1: recortes, ediciones.
0: los recortes. Dice, che, si vos querés la nota entera, poner la nota entera. Y no, porque, y él dice, pero la argumentación cuál es,
1: que te, el tiempo, los
0: que
1: tiempos
0: te recortan para vender la nota que está, no la van a escuchar,
1: no
0: igual
1: la ve nadie, la
0: no
1: nota,
0: la van a escuchar igual, sí, sí. Entonces al fin de cuentas es lo mismo. Bueno, seguramente Coan, sin pensar que iba a ocurrir esto, en un diálogo en un café con alguien que no era del local, sino que estaba preguntándole algo, como una entrevista, lo están grabando y él dice, ¿y qué pensaba? ¿Te gusta el café? Y me empiezan a hablar del café y a mi mujer le gusta el café, o mi mujer pide cortado. Yo en general pido un café. Y ahí él solo se suelta y dice, porque inmediatamente cuando vas hoy a tomar un café a algún lado, aparecen tres o cuatro preguntas que son raras, que antes sí no aparecían. Si lo querés de tal manera, si lo querés de tal otra. Y tenés
1: el tema... el caliente, lo único.
0: El tema de... ¡Quiero un café! Dice. Claro, o sea, ¡quiero no un café! Con una sencillez lo dice. ¡Quiero un café! Y entonces en un momento le dice... Flat white, por ejemplo. Sí. White es blanco. Sí. Flat, ¿qué es?
1: Finito, como angosto, ¿no?
0: Sí, ¿por qué? ¿Qué es? ¿Qué es flat? Dice. Entonces, claro, el white dice... Uno puede inferir que es por la leche, pero el sí flat, ¿qué es? Y así tenés que estar decodificando, o vos preguntándole qué significa ese nombre que aparece.
1: Quedando ahí. Como un pajuerano.
0: Sí, pero de última, en el caso de Coan, digo, en ese diálogo, es lo que menos le importara, sí, digamos, ¿no? Así que se me vino a la cabeza eso en el Día Internacional del Café. Y otra cosa más, es algo que lo tocan algunos de ustedes en Literal Stand-Up Comedy, esto. Y hay un recorte de un capítulo de Merlí, de la serie Merlí, uh-huh, que no sé qué es lo que está enseñando, no sé si él, creo que está enseñando el concepto de eudaimonía, uh-huh, y entonces dice, está de muy de moda decir, en el gallego, ¿no? El eso de que la felicidad es el café por la mañana y qué sé yo, ¿no es cierto? Sí, sí.
1: Si por eso alcanzar...
0: Claro, ¿no? Digo, si fuera el Día Internacional del Café por la Mañana, ¿podría ser el Día de la Felicidad?
1: Podría ser, mire, es también el Día de la Música, que creo que está más cerca.
0: ¿De la Felicidad?
1: De la Felicidad.
0: Depende.
1: Pero una buena...
0: ¿La cumbia villera?
1: No, bueno, pero digo, una buena canción que te pone la piel de pollo, iba a decir de gallina, mm, usted sabe mis ascendentes religiosos, mis credos.
0: Su credo deportivo.
1: Exactamente. Está más cerca, me parece que la música está más cerca de la felicidad, al menos para mí, que el café. Pero sí, no, sería tan sencillo, sería ser feliz con un café por la mañana. Lamento decirle que no sería, no es el Día de la Felicidad.
0: No sé cómo se denomina, no, porque aparte no es por la mañana, no, es el Día Internacional del Café.
1: El café, por la mañana, por la tarde, incluso al paso.
0: ¿Hay un Día de Internacional de la Felicidad? Debe haber.
1: Debe haber, creo...
0: Una iniciativa fracasada, claramente, que quedó.
1: Claro, por eso, para marcar la frustración, para que el que no se levanta feliz ese día se sienta doblemente frustrado.
0: Ese día hay que denominarlo el Día Internacional del Café por la mañana. El Día de la Felicidad.
1: Me gusta.
0: ¿Te gusta? ¿De acuerdo?
1: Sí,
0: bueno,
1: sí,
0: haremos una proclama.
1: Vamos a militarlo, vamos a juntar firmas. Change.org nos va a bancar, nos va a dar un formulario seguramente.
0: El Día del Mar y de la Riqueza Pesquera en Argentina.
1: Bien.
0: Teléfono para el presidente de la Nación y todo el bolonqui que hay en puerta desde hace un tiempo con el tema de la... No de la hidrovía, que es otro cantar ese, pero hablamos del mar, digo, de la marina mercante, ¿no es cierto?, en nuestro país. El Día Internacional de las Personas de Edad, me molesta mucho esto.
1: Sí, los viejos, diga los viejos.
0: Es como el tema de... el ejemplo que voy a dar es mucho más sensible, y tiene una complejidad, pero el dispositivo es el mismo. Las personas en situación de calle,
1: sí,
0: en situación de consumo problemático. ¿Consumo problemático? Yo tengo consumo problemático con las harinas, usted también.
1: Sí.
0: Son consumos problemáticos.
1: Totalmente.
0: Bueno, ¿por qué no decimos las cosas por su nombre?
1: Por su
0: ¿no?
1: nombre.
0: Ahí donde el progresismo empezó a pelotudear con los nombres, y entre otras cosas pasaron, sí, que digamos como terminamos, ¿no?
1: Que ahora que no puedes decir nada, cuando te querés expresar tenés que ir a ver, es el diccionario progresista español, y te vas a tener... No es un vagabundo, no es un linchera, ya no podés decir, no, es alguien en situación de calle. A mí
0: podría ser, el mejor término sería homeless pero el progresismo no lo aceptaría, no, porque es cipayo.
1: Es cipayo. ¿No? Es gente sin, sí, no sé, sin hogar.
0: No podés hablar.
1: Los sin techo, se decía en un momento.
0: Digo, el diccionario progresista debe ser un oxímoron, claro, porque no te permite hablar, no, digamos. Deja,
1: o sea, está muy restrictivo.
0: Es la idea contraria a la del signo, ¿no? Sí, sí, que claro, tiene un significante por un significado.
1: Acá no.
0: La noción de significante se deconstruye, sí, en el, sí, progresismo.
1: Se hace,
0: ¿no?,
1: mierda, y ya el significado ya nadie sabe cuál es. Así que...
0: Y volviendo a lo de las personas de edad, digo, uh-huh, digo, las personas de edad, todas las personas tenemos edad.
1: Es como las personas de color.
0: Claro, todo tiene color, tal cual.
1: Negro, si no se va a ofender nadie.
0: O si queremos ser marrón, ébano.
1: Sí, lo que sea, digamos. El que
0: corresponda.
1: El que,
0: digamos,
1: corresponda, rosadito, ¿viste? Está el chiste, che, yo hasta, lápiz color piel.
0: Yo te defiendo esa. Sí. Yo ahí, en esa yo le rompo la lanza por el progresismo y digo, el lápiz color piel, aunque es reútil, no, hermano, ahí sí no. Pero después nos pasamos con otro pueblo, ¿viste? Es como decir, conquistamos esta, ganamos esta, sí, vamos más.
1: No, claro.
0: Es como estás en el casino, vas a perder,
1: hay,
0: hermano.
1: Que saber frenar,
0: vas a perder.
1: Hay que juntar la guita e irse. A mí me causaba mucha gracia cuando Campa, Ezequiel Campa, el comediante de stand-up, en un momento, cuando hace el personaje de del rugby, ahora se me fue el nombre, dice, personas en
0: Dicky del Solar.
1: Dicky del Solar dice, personas en situación de Android.
0: Sí, sí. Personas en situación de Android, sí. Y así tiene otras, ¿no es,
1: sí,
0: cierto?
1: Sí, sí, sí.
0: O cuando dice, bueno, toda la República del Nordelta, ¿no?
1: Exactamente, para no decir pobre, personas en situación de Android. Bueno, qué sé yo.
0: Bueno, el progresismo va a terminar así.
1: Vamos a terminar así.
0: Va a terminar facho. Va ya terminó facho.
1: Puso policía en un momento.
0: Bueno, Eric Hobsbawm nos dejaba a los 95 años en el año 2012. Uh-huh. Uno de los escritores historiadores más leídos, me parece, en las universidades.
1: Sí, yo creo que sí.
0: Porque la era del capital, la era del imperio, la era de la revolución, y si no todas ellas, cuanto menos historia del siglo XX.
1: Sí.
0: El objeto de estudio denominado el corto siglo XX, con el asesinato del príncipe del imperio austrohúngaro que desencadena la gran guerra en el año 1914 y la caída del muro de Berlín en el año 1989, constituyen como algo que excede incluso a la obra de Hobsbawm, porque él lo estudia como para delimitar su objeto de estudio, claro, como el corto siglo XX. Pero ha quedado esa idea por, sí, fuera de Hobsbawm, inclusive.
1: Exactamente,
0: ¿no?
1: Bueno, como algunos autores plantean ahí como el final de la modernidad, ¿no? La, uh-huh, caída del muro, otros en Auschwitz, bueno, depende de dónde ponen el foco, pero sí, ese recorte ha sido muy productivo y sigue siéndolo, digamos, uh-huh, para múltiples teóricos.
0: Hoy está cumpliendo años Zeta Bosio, nacía, uh-huh, en el año 1958, el bajista de Soda Stereo. Zeta Bosio, que es el de los tres, bueno, uno ya no están con nosotros, un nombre al lado extraña la tierra, podríamos decir. Alberti, que sí siguió con el tema de la música. Zeta Bosio fue, también siguió con el, sí, tema de la música, no quiero ser peyorativo con esto, pero se metió más con el tema del mundo DJ, ¿no es, sí, cierto?
1: Usted está de la línea, no, del lado papo de la vida.
0: No. Podríamos hacerlo a modo de comedia, sí, y no tendría problema en no, inclusive tengo argumentos para sostener capaz alguna idea, pero no lo decía con esa intención. No, de hecho, no lo he analizado a Zeta Bosio en ese ámbito.
1: No, yo tampoco. Digamos. Para que no se enojen, tengo un amigo DJ. Lo cual es un chiste y es verdad. Es las, sí, dos cosas a la vez.
0: Y además está cumpliendo años Juana Molina.
1: Juana Molina, gran comediante, la quiero mucho. No nos escucha, pero le mando un beso.
0: Bueno, te ha referido a Juana Molina, sí, en otras oportunidades, con paso por la comedia y claramente por la música también,
1: sí,
0: ¿no es,
1: por
0: cierto?
1: Supuesto.
0: Y vos mencionabas al Día de la Música,
1: El Día Internacional de la Música, según la IA de Google.
0: Bien, bueno, ahí hay como varias fechas ahí. Ya hemos entrado en ese dilema en algún momento con el querido Iván en alguna ocasión. Que nos...
1: No, claro, pues son como tres, ¿no? Uno, pues hay una Virgen, Santa no sé qué cosa.
0: Santa,
1: ¿no?,
0: Cecilia.
1: Santa Cecilia.
0: Uh-huh. Sí, hemos conversado al respecto en alguna oportunidad, en la cual terminamos desasnándonos con que hay diferentes fechas para esto. Bueno, antes de irnos a la tanda y de regresar con el repaso de la agenda cultural en compañía de Martín Calvo, de cara al fin de semana que se nos viene, Ayer estuve en la inauguración de la obra Puerta del Sol, Paseo Puerta del Sol, que es el saneamiento del arroyo Las Viejas, que es uno de los cauces importantes de los arroyos que desembocan en el río Paraná. Constituye ya un acontecimiento mediático de fines del año pasado, principios de este año, cuando el paranaense y los turistas que llegaron a la ciudad de Paraná pudieron ingresar al río en el balneario Thompson y la puesta en valor, si se quiere, de la playa después de, bueno, ahí ayer Adam Humberto Val dijo 30 años, me pareció un montón, no, 30 pareció. Años, pero creo que fueron 15 más o menos. Años, quizá en esos 30 se interrumpió, digamos, pero bueno, hoy también podría interrumpirse. Esto se supone que no, esta obra se supone que no se va a interrumpir eso, porque hay un saneamiento de los efluentes, que no sin llegar a considerarse un tratamiento, que para eso necesitas una planta, que fue algo que la intendenta Rosario Romero ayer dijo que es uno de los tres objetivos que quedan por cumplir, planta de tratamiento de efluentes cloacales. Pero sí ha habido un saneamiento que ha permitido, ante el control, la inspección del grado de contaminación del agua, que puedan existir bañistas, digamos, y que esté habilitado como balneario el Thompson después de, si no me equivoco, 15 años. El año pasado, el verano pasado, ¿no? Sí, sí. Este año, con el tema del fenómeno del Niño y lo que puede llegar a ocurrir, sobre todo en Santa Fe, bueno, se espera que pueda ser un atractivo turístico más todavía importante, claro, teniendo en cuenta esas condiciones.
1: Que recibamos, digamos, gente de la cercanía, digamos.
0: Pero en la jornada de ayer estuvo presente el ministro de Obras Públicas de Provincia de Buenos Aires y ex ministro de Obras Públicas de la Nación en la gestión de Alberto Fernández, Gabriel Catopodis, refiero, ¿no? Que hizo una referencia interesante, ¿no? Que me parece re importante, sobre todo cuando para quienes estamos o están disconformes con la gestión del gobierno nacional, y en general buscamos o se busca una perspectiva crítica y se tiende a tomar argumentación y líderes de opinión y referentes que están fuera de la órbita local. Y se piensa todo a nivel nacional, que en realidad es una falacia, que a nivel nacional es a nivel Ciudad Autónoma de Buenos Aires. Y ayer lo que dijo Catopodis puso en valor cómo se hacen las cosas y los argumentos que hay para cuestionar el orden imperante en la órbita nacional, en este caso representado en el gobierno nacional de Javier Milei, en municipios como el de Paraná. Y quedarán muchas cosas en el debe, quedarán seguramente trabajos de bacheo, quedará seguramente resolver problemas del agua que se han llevado a cabo de manera sistemática, pero esta obra, dicho por alguien que justamente tiene una experiencia inmediata en la gestión de un gobierno nacional, constituye un modelo. No solamente un modelo por la planificación de la obra que pertenece a la gestión de Val, pero recordemos que en aquel momento fue el propio Catopodis quien permitió que esa obra se inicie con fondos nacionales. El tema es que esa obra se inició en 2022 con fondos nacionales y cuando se interrumpieron los fondos en la gestión de Javier Milei, la obra también se interrumpió y se tomó la decisión de terminarla con fondos propios. Y ahí también hay una llave al cuestionamiento, que es, esto se puede hacer igual, pero lo tiene que hacer el Estado.
1: Claro.
0: El tema es, si vos no lo haces y te quedás en la crítica solamente, y la crítica no puede convencer a uno, puede convencer al que ya está convencido, pero si vos no lo completás, no llegás a exponer que es mentira, que va a venir un privado y va a poner guita para que se constituya una obra en un lugar de determinadas características.
1: No das el contraejemplo, ¿no? También la...
0: Queda en el discurso, y estamos en una época en donde el relato mató a la realidad hace mucho tiempo. Y no me voy a poner a hacer historiografía, pero sobran los ejemplos. Y para que quede claro, por ejemplo, perdón por la redundancia, pero para que quede claro, el fútbol para todos en la época del kirchnerismo constituye un ejemplo superlativo del relato. En la sé cómo es, la tanda publicitaria de los partidos, sí, sí, y demás.
1: Entretiempo, sí.
0: Exactamente. Entonces digo, va por fuera inclusive de las cuestiones partidarias. En este caso, no sé, alguien lo puede acusar de partidarismo porque no deja de ser algo que está diciendo el presidente de la Nación con intereses, digamos, en consideración de intereses y desde un lugar, desde un partido político, claro, digamos, sí, ¿no? Sí. Que es el que gobierna. Pero era mentira que iba, por si hacía falta, digo, ¿no? Era mentira que iban a venir las empresas a poner la guita para terminar las obras que no se habían terminado. Era mentira. El tema es que si vos no lo haces, si vos no la terminás a la obra queda ahí. Y el si vos te quedás de brazos cruzados porque el relato te sirve, che, ¿vieron que Milei dijo que íbamos a que se iban a terminar las obras porque iba a venir un privado? No vino ningún privado. ¿Y cuál es la prueba? La prueba es que está ahí la obra sin terminarse. Ok, pero vos defendés la justicia social. Uh-huh. Y eso no es justicia social.
1: No, no, mostrar al otro, señalarlo.
0: Por eso me parece que el ejemplo sirve.
1: Está muy bien, sí.
0: 36 minutos pasan desde la hora 18 en todo el país. Quédate ahí, vamos a la tanda institucional de mitad de programa y volvemos con el repaso de la agenda cultural de la mano de Martín Calvo.
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0: 43 minutos pasan desde la hora 18 en todo el país. Seguimos haciendo Orbis Tertius en este jueves 1 de octubre de 2026. Y medio que al darle la bienvenida a octubre, le estamos dando la bienvenida a Martín Calvo para repasar la agenda cultural de cara al fin de semana. ¿Cómo andas, Martín?
1: Décimo round.
0: Décimo sí, round, sí, claro, tal cual.
1: Ya venimos con la
2: capítulo,
1: la cara,
2: sí. Capítulo 10 de 12.
1: 10 de 12.
0: No, te pido, por favor.
1: Estamos habitando.
0: Me gustó que lo haya dicho con ese tono, si no te pegaba. Te podía llegar a pegar, ¿eh?
2: Yo sabía con secos que voy a llegar.
1: Habitamos el décimo mes habitando.
0: No, por favor, te pido. Que no, vengo con las tintas cargadas, ¿eh?
1: No, sí, ya lo escuché. Por eso lo de round, ¿eh? Sí, sí. El round creo que sí, nos representa un poco más, porque ya llegamos golpeadísimos.
0: Sí, madura el knockout, la altura del partido. Aparte, hoy en día, las peleas de pesos pesados, porque yo califico ahí.
1: Sí, estamos ahí.
0: Y usted también me contó el otro día. Sí. Hoy ya no son a 15 rounds.
2: No, ya no llega nadie.
0: No, 11 son, ¿cuántos son?
1: 10.
2: Sí, 10, 11, 12. Máximo, me parece.
1: No, más que eso.
0: Ya estamos, no llegamos.
1: Ya estamos mirando
0: los puntos, la tarjeta.
1: Claro, la tarjeta. Y que sea lo que sea.
2: Con mantenerme en pie.
1: Y llegar.
2: Estoy chocho. Bueno, ganás la vida.
0: Esta es época en la que empieza a llegar la tarjeta también.
1: Sí, también. Depende de los vencimientos.
0: ¿Quieren que vayamos al repaso de la agenda?
1: A la agenda, porque si empezamos a repasar, nunca.
0: Bueno, jueves primero de octubre.
1: Jueves primero.
0: Quizás no con el bolsillo lleno todavía, no, para mucha gente.
1: No.
2: No sé cómo está con el cronograma de pago, porque no me incumbe.
1: No, pero... no, claro, no entramos en esa. ¿Qué es la noticia más leída del 11? Por ejemplo, sí. Es esa y no sé.
2: Y la sea otra, alguna meteorológica.
1: Seguramente, sí, o las del clima.
0: Los clasificados.
1: Las del clima.
2: Claro, la del clima.
1: La del clima. Hoy, jueves primero, ya arranca con mucha actividad importante, fuerte.
2: Vamos.
1: Se está desarrollando ahora.
2: En este momento, se está enterando.
1: El festival Trama Viva, bien, se llama, donde hay música en vivo, intervenciones artísticas. Va a estar dentro de la grilla de esa banda que nos gusta el nombre a nosotros, Qué Hermoso Muñeco.
2: Ah, pensé que era Patio Gastronómico.
0: Yo también pensé que era Patio Gastronómico.
1: Y debe estar.
0: Antes de que sigas, sí, voy a... Faltan 15 minutos, sí, para el final del programa.
1: Podemos jugar.
0: Usted siga, sí, sigan los dos.
1: Seguimos.
0: Y yo también voy a seguir escuchándolo atentamente. Voy a tomar cronómetro de las intervenciones de Belisario para ver cuánto le consumen de la columna a usted.
1: Bien, ¿y cuánto? ¿Sí?
0: ¿Cuánto mis amigos?
2: ¿Está cronometrando esto usted?
1: Tiene el cronómetro en serio. Y la agenda de amigos.
2: ¿Dónde pone los amigos de Beli?
1: Los amigos de Beli. Ese día hacemos solamente con
0: está corriendo.
1: De Beli. Bueno, hoy arranca también un ciclo titulado Pantallas de Papel. Es un ciclo de cine y literatura que tiene lugar en el Patio Cultural El Subsuelo, en la Facultad de Ciencias Económicas.
2: Ah, sí, qué bueno.
1: Donde funciona la editorial de la
2: Exactamente,
1: UNED.
2: De la
1: allí se van a proyectar dos películas, Homenaje a Juan L. Ortiz, de Marilyn Contardi, y Diciembre de 1988, de Raúl Beseiro. Y van a estar los directores presentes en la función, que arrancará ahora 19:30, libre y gratuito, nuevo ciclo que coordina un poco la editorial de la UNER y también el Instituto Audiovisual de Entre Ríos.
0: El IAER,
1: exacto.
2: Buena combineta, ¿eh?
1: Hoy también fuerte la...
0: ¿Quién está en el IAER, Maxi?
1: Maxi Schoenfeld está como... ¿Es presidente o
0: director? Director. Sí, el mismo cargo que tenía Julio Gómez antes, digamos.
1: Instituto Autárquico, ¿eh? Ojo que cambió la figura.
0: Ah, cambió la figura, ok. Bueno, le debo la respuesta.
1: Pero ahora, después lo chequeamos. En Blanca y Radiante hay estreno de una nueva muestra de...
0: Buenas referencias he tenido, ¿eh?
1: Del espacio.
0: Sí.
1: Vamos, hoy voy a tratar...
0: Y en la Feria de Arte, de Arte que se hizo, sí, vi obras, las mejores, creo que de las mejores obras, para mí por lo menos, o la que más me gustaron, ajá, si se quiere. Eran de ese
1: espacio. Sala. Bien, hoy se inaugura la muestra Ficciones en Línea. Es una muestra colectiva de Lina Aguilar, Carolina Betanín, Luz López, Claudio San y Lisandro Pierotti, a partir de las 20. Y en ese mismo horario, pero en Casa de la Cultura, también habrá otra inauguración, pero en este caso de muestra fotográfica, de la muestra del colectivo fotográfico entrerriano 2026, un montón de fotógrafos de la región. Haciendo un
2: va a haber vinito ahí, ¿no?
1: En los dos lugares, espero. Si no hay en uno, me voy al otro. Dale tan cerquita.
0: ¿Pero fotografiaron colectivos o cómo
1: es? Tantín podría ser.
2: Es de alguno.
1: Debe haber alguno.
2: De los viejos Mercedes-Benz.
0: Eso también es otra del progresismo. El colectivo.
2: El colectivo.
0: Pero no sé si se molesta tanto.
1: Bien, tenemos teatro hoy a las 9 de la noche en Juan L. Romeo and Juliet, A Loving the Pasta.
0: Ah, sí.
2: Eso debe ser de
1: del
2: Chesky,
1: equipo,
2: ¿no?
1: Chesper, sí. Que están haciendo funciones previa gira por África.
2: Sí, Lesbos, es verdad, ¿eh? Es verdad.
1: Así que van a estar haciendo esta función hoy.
2: Les encargué un escabeche de rinoceronte.
1: Ah, pues, para que me traigan.
0: No sé si no está prohibido.
2: No sé si debe estar prohibido.
1: Que traiga una persona.
2: Claro,
1: no,
2: que traiga edito,
1: gente.
2: No.
1: Bueno, cállense que le hago.
2: Perdón, un señor de color.
0: Ahí no se pasó de rosca el progresismo, quiero decirlo. En la asamblea del año 13, ahí estuvo bien.
1: Tenemos cine en Casa Boulevard también, o sea, va a haber doble actividad en calle Ituzaingó 80, en Blanco y Radiante la muestra, y a las 9, Relámpago Verde proyecta Los Marginados de Francis Ford Coppola a partir de las 9 de la noche. Luego, si no, tiene en el Teatro 3 de Febrero la gala aniversario de la Guardia del Paraná, Las Bastoneras.
2: Las Bastoneras, sí, sí.
1: 38 aniversario, esa es otra de la propuesta, aparte de la milonga. Estuve viendo ya, creo que en octubre, para beneplácito suyo, que es milonguero, va a haber milonga prácticamente todos los días. Lunes, martes, miércoles y jueves seguro.
0: Quedó el mito, ¿eh?
1: Quedó el mito de la milonga. Pero deje que la gente...
2: No es milonga, me está oliendo el pupo, van a decir.
0: No.
1: Va a haber milonga en el Club del Progreso los martes también, sumado a la de los lunes, que es en el bar de
2: la Ferré, Bartola.
1: En la Bartola, ahí está. La de los miércoles, la práctica abierta en la Vijucina. Los jueves, la de la Archico Freidadía. Y esa, algunas itinerarias,
0: claro,
1: que aparecen en Parientes del
0: Mar. Y que va a hacer que haga que todos los días allá.
1: Vaya prácticamente todos los días.
0: Lo que quiero decirle es que no joda más con eso. No joda más con eso, porque ahora no se puede. Uno que está resfriado no puede hacer.
2: No puede hacer.
0: Ni eso.
2: Claro.
0: Ni eso, porque
2: te
0: liquida en una entrevista.
2: Sí, sí.
0: Síndrome de abstinencia, sí, ¿viste?
1: Claro, claro. Qué mal. Bueno.
2: Yo pensé que no se podía decir más pupo.
1: No.
2: Que el progresismo lo había prohibido.
1: Lo prohibieron. Bueno, mañana viernes. Vamos con mañana viernes. En Casa Banano también.
2: Bien.
1: Va a haber una nueva edición, la quinta edición de Artistas y Objetos. También son proyectos de 22 artistas de aquí
2: montón.
1: De la región.
0: ¿Por qué objetos? ¿Cómo es que...?
1: Artistas y objetos, porque es como que la casa está completamente
2: intervenida. Exactamente, habitaciones, patios, zonas.
1: Uh-huh. Por eso hay objetos y hay, creo que también algún tipo de performance, también depende de lo
2: algunas
1: de
2: veces sí.
1: Hay 22 artistas en...
0: Más arte moderno, digamos.
2: Sí, hay de todo, ¿viste? Desde cuestiones más textiles... cuadros más
1: el típico, baño, por ejemplo, yo me acuerdo
2: el baño
1: de
2: decorado,
1: algunas...
2: exactamente, uh-huh. Algunas cuestiones visuales, uh-huh. Así tipo luces, hay de todo.
1: Proyecciones.
2: Sí,
0: ¿podría ser usted la agenda?
2: Surtido. Ah, bueno, vamos.
1: Tranquilamente, tiene más salida. Yo la anuncio y él sale. Bueno, este se cruza un poco con la política. Viene Cristian Chipi Castillo aquí a la ciudad de Paraná, va a estar presentando...
0: Cristian Castillo era el jugador de tres en...
2: Sí, discoteca Castillo.
1: Cristian Castillo era el 9 ese que tuvo,
2: sí,
1: Colón también.
2: Colón y River. River no anduvo bien porque hay más discoteca en Capital que en...
0: Claro, 9, Independiente y Colón.
1: Muy hábil.
2: Y River estuvo...
0: River también, sí. Y Arsenal de Sarandí, creo, también.
2: No sé, ahí ya me
1: puede. Bueno, sí, después habrá tenido un derrotero.
0: Discoteca, hermoso.
2: Y alguna en la B también, y después la C, la D.
0: Pero no es ese el que viene.
1: Ese no es Chipi Castillo, que es referente del Frente de la Izquierda y de los Trabajadores.
0: Sí.
1: Va a estar junto al Noni Ceruti, que también es un historiador rosarino.
0: Perdón, hubiera sido mejor que viniera a discoteca, ¿no?
2: Sí, también, sí.
1: Por lo menos un poco más divertido y un horario un poco más tarde, ¿no? A las 9 de la noche. Eso va a ser en Almacén de los 33 y va a haber música en vivo también.
0: Bien, me gusta que la izquierda rompe los moldes. Estos
2: claro.
0: Electoralmente después
2: no.
0: Hace mucho, pero bueno. Pero
1: ojo que está la onda fit. Yo veo el fit por todos lados, sí. Pero es para la gente que entrena.
2: La gente que hace
1: sí. Pero hay que buscarle la vuelta y apropiarse de ese fit.
2: El fit
1: para
2: que se vuelva fit.
1: Claro, para sumar votos.
0: Yo igualmente auguro una buena elección para Miriam Breckman, ¿eh? ¿En serio?
2: No, no, sí, sí, sí.
0: Naipedo va a ganar, olvídate, no, no, pero va a ser una buena elección.
2: Un 5%.
0: No, no, no. Que, ojo que no. Ojo, un podio. 10 sería un golazo.
2: Un podio. Histórico, sería histórico.
1: Ya sería ahí bien. Un podio ya estaría arriba.
2: Sería un montón. Sí, sería histórico totalmente.
1: Bueno, el espacio Etel, Libros y Sucesos, uh-huh, funcionó un tiempo en calle en Pasaje Matienzo. Ahora tiene nuevas sedes en calle San Martín 63. Y va a estar haciendo este viernes lectura de poesía.
2: Qué lindo.
1: Van a estar Cecilia Moscovich y Guille Bos leyendo sus poemas a partir de las 19:30. En el Juan L. va a haber metal, va a estar Slogan tocando a partir de las 20. Y en el Teatro 3 de Febrero, mismo horario y con entrada libre y gratuita, el ciclo Música en esta Orilla, con Marcia Müller, el dúo Bulos Martínez, y Enchalá Hermandad, el dúo también, tocando con entrada libre y gratuita, decíamos a las 8 de la noche. En Casa Grande van a tocar Las Bodeganas, uh-huh, grupo, junto a Ruta Mujer Trova. Eso va a ser a partir de las 9, como parte del ciclo Casa Florecida de Casa Grande.
2: Claro.
1: Tenemos también la obra de teatro Guachos, donde...
0: Vamos, carajo, bien ahí.
2: Mi amigo y yo mismo.
1: Y usted, claro, ahí está, que usted es amigo de usted mismo.
2: Exacto, ¿eh? A veces.
0: Déjeme un minuto, véndalo, por favor.
1: Dígalo, bueno, bien, cuéntenos un poco.
2: Es la nueva propuesta escénica.
1: Es un reestreno.
2: Es un reestreno de esta dupla que hemos formado con el querido Toño López, un gran actor, un unipersonal, tres personajes, un cuerpo... Uh-huh. Una historia dura, muy dura, fuerte, así que vaya preparado para emocionarse, con entrada a la gorra, un testimonial muy
0: real, esperado en
2: historia
0: real.
2: No es real. Uh-huh. Es una obra que sucede en un ámbito rural en Chile, uh-huh, pero que podría tranquilamente, uh-huh, pasar por estos lares.
1: Bien, hecha la invitación, ¿va a haber funciones próximas? O,
2: sí, bueno, todavía no está programada, pero sí va a haber.
1: Seguramente.
2: Va a haber.
1: Bien. Guachos, entonces, Guachos con U.
2: ¿Por qué con H?
1: Guachos con H, perdón.
2: Porque Guacho.
1: Explíquelo.
2: Porque el término viene de Chile, justamente.
1: De Huachipato.
2: Acá también se usa parecido, pero es la acepción menos común, porque cuando uno piensa en guacho, está pensando en el insulto, alguien que se porta mal. Sí. Pero en realidad guacho es el huérfano, claro, que no tiene padres.
1: Entonces viene de ahí.
2: De ahí viene, y en Chile se usa con H.
0: Para mí es porque estaban escribiéndolo y justo hubo un terremoto.
1: La G y la H está cerquita,
2: ¿no? Se le movió el teclado.
1: Bueno, propuesta entonces en la salita de Perón a partir de las 9 de la noche. En Vieja Usina habrá también dos bandas tocando este viernes, Obsesión y Dulces Rufianes. Tenemos una...
0: ¿En dónde, perdón?
1: En Juan L. La Vieja Usina.
2: Ah, perdón.
1: Perdón.
0: La Vieja Usina.
1: Me hizo dudar porque...
2: Perdón.
0: El viernes.
1: Todo esto el viernes. Camaradas es una banda a tributo a Los Redondos.
2: Ah, pensé que era comunista.
1: Estamos en mes de octubre, va a ser un mes a pleno Redondo.
2: Aparte, el primero de octubre sin el indio, ¿no?
1: Claro, Gato Negro es la propuesta de Camaradas. En la filial de Racing hay propuesta teatral también. Llega una obra de Córdoba, Albañiles en Deconstrucción.
2: Me gusta el título, lo vi, me gusta.
1: Ya venía con la idea de obras en deconstrucción. Sí. Bueno, así que una propuesta humorística. Y se va a estar presentando también el monólogo La turbulenta ética de un sicario. Esto es en la filial de Racing. Luego toca la banda Orcas, es famoso.
2: Sí, es una banda muy famosa, no he escuchado nunca, pero
0: tradicional del metal.
1: Van a estar en Limbo, allí en donde funciona ahora en calle Liniers, junto a otras bandas invitadas, Generador, Numérica y Captor.
0: Liniers, no.
2: Monet. No, se cambió de lugar.
1: Sí,
0: volvió a cambiar de lugar.
1: Sí. Está funcionando donde es Monet. Liniers 376.
0: Y donde estaban en Güemes, que estaban re bien, no siguen.
2: Hace más de un mes, ¿no? Mes y medio, dos quizás.
0: Sí, desde que cerró Moneda hasta que lo pusieron en funcionamiento de esta manera.
1: Exacto. El sábado, pasamos al sábado, tenemos teatro con Los Cuentos del Baruch. de la compañía Lefeu, va a estar haciendo funciones en la Escuela de Música, entrada libre y gratuita. Tenemos ya empieza la época donde me empiezan a engañar,
2: sí,
1: los espectáculos.
2: Las muestras.
1: Los espectáculos muestras. Tengo que estar atento porque hay una decisión política que bajó ahora.
0: Te meten el perro.
1: En este año 2026 de no más muestras en la agenda del embudo.
2: Y está muy bien.
1: Y me engañan, me van engañando porque le ponen nombre que no dicen y yo caigo. A veces.
2: Los bancos 1000%.
1: Bueno, tenemos obra de teatro musical, El empresario teatral, acá es donde me entran las dudas, pero bueno, es Les Arts Argentina, es el grupo, van a estar haciendo función en Casa de la Cultura, es una obra de ópera humorística.
2: Bien, me gusta.
1: Así que es una propuesta. La Sinfónica va a estar tocando en La Vieja Usina. A partir de las 8 de la noche se cambió el lugar, se iba a hacer en el Juan L, se pasó finalmente a La Vieja Usina, así no tenemos problema con de temperaturas y demás.
2: Ah, cierto, porque los instrumentos
0: se suspendió, ¿no?
1: Se suspendió la semana pasada,
0: por
1: motivo del calor. Espejismo es una obra, una obra de teatro del grupo Equipa Fuera de Eje, va a estar haciendo funciones sábado y domingo en la salita de Perón, también a partir de las 20:30 con entrada a la gorra.
2: Es un estreno eso
1: también. es un estreno, teníamos un estreno y un reestreno en la salita de Perón este fin de semana. Otro estreno es el que hace Emilia Cerzofio de su disco A la que te criaste. Va a ser también este sábado a las 9 de la noche en La Vieja Usina, también en otro de los espacios de La Vieja Usina. Las historias de Chacho se vuelve a presentar esta obra de teatro en Casa Grande. En Limbo va a estar tocando la banda New Jersey, que hace tributo a Bon Jovi.
2: Mira. Yo no sé si te lo voy a ver a Bon Jovi.
1: Pero acá, espera,
0: pero capaz que esto sí.
1: Que sea el tributo del Bon Jovi de los 80 y los 90, porque después del 90 y pico no lo escuchamos más.
2: Es como un tributo. Blaze of Glory.
1: Claro, tiene que ser eso.
0: Sí. Como un tributo a Axl Rose ahora, digamos.
1: Claro, ¿no? Dame el de la buena época. Y también habrá música de los 90 en Tierra Bomba con She Loves 90s, La Montrul y DJ Miani.
2: Mis amigos de La Montrul.
1: Bueno. Hay stand-up también en Ar de la Ribera con el Cómplices Stand-up, la propuesta que tiene a Santiago Marcos, sí, en este caso, a Carito Vergara, a Paulo Michaud y a Analia Marzo. Eso va a ser a las 9:30 de la noche. Y en Casa Encendida, música con Rey Buffon y sus sicarios tocando junto a Forjada. Ya para el domingo hay una propuesta musical en Almacén de los 33 al mediodía. Se titula El Mi Sol. Tenemos el Resi, que hacen
0: claro,
1: a veces.
0: Claro,
1: y este El Mi Sol es para las infancias, para que vayan las infancias y las adolescencias a Almacén.
0: Son como abstracciones, ¿no? Va las infancias.
2: Sí,
0: es un colectivo, ¿no?
1: Es otro colectivo, otro colectivo más. Peligrosísimo,
2: peligrosísimo, sí. El más aterrador, sobre todo en las adolescentes,
1: ¿no?
2: Huelen fuertes, sí, en esos colectivos.
1: Bueno, nuevo ciclo en Gato Negro, atento al eco.
2: A ver.
1: Arranca el ciclo bestial, ya está en la agenda del embudo.
0: Tenés
1: ya
0: que
1: está
0: tener
1: la programación
0: el cargador,
1: completa.
2: El sonido del cargador.
0: El cargador para cuando viene Gato Negro domingo.
2: Bestial me encanta.
1: Ciclo bestial, arrancamos con La Mosca, película de David Cronenberg.
2: Gran peli.
0: Bueno,
2: gran peli.
0: Buena película.
2: Gran peli.
0: Sí.
1: Bueno, todas van a ir ya está en la agenda, ya publicaron todo y ya cargamos.
0: Yo creo que están descorchando un champán hoy, que dije buena peli.
1: Dijimos, la pegamos. Bueno, y cerramos con otra propuesta en el Teatro 3 de Febrero. Fabio Vides presentando su obra Matrimoniados, también como para cerrar el domingo con un poco de teatro local.
0: Excelente, Martín. Gran
1: nos
0: propuesta
1: fuimos,
0: para.
1: Nos pasamos.
0: No, pero hay ausencia de equipo.
1: Tenemos la veña de.
2: Los queridos amigos de Éramos Pocos.
0: Cada vez son menos.
2: Como los amigos de verdad, ¿no? Mis amigos son cada vez menos.
0: Bueno,
2: a pesar
0: pero.
2: De lo que parece.
0: Bueno, pero eso usted tiene gran cuota de responsabilidad.
2: Por supuesto, claro que sí.
0: Bueno, mañana nos encontramos en el epílogo.
2: Exactamente, en el epílogo con invitado por una entrevista. Bueno,
0: ¿vamos a decirlo o no?
2: Sí, yo creo estamos en condiciones de confirmarlo.
1: Fijo.
0: Federico Simonetti,
2: si se cae, bueno, se cae, pero no, lo tenemos.
0: Caiga quien caiga.
2: Caiga quien caiga.
0: Gracias, querido Martín. Beli, querido, será hasta mañana.
2: Hasta mañana.
0: Esto ha sido Orbis Tertius hasta esta semana. Mañana nos encontramos a partir de la hora 17 junto a Santiago Ergi Alcain y en compañía de el querido Iván Espiro y Wilton Ozan para hacer el epílogo. Gracias por acompañarnos.

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0: Muy buenas tardes, empezamos una nueva edición de Éramos Pocos por FM Universidad 105.7, la radio de la UTN Paraná, en esta jornada de jueves primero de octubre, empezando el décimo mes del año. Décimo round, dijeron por ahí, capítulo 10 de 12, dijeron otros en esta jornada. Lo que sí es cierto es que la energía se siente de último trimestre del año. Eso es una realidad. Iván Espiro en los controles técnicos, de este otro lado del vidrio, podríamos decir el pase de los miércoles. Alejo París, quien les habla, Santiago Garriga Alcaín, para acompañarlos hasta las 21. Ale, querido, buenas tardes.
1: Éramos pocos y cada vez menos.
0: Éramos pocos y cada vez menos.
1: El epílogo. Podríamos decir, vení, Beli, arrancamos el epílogo.
0: Lo hacemos hoy y ya mañana nos liberamos.
1: Claro.
0: Nos tomamos un fin de más largo.
1: Sí, sí. Y éramos pocos.
0: Seguirá siendo pocos.
1: Sí, sí, sí. Cada vez menos.
0: Bueno, Ale, una semana, como decíamos, ahora ya arrancando el mes de octubre, con una sensación de que se empiezan a, o mejor dicho, se continúan moviendo fichas ya de cara a las elecciones del año próximo. Ya las encuestas empiezan a aparecer, empiezan a consolidar, si se quiere, un poco más algunos nombres que en algún momento se arrojaban un poco a lo loco y ahora aparecen con un poco más de fuerza y con sondeos que van desde números de locales, ¿no?, de la ciudad de Paraná, hasta candidatos nacionales para las elecciones presidenciales del año próximo. Pero una campaña que no va a quedar solamente circunscripta al año electoral, sino que ya empieza a tener algunos nombres que danzan, ¿no?
1: Sí, Santi, pero tomando lo que nos decía Jorge Magluf la semana pasada, nada de esto tiene que ver con un contexto electoral.
0: Totalmente.
1: Con lo cual, las encuestas me parece que no son un termómetro para tener en cuenta bajo ningún punto de vista en este momento.
0: No.
1: Servirán en todo caso para algunas tomas de decisiones, como por ejemplo el hecho de adelantar o no adelantar las elecciones en la provincia de Entre Ríos, el hecho de que Axel Kicillof, que puede ser algo que uno pueda tener argumentos para sostener que es el que más se viene perfilando con el lanzamiento de Movimiento Derecho al Futuro y su réplica en diferentes lugares, por ejemplo aquí en la ciudad de Paraná,
0: sí.
1: Sin Kicillof, que quedó justo porque después el día anterior había venido Guillermo Moreno, Kicillof no estuvo en la ciudad de Paraná el sábado posterior a ese lanzamiento, pero sí se hizo, y empieza a tomar fuerza Kicillof como candidato, aunque todavía no esté lanzado como candidato a presidente. De todas maneras, eso permite, ofrece elementos para interpretar en clave de contienda electoral aquí en la provincia de Entre Ríos, porque se sabe que Kicillof no mide bien en la provincia de Entre Ríos. Entonces, al peronismo de la provincia y al peronismo de los municipios probablemente les convenga que la elección se desdoble, teniendo en cuenta que no habría una atracción de votos. Pero por otro lado, también estamos ante un contexto electoral que tendrá boleta única y no boleta sábana, por
0: claro,
1: primera vez,
0: porque no se arrastra ya.
1: Las elecciones anteriores fueron de medio

0: términos. Claro. Entonces tampoco te mueve tanto la aguja en ese aspecto. Bueno, creo que estamos en ese contexto, si se quiere, de preludio de la contienda electoral, pero todavía sin ese clima y sin números que puedan realmente reflejar lo que dicte el contexto que vendrá, ¿no?
1: Sí, me parece interesante la inclusión del tema de la boleta a la discusión, ¿no? Me parece que en las elecciones de medio término no terminó de definir tanto sobre todo la estructura de la campaña, y ahora me parece que puede llegar a generar un poco más de movimiento, ¿no? Con la idea de hasta dónde junta candidatos, ¿no? De distintas instancias, y hasta dónde va a haber más campañas individuales de cada cargo que se postula. Será interesante verlo de cara a este año 2027. Marcelo D'Amico en los estudios de FM Universidad con una camisa, un outfit bien de Mauricio, podríamos decir, ¿eh? No, te has venido, Marce, ¿cómo estás? ¿Camisita celeste?
2: Te puedo asegurar que Mauricio no se pondría una camisa que compras cuatro por...
1: No, claramente.
0: Cuatro por cuatro palos, sí, se pondría.
1: Cuatro autos...
2: A ver, le puedo asegurar
1: cuatro por cuatro.
2: Que te compras una pizza con la camisa que tengo puesta.
1: Bueno, bien.
2: Como mucho.
1: ¿Hiciste un negocio?
2: Sí.
0: De la de Guerrín, viste que se filtró el ticket ese que garpó.
2: Esas son... No me jodan, no puedo decir un negocio acá, porque no, tampoco es que nosotros vendemos mucha publi,
1: pero hiciste un negocio.
2: Sí, o sea, ahora vamos a ver, es que se viene el verano, cuando me prendo fuego con una camisa tan barata, digamos, claro. ¿No? Porque me dijeron, no tiene la etiqueta, me dijeron que era, de qué sé yo, 90 o 95% de algodón, yo no le creo porque la etiqueta no la tiene.
1: Sí.
2: Entonces dale, no hay compromiso
1: ahí. 95% de algodón, dale. Suerte.
2: Sí, muchas gracias, ¿no? Pero bueno, la cuestión es que la única razón por que compré esto es porque no se arruga. Entonces yo la puedo meter en la mochila, le hago un bollo, después me la saco de la mochila.
0: Es una buena razón.
2: Exacto.
1: Sí. Es pragmática.
2: Práctica. Pero bueno, yo como siempre haciendo nota al pie, ¿vio? Y lo saco de eje. Sí.
1: Un tipo del día a día.
2: Obviamente, yo soy un tipo que...
0: No, pero él te condicionó tirándote de la presentación directamente la camisa.
2: Lo que pasa es que...
1: Gracias, la culpa la tiene. Lo que pasa es que hace poco vi a un amigo vestido así muy parecido. El pantalón no era tan oscuro, era más clarito, y era Mauricio, ¿viste? Estaba igual a Mauricio. Me quedé con esa imagen en la cabeza.
2: Sí, bueno, o sea, ya tiene la versión negra Mauricio, que es su primo, o sea que no jodamos.
0: Ya tiene, y digamos,
2: lo único que tiene de es... No es pobre, es...
1: El Blackry.
2: Es Black.
0: Bueno, ahí tenés una cuestión para seguir hablando un poco del tema que estábamos conversando. Ajá. E integrarlo a Marcelo a la charla. Ahí tenés una cuestión que sí amerita una resolución, seguramente en el plazo más breve posible, que es si la Libertad Avanza va a poner un candidato o no en Ciudad Autónoma de Buenos Aires, y cuál va a ser el lugar, o cuál sería el lugar de Patricia Bullrich, sin confirmarlo, porque ante una posible caída de Milei por múltiples razones... Quizás, y no necesariamente razones de caudal electoral, sino razones de su salud, por
1: personales,
0: ejemplo.
1: Claro.
0: Patricia Bullrich, sí. La tienen ahí como para poder... Pero en el caso que fuera Milei, Bullrich, ¿a dónde va? ¿La mandan a disputar a la provincia de Buenos Aires? ¿Van a tratar de ir a pelear la quinta de Macri en la Ciudad Autónoma de Buenos Aires? Me parece que esa es una... Es una pregunta a resolverse en el tiempo más próximo posible.
2: Sí, yo... buenas tardes, vamos a decir, porque ni saludé. Yo creo que sí es interesante este planteo innecesario, digamos, hacérselo, porque uno cuando hace análisis político lo que hace es proyectar posibles escenarios, digamos, sin necesidad de hacer cuestiones contrafácticas, pero sí teniendo en cuenta algunos antecedentes que se produjeron. Digo, en el año 2023 Rodríguez Larreta era presidente, digamos, ¿no? O sea, pero después no sucedió. Digo,
0: no ganó la interna.
2: Claro, no ganó la interna siquiera. Entonces ahí hubo un desacuerdo que es muy importante entre Mauricio Macri y Horacio Rodríguez Larreta, que tiene que ver con esto que decías vos, la quinta, que no tiene que ver con una seccional ni mucho menos, sino que tiene que ver con el terruño de...
1: Diez puntos sacó Larreta en aquel momento.
2: De Mauricio, claro, es una...
0: Y tampoco la quinta de los Abrojos, ¿no?
2: Que claro, esa es otra quinta, y la quinta de Olivos, digamos.
1: Y la quinta pata al gato.
2: Y sí, le estamos buscando la quinta pata al gato, por favor. Me está boicoteando el señor que está allá enfrente. Usted se dio cuenta que no me dejó hablar, ¿no?
0: No, pero...
2: Me está tirando chistes así.
0: No, como no, para... pero decía la quinta de los abrojos porque fue una disputa que además hoy con el tema de la Corte Suprema de Justicia de la Nación está ahí, digamos, ¿no?
2: Sí, hoy me parece, a ver, que para hacer análisis político tiene que ver con un periodista que hacía, a ver si usted se acuerda, seguro que el Bailey sí, pero no estaba, que hacía un programa llamado Tiempo de Siembra. ¿Ustedes se acuerdan quién hacía Tiempo de Siembra?
0: Me recuerdo el programa, no me acuerdo el...
2: Se llamaba Pancho, le decían Pancho, a ver, le sigo. ¿Sí?
0: Pancho Ibáñez.
2: Pancho Ibáñez, muy bien.
1: Ding, ding, ding.
2: Pancho Ibáñez decía, todo tiene que ver con todo, digamos, ¿no? Y hoy como que en este escenario todo tiene que ver con todo, porque cuando uno se pone un poco paranoico también, empieza a conectar una cantidad de cosas que en otro escenario parecieran imposible de conectar. Hoy, o sea, ¿qué quiere decirnos la Corte Suprema, que siempre es un mecanismo, a ver, siempre es un síntoma o es un mensaje, para decirlo así en términos, un síntoma quiere decir, bueno, algo que comunica algo que no se ve, o un mensaje, también constituye un mensaje, de algo que no podemos ver, digamos, ¿no? O una ausencia también, hay como una ausencia en donde la Corte está diciendo, bueno, acá estamos, seguimos controlando algunas cuestiones y por eso decimos esto que estamos diciendo. Habrá quien pueda leer esto mucho mejor que nosotros, pero es una ausencia de ciertos mecanismos institucionales que no le pueden poner freno a alguien, o en todo caso un poder ejecutivo que viene de manera sistemática diciéndole, ustedes que aprobaron una ley, yo no se las voy a aplicar. Y peor más aún eso, que le dice a la Corte Suprema, yo no acepto lo que usted dice, y ahora la Corte Suprema le termina convalidando... Uh-huh. Una batalla que perdió, terriblemente la perdió, digamos, uh-huh. Que además tuvo en la opinión pública un impacto enorme. Claro,
1: legislativa y socialmente la
2: claro, perdió. Claro, y que tiene una base política y social muy importante, que tiene que ver además con el precio de consignas nacionalistas y demás, y que tiene que ver con una coherencia respecto a nuestro territorio y la defensa de nuestro territorio, y se mezcla con cuestiones de soberanía, y etcétera, etcétera. Me parece que esto es una cuestión muy compleja. ¿Qué quiere decir la Corte cuando le dice, bueno, sí, dale, está todo bien, vos vendé? Pero por otro lado, tenés un fallo de la justicia que le dice, señores, ustedes tienen que pagar. Uh-huh. O sea, entonces es como que está todo muy complejo.
1: Sí. Son todos mensajes contrapuestos, ¿no?
2: Sí, también, contradictorios, que uno no los puede leer en... Es decir, la justicia no es un bloque, claramente, pero que hayan hablado los jueces del máximo tribunal y que después hayan hecho un comunicado también hablando del odio y demás, uh-huh. Por lo que lo concitó su... para mí, digo, que la Corte Suprema haya hecho lo que hizo después de todo lo que sucedió y todo respecto a este conflicto, me parece poco atinado en el momento que sucede, pero bueno, puede estar diciéndonos algo.
1: Para decirlo en términos académicos, se compraron un quilombo.
2: Que
1: era una discusión que parecía que no estaba...
2: Yo me permito...
0: Ahora aclararon, aclararon que solo se decidió el aspecto procesal, claro. Y no la cuestión de fondo, pero me parece que también eso hubo una reacción, además con cierta torpeza, por toda la efervescencia que se generó a partir de...
2: Claro, es una provocación incluso para algunos sectores que vinieron trabajando esto de manera muy seria. Hay gente que trabaja hace muchos años sobre cuáles son los porcentajes, las compras cruzadas, etcétera, etcétera. ¿Qué pasa con los territorios vinculados, por ejemplo, a la megaminería en Argentina? Que hay seguridad privada extranjera, que son territorios que cierran la circulación pública, que no se puede pasar, etcétera, etcétera. Entonces, es un tema muy sensible, me parece muy caro a todos los movimientos territoriales del país vinculado a la protesta contra la megaminería, por ejemplo, y a la extranjerización de la tierra, que es un tema que en algún momento, bueno, la ley de bosque, podríamos buscar una cantidad de elementos que me parece que el trasfondo es enorme, es enorme y muy muy muy importante. Y bueno, ya sé que estamos con...
1: Estamos para hacer una conclusión de cierre y
2: así,
1: no,
2: rápido.
1: Una pausa.
2: Digo, a ver, simplemente, más allá de que Kicillof estuvo o no está lanzado, yo creo que sí está lanzado, dijo cuenten conmigo para 2027, hace unos varios días ya, después de todo el acontecimiento, y mucha gente que quiso aparecer en la foto. No sé si ustedes vieron, nuestro colega Nicolás Blanco el otro día se puso a ver en las fotos quiénes estaban.
0: Y gente que no quiso aparecer.
2: Y gente que no quiso aparecer, pero decía, a ver, ¿quién está acá? Y había muchos intendentes del interior que quisieron estar ahí. Estuvo Marcelo Casareto, por ejemplo, que está muy activo en las redes sociales, también estuvo ahí al lado.
0: Que está lanzado atrás. Está lanzado desde hace 6 años,
2: sí, Casareto, sí,
0: a candidato a gobernador.
2: Exactamente, hace siempre, digo, no importa cuando leas esto, no, es candidato a gobernador, sí, digamos, sí, ¿cómo sí. Eso? Pero bueno, pero un tipo muy activo, incluso gracioso, en las redes diciendo algunas cosas provocando, ¿no? Y estaba ahí, apareció, digamos, ¿no? Es como que... ¿quieren estar? ¿Quieren estar o no quieren estar? Es una cosa bastante extraña.
0: Para mí el tema de la el tema de la provincia y demás, tomando por donde arrancamos hoy, creo que amerita que lo conversemos un poquito con mayor tiempo, porque sí. hay como un análisis
2: sí,
0: un poco
2: sí,
0: más
2: profundo. Sí, aparte discutir. Es otro párrafo aparte, digamos. ¿No?
1: Hay para discutir desde la ciudad, la provincia y vinculado con lo que sucederá también a nivel nacional. Así que le ponemos una chinche, como decíamos, y lo vamos a charlar
2: como
1: más
2: tarde. Como los de la batalla naval.
1: Como los de la batalla naval. Vamos a hacer una pequeña pausa musical y ya seguimos en Éramos Pocos.
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7: Seguimos en Éramos Pocos por FM Universidad y estamos en comunicación con nuestro primer entrevistado de esta jornada, el profesor Pablo Hueve, para hablar de distintos temas. Antes que nada te saludamos, Pablo, buenas tardes, gracias por darnos un ratito en tu agitada agenda de día jueves. ¿Cómo estás?
8: No, por favor, es un privilegio que me tengan en cuenta. Muy buenas tardes. Mi saludo a la producción, al control central y a toda la audiencia y, por supuesto, a toda la gente allí en cabina.
7: Bueno, Pablo, a lo largo de estos últimos días ha habido una polémica alrededor de una declaración del presidente Milei y de algunas figuras también del gobierno, hablando de la expulsión, concretamente la deportación de 30.000 terroristas en estos años de gobierno de Javier Milei. Una afirmación que llama la atención bastante, pero que además ha sido chequeada y se ha visto que son datos erróneos, ¿no?, por parte de distintas organizaciones. Sí. Lo cual,
9: erróneo en el mejor de los casos.
7: Erróneo en el mejor de los casos, ¿no? Sí, falsos o tendenciosos también. Primero que nada, me despierta una discusión respecto de también la utilización del término terrorista y la perspectiva en materia migratoria, ¿no?, de la gestión de Javier Milei y discursiva. ¿Qué te ha llamado la atención de esto personalmente?
8: Bueno, primero que nada, obviamente con mucha preocupación, porque estamos hablando de tirar números así alegremente. Me dieron 80 millones de personas, el mejor año de la historia, se vienen los 4 mejores años. Bueno, la hipérbole permanente del señor presidente es preocupante y tiene que ver, me parece, que con lo que dijo el periodista Nelson Castro, el doctor Nelson Castro, con una característica de la personalidad del presidente Milei. Yo no soy médico, no puedo hablar de su estabilidad o no psiquiátrica, pero indudablemente acá hay algo que hace que el señor presidente reaccione de una manera en algún momento y de otra manera en otro momento. Los propios órganos del Estado se han encargado de decir que en el peor de los casos se rechazó o se deportó a un número de 700 personas y en ningún caso fue por terrorismo, sino que fue por problemas que tenían que ver con la papelería en el caso de los que entraban al país o de haber ingresado de una manera irregular y no haber podido justificar su permanencia en el país en el caso de que fueron denunciados o detenidos. En ningún caso se habló de terrorismo. Es más, a mí me preocupó mucho porque si hubiera habido alguna denuncia de terrorismo, lo que tiene que hacer Argentina en virtud de las normas de universales de derechos humanos y de las convenciones contra el terrorismo, hay que juzgarlos acá. En todo caso, ¿a dónde se los mandó? ¿Se los deportó? ¿A sus países de origen? ¿En sus países de origen van a ser juzgados? ¿Van a ser torturados? ¿O van a quedar con impunidad? Es decir, no queda nada, absolutamente nada claro. Pero lo que más me preocupa es lo que está rodeando todo este tema. El señor presidente ha vuelto a meter en su discurso la cuestión de terrorismo, la cuestión de la alianza con Estados Unidos y con Israel, y en el medio de todo esto, el mal llamado proyecto de defensa de la soberanía en Malvinas, donde lo de Malvinas es solamente el título, porque lo que hay detrás es una ley de seguridad. Y esa ley de seguridad tiene preocupantes normas que podrían habilitar al presidente de la República como líder de ese órgano a crearse, del Consejo de Seguridad Nacional, para que, tras la reforma que se pretende de algunos artículos del Código Penal, poder perseguir a periodistas y a opositores, a profesores universitarios, bajo el cargo de que con sus declaraciones, sus clases o sus manifestaciones se pretende incidir en un proceso electoral o se pretende dar información falsa siendo manipulado por gobiernos extranjeros. Me preocupan colegas míos y amigos míos que son delegados de RT o que trabajan para la cadena venezolana. Es decir, todo forma parte de algo que a mí me preocupa mucho. Un gobierno que está empezando a endurecer su discurso y su práctica. Por lo tanto, hablar de que se sacó a 30.000 terroristas, pero por favor, ni Estados Unidos ha deportado a tanta gente acusada de terrorismo, y nosotros vamos a ser más eficientes que los propios servicios de inteligencia que tienen los primeros países, los principales países del mundo. Es poco creíble, es poco serio, pero además es para preocuparse.
7: Pablo, ¿cómo estás? Marcelo D'Amico te saluda.
8: Hola Marcelo, qué gusto.
7: Igualmente, vos sabés que justo estaba pensando esto último que decís. Digo, hay protocolos internacionales. Sí. Vos imaginate, sí, largás 30.000 terroristas. No solo que está en vilo y en peligro, en riesgo, la seguridad nacional de la Argentina, sino de los países limítrofes y de otros países en donde podrían haber hecho una triangulación con Argentina para atacarlo. Digo, o sea, es muy poco serio lo que dice. No se comunica al Congreso, no se comunica a los órganos que tiene. O sea, es como que dijo, bueno, a ver, estoy aburrido, voy a tirar una cosa de esta para ver cómo pega la opinión pública.
9: Aparte, la figura debería ser de deportación, ¿no?
7: Sí, exacto.
8: Sí, por supuesto, pero si bien es cierto que en algunos casos los puede decidir automáticamente el Poder Ejecutivo, cuando se trata de una imputación de terrorismo, lo tiene que conocer el Poder Judicial. Es muy grave todo esto. Por eso insisto en que esto va más allá de lo anecdótico. Estamos hablando de cosas graves y de un presidente que maneja, a veces deliberadamente, de manera confusa, el lenguaje y otras veces con una manera, yo diría que casi amenazadora.
10: Pablo, sabemos que estás complicado de tiempo. Te quería pedir una valoración respecto de lo que puede suceder este domingo en Brasil, nada más, las elecciones.
8: Bien. Les digo un punto de vista, les agradezco mucho la pregunta. Tengo varios amigos que han encuestado. ¿Qué nos dicen? Bueno, como norma, como regla, las encuestas que se están mostrando en Argentina, que son hechas en Brasil, forman parte de las campañas electorales. Por lo tanto, yo diría, ojo con tenerlas en cuenta. Yo anoche escuché a Emir Sader, y Emir Sader lo que dice es, gana Lula en primera vuelta. Yo creo que él peca de optimismo. Los números que yo tengo, y que son un encuestador argentino, estarían hablando de 41 a 37 a favor de Luis Ignacio da Silva, pero todo esto tenemos que tener en cuenta que hay un elemento que es el abstencionismo. Dentro del abstencionismo, a mayor abstencionismo, mejora performance de Flavio Bolsonaro. De todas maneras, hay que ver si esta nueva denuncia en contra de Flavio Bolsonaro, que ataca la propia base protestante evangélica de Flavio Bolsonaro, la cuestión esta de las orgías y todo eso, le impacta o no. Mi percepción es que esto lo va a terminar definiendo fundamentalmente Minas Gerais, a donde Lula tiene una enorme mayoría, y hay que ver si el candidato Flavio Bolsonaro logra una buena diferencia en la costa. Mi percepción es que gana la primera vuelta Lula da Silva, y que para la segunda vuelta va a haber que ver el papel de el sector fuerte de Lula, que son los menores de 35 y los mayores de 60, que ahora parecería que no tienen mucho interés en ir a votar, pero que habitualmente en una segunda vuelta sí iban a votar. Yo creo que a la larga es reelecto el presidente Lula, y que este domingo vamos a tener que tener en cuenta entonces, acuérdense de estos elementos. Primero, la diferencia en Minas Gerais. Segundo, la cuestión en la costa. Naturalmente, el nordeste, ya vimos ayer la manifestación en Ondina, en esa playa paradisíaca de Salvador, de Bahía, pero el nordeste es PT. y eso no va a cambiar. Y tercero, la cuestión de la costa para Flavio Bolsonaro. Tengamos en cuenta el tema del abstencionismo, perdón que sea muy pesado con esto, porque dentro de los votantes de Bolsonaro, el 55% dice que está entusiasmado con ir a votar. Pero dentro de los votantes del PT, solo el 50% dice que está entusiasmado con ir a votar. Por lo tanto, si aumenta el abstencionismo, esto perjudica al PT y beneficiaría a Flavio Bolsonaro. También hay que ver en dónde, en qué regiones del país se podría dar mayor abstencionismo y, a su vez, en qué sectores etarios se produciría el abstencionismo. Si es entre 35 y 60 años, eso lo va a terminar perjudicando a Flavio Bolsonaro. Y si es en los muy jóvenes o los de la tercera edad, terminaría perjudicando a Lula. Pero, contestando su pregunta, mi percepción es que a la noche del día domingo, Luis Ignacio da Silva va a haber ganado la primera vuelta y va a llegar, junto con Flavio Bolsonaro, a la segunda vuelta en condiciones de ventaja.
10: Pablo, muchas gracias por el tiempo, te liberamos, te agradecemos un montón y probablemente te volvamos a molestar justamente para hablar de los resultados, tal vez ya de la segunda vuelta en Brasil.
8: Va a ser un gusto, no es nada que signifique una carga para mí. Que tengan un muy buen fin de semana y gracias por tenerme en cuenta.
10: Muchas gracias, Pablo. Era el profesor Pablo Hueve en una más de sus intervenciones entre colectivo y colectivo, volviendo de clase. Realmente hay una predisposición muy importante de Pablo y disfrutamos mucho de poder hablar con él en lo que es la previa de las elecciones más importantes de la región en lo que respecta al bloque de sudamericano, latinoamericano, y que además puede definir también los próximos años de relaciones bilaterales entre Argentina y Brasil. Así que me parece que va a ser muy importante lo que suceda este domingo y ya después en la segunda vuelta.
9: Retomando el primero de los temas, Marce, te pregunto, no sé si tenés alguna precisión más de la que tengo yo en materia periodística, pero fundamentalmente apelando al conocimiento académico por ahí en materia simbólica. Si esto del gobierno nacional de hablar de 30.000 terroristas no tiene una connotación en clave de provocación simbólica del número de desaparecidos.
11: Sí, ahí, bueno, vos sabés mucho más que yo de semiótica, digamos, ¿no? Entiendo yo, o por lo menos la cultivás más, me parece. A mí me parece que ahí hay... Uno puede hacer el proceso de comprensión que tenga gana en algún punto, porque primero dice, fueron 10, entonces le dice... Y 20 este año, ¿sabes cuánto llevamos? 20 este año. Y después entonces le pregunta, entonces 10.000 le dice. No, 10.000 fueron el año pasado, 20, son 30.000. Uh-huh. Digo, ¿no? Son sí. 30.000. Uh-huh. Hay ahí, por supuesto, esta cuestión del sentido, pero yo ahí no pudimos hablar mucho con Pablo tampoco, pero digo, me parece que hay una cuestión de, a ver, deslegitimar al enemigo, digamos, al adversario político. Uh-huh. Una de esas batallas que tiene, y una de las más importantes para mí en términos simbólicos, es con la universidad, por ejemplo, ¿no? Uh-huh. Entonces, lo ves a Marco Palazzo, que va a las universidades, entra, no sé si han visto las redes sociales, entra a las universidades de Marco Palazzo...
10: Sí, a provocar un poco.
11: A provocar, y hay una cosa a la cual tienen razón, la universidad es pública y puede circular quien quiera. Uh-huh. Y los pibes no entienden que no tienen que sacar a nadie ni decirle que no pueden estar ahí.
10: O sea, entrar en el juego tampoco.
11: Ni entrar en ese juego.
9: Van a buscar eso.
11: Está bien, pero nosotros no podemos echar a nadie dentro de la universidad.
9: No.
11: Es eso. Nosotros ni nadie puede echar a nadie dentro de la universidad. O sea, sí lo puedes hacer sacar con la policía si viene a hacer algún disturbio, si está amenazándola. Entonces, me parece que eso es una cosa que intenta sumar. ¿Por qué? Porque si, bueno, a ver, la universidad es de todo, la bancamos entre todos, y estos tipos se creen que son los dueños, dicen que es pública, pero en realidad la tienen... No van a decir esto, la tienen secuestrada, digamos, uno diría, pensaría en eso, en esos términos. Es como cuando uno va a un lugar que le enoja porque alguien lo ha capturado, digamos. Me parece que eso que están haciendo es muy inteligente, digamos, en términos de rendimiento político, sí, sí. Y reafirmación de un electorado que lo sigue, pero también para provocar, exactamente, las redes, y también para provocar la indignación de determinada gente que cree que los militantes adentro de las universidades, por ejemplo, no están estudiando, entonces él le dice, andate a estudiar, uh-huh. andate a estudiar, Y hay una operación ahí que me parece que es preocupante, y creo que en esa misma línea de provocación viene esto, decir, bueno, a ver, yo casi como en joda hablo de 30.000 cuando en realidad es tan caro a toda la identidad política de la Argentina, digamos, ¿no? Me parece que hay un poco ahí como, no digo que sea ni un tiro por elevación, ni mucho menos, pero me parece que sí tiene en algún sentido una provocación, como muchas de las otras cosas que vienen haciendo, como uno puede ver en una red social, por cualquiera sea, que cualquier comentario siempre hay una suerte de bipolaridad, pero no lo digo en términos de la cuestión de la salud mental, sino una bipolaridad que cualquier comentario que sea en contra del gobierno te acusan de cuca, digamos. Y que es muy parecido a lo que sucedía en algún momento en el ocaso del macrismo, digamos, ¿no? En el ocaso del macrismo era exactamente lo mismo. Era esa una polarización que sabemos a quién le rinde. Sabemos a quién le rinde la polarización, y me parece que va en esa línea. Uh-huh. Va en esa línea, ¿por qué? Digo, porque en el medio vos tenés una cantidad de grises. El problema es que si se te juntan los grises, no te van a apoyar. Entonces vos decís, yo estoy de acuerdo con esto, pero digo, cuando hay grandes consignas, es como que yo acá en la mesa pregunté, ¿ustedes están de acuerdo con que hay que darle de comer a los niños que tienen hambre? Sí. Bueno, digo, saber, esas grandes consignas uh-huh. Producen un sentido muy fuerte y operan de modo que, digo, no, yo estoy en contra de esto, no puede ser que vos no hagas tal cosa, uh-huh. Esto es así.
10: Sí, entonces, un poco como lo que por ahí le hacen a Milei una pregunta respecto de la situación de los jubilados, y Milei dice, uh-huh. Entonces ustedes están de acuerdo con robar, ¿no? Porque el equilibrio, exacto, la inflación es un robo, y entonces como que enseguida busca esa polaridad con cuestiones hasta infantiles,
9: ¿no? La operatoria es la construcción de falsas dicotomías, digamos, ¿no? Es decir, esto disputa el sentido común. ¿De qué manera lo disputa? Creando falsas dicotomías. Este es el sentido común imperante. ¿Cuál es el sentido común imperante? Que, el Estado tiene que apoyar la cultura, supongamos como consigna general. ¿Tiene que apoyar la cultura? Si vos vas con esa pregunta, probablemente tengas un auditorio que va a decir, sí, claro que tiene que apoyar la cultura. Pero la falsa dicotomía se genera cuando dice, ¿vos preferís que la plata vaya a la cultura o que vaya a tal cosa? Uh-huh. Y entonces ahí se produce la falsa dicotomía, sí. y retóricamente es capitalizada como diciendo, no, la gente no quiere que apoye la cultura, quiere que apoye eso.
11: Ahí Ale, lo que sí me parece interesante también pensar en otros términos eso, aplicar este razonamiento cuando dicen, por ejemplo, todos sabemos el nivel de oposición que tiene el Netanyahu en Israel. Uh-huh. Entonces, cuando vos decís, no, este tipo, la verdad que su gobierno, tal cosa, pero vos entonces estás a favor de asesinar...
10: ¿Estás de acuerdo con la matanza del 7 de octubre?
11: Sí, qué sé yo, y plantea eso, y es una falacia. Es crear todo el tiempo falacias y dicotomías falsas que te obligan, no es porque vos tomes la posición, te meten en una posición sí o sí, no hay mucha vuelta, es una trampa, digamos.
9: Hay una hay una inducción retórica.
11: Exactamente, esa es la expresión.
9: Que en realidad no es una deducción, es una inducción artificial para tratar de capitalizar la retórica propia, ¿no?
10: En un momento también que colabora, que esto ya lo hemos hablado, incluso vos, Ale, siempre lo mencionás, en el cual no importa la realidad, no importa la verdad, sino que es el relato. Entonces, de una absoluta fugacidad también de lo que sucede en redes sociales, se tiran estas falsas dicotomías constantemente y se van comiendo una a la otra también, ¿no? Y van pasando y ninguna resiste ningún tipo de análisis porque no se hace ese análisis.
9: Alguien que esté escuchando y con cierto vuelo intelectual, podría decir, o con cierta lectura de los acontecimientos políticos de la última década o década y media, podría decir, bueno, pero esto no es nada nuevo, lo del relato, porque lo podemos trazar... probablemente desde el kirchnerismo, si no es del de Néstor, del de Cristina para acá. Es decir, desde la disputa con Grupo Clarín para adelante, uh-huh. digamos, ¿no? Y sería cierto lo que esa persona podría decir. Ahora bien, con algunos matices, digo, respecto de este último tiempo. Primero, Javier Milei hizo campaña en contra del relato. Uh-huh. Habló, hizo una campaña en contra del relato con un relato. Con el relato de combatir la casta, incorporó a la casta, hizo un relato, combatió la campaña contra el relato kirchnerista, él se volvió kirchnerista, está bien, en del otro lado, digamos, ¿no?
10: Pero con metodologías. Pero
9: él, sí. él adoptó los mecanismos narrativos del kirchnerismo, los adoptó y los explota. Y en el medio está el cambio de paradigma en la de comunicación, no solamente por la ebullición de las redes sociales, que no estaban en la época del kirchnerismo, o no estaban como están hoy, ¿no? Y además el advenimiento de la inteligencia artificial, que todavía fractura mucho más la posibilidad de acceder a la verdad, no en términos filosóficos, sino en términos ontológicos concretos, de la coherencia del relato con el hecho, digamos, en términos periodísticos. Y al fracturarse eso, sobreviene la fake news. Y al sobrevenir la fake news deja de ser un problema periodístico solamente, deja de ser un problema de precarización laboral, de que una periodista de 20 y pico de años incurrió en una fake news, porque es la conclusión, el resultado de una precarización laboral de una persona profesional de la comunicación que tiene que chequear 8 notas, claro, en una determinada cantidad de tiempo que antes no las tenía que hacer, sí, porque había más personas que laburaban para eso y ahora no lo puede hacer. Deja de ser todo eso un signo de precarización laboral, un signo de crisis periodística solamente, para pasar a ser un signo de época. Y al ser un signo de época, lo que antes era extraordinario se convierte en ordinario. Y al convertirse lo extraordinario en ordinario, ya hay poco argumento crítico o poca resistencia a la fake news. Nos acostumbramos, como nos acostumbramos a un montón de cosas que antes eran extraordinarias y pasan a ser ordinarias. Y cuando nos acostumbramos a las fake news, bajamos la guardia. Y cuando bajamos la guardia, nos entran las balas. Uh-huh. Y esas balas, que son las de las fake news, son una de las armas principales de esta gestión de gobierno, pero también de la de Donald Trump y también de la, sí, de un montón de gobiernos a nivel mundial.
10: Sí, totalmente. Vamos a hacer una pausa en la continuidad de Éramos Pocos, llegando ya al final de esta primera hora. Estamos hasta las 21.
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3: Un minuto pasa de las 8 de la noche y empezamos esta segunda hora de Éramos Pocos. Habíamos hecho una suerte de anuncio, de tráiler. Anuncio no, porque es demasiado quizá. No queremos meternos en ninguna, no queremos meternos en camisa de once varas. Pero se empiezan a mover algunas fichas y en la provincia de Entre Ríos, en la ciudad de Paraná, hay más de lo que a veces suele haber, ¿no? Para conversar. A veces queda como medio simple la discusión política y de cara a las elecciones en la provincia, pero me parece que en esta ocasión y lo que resta hacia la campaña va a ser interesante ver, primero que nada, si se termina de confirmar o no algo que sobrevuela algunas notas periodísticas, que es la posibilidad de una de la intención de una reelección por parte de la intendenta de Paraná. ¿Quién puede llegar a ser un candidato posible y potable para el peronismo para competirle a Rogelio Frigerio? ¿Quiénes le pueden llegar a competir a Rosario Romero si se confirma su candidatura? Y bueno, y algunas cuestiones que van a ir de la mano de nombres que danzan en la provincia de Entre Ríos, Ale.
4: Bueno, en la jornada de ayer se inauguró la obra denominada Paseo Puerta del Sol, que es la que se ha ejecutado integrando el Arroyo de las Viejas a toda esa zona en el pasaje entre calle Ambrosetti y el Thompson, que es la que ha permitido que el año pasado ya la gente que fue al Thompson pueda bañarse en las aguas del río Paraná, porque hay todo un proceso que vos también conocés muy bien
3: De saneamiento del agua.
4: De saneamiento y de limpieza con filtros y demás del agua que desemboca en el río Paraná. Y la obra también, como mencionaba antes, integra las zonas de Paraná, los barrios, porque ahí, antes de este saneamiento del Arroyo de las Viejas, era un terreno prácticamente impenetrable, difícil de acceder, digamos, ¿no?
3: Sí, sí, hay algunos cruces del arroyo que juntan los dos barrios que están
4: ahí. Sí, hay un paso para bicicletas, un paso para peatones, en fin. En la jornada de ayer se inauguró esta obra que constituye un hito de gestión porque además marca un poco, como un ícono, como una fotografía de época de una obra que se inició en la gestión de Adán Ball. Con fondos nacionales, fue muy bien descrito por el ex intendente de la ciudad de Paraná en la jornada de ayer, en presencia del ex ministro de Obras Públicas de la Nación, claro, y actual ministro de Obras Públicas de la provincia de Buenos Aires, Gabriel Catopodis.
3: El que bajaba la plata en aquel momento, ¿no?
4: Claro, que ambos contaron, tanto Ball como Catopodis, contaron de aquella época, ¿no? De aquel momento en el cual Nación decidió financiar la obra, pero claro, luego de el inicio de la gestión de Javier Milei, esos fondos sabemos que se interrumpieron y la obra quedó paralizada hasta que la gestión de Rosario Romero tomó la decisión de ejecutarla hasta la finalización, hasta este momento, ¿no? Y fue así que, digamos, los discursos versaron sobre eso y me parece que es una fotografía de época porque marca un poco la alternativa que más gusta, me parece, en el justicialismo. Lo que pasa es que a nivel nacional esto no se ve. O sea, digamos, los referentes a nivel nacional en todo caso intentan iluminar algunos ejemplos puntuales en municipios. Por eso Catopodis estuvo aquí.
3: Claro. Catopodis, que es muy cercano a Kicillof.
4: Claro, cierto. Claro. Y por eso también los propios intendentes se han reunido en diferentes ocasiones, inclusive por fuera del Partido Justicialista en particular, intendentes en general, claro, de diferentes signos políticos, en el Congreso Federal de Intendentes, denominado COFEIN, en donde han exhibido las credenciales de lo que están haciendo a expensas de las dificultades que llegan porque el Gobierno Nacional ha dejado de financiar obras, ha dejado de brindar subsidios, y exhibiendo las dificultades, pero apalancándose argumentativamente en que eso no les ha impedido gestionar. Pudimos gestionar, pudimos hacer esto a pesar de todo esto, ¿no? Sí. Eso sería incluso por fuera del Partido Justicialista. vuelvo al justicialismo y al acontecimiento en la jornada de ayer, en donde se refirió a este tema, y me parece que ambas cosas constituyen como una fotografía de época en relación a decir, la economía nacional, por decisión política del gobierno nacional, interrumpió diferentes cursos económicos, tanto financiamientos para obras como subsidios para el transporte, por ejemplo, y en diferentes municipios, como por ejemplo Paraná, no quiero decir que en todos lados sea así, pero sí, como por ejemplo Paraná, se las ha ingeniado para aún así poder trabajar sobre esos ejes, obras y también transporte. Habrá cosas por mejorar seguramente en cada caso, pero me parece que lo de ayer constituye una fotografía de época porque es, por un lado, tiene el condimento de ser una obra que había sido iniciada por una gestión anterior. La intendenta actual siempre valora el desarrollo en continuado, inclusive a expensas de que fuera otro color político.
3: La idea de no ser fundacional, ¿no?
4: Claro, claro. Y la idea de no ser fundacional implica no desconocer lo que hizo otro, y aún mejor, y Rosario Romero en este caso va más allá. Dice, no es solamente no ser fundacionales, no es solamente no desconocer al otro, sino reconocer lo que se hizo bien y continuar lo que se viene haciendo bien. Y en este caso hablamos de dos intendentes que vienen del mismo signo político, del Partido Justicialista, pero ella lo dice inclusive por fuera de la órbita municipal, provincial y nacional, incorporando la provincial y la nacional, y con colores políticos diferentes. Ella que fue parte de la gestión de Gustavo Bordet, claro, como ministra de Seguridad, de Gobierno y Seguridad, y en el ministra de Gobierno y Justicia.
3: Y Justicia, o, me bueno, parece, sí, sí.
4: No
3: sí.
4: Recuerdo cómo era el nombre del ministerio.
3: Pero era Gobierno Seguro y otra más.
4: Sí. Bueno, entonces digo, y ahora, cuando tiene que trabajar en conjunto con Rogelio Frigerio, lo hace, digamos, ¿no? Estamos llegando en una época electoral, seguramente esas fotos que vimos tantas veces reiteradas, quizás no la veamos tanto, por motivos lógicos, pero hasta aquí hemos visto muchas fotos de la intendenta y el gobernador trabajando juntos.
3: Sí, y hace poco, por ejemplo, inaugurando una sucursal del McDonald's.
4: Y ¿no? acompañándose, claro. Sí. Por eso digo, es una foto de época en tanto sostener una obra que fue iniciada en un gobierno anterior y que se continúa en este, y también por la interrupción del financiamiento y la determinación de concluir esa obra con fondos propios y la posibilidad económica por tener los números medianamente ordenados para hacerlo. Eso por un lado. Después hay otros ingredientes, como por ejemplo lo que remarca el colega Ezequiel Flesler en el periódico web Letra P, que es un medio bien de nicho político, ¿no es cierto? Que refiere, por ejemplo, a la cantidad de alcaldes, de intendentes de diferentes municipios que estuvieron presentes. Quizás el nombre más destacado sea Adrián Fuertes, el intendente de Villaguay, que es alguien que se ha expresado mucho al respecto de cómo hay que encarar el cauce en el justicialismo en la provincia. Y fueron casi 10 alcaldes, 10 intendentes, que es lo que pone en valor el periodista Ezequiel Flesler en esta crónica. Y es curioso el inicio, y concluyo este largo prólogo sobre este tema, con esta cita, ¿no? Que es la cita de Ezequiel Flesler en la nota a la cita que Rosario Romero tomó de Julio Federic para cerrar su discurso en la inauguración de ayer. Dice Flesler en el primer párrafo de la nota para Letra P: la intendenta de Paraná, Rosario Romero, cerró el acto de inauguración de una obra pública con versos del poeta Julio Federic. La frase elegida: aquí están mis recuerdos y mis sueños, este es mi lugar y aquí me quedo, del poema de Julio Federic, Mi Lugar, fue interpretada como una señal hacia su eventual reelección. Asume el cronista, sí, en este caso, la interpretación de esa cita. Bueno, no deja de ser un análisis y una interpretación de un colega, pero hay elementos como para poder hacerlo, ¿no?
3: Sí, sí, totalmente. Seguramente también Ezequiel lo habrá relacionado con por ahí algunas declaraciones anteriores en el último tiempo de la intendenta, ¿no? Recuerdo hace no tanto una entrevista en la que dijo que quería consolidar ciertas cuestiones en la política municipal. Bueno, uno empieza a juntar fichas, ¿no?
4: Hoy el viceintendente David Cáceres declaró, bueno, en realidad fue ayer, la declaración fue ayer en el contexto de la inauguración, para análisis, declaró: si Rosario quiere reelegir en Paraná, tenemos altas chances de sostener la ciudad para el peronismo. Y estamos hablando que dentro del Partido Justicialista, y más aún dentro de la actual gestión de gobierno, David Cáceres sería alguien que eventualmente podría tener aspiraciones a ser candidato a intendente. Más allá de que después le puede ir bien o mal, pero que podría tener aspiraciones. Signo de parte de un potencial candidato, de alguien que podría

0: La intendenta de Paraná ha continuado con una línea de trabajo que viene de, podemos decir que en algún punto viene de Val, capaz que con algunos matices seguramente, digamos, etcétera, etcétera, pero digamos, es como que no hay alguien que pueda plantarse y decirle voy yo, digamos, salvo que sea del entorno más próximo, digamos, y quedar bendecido, digamos, por decirlo de alguna manera. Entonces, a mí me parecía que eso, en un contexto en donde se pudiera volver competitivo una candidatura a gobernadora, por ejemplo, de Rosario Romero, uno podría dudar.
1: Se abría el juego.
0: Claro, sí, se abría ahí un juego posible, pero además que esto que señalaste al inicio, le ha convenido mutuamente a ambos, viendo cómo son las internas partidarias en algún momento, que haya un gobernador o un intendente a distinto signo político, uh-huh. Y hace el entendimiento, me parece que eso que muestra algunas cosas. Incluso en algún momento hasta se dijo que podían, se especuló hasta que podrían ser fórmula, digamos, sí, en una eventualidad. Digo, todo este tipo de especulaciones siempre aparecen, pero cuando uno mira cuando vamos a los bifes reales, hay que preguntarse, a ver, ¿quién está en condiciones, en términos territoriales, la ciudad de Paraná, dentro del entorno de lo que uno podría llamar peronismo? Uh-huh. Podría llamar, digo, porque, o sea, en realidad es como que es muy difícil hoy hablar de esas formaciones de partidarias, digamos, que vienen de la década del 90, digamos,
2: sí, pero los
0: 2000 debilitados, digamos.
2: No estaría mal englobarlo con eso.
0: Claro, pero digo, o sea, ¿qué es el peronismo en Entre Ríos? ¿Qué es el radicalismo en Entre Ríos? ¿Qué es el PRO en Entre Ríos? Es muy difícil pensar, incluso cuando uno mira, lo sorprende la cantidad de partidos que participan en las alianzas que llevan, sí, a gobernadores o a intendentes, o a intendente en este caso, de una ciudad, digamos, ¿no? Es infernal la cantidad, sí, de núcleo,
2: de mini partidos,
0: sí, de confederaciones de partidos. Entonces es muy difícil decir, bueno, no. Claro, a ver, lo más visible, por supuesto, es el peronismo, en alguna del PRO, entonces también eso hace a la realidad, pero cuando uno ve, bueno, a ver, lo mencionaste a David Cáceres, nunca la figura de un viceintendente, antes era simplemente que reemplazaba, ante el fallecimiento, ni siquiera renuncia, ahora sí tiene una función el viceintendente, digamos, No sé cuán relevante es en términos de pensarlo en términos políticos, si de acá en más, después de todas las reformas que ha habido, la reforma de constitución, cartas orgánicas y demás, o que se hagan de los municipios en relación a la autonomía y demás, va a cobrar una importancia que antes no tenía, digamos. También es interesante proyectarlo en esos términos.
1: No, pero a mí me parecía interesante como apenas como un preludio a la declaración,
0: claro,
1: de Cáceres.
0: Sí, también cierta generosidad y respeto, digamos, ¿no?
1: Claro, pero sobre todo mencionarlo por el acuerdo que se dio en la fórmula que termina en la gestión, uh-huh, actual, porque ahí hubo un acuerdo ahí, digamos,
2: sí, para, como de un par de grupos, ¿no?, dentro del peronismo, uh-huh, que confluyen en,
1: por eso
2: en
1: digo,
2: esta gestión.
1: En esos términos, que no quiere decir que yo no hablo de la posibilidad en clave electoral ni nada, no me arriesgo a eso. Pero digo que también los cimientos de esta construcción estaban dados para que en algún momento, si aparecía una proyección para un lado,
2: el otro sea el que agarre la posta acá.
1: O podría al menos presentar sus credenciales y decir, che, yo quiero.
2: Sí, yo creo que la declaración de Cáceres parece demostrar que la tropa está ordenada en la ciudad, por lo menos, uh-huh, que se puede haber ido construyendo también, ¿no? Salió bien esa, no es una alianza, pero digo, salió bien esta fórmula, evidentemente, y se ha construido en estos 3 años un liderazgo de la intendenta, también porque es la que conduce la ciudad, que no es cuestionado por propios, por lo menos. Coincido con Marce que no parece estar abierta esa puerta, o por lo menos no está tan claro. Pero si hubiese habido una posibilidad de que Romero se lance a la provincia, ahí se abría el juego,
0: claro, sí,
2: no solo para Cáceres, sino para otros nombres, ¿no?, que aparecen ahí, de estos dos, de esta suerte de dos tribus que se juntaron, o de otras.
1: Más te digo.
2: Sí, bueno.
1: Más te digo, a vos en el municipio, aunque por ahí no haya sido interpretado de esa manera, tenés a una

0: secretaría como la de Servicios Públicos, que tiene una tropa muy, muy difícil de ordenar y un poder de fuego ahí en el cual Julián Irvefiel ha tratado de posicionarse en algún momento sin el respaldo, digamos, ¿no? Y además, quizá siendo un poco más prematuro para un contexto en el cual la intendenta siempre, si tuvo que referir a alguien cuando correspondía era el viceintendente por esa función, y si no, siempre estuvo muy, muy cerca la concejal Luisina Mini en ese
1: Sí,
0: aspecto, ¿no?
1: por eso. Creo que
0: Eso hablando dentro de la gestión, digo, ¿no?
1: No, ni hablar.
0: Pensá
1: Además
0: por
1: hay otras
0: fuera.
1: opciones, hay no sé, nombres. Es que yo acá, después uno dice algo y no sé, yo parece como que estoy queriendo posicionar a alguien, pero digo, por fuera de la gestión hay nombres jóvenes, no sé, de la cámpora, que no están tan referenciados, tan vinculados o relacionados con esta gestión, no están tan metidos en el riñón, pero que también podrían llegar a tener intenciones. Nadie parece cuestionar la figura de Romero como la gran candidata en el caso de que se confirme para lograr algo que no se ha hecho nunca, que es renovar una gestión en la ciudad de Paraná. Y después cuando vamos a la provincia, ahí ya es una cosa muy distinta, ¿no? Ya es un
0: Para mí
1: es un desorden, pero está mucho menos clara la
0: no,
1: situación.
0: para mí hay un acuerdo general entre los que tienen más voz y voto de que el candidato a gobernador tiene que ser José Laurito. El tema es que él quiera hacerlo.
1: Claro.
0: Y ahí ya es más difícil,
1: Sí,
0: digamos,
1: sí,
0: ¿no?
1: sí.
0: Es más difícil, digo, saber qué va a pasar. Fuera de eso, contrario a lo que uno puede pensar por la exposición y demás, Guillermo Michel, que uno podría llegar a haber interpretado que podría haber tenido aspiraciones, está trabajando como diputado, digamos, tiene ese lugar. No sé cuáles son, si él tiene aspiraciones de ser gobernador o no. Por otro lado, hay que ver también qué posibilidades tiene, quién tiene mejores posibilidades de
1: Claro,
0: pelear electoralmente.
1: sí. ¿Quién mide más, básicamente?
0: Y el nombre del ex ministro de Producción, el entrerriano
1: Bailo.
0: de Gualeguaychú, José Bailo, lo ha puesto él mismo. Él mismo ha pedido pista. Pero, insisto, me parece que hay como mayor acuerdo sobre José Laurito. No obstante, él no termina de confirmarlo.
1: Claro, la sensación que me da a mí de desorden es que tal vez no es un desorden hacia adentro, sino que hacia afuera no emerge ninguno con más fuerza,
2: Sí,
1: ¿no?
2: no hay claridad,
1: No hay
2: digamos, no se
1: claridad.
2: ve, sí.
1: Entonces uno pensaría que Michel, como tal vez tiene un poco más de imagen a nivel nacional, podría tratar de pelear su lugar. Se lo ha visto ahí en conjunto con otros diputados, de otras, no sé, con Tolosa Paz, tratando de armar algo que no se termina de saber bien exactamente qué es. Y aparece, sí, Laurito como, después de Romero, uno de los intendentes más relevantes. Pero bueno, esto, ninguno termina de emerger como uno de los grandes candidatos, ¿no? Para liderar una candidatura para pelearle a Frigerio la provincia.
0: Volviendo a la ciudad, quiero decir que, al menos bajo mi interpretación, todas fueron especulaciones.
1: Sí.
0: Sí, quizás con algún signo bien interpretado, con algunos que no fueron interpretados de manera correcta, que ni siquiera fueron signos que intentaron comunicarse como tal, pero nunca ocurrió que alguien diga públicamente, yo quiero ser,
1: Sí.
0: y mucho menos que Rosario Romero diga, este va a ser candidato o esto. Ni siquiera lo dijo ella misma de sí misma para
1: Sí,
0: esto.
1: sí, sí,
0: Estamos
1: sí.
0: hablando de la interpretación de un colega sobre una crónica política de una inauguración de una obra muy importante, ¿no?
1: Totalmente.
2: Bueno, estamos en comunicación ya
1: Así nos vamos de una,
2: de una, no, no
1: sin
2: porque le
1: escala.
2: dijimos, entra ya, Miguel. No, bueno, le pedimos a Miguel Ángel Forte, nuestro consultor de temas varios,
1: Casi
2: digamos.
1: columnista no remunerado,
2: Claro,
1: podríamos
2: sí, no,
1: decir.
2: no digas eso porque estamos en medio de la precariedad. Miguel está jubilado, lo va a hacer.
1: Un
2: No,
1: sí,
2: no, no,
1: que
2: no.
1: no nos
2: Claro.
1: quiera negociar una paritaria en
0: Ya se
1: vivo.
0: fue. Sí. No está Miguel, se fue.
2: Miguel, ¿cómo estás? Buenas tardes, buenas noches ya, buenas noches. Acá en Éramos Poco, Marcelo, Santiago y también nuestro amigo Alejo París, para charlar un poco de temas varios, digamos, ¿no? Como siempre nos sucede, por más que pongamos un eje, siempre terminamos hablando de lo que nosotros tenemos muchas ganas de hablar, que es la situación en general del país, algunas cuestiones de orden cultural y social. Hemos tenido una semanita bastante movida con algunos dichos del presidente. Hay algunas cuestiones también, incluso con el fallo de la Corte sobre el tema de lo que va a suceder después de bancar esto de que se vendan tierras extranjeras sin límite, de lo del decreto. Y tenemos el conflicto universitario y sigue esta idea de la batalla cultural y demás. ¿Cómo estás, Miguel?
0: Estamos en contacto con el profesor Miguel Ángel Forte.
3: Todo bien, buenas noches. ¿Me escuchan bien ustedes?
1: Perfectamente, Miguel, buenas noches.
3: Bueno, en realidad yo me la veía venir. Yo dije, en cualquier momento aparece la muchachada del litoral. Porque claro,
0: hacía mucho que no hablábamos. Dijeron,
3: empezó, como decía Muñoz, peligro de gol, ¿no?
2: Gol.
3: Claro, ese es más nuevo, ese, el peligro de gol es más viejo. Bueno, el tema es así, sí, evidentemente hay un montón de temas, y si ustedes quieren podemos ir tratándolos a partir de las preguntas de ustedes. Por supuesto que para mí es un placer, ¿no? Además, esto de la jubilación es formal, porque yo sigo trabajando igual que cuando no lo estaba, ¿no?
2: Bueno, pero hay que divertirse, claro, también un poco, además del trabajo, ¿no?
3: Pero por supuesto que sí, es parte de la cosa, ¿no? Es parte de la cosa. Es parte del tema. Ahora yo publico un libro sobre los clásicos de la sociología, que tiene un prólogo hermoso de mi amigo Lucas Rubinich, y Lucas Rubinich empieza el prólogo diciendo educar al soberano, ¿no? O sea que él es muy elogioso, el prólogo, y yo le dije, mira, es muy elogioso tu prólogo, pero la verdad que las cosas que decís sobre mí son ciertas, lo cual me pones en un aprieto, porque yo, claro, no puedo decirte, ¿qué te digo? Gracias, te tengo que decir, porque se observó algo muy importante que yo, digamos, es la gran militancia mía, que es tratar de, desde el conocimiento que uno tiene, como decía Hobsbawm, eso es la ilustración, tratar de expandir el conocimiento para que la vida mejore por el saber, digamos, ¿no? Bueno, esto es un poco la cosa. Así que encantado de hablar con ustedes.
0: Miguel, te saluda Alejo, un gusto como siempre, e inicio...
3: ¿Cómo te va, Alejo?
0: Un gusto, Miguel. Inicio por el contexto nacional en materia de algo que ha intentado el gobierno nacional desde el inicio, que es la disputa del sentido común en muchas cosas. Uno de los capítulos puede ser la denominada así por el gobierno nacional, batalla cultural. Y hoy conversábamos un poco al respecto de esto, y a mí me parece que, digamos, una interpretación sobre cómo está hoy la disputa del sentido común, si el gobierno consigue disputar el sentido común, si está perdiendo esa batalla hoy, puede ser un poco también un cristal por el cual mirar electoralmente, ¿no? ¿Cómo ves vos ese tema? El de la disputa del sentido común.
3: Bueno, sí, bueno, mira, el tema es así. Yo estoy de acuerdo contigo sobre el tema de la disputa del sentido común, ¿no? Y en cierto sentido se puede decir que en ese tema, como yo siempre digo, la derecha nos afanó los trapos, ¿no? Uh-huh. O sea, y si vos lees, por ejemplo, la Ilustración Oscura en Land, el tipo te dice, ustedes tienen razón, pero ganamos nosotros, dice. O sea, todo lo que ustedes dicen, Marx tenía razón. Lo que pasa es que ustedes se equivocaron con el sentido de la democracia. Y tienen razón, porque la izquierda históricamente no es demócrata. A ver si se entiende esto. No es demócrata Lenin, no era demócrata Trotsky, no era demócrata Che Guevara, no era demócrata Stalin, no era demócrata Gramsci. Tampoco Gramsci, que dice claramente... Y acá vamos al tema crucial del sentido común. El gran tema, el gran ejemplo de la hegemonía es precisamente la democracia representativa y la división de poderes. Esta semana lo vimos a Gramsci revoloteando por nuestras cabezas, porque es justo lo que pasó. Desde el punto de vista gramsciano, la democracia es esto. Es decir, nos enojamos cuando un juez hace lo que hace, porque en realidad solo nos enojamos cuando aparece la justicia, que es el poder más complicado de comprender. Pero, mirado desde el punto de vista de Luhmann, es una sociedad de sistemas funcionalmente diferenciados. ¿Qué quiere decir? Que cada uno de los sistemas hace su propio trabajo. Para el capitalismo, si el parlamento no cumple, tenemos la justicia para hacer las cosas. Lo que sucede, el peligro que nosotros cometimos durante estos años, el gramscismo, es que lo pusimos en el lavarropas a Gramsci. Le sacamos el tema central de Gramsci. Hay una batalla cultural, pero ¿cuál es la base material? El marxismo, ¿de qué habla? De la base material. Si no hablas de la base material, no podés hablar de nada. Entonces nosotros nos ocupamos de las identidades, etcétera. Y hoy lees, por ejemplo, la encíclica papal, y está a la izquierda de todo la encíclica papal. La encíclica papal termina diciendo, mirá lo que dice, termina cerrando diciendo, hay que preguntarse qué cultura queremos en el mundo. Mirá qué cosa interesante la pregunta. Está asesorada por tres teólogas de Fuste, una de ellas argentina. Y todo el desarrollo de la me lo dijo mi hija, hablando con mi hija, porque el tratamiento que tiene la encíclica de la inteligencia artificial, que es buenísimo. ¿Por qué? Porque pone el acento, ¿saben en qué? En el propietario de los medios de producción. El problema de la inteligencia artificial es quién tiene la cosa, quién la produce. Por eso mismo que, fíjate, que sin inteligencia artificial tenés a tres jueces de la corte que te hacen vender la Argentina. Ahí no hubo inteligencia artificial. Fue lucha de clases en el interior del Poder Judicial, ganado por el sector burgués, y esto tiene que ver con la forma del imperialismo hoy, que es un imperialismo que está avanzando sobre los continentes. Este proyecto para la Argentina baja de Groenlandia para abajo. Este es el punto. Y en todo el mundo está un poco así. Todo el mundo está azorado con lo que está sucediendo. Por eso mismo que empiezan esta, digamos, por eso mismo que la bibliografía de hoy estamos leyendo autores que dicen, bueno, muchachos, bajen un cambio, ¿no? Byung-Chul Han, los estoicos, Simone Weil, personas que te dicen, a ver si nos reencontramos, que es un poco el espíritu de la encíclica papal, ¿eh? O sea, nos reencontramos, vivamos más en comunidad, escuchemos al otro, no nos entreguemos tanto a las redes. Bueno, y esto es lo que está en discusión hoy. Es lo que está hoy en discusión. Ahora, lo que sucede es que, lamentablemente, los sistemas funcionalmente diferenciados, también existe el sistema de protesta, que es otro sistema. Nosotros terminamos la marcha y nos, ¿y ahora qué hacemos? Y no sé, qué sé yo, esperemos. Y no pasa nada, porque no tenemos un partido político, un movimiento político que se haga cargo de los problemas y las reivindicaciones que tienen los argentinos, las argentinas.
1: Esto estaba pasa, perdón, Miguel, pero me parece que hay un aporte. Santiago te saluda. Esto pasa un poco con la discusión universitaria, ¿no? Marcha tras marcha, se viene una quinta y todas las medidas posibles. La justicia exige el pago de la ley y no pasa nada, ¿no? Y así seguimos.
3: Exactamente, porque lo que te acabo de decir. No hay, la política le ha votado todo a este hombre. Le ha votado todo a este hombre y nosotros nos comemos el amague de la psiquiatría. O sea, somos todos psiquiatres en la Argentina. No, todos opinamos que está mal, que está loco, que no está loco, que está re loco, pero es absolutamente funcional su locura. Entonces, ¿cuál es el problema de que esté loco? Locura y poder. Bueno, general, la historia de la humanidad. O sea, que no nos asombremos demasiado por eso. Ahora, el problema es que pasamos de largo con los problemas más profundos que tiene hoy la sociedad argentina. Y esto pareciera ser que la política... Es decir, vamos a tomar un problema. Nosotros vamos a la marcha de la bronca. Entonces, hicimos la marcha de la bronca, pero uno de los objetivos de la marcha, que creo que fue uno de los objetivos principales, era posesionar a la Rusa como candidata. Ahora bien, yo pregunto lo siguiente, muchachos, yo soy de izquierda, lo saben, hago sí. la pregunta, ¿cuál es la base material del proyecto de la izquierda? No hay. O sea, si gana la Rusa, lo que va a pasar, por ejemplo, es que va a pasar Milei al revés. Es decir, va a tocar a los sectores productivos por otra forma, y los sectores productivos van a retrasear el apoyo. Entonces no vas a tener plata en el cajero automático al otro día. Entonces, ¿cuál es el proyecto acá? Por eso mismo que este proyecto sigue adelante, porque es absolutamente impune. No le importa nada, porque además, como viene del norte hacia el sur, no sabemos qué va a pasar en unos días, porque esto es bastante cambiante todo, pero el panorama que tenemos hoy es lo que yo estoy tratando de explicarles. Y estoy utilizando dos formas de autores que en un punto coinciden. Uno es Gramsci con el tema de la hegemonía, que en el caso de división de poderes, pacto entre dominantes y dominados, como dice Gramsci, de la democracia, y sistemas funcionalmente diferenciados. Bueno, no salió en el Congreso, a ver los muchachos, los jueces, a ver si aceptan la lógica del capital. Y van y la votan. Bueno, ese es el funcionamiento. Ahora, ustedes me pueden preguntar, por ejemplo, ¿no? Bueno, pero Miguel, ¿cómo revertimos eso? Bueno, tiene que haber un partido, un movimiento. Nosotros decimos cosas, por ejemplo, teóricas, que Gramsci se pasó la vida en la cárcel y escribió muchísimo. Y una de las cosas que ponía central era la formación ideológica, política, teórica de la clase obrera. El intelectual orgánico es eso. Ahora, si hoy en día la clase obrera ni siquiera tiene burocracia sindical, porque nosotros decimos, se va a acabar la burocracia sindical, y la burocracia sindical ya ni existe. No hace absolutamente nada por la clase obrera, la dirigencia sindical. Y la clase obrera está absolutamente desamparada y desolada, porque se queda sin trabajo y deja ser clase obrera. Va a ser desocupado.
0: Bueno, pero ahí Miguel también uno puede interpretar un problema de consigna, ¿no? Los cánticos que están vinculados con un arquetipo futbolero, si se quiere, no acusan recibo del cambio de paradigma en la política, ¿no? Siguen repitiendo consignas que ya no forman parte del actual contexto, ¿no?
3: Es que precisamente porque estamos en una transformación muy profunda y no le encontramos la forma, y no encontramos, es decir, yo creo además que hay una suerte de profunda incomprensión en la clase política de lo que está sucediendo. Es lo que yo siento, O sea, bueno, después es una opinión personal.
0: No, pero ¿no? Es lo que se ve.
3: Pero yo creo que
0: es lo que se ve.
3: No entienden nada.
0: Ahora, Miguel, vos mencionabas a Gramsci. Voy por ahí, por el concepto, sí, el concepto de Gramsci de líderes de opinión, ¿no? Que es fundamental para la teoría de él. Sí. Hemos visto en el último tiempo, y cuando digo el último tiempo, para ser un poco más preciso, digo el último año, que diferentes referentes, sobre todo de la cultura, entendiendo la cultura como el arte, actores, periodistas, el caso puntual, por ejemplo, de Guillermo Francella, que le han ido soltando la mano al presidente, al gobierno nacional. Esto lo tomo como hilvanado de lo que te decía hoy de la disputa por el sentido común. A mí me queda clarísimo, y además coincido en el diagnóstico del entorno político en sí, que factualmente es quien le da la herramienta para que el gobierno pueda seguir haciendo de las suyas. Pero pensando en tratar de interpretar la fuerza o la debilidad que tiene el gobierno de Javier Milei hoy de cara a una contienda electoral, ¿qué tan importante es esto de los líderes de opinión? Y, por ejemplo, el caso de Francella que te mencionaba.
3: Bueno, lo que estoy de acuerdo completamente contigo, ¿no? Nosotros tenemos que, es un país que en que la cultura es un lugar siempre de resistencia, ¿no? Es decir, yo estoy participando de dos coros, ¿no? y uno es un ensamble. Y la gente llega con trompetas, pianos, acordeones. Es como un lugar de resistencia a la cultura. Entonces, estos referentes de la cultura en un país que es culto, porque es un país culto, son muy importantes para generar transformaciones. Pero además es porque se han quedado sin trabajo. O sea, no es solamente por una cuestión de carácter cultural, es una cuestión material. Se han quedado sin trabajo. Y el eslogan de la derecha, ¿cuál es? Bueno, si necesitan del Estado, no son tan artistas que digamos entonces. Vos fijate qué cosa siniestra, ¿no?, el razonamiento. Pero eso trabaja sobre el sentido común, ¿no? Es claro, tienen razón, porque si son artistas, ¿por qué dependen del Estado? Y se hace una pelota dentro de la cabeza. Esto pasa. Por eso, que trabajar sobre el sentido común es un trabajo diario, cotidiano, permanente, en un país donde la escuela ha perdido. Fíjate, yo hace poco escribí un texto para Panamá.
0: Sí, lo llama leí, bien, lo leí.
3: Durgen andaba por barracas, ¿no? Que era una escuela durgeniana.
0: Ese fue el penúltimo texto que escribiste, porque escribiste uno más después.
3: Son tres textos. Uno escribí sobre farmear aura.
0: Ajá.
3: Los herederos de Baudelaire se llama. Después el otro, Sarmiento y el taller de Fideo.
0: Ese fue el segundo.
3: Ese fue el segundo. Y el tercero fue un texto sobre Durgen, que se llama Durgen andaba por barracas. ¿Qué es el tema? Yo acá, por ejemplo, tengo un libro de lectura que está forrado todavía de esa época. Cuarto y quinto grado. Yo era un pibe distraído. Y la distracción se penaba en la escuela, ¿no? La falta de atención se penaba. Y la pena era copiar lecturas. Entonces, la disciplina te hacía copiar lecturas de este libro, que es para Letras de Puan hoy, este libro. O sea, está lleno de autores de renombre de Iberoamérica. Entonces vos te copiabas, digamos, le hacías caso a la maestra, obedecías, y de paso hacías una lectura, donde practicabas ortografía y leías, qué sé yo, Conrado Nalé Rox, lo ponele. Entonces era un paquete, era un pacto, había un ascenso social sostenido, porque ¿qué hizo Sarmiento? Se quedó maravillado de lo que pasaba en Estados Unidos, donde había un proyecto de ascenso de la clase media con educación pública y gratuita. Ese era el proyecto. Clase media y educación. Por eso que el proyecto hegemónico del 80 fue la gran experiencia hegemónica en la Argentina. Si vos querés encontrar lazos, vas a encontrar, por supuesto, lazos entre Sarmiento y Perón. Porque Perón lo que hacía era echarle frita a los nacionalistas, ¿no? O sea, nunca eso estaba más cerca de Sarmiento que de Rosas, Perón. De educación pública, y en el 40 lo dijo Romina de Luca hace poco, en el 40 tenías la mejor escuela primaria de América Latina, la Argentina, porque pasaban estas cosas. En el año 60 yo hice la primaria y había una clase media en ascenso, bien sarmientino, una clase media en ascenso, ley 1420, obligación, que Roca tenía el Ministerio de Educación, un ministerio de culto que además era justicia, o sea, si no llevas al pibe a la escuela, iba a la cana y te lo sacaba de casa y te lo llevaba a la escuela. Es una hegemonía en serio, ¿no?
0: Además, bueno, Rosa era terrateniente.
3: Claro, este es el gran lío que se hace acá en la cabeza, ¿no? Porque Sarmiento, que era ateo, trajo maestras protestantes de Estados Unidos. Pero como Sarmiento es ateo, no puedes dejar solo el 11 de septiembre. Tenés como el 17 por Estrada, que es un católico militante, ¿no? Sí, claro. Entonces, siempre hay que poner 50-50 en la Argentina. Pero eso, digamos, esta idea de la educación tan fuerte que nosotros hemos tenido y que nos hizo lo que somos hoy, en gran parte, no existe más. Entonces, ¿desde dónde tironeás para un cambio si no es desde la educación? ¿De dónde tironeás? Este es el punto crucial. Y para hacerlo hay que tener todo un dispositivo político al servicio de esto que estoy tratando de esbozar.
2: Claro, Miguel, vos sabés que yo tenía una pregunta, pero tengo miedo que sea una pregunta para hacer un seminario.
3: Seguro. Lo hacemos.
2: ¿Sabés por qué? Porque vos empezaste diciendo algo sobre la cuestión material, que se había abandonado, digamos, que no, esto de que no habían robado los trapos, digamos, uno pensando más pienso en Raymond Williams, en muchas cosas, digamos, ¿no? Acerca, en el carácter afirmativo de la cultura de Marcuse, etcétera, etcétera, que me pondría demasiado ñoño, como dicen los pibes hoy. Pero hay a su vez una cuestión que señalás y que es, todo lo que se ataca justamente tiene que ver con la producción de las ideas, ¿no? Justamente, o sea, agarrar la pala, si no es un trabajo manual o con visibilidad de producción, no es trabajo. Entonces hay un ataque.
0: No sirve.
2: Exactamente, a la dimensión simbólica, que es muy fuerte. O sea, ¿para qué acá estudian esas cosas como filosofía, sociología, que no sirven para nada? O sea, este es un discurso que circula y ahí sí me parece que se perdió mucho en términos de sentido común, digamos, ¿no? Entonces es muy difícil incluso pensarlo porque, mirá, cuando vos decías la escuela era una cuestión también de en el orden de lo material, digamos, de permanencia, del lugar, de estar ahí, de encontrarse, de construir lazos en términos simbólicos, pero también de materializar con la presencia ahí. Y hoy las escuelas están desdibujadas, hoy el maestro no se lo... esto que decías vos, a ver, el gran proyecto sarmientino, digamos, que uno lo puede emparentar claramente con Gramsci en la transmisión de la cultura de las generaciones viejas sobre las generaciones jóvenes, era un proyecto en términos simbólicos muy importante, pero en términos materiales también, digamos, porque nos preparaban para trabajar en la creación de la nación, etcétera, etcétera. Y hoy la escuela está desdibujada y al docente no se lo respeta. No se lo respeta, entonces tenemos un problema ahí y todo conduce a si querés trabajar y no te quedaste sin trabajo en el teatro, andá, y dijo Fantino el otro día, corté el pasto o maneja un Uber, digamos, ¿no? Entonces me parece que hay ahí un tema entre la cuestión, la producción material de las ideas el materialismo de las ideas y la cuestión del mundo del trabajo, digamos, y una deslegitimación de lo que es la crítica.
3: Porque precisamente lo que tenía esa escuela, que éramos todos hijos de laburantes, ¿no?
2: Claro.
3: Y había un orgullo por el trabajo, ¿no? Este era el tema. Y nosotros teníamos el horizonte en la casa familiar también, ¿no? Es decir, había un hombre, una mujer que laburaban, entonces te enseñaban un horizonte que tenía que ver con lo que hoy estabas estudiando. Entonces, y además te veía alrededor tuyo el ascenso social sostenido. Estamos hablando de la posguerra, ¿no?
2: Estudiar para ser mejor, decía, ¿no?
0: Había una zanahoria, había una prueba.
3: Claro, exactamente. Mira, yo me acuerdo, tengo una anécdota hermosa, siempre la cuento. Yo tenía un compañero de clase, Furchi, me acuerdo el apellido todavía, que el papá, yo era muy amigo de este chico, era destapador. Su oficio era destapador. Era un plomero, pero especialista en destapar. Y el tipo llegaba a la escuela, me emociona de pensarlo, llegaba a la escuela con un uniforme azul, una gorra, con un orgullo y con un balde, que yo me quedó en la cabeza, era un balde de aluminio con bordes de bronce, ¿no? El tipo llegaba y todos lo mirábamos, ¿viste? Como llegó Furchi, decíamos, ¿no? Iba a destapar. Una cosa así que el trabajo era, ¿viste? El trabajo era el horizonte. El trabajo era el horizonte, claro. No la guita, el trabajo era, ¿no? Es decir, la guita sola no tenía entidad todavía, ¿no? No había un monetarismo como el de hoy, ¿no? Que hoy te enseña, ¿no? Preocupate por ganar guita, si no hay guita no sirve.
1: Que tu guita haga más guita también, ¿no? Que tu plata trabaje por vos, Miguel, ¿no? En vez de...
3: Bueno, pero claro, ¿cuál es el horizonte normativo de toda la teoría sociológica clásica? El trabajo, ¿no? La división del trabajo social, el capital, la ética protestante y el espíritu del capitalismo, son todos trabajos que tienen que ver con la ética del trabajo. Y el orden social tiene que ver con el trabajo. Este es el punto. O sea, si vos ves la propaganda, además, fíjate, interesante, la propaganda hoy del gobierno de la ciudad de Buenos Aires es la represión para captar votos. Claro. O sea, no hay una preocupación sobre qué es lo que pasa en una Villa Miseria. No, hay que ir, porque ahí la tormenta negra se llama acá, hay que ir a sacar a los pobres en realidad dentro de la villa y llevar los precios. Esta es la idea. Entonces vos decís, pero ¿cómo? ¿La causa cuál es? Y que no hay trabajo, que además se sabe que si vos haces un plan de urbanización en una villa, donde llevas un museo, llevas escuelas, llevas hospitales, llevas sectores productivos, la cosa cambia. Pero no, la única que se le ocurre, y lo ves en la propaganda, y es tremendo, porque esto es para captar votos, muchachos. No es, es para, la gestión de gobierno es represión en las villas. Está claro esto, digamos. Miguel, esa es la propaganda electoral para los sectores, para el habitante medio de la capital federal.
1: Me parece que vas a tener que hacer un seminario nomás, Miguel, creo que
3: lo hacemos,
1: Marcelo te puso en el compromiso, me parece que no te va a quedar otra.
3: Lo hacemos, mira, estoy muy contento, me estoy dando clases. Bueno, el proyecto de la provincia de Buenos Aires, que es un proyecto hermoso, que tiene que ver con el libro, ¿no? Porque en realidad son las clases de la provincia que están pasadas, digamos, a un libro, los clásicos, y además Gramsci está agregado ahí. Y además, bueno, ahora empiezo ¿Por qué obedecemos? De Maquiavelo a Byung-Chul Han, Flaxo. Y también con Maioli, un compañero, amigo, exalumno, teoría sociológica clásica y contemporánea. Así que estamos dando mucha clase.
2: Excelente, muy activo.
1: Muy activo, Miguel.
3: Sí, es lo que yo sé hacer. Es la otra cosa, ¿no? Y vos me preguntás, ¿no? Me apurás y me decís, bueno, ¿pero qué hay que hacer? Mirá, tratá de hacer lo mejor que sabés para la mayor cantidad de gente posible.
1: Bien, bueno, es una muy buena filosofía de vida, ¿no?
3: pero es lo que tenés. ¿Qué más vas a hacer? A ver, la tarea de Gramsci, ¿cuál es? Trabajar sobre el sentido común, ¿no es cierto? Bueno, es eso. Fíjate, te cuido una cosa más para... Yo tengo, no sé si les conté en algún momento, yo tengo un carné de mi abuelo, que era zapatero, anarquista, de la fuera del quinto congreso, que el carné tiene un preámbulo sobre el anarquismo. Que yo cuando explico intelectual orgánico, le digo, el intelectual orgánico es esto, le digo a los chicos. Claro, un tipo que redacta un preámbulo anarco en un carné de los zapateros. Ese es un intelectual orgánico. Ese era el intelectual orgánico. Un zapatero que escribió un preámbulo que te hace poner colorado al chipi.
2: Mirá, yo no quiero alargarla, pero me hiciste acordar a lo que eran las libretas de enrolamiento de la gente grande. Todo lo que tenía, cuenta, ¿te acordás?
3: Esas cosas. O sea que, bueno, este es un punto, ¿no? El tema de la importancia que tiene el trabajar, el estudiar, el tratar de transmitir, a pesar de todo. Sabemos que nadamos contra la corriente. Hay una carta hermosa, un intercambio epistolar entre John Berger y el subcomandante Marcos, que en un momento Berger le dice, estamos de acuerdo que Gramsci fue el revolucionario del siglo menos dogmático, porque tenía una paciencia infinita, pero una paciencia que además se asentaba en una tarea perentoria, que era escribir para cambiar el sentido común. ¿Entendés? Este punto.
1: Miguel, te mandamos un abrazo grande, sí. Nos alegra que estés contento también. Y esperamos que así siga la cosa. Te mandamos un abrazo y charlaremos en otra ocasión.
3: Hoy me dijeron una cosa, ¿viste? A veces te quieren elogiar por la vejez y no sabés si es un elogio o más o menos, ¿no? Claro, uno me dijo, porque por lo del libro, ¿no? A pesar de que está jubilado, está productivo. Claro. Además, cuántas chicos dicen, a mí me encantaría llegar así.
1: Uy, no, ese es jodido, sí, ese es jodido. Más jodido que el de jubilado.
2: Está para hacer un catálogo, claro, con esto.
3: Sí, es como ponemos en Facebook, ¿viste? Arranco yo, entonces pone todas las posibilidades.
1: Miguel, un abrazo grande, que termine bien esta jornada.
3: Gracias, chicos. Buen fin de semana, ¿eh? Hasta cada rato.
1: Era Miguel Ángel Forte, nuestro, podríamos decir, nuestro sociólogo de confianza, ¿no? Ahí para consultarlo cada vez que queremos charlar de estos temas. Y como se habrán dado cuenta, hablamos prácticamente de cualquier cosa y lo disfrutamos mucho. Bueno, me parece que ya estamos, ¿no, Iván? Tenemos que hacer, tenemos que terminar con la tanda que nos quedó pendiente. Y ya estamos, ya es tarde, ya estás cansado. Yo te lo pienso por vos, Iván querido. Iván Espiro en los controles técnicos, de este otro lado del vidrio, Marcelo D'Amico, Alejo París, quien les habla, Santiago Rialcain, con la participación estelar de dos grandes amigos de este programa, como Pablo Hueve y Miguel Ángel Forte. Cerramos una nueva edición de Éramos Pocos. Ustedes se quedan en la 105.7.
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0: Audiencia de Bandera Verde, ¿qué tal? ¿Cómo les va? Buenas tardes. Arrancamos nuestra cuarta marcha de la semana. Aquí estamos ya comenzando a desandar los próximos 60 minutos de Bandera Verde por las radios de la UNER, una amplia cadena de emisoras como cada tarde en esta gran previa que ya estamos haciendo. Cortamos la semana ayer con historias de Bandera Verde para hoy meternos de lleno en lo que se viene este próximo fin de semana aquí en nuestra región, en nuestra provincia, porque habrá mucha actividad. Ya vamos a hablar del karting nosotros con las miradas puestas en el Autoclub La Paz. Ya a esta hora están ingresando los primeros equipos para instalarse y mañana poder aprovechar el viernes para las pruebas comunitarias. Confirmados los costos para el fin de semana, confirmados los horarios. En un rato lo vamos a estar comentando, todas las novedades que hay que saber de cara a esta próxima fecha, la octava ya del karting en terreno este fin de semana que se nos viene en el Autoclub La Paz. Pero en otro orden tenemos que hablar del rally argentino también, porque ya es importante el movimiento hoy jueves a esta hora en la ciudad de Diamante. En un ratito vamos a tratar de conectarlo a Adriel Osandes de Diamante para conocer que nos pueda pintar de alguna manera el panorama y cómo transita el jueves la ciudad de Diamante, esperando por mañana el comienzo de toda la actividad, lo que será la largada simbólica, lo que será también parte del evento, ¿no? En el campo de jineteada, en el predio Martín Fierro, allí en la ciudad de Diamante, para esta nueva edición del Rally Argentino este fin de semana. Hay actividad nacional, hay otras categorías que iban a correr este fin de semana que debieron postergar porque hay pronóstico de lluvia para el sábado, es lo que uno va viendo en el servicio meteorológico por ahora, pero bueno, de eso iremos hablando en este rato de Bandera Verde. Javier Bucci, ¿cómo anda, amigo? ¿Cómo estamos por ahí? Ayer con Iván Artigues le dimos descanso, lo decíamos, usted estaba finalizando la jornada futbolera, se puede decir de alguna manera, aquí en Paraná, con otras tareas también, así que bueno, no lo tuvimos, pero hoy lo reincorporamos, amigo. ¿Cómo va eso? Buenas tardes.
1: Saludo cordial, Santi.